0: él dice que va a comprar de 5 en 5. Entonces son tantas cosas que estuvimos nosotros trabajando a lo largo de estos 8 años, casi 7 años.
1: Con...
0: Se está cumpliendo, de cierta manera se está cumpliendo. Repotenciar mucha maquinaria. Hay mucha maquinaria que falta repotenciarla. Hay mucha maquinaria que tiene que estar en un proceso de chatarrización. Si ustedes ven que Manabí es tan grande en geografía y donde tú aperturas un camino necesitas otro equipo caminero. Entonces, poco a poco, el prefecto ha dado nuevamente esta dinámica de trabajo efectivo. ¿Qué es lo que necesita? Que yo siempre lo he dicho. No es primera vez que estoy aquí o que me quiero ganar el aplauso, que no. Aquí lo he dicho, desde que Sandro Arteaga dijo que había un cementerio de maquinaria, recuérdese, prohibido olvidar. Ahí estuvimos los trabajadores presionando siempre firmemente que el verdadero patrimonio del gobierno provincial de Manabí es su equipo caminero.
2: Bien, ahí estaba la intervención del señor Jonathan Loor, dirigente de los trabajadores de maquinaria pesada de la prefectura de Manabí. Siempre pues respaldando y apoyando pues que la prefectura tenga pues también implementos nuevos y en este caso vehículos al servicio de la provincia. Ahí estaba la información, 19:01, mi estimado Ítalo Ceballos, amigos oyentes, no hay tiempo para más, solo pues agradecer como siempre a todos ustedes, pero bueno, antes de despedirnos por acá, un saludito para el doctor Manuel Yanqui Salazar, el médico más popular de Manabí, que nos reporta sintonía, así es, dice que a esta hora ya está haciendo ejercicios. ¿Cómo no? 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Saludos al doctor Manuel Yanqui Salazar, así es, a esta hora pues ya en su rutina de ejercicios, el médico más popular de Manabí y el más querido. Nos despedimos como siempre agradeciendo a toda nuestra audiencia por su amable sintonía, que tengan todos una excelente noche y que la pasen bien.
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4: Sono Onda le da la hora. 19:02.
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0: Sono Onda le da la hora. 23 horas, 38 minutos.
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0: Sono Onda le da la hora. 23 horas, 45 minutos.
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0: Sonoonda le da la hora. 0 horas, 14 minutos.
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0: La actitud positiva trabaja en favor del éxito. La actitud positiva es creer, sí puedo triunfar, los éxitos también se hicieron para mí. Sea positivo para lograr la felicidad.
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0: Un mensaje para la gente que nunca hace planes de trabajo. Cuando un día estamos sin plan fijo, las horas se nos pasan volando y hasta nos alegramos de que se acabe el día. Un día aburrido.
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0: Póngase atento a lo que voy a decir. Hay gran diferencia entre el que obra sin ton ni son y el que busca un fin determinado. El primero nunca encontrará la felicidad y el segundo muy fácilmente hallará la ansiada felicidad.
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0: Sonoonda le da la hora. 1:29.
1: Aprenda a creer que tendrá éxito y será feliz. Si cree que va a fracasar, será infeliz. Muchas personas que anticiparon el fracaso tuvieron una actitud negativa. ¡Vamos! ¡Sea positivo!
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0: La felicidad depende de nuestro propósito. Es la armonía entre lo que sientes y lo que eres. Alguien dijo, no sé si soy feliz, pero sí sé que nunca he tenido tiempo de ser desgraciado.
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0: 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Los libros famosos, los grandes hombres, los éxitos políticos, una radio como la nuestra que le orienta.
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0: Sono Onda le da la hora. 2:10.
1: 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No puedo hacer. Es imposible. 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Todo esto reemplace con esto. Sí puedo hacer. Es posible todo. Sí va a dar resultados. 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

0: Quisiera que en casa, en la oficina o en una fábrica existiera alguien que se dedique a felicitar a cada persona que logre hacer un buen trabajo. Las felicitaciones no cuestan dinero, pero hace mucho en el interior de cada persona. ¿Qué les parece?
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0: Sono Onda le da la hora. 2:29.
1: Nada que se consiga sin esfuerzo vale la pena. De esta manera no se halla la felicidad. Para ser feliz hay que lograr poner mucho de sí en todo lo que se haga. 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

0: Sonoonda le da la hora. 2:39.
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0: La tenacidad y la modestia llevan al éxito. 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Termina dándonos la ansiada felicidad que tanto buscamos por todas partes.
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El triunfo llega luego de las derrotas. Un hombre se presentó como candidato al consejo y perdió las elecciones. Se presentó como diputado y fue derrotado. Se lanzó de candidato al Senado y perdió también. ¿Ustedes saben en qué terminó? Llegó a ser presidente de los Estados Unidos. Su nombre, Abraham Lincoln. 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

0: La persona cordial, amable, tolerante y comprensiva puede obtener fácilmente el éxito. Logrando el éxito llega a ser feliz por la sencilla razón de alcanzar lo que se propone.
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0: 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La felicidad depende de nuestro propósito. 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
1: Buen día, ¿qué tal?
2: Buen día de Dios.
1: Bienvenidos y bienvenidas a la primera emisión de Sono Onda Noticias. Un gran abrazo a las personas que nos escuchan, que nos sintonizan en todo el mundo a través de la www.sononda.com, TuneIn Radio, en vivo y en directo en Alexa.
2: 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Puede compartir la transmisión en Facebook y también nos encontramos en YouTube, en vivo. Y en directo, en vivo y a colores.
1: Estamos martes 23 de junio de 2026. Un gran abrazo a cada una de las personas en lo largo y ancho de la provincia de Manabí, en los más de 350 kilómetros de playas que tenemos aquí en nuestra provincia. Qué lindo. Silvia Pincay ya nos emite por acá también su mensaje. Don Edwin Darwin Fernández Barén, ¿qué tal? ¿Cómo amanece? ¿Cómo está el día? ¿Cómo amanece el día? Amado Diosito, hoy me pongo a su disposición, mi vida en tus manos, y deposito en ti toda mi confianza, porque sé que tu amor es infinito, tu fidelidad nunca falla y tu bondad me acompaña en cada paso que doy. La oración del día. Gracias, Edwin Darwin Fernández. ¿Qué tal? Muy buen día. 099-4104-384. Ya estaremos con don Enrique. También estaremos con don Pepe. Muy buen día. Buen día en este martes. Una nueva oportunidad para comenzar de nuevo, corregir errores y seguir avanzando. No importa qué tan lento vaya, lo importante, ve, escuche. Lo importante es no detenerse. Siempre para adelante con su ronda en su parlante. Feliz martes. Feliz martes. 4:51 minutos. Ese es el tiempo. Esa es la hora. 4:51 minutos. Los titulares. ¿Qué tenemos para hoy día? Ya estamos. Vamos con don Pepe hasta Estudios Manta. ¿Qué tenemos para hoy día, don Pepe? En la ciudad Puerto, la ministra denuncia a Rafael Correa por espionaje. Más adelante, después de la pausa, también desisten en proceso penal por incendio de barcos. Imagínense, desisten de proceso penal por incendio de barco. Por acá estoy viendo los titulares de hoy día, don Pepe. Vamos con usted a través de Sonda Noticias.
3: La Fuerza Informativa de Manabí, ¿qué tal? Buenos días a ustedes, buenos días a nuestra audiencia, a la gente que nos escucha en la tierra y en el mar, y también en el aire, ¿no? De repente van volando y nos van escuchando. Gracias por su amable sintonía. Para mañana sería entonces que está previsto llegada de ministros a una rueda de prensa que se va a dar en las instalaciones de autoridad portuaria de Manta, de temas relacionados con el puerto que van a tratar, pero también se está anunciando la llegada del presidente. No sabemos exactamente qué actividad. Pareciera ser actividad política. Estará en la universidad, nos dicen, coordinado por actores políticos de la provincia. Entonces entiendo que debe ser de carácter político la visita, o sería inaugurar una obra, no sé, no entiendo, pero mañana nos dicen que estará el presidente de la República acá en la ciudad de Manta. Ayer en Crónica Roja, bueno, ya dábamos a conocer el caso de que ocurrió en un restaurante. Allí se confirmó ya en la noche que era uno de los fallecidos, era un agente, un miembro de la Comisión de Tránsito del Ecuador, pero al parecer no trabajaba por acá, no sé, estaba de paso nomás. La dama no conozco todavía su identidad. Pero hubo otro caso, ya estábamos en casa cuando a las 19 horas se reportó un hecho en el sector. A ver, nos decían entre el Amazonas y la zona Cuca, pero la persona fue de inmediata trasladada hasta una casa de salud, donde luego se confirmó su deceso, ¿no? Eso en lo que tiene que ver a Crónica Roja, que ustedes ya estarán ampliando toda esa información. Hasta ayer en horas de la tarde había la expectativa por el tema del pasaje, porque hasta ayer seguían cobrando 40 centavos los buses en Manta. No sabemos hoy día, a ver, el señor Manuel Reina, que conoce este tema, que trabaja, es parte también de las cooperativas, y de repente tiene el conocimiento, porque hasta ayer seguían cobrando 40 centavos, al parecer no se había publicado. Alguien me decía que había visto un medio que decía, hablaba de 80 centavos, y hasta donde sabemos, lo que aprobó el municipio ya el día jueves fue de 50 centavos de dólares el pasaje urbano. ¿Cuándo empiezan a cobrar? Una vez que se ha sido publicado en el registro oficial, que hasta ayer hacíamos un reporte y lo decimos porque pagamos el pasaje del día ayer y se mantenía en el mismo precio. Eso por el momento en cuanto a datos informativos que se generan desde la ciudad de Manta como un preámbulo, ¿no?, a las actividades de este día. El resto pues ustedes tienen el material informativo para darlo a conocer a toda nuestra ciudadanía. Saludos para Néstor Alcíbar, siempre está en nuestra sintonía. A la familia Menéndez, a Rosita Mendoza también, gracias porque nos escucha día a día. Don Frober Cedeño, saludos cordiales a la familia Mendoza Huerta también en las Guayas del Cantón Santa Ana. Continuamos en estudios a través de Sonora Noticias.
1: La fuerza informativa de Manabí, gracias don Pepe Cedeño por su aporte desde Manta, por el resumen informativo que nos brinda hasta ahora. 4:55 minutos, vamos con don Enrique inmediatamente hasta Sosote a través de Sonora Noticias. Don Enrique, buen día.
4: Gracias, ¿cómo está? Un gusto saludarlo, mi querido Jonathan Chávez Ruiz. Así estamos listos acá ya de la parroquia Sosote, perteneciente al cantón Rocafuerte, su tierra, don Jonathan Chávez. Oiga, acá sí me quedo sin llanta, don Jonathan Chávez Ruiz. Anoche que estuve por el sector de Puerto Olor, hacia llegar a Rocafuerte. Oiga, tremendo hueco, don Jonathan Chávez Ruiz. Oiga.

0: me caigo con todo Jonathan Chávez, porque usted no se puede abrir, porque ese carril es muy angosto, y del otro carril vienen los carros, y ya no pude hacer nada que caer en esa trampa mortal. Qué terrible esa vía de Puerto Lorca, no es mucho lo que se invierte en darle mantenimiento a ese esa vía, cuando se cierra por allá, por el sector de las aguas, tienen que utilizar esta vía principal, pero no se ha hecho nada, nada que les tienen que ver por esa vía, ni el GAC cantonal de Rocafuerte, ni el Ministerio de Transporte y Obras Públicas, nadie. Qué terrible esa vía, Jonathan Chávez Ruiz. Ya créame que ya fui por una emergencia que tuve que ir anoche.
1: Oiga, ya es casi toda la vía ya.
0: Toda la vía. Más acá donde está también ahí donde lavan botos, una lavadora.
1: Antes de ir, llegar al puente, entrando desde la vía hacia Crucita, también está, es terrible eso.
0: Oiga, sí, está eso hecho un tremendo hueco también, Jonathan Chávez Ruiz. Así me decía el licenciado Jorge Anchuri en el frutillo Rocafuerte, don Enrique. No están haciendo nada por acá, por esa vía. No están haciendo nada por esa vía, en el abandono que tienen por este sector. Han pasado feriados, tras feriados, tras feriados. Y me dijo el licenciado Jorge Anchundia que por el frutillo de Rocafuerte quien se va por el sector de las aguas. Oiga, esa vía también está destruida, no sirve para nada, me dice el licenciado Jorge Anchundia. No han hecho nada, nadie hace nada por estas carreteras que están en el abandono, don Jonathan Chávez Ruiz. Qué pena que da que no se hace nada por parte de quien tienen que ver las autoridades. Bueno, así estamos. Ojalá que don Jonathan Chávez Ruiz, que ahora que estamos en las fiestas de San Pedro y San Pablo, San Pedro y San Pablo hagan un milagro con todas las autoridades para que puedan arreglar estas vías que están en mal estado. Terrible, terrible, terrible, don Jonathan Chávez Ruiz. Pero bueno, así estamos entonces por acá, por la parroquia Sosote, ya la gente se va levantadita, ya está don Leandro Coveña, don Osvaldo Ruiz, para Polito, para toda la linda gente que reporta sintonía, para Damián, también que ya está en la sintonía junto a su esposa, y qué lindo la gente que está ya enganchadita a esta hora de la madrugada. Mi licenciado en comunicación, Jaime Vázquez, escucha, licenciado, ya está en la sintonía, él todos los días nos escucha, a toda la señora Ran Chávez. Así que un abrazo fuerte allá en Puerto Viejo para el licenciado Jaime Vázquez, quien trabaja en la dirección de comunicación del MAGA, que llamaban antes. Así que saludo para toda esa linda gente que reporta sintonía, también para don José Lor, también que está en la cooperativa ejecutiva CTM. Oiga, ¿y qué novedad por Puerto Viejo? ¿Está tranquilo todo Puerto Viejo, Jonathan Chávez? No hay ninguna novedad, está todo bien.
1: Todo en orden, todo seco por acá hasta el momento.
0: Eso, bueno, estamos todos secos. Licenciado ya está preparando el desayuno. Su amigo, licenciado Víctor Chila, ya está levantadito, así que la gente se comienza a levantar a estas horas ya de la madrugada. Toque la campanita para que todas las autoridades se despierten. Tóquele la campana, que usted también se me estaba durmiendo, Jonathan Chávez, que a las autoridades no me le toca la campana para ver si están pilas, hermano lindo, a través de Sonora Noticias.
1: La fuerza informativa de Manaví, gracias don Enrique Moreira por su aporte informativo desde allá, Rocafuerte, la tierra del dulce. Un abrazo cordial a toda la gente que nos escucha en Los Tintales. Muy buen día, allá en Tierras Amarillas, en Sosota Adentro, ¿qué tal? La gente en San Eloy también, muy buen día en Río Chico, ¿qué tal? ¿Cómo amanece el pueblo? Allá en Charapoto nos está escuchando nuestro amigo Jorge Armando Zambrano, ¿qué tal? Muy buen día, un gran abrazo también por acá a don Amable Zambrano, a don Isidro Macías, a don Enrique Coveña, ¿qué tal? A don Joel Loor, el licenciado Joel Loor, nuestro compañero y amigo Helloman Frames, ¿cómo estamos? Dice, ¿qué tal? ¿Cómo amanece? Saludos a la licenciada Paola Ugalde, también Hello My Friends, de Radio Sononda, ¿cómo es que se dice? A ver, 99.7. 99.7. Perfecto, sí señor, aquí estamos en vivo y en directo. A ver qué dice por acá. Parece que en Rocafuerte nunca le dieron las credenciales al alcalde y concejales porque no hacen nada de nada. Los accesos a Rocafuerte no valen, no hay limpieza de las calles, todo es un relajo. Lo confirmo y lo certifico, don Joel Loor, siempre voy por allá a Rocafuerte también a comer los ricos prensados. Resbalón está feo, esas entradas, esas salidas, esos accesos, no les dan mantenimiento, ese acceso también para ir a,

0: a comprar los dulces de Rebalón. Nunca se le ha dado atención. Un sitio que es bastante visitado por los famosos dulces, por los famosos dulces que hacen. No le paran bola ya el alcalde. Los mismos concejales no veo que luchan, que bregan, que insisten por arreglar todos estos sectores importantes que tienen Rocafuerte. El mismo centro de Rocafuerte, las mismas calles por allá, el sector del Parque El Niño, también están destruidas en Rocafuerte. ¿Qué es que pasa en Rocafuerte? No hacen nada. Nos hacen ver en Rocafuerte, que se hagan ver los alcaldes, que se hagan ver los concejales en Rocafuerte, arriba los jefes departamentales del Cantón Rocafuerte, atender a la ciudadanía que lo necesita, urgente en Rocafuerte. Son las 5:02 a.m. Saludos a Yolandita Coveña, que nos reporta sintonía también desde allá Rocafuerte, la tierra del dulce. Dice: saludos, señores de Radio Sononda, bendiciones desde Estados Unidos. ¿Desde qué parte? ¿Desde qué estado? Marca, Marta Yesenia García, don Pablo Intriago, Graciela Parrales, Cristina Solís, ¿qué tal? Muy buen día, Darío Castro también, Einer Zambrano, muy buen día. Nos vamos a la pausa y retornamos. Anita Garcés también, Anita Garcés nos reporta sintonía. Nos vamos a la pausa, don José Macías. Pausa, pausa, pausa y retornamos.
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0: Ya son las 5 de la mañana con 4 minutos. 5:04, el tiempo exacto, la hora en el país, la hora para la gente madrugadora, la hora para la gente mañanera que amanece en la sintonía de la radio que se ve, la radio bonita, la radio que está metida en el corazón del pueblo manabita. Despertémonos siempre, cada mañana, con fe, con esperanza, con alegría, y lo primero que debemos de hacer es darle gracias a Dios por podernos despertar, poder respirar, poder ver, poder sentir, poder tocar, poder caminar, tantas cosas que nos parecieran a veces hasta insignificantes, pero son realmente lo más importante de la vida. Y esto quiere decir que Dios nos bendice, que Dios está con nosotros. Por eso, digamos a Dios, a la Virgen Santa, bendita sea tu pureza y eternamente lo sea. Pues todo un Dios se recrea en tan graciosa belleza. A ti, celestial princesa, Virgen Sagrada María, yo te ofrezco en este día alma, vida y corazón. Míralos con compasión, no nos dejes, Madre mía, y en nuestra última agonía, sé nuestro amparo y protección. Amén y amén. Eso es, esa es la mejor manera de que las cosas nos vayan muy bien durante toda esta jornada. Mi querida licenciada Mary Alexandra Jijije, qué gusto, qué placer, qué honor verla. Buen día.
1: ¿Qué tal, compañeros? Muy buenos días, amigos oyentes. Gracias por estar siempre en la onda con Radio Sonora.
0: ¿Cómo le va, don Jonathan Antonio Chávez, señor? Muy buenos días, mi estimado compañero.
2: Buen día, don Jefferson, niña Mary, excelentemente bien. Más en este martes 23. Muy bien.
0: ¡Qué belleza! ¿Le cuento algo?
2: A ver.
0: ¿Les cuento o no les cuento?
2: Cuente, cuente.
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1: Es una 5:06, 5 de la mañana, 6 minutos.
0: Oiga, don Jonathan Chávez.
2: Cuente, cuente.
0: Buen inglés el suyo, ¿ah?
2: Sí, ¿por qué?
0: Lo venía escuchando, maestro. Anda muy bien usted en ese inglés. Está aprendiendo.
2: ¿Cuál? El 99.7.
0: 99.7.
2: Ya, de usted he aprendido.
0: Lo escuchaba muy bien también ahí saludando a nuestro querido amigo y compañero, al licenciado Joel Ora, doña Paola Ugalde, también allá en casa Guarrón, ¿eh? In the House of Warren, ahí nos escuchan todos los días. Bueno, son las 5 de la mañana y Messi rompió el récord, ¿no?
1: Sí, señor.
0: El niño Messi rompió el récord mundial. Es el máximo goleador de todos los mundiales.
2: 18 goles va. 18 goles y Mbappé lo sigue.
0: Oiga,
2: con dos menos.
0: Mbappé le dice, ¿sí? Aquí voy.
2: Oiga, es un mundial de muchos goles. Messi marca 2. Mbappé marca 2 y también Haaland, el noruego, sí, 2 más. Sí, entonces, sí, es un mundial que va allí. Está bonito el mundial, hay bastante competencia.
0: Y eso que supuestamente había un brujo, un hechicero de allá de Senegal que decía que le había hecho la macumba.
2: Sí, siempre se habla de eso. Siempre se habla de eso. Oiga, y los cánticos, el mundial está muy bonito, de verdad. Está muy entretenido, se ve bastante competencia, todos son buenos, menos Ecuador.
0: Bueno, Ecuador va a dar la sorpresa el día jueves, no se preocupe, maestro. No,
2: no tenga, no, mucha expectativa, no, porque no va a ser así.
0: No tire la toalla todavía. No,
2: no, ya no, por gusto, es por gusto, es por gusto.
0: Hasta el último momento hay que apoyar a nuestro equipo. Hay que apoyar a nuestros morenos, Jonathan, por favor.
2: Mire esas barras de Noruega el día de ayer. Qué bonito espectáculo.
0: Bueno, 5 de la mañana con 8 minutos. Atención, vamos a esta hora, como todos los días, con información en el ámbito de la crónica Roja.
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0: Mucha atención. Roja. Cadáveres sin reconocer. Nadie ha reclamado los restos en el centro forense en Manta. Aquí la noticia.
1: Tres cuerpos y una cabeza humana continúan depositados en el centro forense de Manta sin ser reconocidos.
0: Entre el lunes 15 y el jueves 18 de junio, autoridades de Manta y Montecristi registraron el hallazgo de una cabeza humana y tres cuerpos sin identificar.
1: Los casos ocurrieron en Manta y Montecristi en una misma semana y son investigados por la policía. Se cotejan los hallazgos con reportes de personas desaparecidas en el distrito.
0: 5:10, la cabeza humana fue descubierta la mañana del día lunes 15 de junio, cerca de las 8:15, en un callejón de la parroquia Los Esteros de Manta.
1: Moradores del barrio central alertaron a las autoridades tras observar un balde de color gris que contenía la cabeza humana junto a panfletos con mensajes amenazantes.
0: La policía acordonó el perímetro, realizó el levantamiento de los indicios con apoyo de Criminalística y Dinaced y trasladó los restos hasta el centro forense en la ciudad de Manta.
1: Claro que sí, amigos oyentes, y dos días después, el miércoles 17, se halló un cuerpo en una vía hacia los bajos de Montecristi. Vecinos hallaron el cuerpo de un hombre en una vía que conduce a la comunidad Los Bajos. No se encontraron documentos en el sitio, por lo que ingresó como persona no identificada al centro forense.
0: La noche del jueves 18, ciudadanos que transitaban por la playa San José, cerca del río Salado, en Montecristi, alertaron sobre la presencia de dos cuerpos en avanzado estado de descomposición.
1: La policía confirmó el hallazgo de dos hombres que habrían permanecido expuestos por más de una semana, según reportes preliminares.
0: Vaya viendo, licenciada Mary, entonces hay estos cuerpos, esta cabeza humana que están sin reconocer en el centro forense en la ciudad Puerto. La hora, por favor, la hora, la hora, la hora, la hora.
1: 5:11, 5:00 a.m., 11 minutos.
0: Vamos a la zona norte de la provincia, en el Carmen. Salió en una motocicleta a dejar a su hijo y no volvió a su casa. Aquí la noticia.
1: La angustia e incertidumbre envuelven a una familia en el cantón El Carmen tras la misteriosa desaparición de Ramón Antonio Palacio Marmolejo.
0: El ciudadano fue visto por última vez el día sábado 20 de junio, cerca del mediodía, luego de trasladarse hasta la parroquia rural El Paraíso, la 14, para dejar a su hijo con su madre.
1: Desde ese momento se perdió todo contacto con él.
0: Al momento de su desaparición, Ramón se movilizaba en una motocicleta negra y vestía camiseta, pantalón y gorra de color negro, además de zapatillas rojas.
1: Como señas particulares, posee dos tatuajes en sus brazos, el nombre de su hijo Jaden en uno y el otro 2001.
0: Ante la falta de información oficial sobre su paradero, sus allegados han intensificado los recorridos y también la difusión en redes sociales.
1: Solicitan el apoyo de la ciudadanía para encontrarlo sano y salvo.
0: Vaya viendo, si alguna persona tiene dato útil que pueda dar con el paradero de esta persona, por favor comunicarse al 096-9895-048 o al ECU-911 directamente,
1: ¿no? Salió en una moto a dejar a su hijo y no volvió a casa. Información desde el Cantón El Carmen, la Puerta de Oro de Manaví.
0: 5:12, 5:12 a.m. Y en Puerto Viejo, una mujer resultó herida. ¿Sabe cómo?
1: ¿Cómo?
0: Luego de chocar con un poste. Aquí la noticia.
1: Una mujer resultó herida luego de sufrir un accidente de tránsito. El hecho se registró la tarde de ayer en la Avenida del Ejército en Puerto Viejo. Por circunstancias que se investigan, quien conducía una camioneta de color blanco perdió el control y terminó estrellándose en el parterre central para después derribar un poste metálico.
0: Le va a salir carito si no tenía seguro. Ojalá que haya tenido seguro porque el carro quedó en muy mal estado. Y el poste no es tan barato que digamos. Al personal de Puerto Vial arribó hasta el lugar y asistió a la mujer herida, que fue trasladada en una ambulancia hasta el hospital.
1: Una mujer resulta herida luego de chocar con poste. Sucedió en la Avenida del Ejército, en la capital manabita.
0: 5:13, 5:13 a.m. A propósito de accidentes de tránsito, amigos, amigas, una mujer también está hospitalizada tras ser embestida por un automóvil. Aquí la información.
1: Una mujer se encuentra hospitalizada luego de ser embestida por un carro cuando iba en una motocicleta.
0: Este hecho sucedió aproximadamente a las 8:40 47 minutos del domingo en la calle Pedro Guali, 18 de octubre, aquí en Puerto Viejo.
1: El accidente quedó captado en video y se observa cómo un carro embiste a una pareja que iba en moto.
0: La mujer, además de ser impactada, cayó al pavimento y fue arrollada por el carro.
1: Está hospitalizada tras ser embestida por un automóvil.
0: Oiga, ese accidente sí que fue aparatoso.
1: Sí, señor.
0: No lo vio niña Mary. Uh-huh. Ese accidente, Jonathan, por favor, le comparto allí, mi estimado, para que usted lo vea. ¿Qué accidente tan aparatoso que se registró en pleno centro de Puerto Viejo? Dígame la dirección, si es tan amable. Pedro Gual, en la calle Pedro Gual.
1: Y
0: 18 de octubre ocurrió ese accidente que justamente tenemos en pantalla ahora mismo. ¿No se puede hacer más chiquito de pronto? Aunque a la niña Mary no le gustan así.
1: Uh-huh.
0: Bueno, vea, los atropella. Es una pareja, ¿no?
1: Sí.
0: Vea. Y le pasa por encima.
1: Choque por alcance.
0: Favorablemente la señora llevaba puesto el casco. Gracias a Dios y a su precaución, la mujer llevaba puesto el casco, porque encima de que los atropella, los tumba, los manda por el aire, la señora cae en el piso, el carro la va arrollando y luego le pasa por encima. La mujer, el casco le salva la vida, aunque quedó con graves lesiones, con graves lesiones.
1: Y a la niña no le pasó nada.
0: Ocurrió en pleno centro de Puerto Viejo, licenciada Mary. A veces andamos como alma que lleva el diablo también.
2: Eso claramente es distracción, oiga. Allí va distraído.
1: El chofer a lo mejor pensó que el conductor de la motocicleta iba a seguir, iba a continuar, y no.
0: Terrible, terrible. Eso, ese caso está bastante complicado allí, porque hay responsabilidad de las dos partes. ¿Qué hacía la motocicleta que el señor quería circunvalar? ¿Ya? El señor quería...
1: Sí.
0: El señor quería... Ay, mira uh-huh. lo que hace. El señor quería circunvalar, hace el intento y luego como que se frena, pero el otro carro también está en la calle céntrica y va a exceso de velocidad.
1: Y es una vía angosta también.
2: Claro, y ahí no puede circunvalar.
0: Claro. Entonces hay un problema allí bastante, bastante complicado de solucionar.
2: ¿Y el estado de las personas lo conoce usted?
0: La señora está hospitalizada.
2: Está hospitalizada.
0: El señor, gracias
2: sí,
0: a Dios,
2: ahí salió.
0: No corrió con mejor suerte, pero la señora está hospitalizada y bastante, bastante grave, ¿ah? Bastante grave. Bueno, son las 5 de la mañana, 16 minutos. Hay que utilizar el casco protector de seguridad, queridos amigos. Los accidentes son fortuitos. Ocurren en cualquier momento. Nadie, absolutamente nadie, sale a la calle con la convicción de que ese día va a tener un accidente de tránsito. Hoy día me quiero chocar. Hoy día quiero atropellar a alguien. Nadie lo hace. Son cosas que ocurren por alguna impericia, por algún descuido, por algún fallo mecánico, por cualquier cosa. Pero el casco de seguridad hay que utilizarlo siempre. No se olviden, por favor. Son las 5:16 minutos. 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
1: Para que respire bonito, bonito.
0: Muy bien, vamos a la pausa.
1: Ya retornamos. 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
0: Ya son las 5 de la mañana, 5 de la mañana, 20 minutos. Las 5 de la mañana, 20 minutos, tiempo exacto. La hora en el país. La hora, la hora, la hora, la hora, la hora, la hora, la hora. La hora para la gente madrugadora. ¿Qué dice don Jorge Valdivieso, Jonathan? Vamos a escucharle a nuestro querido amigo Jorgito. Ya se despertó. Ya está en onda con Sono Onda.
10: Jorge Valdivieso conectado, sintonizado con la mejor, con Sono Onda. Porque si no estoy en onda, estoy como en mi selección, en nada.
1: Está conectado.
0: Estoy como la selección, no estoy en nada, dice don Jorge Valdivieso. Saludos a don Armando Mendoza y también a su esposa Dolores Carreño, que nos están amplificando. Lindo día, gracias por el reporte. Otro mensaje dice, muy buenos días, estimado abogado Jefferson, licenciada Meria, don Jonathan también. Saludos a todos ustedes, Dios me los bendiga. Por el barrio San Pedro de Manta no tenemos agua ya 13 días, Mary. 13 días sin agua. En el barrio San Pedro en Manta no hay agua 13 días. Oiga, qué problema en Manta, ¿eh? Qué problema constantemente. No hay líquido vital en los barrios de nuestro querido puerto Manabita allá en Manta. Lamentable. Y las autoridades, niña Mary. Y las autoridades, otro mensaje dice, hola, ¿qué tal? La Saborita desde Barcelona en España, como siempre escuchándole, comandante. Les envío un besito, uno para usted, uno para la niña Mary y otro también para el chaval, para don Jonathan Chávez. Gracias por los 3 besitos, mi querida Alexandra Zamora. Lindo día para usted también, don César Mero. ¿Qué tal, don César? Lindo día, gracias por escucharnos.
1: Y nosotros que le enviamos a Alexandrita.
0: Yo también le envío, yo también le envío.
1: Un abrazo.
0: Un besito.
1: Yo un abracito.
0: Envío, yo, favor con favor se paga. ¿Se ha escuchado usted? Sí. Entonces, beso con beso se paga, niña Mary. Si él nos envía un beso, yo también le envío un beso. Yo claro. De una, yo sí. Son las 5:22. 5:22
1: pero
0: minutos.
1: No le dice dónde. ¿Ah? No le dice dónde.
0: Yo un besito en la mejilla, siempre. Ay, con perfecto. Mucho, con mucho respeto. Con mucho respeto. Bueno, bien, vamos con más información, niña Mary. Por favor, no me haga pensar en cosas que no debo hasta ahora. Tenga la bondad.
1: Solo hasta ahora.
0: Sí. A ver, vamos con noticias, noticias, noticias, noticias, noticias en Sono Onda. Identificaron a las víctimas de un doble crimen. Esto era que estaba así un poco en el limbo, nadie sabía, hasta que ya se identificaron estas víctimas en Tosagua. Aquí la noticia.
1: Cristian Cedeño Pincay y Wester Vélez Saltos fueron identificados como las víctimas del doble crimen en el cantón Tosagua.
0: La mañana del domingo, las autoridades identificaron oficialmente a las 2 víctimas halladas sin vida en el sector de Cristo Negro, perteneciente a la parroquia Ángel Pedro Giler La Estancilla, allá en el cantón Tosagua.
1: Las víctimas son Cristian Silverio Cedeño Pincay y Wester Antonio Vélez Saltos. Ambos residían en el cantón Junín, aunque eran oriundos de Puerto Viejo. Viejo.
0: Los cuerpos presentaban múltiples impactos de bala y aparentemente fueron abandonados en el lugar durante la madrugada.
1: La Policía Nacional activó de inmediato las investigaciones para esclarecer las causas y motivaciones de este doble crimen.
0: Tras el levantamiento de los cadáveres, el personal del Centro Forense realizó los procedimientos técnicos que permitieron confirmar la identidad de los dos hombres.
1: Ambos eran conocidos en el Cantón Junín, donde su fallecimiento ha generado tristeza.
0: 5:24 minutos. Moradores del sector Cristo Negro alertaron a las autoridades y por medio de la policía se revisan las cámaras de seguridad de los predios cercanos con el objetivo de encontrar las pistas de quienes cometieron el delito.
1: Hasta el momento no se han reportado detenciones relacionadas con este caso.
0: Las investigaciones continúan bajo reserva mientras se analizan las evidencias recopiladas.
1: A raíz del doble crimen se realizan operativos en la zona con la finalidad de encontrar más indicios.
0: A raíz del doble crimen se realizan operativos en la zona, licenciada Mary. ¿Y no hubiera sido mejor realizar los operativos constantemente antes de que ocurra este doble crimen?
1: Y que se sigan realizando.
0: Pregunto yo, ¿no? Y hay preocupación, le cuento, en la zona rural. Este doble crimen, este doble homicidio, se suma a otros casos de violencia registrados recientemente en la provincia y genera preocupación en la zona rural. Con operativos en las vías y zonas consideradas conflictivas, la policía espera frenar el índice criminal. Ojalá que ahora también con el apoyo de los militares que están llegando de los Estados Unidos pueda darse solución a este problema y al menos disminuya. No, tampoco lo vamos a hacer aquí demasiado positivistas diciendo que ya no tengamos muertes violentas, pero que al menos el índice de violencia, el índice de las extorsiones, de la vacuna, de los secuestros en nuestra provincia pueda disminuir. Ojalá que sea así. La hora exacta, niña Mary, por favor, díganos el tiempo.
1: 5:25, 5 de la mañana, 25 minutos.
0: No se olvide que viene el festival del caballito de palo.
1: Así es,
0: el caballito de palo. Yo ya tengo listo mi caballito de palo.
1: De verdad.
0: Nos vamos al festival del caballito de palo y otros juegos tradicionales. ¿Sabe dónde?
1: ¿Dónde?
0: En Quinta Colinas del Sol.
1: Sí, señor.
0: Este domingo 28. Este domingo 28 de... ¿Cómo?
1: Báilelo.
0: Este domingo 28. Toco. Me voy mi caballito de palo. ¿Qué le parece, niña Mary? El caballito de palo y otros juegos tradicionales más. El trompo, la cometa, la rayuela... ¿qué más? Los faroles y tantos otros juegos tradicionales los vamos a poder revivir, recordar este domingo en el Festival del Caballito de Palo en la Quinta Colinas del Sol. ¿Cómo es esto? Usted llega hasta Calceta, ¿ya? En Calceta usted coge la vía que va hacia Canuto a 2 kilómetros. Usted ya veo afuera un rótulo que dice Quinta Colinas del Sol, de nuestro amigo Eumeni Álava, Eumeni Candelario Álava. Habrá comida típica, habrán los juegos tradicionales, las mistelas, también incluso habrá un bonito juego, pero claro, hay que caminar un poquito, se llega hasta la laguna, y en la laguna usted podrá pescar chame. ¿Qué le parece?
1: Qué bien.
0: Usted puede pescar su propio chame, y usted lo baja, le prestan la cocina y usted mismo lo cocina.
1: Lo prepara.
0: ¿Qué le parece, niña?
1: Qué lindo.
0: ¿Sí
1: me
0: le
1: parece
0: gusta?
1: Muy bien para pasar en familia.
0: Sí le gusta el chame.
1: Sí, señor.
0: Todo
1: y le cuento,
0: un día, ¿no?
1: Y le
0: todo
1: cuento
0: día
1: que ya le tengo listo el caballito de palo para Jonathan.
0: ¿Ah, sí?
1: Sí, sí. Jonathan,
0: ah,
1: se va a participar,
0: qué bien,
1: ¿verdad?
0: Qué bien.
2: Yo sí, sí, sí, si usted...
1: Se lo tengo listo y está bien bonito.
0: Desde las 8 de la mañana hasta las 5 de la tarde, el festival de El Caballito de Palo.
2: Yo con usted todo, niña Mary.
1: Y tú vas a participar solo, yo no.
0: ¿Se van los dos en el mismo
1: no,
0: caballito?
1: No.
2: Sí.
1: ¿Ah?
2: Y ya no dice, no está escuchando.
1: Usted,
2: ya me está invitando.
0: Ah, yo pensé
1: para
0: que iban los dos en el mismo caballito
1: para
0: saltando.
1: Para él, esa es la esperanza que él tiene.
0: Y sí podrá ese caballo con los dos, niña.
1: No,
0: Mary.
1: Con Jonathan solo.
0: Con Jonathan sí. Solo,
2: o sea,
0: sí.
2: Los amores son conmigo hoy día, ¿se da cuenta?
1: Siempre.
0: La hora, niña Mary, por favor, díganos el tiempo.
1: 5:28, 5 de la mañana, 28 minutos.
0: 5:28 minutos, vamos con más informaciones, atentos, más noticias. Militares en Esmeraldas, militares liberan a un menor que estaba secuestrado. Aquí tenemos la información.
1: Soldados rescataron a un menor de edad que se encontraba secuestrado y aprendieron a dos presuntos implicados en el sector Barrero, perteneciente al cantón Quirindé en la provincia de Esmeraldas.
0: La intervención comenzó cuando las patrullas terrestres rodearon la vivienda identificada en la zona de Quirindé. Al detectar el despliegue de los uniformados, los dos hombres encargados de custodiar a la víctima intentaron escapar.
1: Los criminales buscaron huir cruzando un río que colinda con la parte posterior de la propiedad. Sin embargo, la reacción de los militares impidió el escape.
0: Tras ser reducidos, los efectivos verificaron el estado de salud del menor que se encontraron retenido en el lugar.
1: Al revisar la vivienda, los soldados decomisaron una motocicleta reportada como robada y un celular que sería utilizado para hacer llamadas de carácter extorsivo a los familiares de la víctima.
0: Militares liberan a un menor que estaba secuestrado. Información desde Esmeraldas, la Tierra Verde de Ñameri, la linda Tierra Verde. Qué bonito que es Esmeraldas. 5:29 a.m. ¿Quién más está por ahí en Onda con Zona Onda?
1: Saludos cordiales, ya nos timbraba don Rusbel Osvaldo Meracá Castro, allá en la Mariscal de Ayacucho, y 21 de abril. Muchísimas gracias por ser fiel oyente de Radio Sonora.
0: Dice otro mensaje de texto. Buenos días, mi querido abogado Jefferson, siempre full sintonía. La Real Estamarindos número 22, saliendo de Santa Elena, rumbo a Quevedo. ¡Qué belleza! Muy bien. A conducir con responsabilidad, ¿eh? Ponte pilas, ñaño, a conducir con responsabilidad. Todos los conductores, 5:30 a.m.
1: También está reportando sintonía don Isidro Macías junto a su esposa, doña Yolanda Navarrete, allá en Barcelona, España.
0: Acá tengo otro mensaje, me dice: muy buenos días, mi querido comandante Jefferson, niña Mary, don Jonathan. Saludos a ustedes y un excelente día martes. Pero no me pone de parte de quién, oiga.
1: Mire qué bonita será foto. Mire, ¿ah?, qué bonita foto.
0: Ah, qué linda sonriente foto que le han
1: ambos,
0: enviado,
1: ambos niña Mary.
0: Linda foto que le han enviado al teléfono de la niña Mary. Don Raúl Menéndez, el doctor del volante. ¿Cómo estamos, don Raúl? Gracias por escucharnos. Vamos a la pausa. Son las 5:30 a.m. 5:30.
1: Ya retornamos. 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

0: 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Ay, ay, ay, qué bondad, qué bondad, qué beneficios que brindan los productos de El Yerberito, que usted los encuentra ya, vea, en casi todo el Ecuador. ¿Cómo estamos, Yerberito, maestro? Qué gusto saludarlo hoy día así en vivo y en directo con nosotros. Bienvenido a Radio Zona Onda.
1: Estimado comandante, qué grato conectarme con ustedes en vivo y en directo hoy martes 23 de junio. A nombre de este proyecto de ayuda social de los jarabes recomendados del Yerberito, a nombre de la farmacia López, López, López en Puerto Viejo, ¿cuál López? El que te curó pez. A nombre de Manta, Manta, Manta, Manta, cadena de farmacias Danilo, a nombre de cada farmacia que usted tiene en la lista y que la da a conocer. Ser comandante durante toda la programación del noticiero, párele bolas, como dice mi abuela, párele bolas, porque los estamos curando de verdad, verdad. Más de 1,500 conectados. Es que este trabajo de hormiga que hemos hecho en todo el territorio manabita y en todo el país tiene un éxito rotundo, comandante. El recorrer palmo a palmo el país, el recorrer cada cantón, cada sitio, establecer contacto con las radios principales, las radios de la localidad. Hoy nos tiene, por decir, en Manabí, como el proyecto de ayuda social a nivel de medicina natural, en primer orden, en el primer sitial de garantía y de gratitud y reconocimiento de la familia manabita, estimado comandante.
0: Claro que sí, mi querido Yerberito. Oiga, y a propósito, este gran proyecto entiendo que va a seguir creciendo, ¿ah? Ya me contó un pajarito, Yerberito, que ha tenido un contacto, ha tenido acercamiento con la gente de Farmacias Mías. Yerberito, cuéntenos.
1: Bueno, no sé si es Farmacias Mías, no sé si es Farmacia San Gregorio, no sé si es una farmacia que nace en Manabí. Les dejo la inquietud, va a ser una primicia para las próximas semanas. Lo que sí les garantizo es que próximamente daremos a conocer como primicia para todo Manabí, para todo el país, que estaremos en una cadena de farmacias importante del país que nació en Manabí, con marca manabita, con marca Montuvia, hecha a pulso y precisamente reconocida de nacer y de haber salido desde la provincia de Manabí para todo el país. Repito, no sé si son las mías, no sé si son las San Gregorio, no sé si será otra cadena de farmacias. En estos días, comandante, daremos la primicia. Queda la gente con la expectativa, queda, como decimos en el barrio, picado, picada, picado, pero ya lo daremos a conocer, estimado comandante.
0: Es decir, habría la posibilidad de que este gran proyecto de ayuda social continúe increciendo, como dicen los italianos, continúe creciendo, creciendo y cada vez más cerca del pueblo, cada vez más cerquita del barrio, cada vez más cerquita de su casa, al alcance de todos. 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las legañas y todo aquello que afecta su visión, y de regalo, por la compra de cada producto, usted recibe de regalo, de yapita, la bendita pomada para que respire bonito, bonito, para que le salga el trompetazo como el Yerberito.
1: Oiga, he estado toda esta semana, comandante, haciendo el recorrido en la provincia de Manabí. Una semana que he disfrutado, no tienen ni idea mi corazón cómo se rebosa de alegría y de gratitud recorriendo estas tierras tan queridas para mí. Estaba precisamente ayer en Manta y ahí en la farmacia Danilo, hablando con la dueña, llegó una persona y curiosamente coincidimos con el estar llevando el segundo frasco de las gotas clarita. Me acerqué, me presenté, me dice, claro, la voz suya la escucho todos los días en la radio. Le dije, soy el Yerberito, el mismo que viste y calcea. Le dije, ¿cómo se ha sentido con las gotas clarita? Me dice, mire, Yerberito, créame, vengo por mi segundo frasco, porque es lo único que me ha podido ayudar para la catarata. Tenía una carnosidad que ni se imagina, Yerberito. Además, cada vez que me pongo las gotas, si bien es cierto, hay una ardecencita, una ardentía, 3-4 segundos. Después mi ojo empieza a experimentar una sensación de frescura, de livianez. Siento el ojo más liviano, siento el ojo más fresco, y esto es gracias a estas gotas clarita. Le preguntaba cuál era su oficio. Me decía, trabajo en el mercado. Vendo pescado en el mercado, Yerberito, y todo el día paso, obviamente, descamando, abriendo el pescado, pues paso con los ojitos en contacto con bastante contaminación, porque ahí uno recibe la plata, se toca los ojos con las monedas, bueno, y tengo lagañas, Yerberito, pero esto es lo único que me ha controlado, las gotas, clarita, la infección en las pistas. Con esto les quiero participar a las personas que pueden coincidir con el amigo vendedor de pescado en Manta, que si tienen problemas en las vistas, hay una luz al final del túnel que ha llegado a Manabí. Viene en frasco y gotero de vidrio. Se llaman gotas clarita. Lo que hay para las vistas se llaman gotas clarita, comandante.
0: Sí, señor. Escuchemos, por favor, lo que nos dice un amigo oyente. Tenga la bondad, Jonathan.
2: Muy buenos días. Soy la persona que siempre llamo. Yo vivo agradecida de sus productos, gracias a Dios. Yo cansada de gastar, que le comenté la vez pasada que yo tuve una lesión en una rodilla, que la radiografía, que los remedios, cuando estaba con el medicamento, feliz la vida, pero compré su producto el de los huesos, y gracias a Dios estoy muy bien. Y también consumo el amargo bueno. Y entonces yo vino una esta familia de mi esposo aquí a compartir. Esa niña tenía trombo en las piernas, hinchadísima, no había médico que la iluminara. Con mi última se lo regalé, yo volví a comprar, y ella vive en Guayaquil, y ahorita me está llamando, créemelo, Rosy, que ese remedio me está favoreciendo, créemelo, ñañita, que estoy bien desenchinchada, pero ya se me terminó. Y ella me dice que si en los productos naturales, vea, mi amor, el producto natural que usted en la farmacia naturista, que le va a decir al hijo que le busque, no, eso no, eso es que él da orden en la farmacia que lo dicen ese producto, él tiene el permiso para la farmacia, le venden. Y déjeme preguntar si en Guayaquil tiene extensión para ayudarte con el farmacia, que para que tú sea factible comprar allá. Y no dejes de tomar, hermana, que gracias a Dios ese producto tú estás mejorándote. Porque ahí me mandó una foto, mira, ya no tengo las piernas rojitas, hinchadas, ñañita, ya se me terminó. Yo aquí, y le digo, es que, y dice, voy a decirle a mi hijo que me lo busque, no, ñañita, no busco naturista, no, eso no va a haber, eso no es un producto común y corriente, es un producto que él lo hace. Entonces, o sea, le pediría de favor que me mande, si es que hay extensión en Guayaquil, para la dirección ella que mande a buscar, o si no, tendría que mandarle acá yo el envío. Favor que le agradeciera, buenos días, y que Dios lo siga iluminando y nos siga componiéndole.
0: Muy bien. 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
1: Y usted se puede conectar con esa sensación también que lo embarga uno, comandante, cuando escucha uno estos testimonios tan sentidos, cuando escucha uno en profundo la sensibilidad de la gente y expresada esa gratitud lo arropa uno, ¿verdad? Es una sensación realmente muy bonita la que sentimos quienes hacemos parte de este proyecto que impacta a tantas vidas a lo largo y ancho del país. Mire, ayer precisamente también me llegaban algunos mensajes hablando del Prostacura, Créame que es el Prostacura, este jarabe de etiqueta amarilla, elaborado con sao palmetto, elaborado con la fruta del noni, es una afrodisíaca de nuestra selva, elaborada también con las hojas de la guayusa. Es una fórmula perfecta que está salvando al varón del cáncer a la próstata. No permita que esa ardentía, que ese chorro de orina bifurcado, que esa sensación como de corriente en los testículos, que la disminución en su capacidad y potencia sexual, terminen llevándolo a la sala de emergencia de Solca. Pase por Solca un día para que se dé cuenta. Párese 5 segundos y le va a cambiar la perspectiva de la vida. Créame, cuando usted vea salir la gente con mascarilla, sin cabello en su cabeza, delgados, golpeados por esa quimioterapia y por esa radiación, a usted la vida le va a cambiar en tan solo 5 segundos. No permita que el cáncer a la próstata, varón, lo termine llevando a Solca. Hoy Dios ha permitido que usted escuche la entrevista ante Jefferson y este personaje, quien le habla al Yerberito, no por las marimbas timbas. Tal vez usted necesita empezar a tomar el Prostacura, a desinflamar la glándula prostática, a recuperar la fuerza y la potencia sexual, pero lo más importante de tomar el Prostacura es prevenir el cáncer a la próstata, comandante.
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0: Para cerrar, escuche por favor el siguiente testimonio que nos cuenta un amigo oyente, don Antonio Parra, por favor.
3: Mi querido abogado Jefferson Ramos y todos los de Zona Onda 99.7 y al Yerberito, quiero manifestarle también de que yo soy cliente fijo en las gotitas claritas porque yo sufrí la trombosis ocular hace como unos 5 años y es el único medicamento que me ha estado ayudando hasta la presente. Me siento muy bien, gracias.
0: Muy bien, muchísimas gracias. Qué lindo testimonio, ¿eh? Qué bonito testimonio de nuestro amigo licenciado Antonio Parra. Yerberito, un abrazo, que esté muy bien. Buen martes para usted.
1: Me alegra cada vez que escucho esos testimonios. Antonio, Dios le pague por su generosidad. siga usted también dándole a conocer ese testimonio a personas que, como usted, en algún momento estaban sufriendo bastante de las vistas. Dicho esto, como dice mi abuela, a un buen entendedor, pocas palabras. Continúa con más noticias, comandante, en Estudio Principal.
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5: Ya son las 5:51, 5:51, el tiempo exacto, la hora en el país, la hora en todo el Ecuador continental. Licenciada Mary, amigos, amigas, oyentes, qué momento de terror el que se vivió el día de ayer en un restaurante en Montecristi, cerca al redondel de La Tejedora. Le quitaron la vida a una pareja en pleno restaurante. Aquí la noticia.
6: Una pareja fue asesinada a balazos dentro de un restaurante en Montecristi mientras estaban consumiendo.
5: La tarde de ayer, una pareja fue atacada a balazos dentro del restaurante Cabañas de Javet, ubicada en la vía Circunvalación Tramo 2, cerca del redondel de La Tejedora, en el cantón Montecristi.
6: Los sicarios ingresaron al establecimiento y abrieron fuego contra las víctimas, quienes perdieron la vida de forma inmediata.
5: En primera instancia no se había identificado a la pareja, pero horas después el hombre fue identificado como Óscar Martín Albán Cuesta, quien tenía el rango de subteniente de la Comisión de Tránsito del Ecuador. Llevaba 20 meses laborando en la institución y su plaza actual era la provincia del Oro, y la mujer no ha sido identificada.
6: Personal de la Policía Nacional y Criminalística acudió al sitio para iniciar las investigaciones.
5: Según información preliminar, ambos se encontraban como clientes en el local cuando fueron sorprendidos por los agresores.
6: Los sicarios ingresaron al establecimiento y dispararon sin mediar palabra. El hecho ocurrió en un sector concurrido de Montecristi, lo que generó alarma inmediata en el local.
5: Vaya viendo, terrible. Vecinos y trabajadores del sector reportaron haber escuchado las detonaciones, pero hasta el momento no se ha dado a conocer los testimonios detallados por temor a represalias.
6: Las autoridades acordonaron el área para preservar la escena del crimen.
5: Oiga, son dos personas y escuche la cantidad de detonaciones, le acabo de pasar el video. Escuche la cantidad, esto quedó grabado, no se ve el momento. Ya, esto es en la parte interna. Estaban cocinando, ya, tranquilamente. Mira esos hornos de leña, qué bonito. Tremenda balacera. Dos personas. Imagínense. Terrible. Mary. Todo el mundo disparado.
0: Que fuera.
5: A ver, escuchemos el informe que hizo nuestro compañero a los pocos minutos, don Pepe Cedeño, desde el lugar de los hechos. 5:54, 5:54, la hora exacta, la hora en todo el país.
7: Acá, esto es territorio de Montecristi, vía circunvalación, tramo 3, a unos pocos metros desde el redondel de la Tejedora, con dirección hacia el redondel del Imperio o el redondel de la vía Manta Rocafuerte, donde se ha suscitado un ataque armado. De esto es de un local de venta de comidas, parece que no, en unas cabañas. Se dice hasta ahora, extraoficialmente, que son dos personas fallecidas. Aparentemente serían trabajadores. Ya el vehículo de medicina legal está en el lugar. No tenemos datos todavía, identidad de las personas. Se dice también que serían trabajadores de este lugar. Varios vehículos de la policía y también las Fuerzas Armadas que han llegado acá al lugar para el procedimiento correspondiente. Esto ocurrió hace poco, reiteramos, esto es territorio del Cantón Montecristi. No sé exactamente cómo se llama el lugar, pero para describirle, tomando la vía circunvalación, el tramo 3, desde el redondel de la tejedora, con dirección hacia la vía Manta Rocafuerte, o también conocida como redondel del Imperio, allí a unos cuantos metros hacia, hay una cabaña ahí más o menos, que fue el teo de la cabaña, pero indica al frente, a pocos metros, que será unos 200 metros aproximadamente desde el redondel de la tejedora, con dirección hacia el redondel del Imperio, a mano izquierda. Ahí está el procedimiento correspondiente, donde dos personas han perdido la existencia por impactos de proyectiles. No podemos observar bien la escena porque está cerrado. Es una cabaña, es una propiedad privada, un parqueadero bastante grande, y a la parte externa, que está con mallas, de hierro, y hay una puerta de mí, la puerta está cerrada.
5: Bien, ahí teníamos pues parte del informe que entregaba nuestro compañero Pepe Cedeño desde la ciudad Puerto. A ver qué pasa, niña Mary, dice que aquí lo han robado.
0: Hace pocos minutos nos enviaba un mensaje un amigo oyente, y nos decía que él vio que acabaron de robar una motocicleta en el sector de la 26 de septiembre. Dos tipos asaltaron a un motorizado y se la llevaron. Dice, huyeron con dirección a la ciudad de La Pacheco por la calle Eloy Alfaro.
5: Por la calle Eloy Alfaro. Sí, señor. Y eso ocurrió ahorita, hace poco.
0: Hace pocos minutos, sí, señor.
5: Terrible, licenciada Mary.

0: Moradores del sector, temerosos, esperaron un tiempo antes de salir y encontraron al hombre sin vida.
1: Los sicarios actuaron con rapidez en este callejón del sector.
0: Tras los disparos, huyeron del lugar sin que se pudiera hacer una persecución inmediata.
1: 5:57 minutos, vecinos del lugar relataron que escucharon las detonaciones, pero por temor permanecieron dentro de sus viviendas durante varios minutos.
0: Cuando salieron, uno de los moradores cubrió el cuerpo de Gómez Sánchez con una sábana mientras esperaban la llegada de las autoridades.
1: Este tipo de hechos genera gran conmoción en barrios tradicionalmente tranquilos de Puerto Viejo, donde los residentes piden mayor seguridad.
0: Agentes de la Policía Nacional llegaron para acordonar el área y realizar las primeras indagaciones.
1: Escuchemos y veamos parte del informe que entregó nuestro compañero, que también llegó hasta allá para cubrir este lamentable suceso. Por favor.
2: En la calle Che Guevara, parte alta de la ciudad de las Briones. Esto es, hay una persona fallecida al estilo del sicariato. Ya podemos ver que le han puesto una sábana en su cuerpo. Dicen que llegaron sujetos y dispararon contra esta persona, el ciudadano de sexo masculino. No tenemos nombres, tampoco la edad o momento, porque está cubierto con una sábana. Ya se encuentran aquí los señores miembros de la Policía Nacional Criminalística también, para poder realizar el levantamiento del cadáver de una persona que ha fallecido al estilo sicariato acá en la calle Che Guevara, parte alta.
1: Qué pena, lamentable. 5:59, 5:59. Vamos con esta última nota, doña Mary. Operativo militar confisca más de 100 pistolas. El ejército ecuatoriano ejecutó una operación de control de armas en la parroquia Andrés de Vera de Puerto Viejo.
0: Durante la intervención se verificó que una compañía dedicada a la comercialización de armas traumáticas no contaba con la documentación habilitante vigente requerida por la ley.
1: Como resultado, se retuvieron 127 pistolas traumáticas calibre 9 milímetros, marca Ecol.
0: Los militares llegaron al establecimiento tras recibir información sobre posibles irregularidades en la tenencia y comercialización de las armas.
1: Tras la revisión correspondiente, confirmaron que la empresa operaba sin permisos actualizados.
0: Las 127 pistolas retenidas fueron ingresadas inmediatamente a los rastrillos de control de armas. Allí permanecerán bajo custodia mientras se realizan los trámites administrativos y legales correspondientes.
1: 127 armas traumáticas, sí, por señor. Cierto, ¿no? Traumáticas. Son ya las 6:00 a.m., el tiempo exacto, 6:00 a.m, la hora en el país, la hora en todo el Ecuador continental. Qué cantidad de gente conectada con nosotros en el Facebook Live y también en la radio. Qué grato, realmente, qué alegría que nos da ver a tantos amigos conectados allí. Carmita Mendoza, ¿qué tal? Buenos días. Me dice, buenos días, mi gordis bella. Soy Irina, dice.
0: ¿Ah? Ay, caramba.
1: Esa es Irina. ¿Cómo estás? Irina, los tiempos, ¿ah?
0: Que por cierto.
1: ¿Dónde es que anda Irina?
0: Anda perdida, pero está. ¿Cómo? Se está trabajando.
1: Háblese.
0: Se ha perdido. Se ha perdido.
1: No,
0: está trabajando la licenciada Irina Mendoza.
1: La perdimos.
0: Y está de cumpleaños el día de hoy.
1: Ah, caramba.
0: Sí, señor. No solo la perdí yo.
1: ¿Sí, no?
0: O sea, también.
1: También.
0: Qué bien. Está de cumpleaños. Felicidades para la licenciada Irina Mendoza, que el día de hoy está de cumpleaños. Felicidades de parte de sus bellos hijos José Miguel, Alay y también Brian. Le desean lo mejor en este día.
1: O sea que ya no hay chance.
0: Ya no hay. Ya no.
1: Qué pena.
0: Que por cierto, aclare, ella nos arreglaba las uñas, nos pintaba.
1: Sí, es una buena amiga.
0: Sí, una excelente persona. Sí.
1: Una excelente mujer, una excelente dama.
0: Se ha dedicado a otras actividades.
1: Angelita Inés, ¿qué tal? ¿Cómo me le va? Qué gusto, gracias por el mensaje. Chicho Zamora, hola, vecino. Don Jacinto Bernal también, Oscar Villa, buenos días. Don Adán Macías Reyes, hola. Pilarica Jiménez, hola Pilarica, ¿cómo me le va? Lucila Rivas, saludos cordiales. Josefita Espinosa, buenos días. Richard Mendoza, desde la manga del cura también nos escucha. La señora Vicenta Moreira García, gracias por las bendiciones. Lindo día, doña María Mantuano, doña María Peñarrieta también allá en la parroquia Colón, saludos cordiales.
0: Y desde Estados Unidos también reporta sintonía el tío Fernando Menéndez, que por cierto, envía este mensaje a don Jonathan, presta atención. Buenos días, Mary, saludos a la distancia. Dígale a Jonathan que si va a pagar para apostar, él va a Alemania.
1: Luchito Lor, ¿cómo me le va? Buenos días, un abrazo también a doña Rita Santana. Hola, doña Rita. Y también a mi gran querida amiga doña Katia Macías, que nos deja su mensaje, su reporte. Vámonos a la pausa comercial. Breve la pausa. Ya volvemos con más noticias, con más informaciones.
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4: El tiempo, la hora, son las 6:04. 6:04, martes 23 de junio de 2026. Y avanzamos con noticias, avanzamos con información a través de Sono Onda, su estación. 6:05. Vamos con noticias, licenciada Mary. Decreto 424 abre la puerta a la cooperación extranjera. El documento permite cooperación foránea y contempla inmunidad para personal militar externo y coincide con el despliegue de más de 13,000 efectivos aquí en el país. Aquí el dato.
5: El decreto 424 abre la puerta a cooperación extranjera en seguridad. La decisión del presidente Daniel Noboa vuelve a reconocer la existencia de un conflicto armado interno en Ecuador y fija un nuevo marco para las operaciones del Estado contra estructuras criminales que, según el gobierno, amenazan la soberanía, la seguridad integral, el orden público y la paz social.
4: Claro que sí, el documento fue firmado el 18 de junio y se produce en medio del estado de excepción que rige en varias provincias y cantones de nuestro país.
5: La nueva disposición no solo sustituye decretos anteriores sobre el conflicto armado interno, sino que incorpora un elemento que ha concentrado el debate: la posibilidad de que estados cooperantes participen en acciones vinculadas a la lucha contra las organizaciones criminales.
4: El Ejecutivo sostiene que la medida busca fortalecer la capacidad de respuesta de Ecuador frente a una violencia que ya desbordó el plano local y que se conecta con redes transnacionales de narcotráfico, de tráfico de armas, de extorsión y lavado de activos.
5: En el texto oficial, el gobierno establece que el Estado podrá recibir cooperación internacional para fortalecer las acciones de neutralización de las amenazas que alimentan el conflicto armado interno. Esa cooperación, según el decreto, podrá aplicarse mediante mecanismos, actividades y acciones que se consideren idóneos para cumplir los fines de seguridad definidos por el Ejecutivo.
4: El alcance práctico de esta disposición fue ampliado por el ministro de Defensa, Giancarlo Lofredo, quien aseguró que en los próximos días se incrementará la presencia de fuerzas extranjeras que trabajarán en coordinación con las Fuerzas Armadas Ecuatorianas. A la par, el ministro del Interior insistió en que no se tratará de contingentes actuando de forma autónoma en el territorio, sino de apoyo articulado con instituciones nacionales.
5: La principal cooperación, según el gobierno, se mantiene con Estados Unidos, país que ya aporta equipos, personal especializado y asistencia en tareas de vigilancia, control y entrenamiento.
4: Lofredo sostuvo además que se movilizaron 13,000 militares hacia territorios más afectados por la violencia, entre ellos Guayaquil, Los Ríos, Manabí y El Oro, como parte del nuevo despliegue de seguridad.
5: Uno de los puntos que el gobierno ha buscado aclarar es que el decreto no significa, al menos por ahora, la presencia de patrullas extranjeras recorriendo solas las calles del país.
4: No he visto patrullas extranjeras, pero sí he visto operativos por todas las vías, ¿eh? En la vía Crucita, en la vía Manta Rocafuerte, en Manta justamente este fin de semana, en Rocafuerte inclusive han hecho un campamento allí en el Coliseo Los Pichotas, niña Mary. Han hecho un campamento, los militares están en carpas allí, están en carpas pernoctando y están haciendo, lógicamente, todo el patrullaje en esta zona de allá Rocafuerte, en todas estas vías. Recuerde que Rocafuerte también ha sido bastante golpeado por la delincuencia en estas últimas semanas, en el tema de asesinatos, en el tema de violencia, de robos, de tráfico. Son las 6:08. Seguimos con el desarrollo informativo, licenciada Mary.
5: Por supuesto, la línea oficial apunta a operaciones conjuntas, asistencia técnica, capacitación, intercambio de inteligencia y apoyo logístico dentro de una coordinación encabezada por el Comando Conjunto de las Fuerzas Armadas y las entidades ecuatorianas de seguridad.
4: Esa lectura coincide en parte con el análisis de especialistas en seguridad que ven poco probable un despliegue masivo de soldados extranjeros en acciones directas de combate urbano. Más bien, estiman que la cooperación podría traducirse en financiamiento, entrenamiento, inteligencia, vigilancia tecnológica y cooperación jurídica. Un esquema similar al que otros países de la región han recibido de aliados estratégicos.
5: Desde esa óptica, pues el mayor impacto del decreto 424 no estaría necesariamente en la llegada de tropas a las calles, sino en la posibilidad de mejorar capacidades estatales para rastrear rutas del narcotráfico, identificar movimientos de estructuras criminales, reforzar el control aéreo y marítimo y cerrar brechas tecnológicas en puertos, aeropuertos y zonas de alto riesgo.
4: La otra disposición que ha encendido las alarmas, las alertas, es que reconoce inmunidad al personal extranjero de los Estados Unidos cooperantes que participen en acciones ejecutadas dentro del marco del conflicto armado interno.
5: El decreto precisa que esa inmunidad se aplicará conforme a los instrumentos y acuerdos internacionales suscritos por Ecuador.
4: El documento faculta al Ejecutivo conceder indultos, rebajas o rebajas de penas a militares, policías y civiles que participen en acciones destinadas a enfrentar el conflicto armado interno, siempre dentro del marco constitucional y legal.
5: El decreto autoriza que Ecuador reciba cooperación internacional. El gobierno sostiene que la ayuda extranjera no implicará patrullajes autónomos.
4: 6:10, 6:10. La cosa, licenciada Mary, es que aquí en el país, si no se hace, se quejan, y si se hace, se quejan. Se está haciendo algo, por lo menos en el tema de seguridad, que como el mismo gobierno reconoce, está desbordado el tema de la inseguridad aquí en nuestro país, y al parecer ya las fuerzas públicas aquí no pueden, por eso necesitan también la cooperación extranjera. Son las 6:11. A ver, don Enrique, está estableciendo contacto, algo pasa, algo sucede. Aquí lo esperamos, don Enrique. Adelante ahora. Son las 6:11. Vamos con más noticias mientras esperamos a don Enrique Moreira que se contacte digitalmente acá en los estudios de Sononda. 6:11. Tenemos más noticias aquí en la radio.
5: Hasta 50% menos de producción de maíz, amigos oyentes, en tema de agricultura. Aquí está el detalle informativo.
4: La recolección de maíz entra en una etapa más intensa con una producción hasta 50% menor del año pasado.
5: La falta de lluvias y la presencia de un hongo en las plantaciones figuran entre las principales causas de la reducción de la cosecha.
4: Marco García comenzó a recoger la producción de las 2 hectáreas de maíz que sembró en la vía Colón-Quimís. Mientras cargaba sacos llenos del grano, explicó que gran parte de su cultivo se vio afectado durante la temporada y calculó que perdió al menos la mitad de su cosecha.
5: Para realizar la recolección, el desgranado y la movilización de la producción, García alquiló una máquina desgranadora y contrató 10 trabajadores. Cada persona gana $18. Creo que no llegaré ni a la mitad de lo invertido, señaló.
4: El agricultor estima que invirtió más de $3,000 y considera que el quintal de maíz debería comercializarse en al menos $20.
5: Una situación similar reportó Miguel Guadamut, agricultor del sitio Pachinche, quien sembró 9 hectáreas de maíz.
4: Según explicó, solo logró recuperar la mitad de la producción debido a los daños ocasionados por un hongo. Le cayó un hongo, todas las plantaciones tuvieron el mismo problema, comentó Guadamud, y algunos agricultores de esta zona, hasta el 50% menos de producción de maíz. El tiempo, son las 6:12.
5: Enrique Moreira, ¿dónde se encuentra? Le escuchamos. Son Onda Noticias.
0: La Fuerza Informativa de Manabí, gracias, compañeros oyentes de Radio Son Onda 99.7. Estamos por acá sobre la calle 12 de marzo, por acá por la parte principal, Hospital Regional Verde y Ceballos Balda, donde ya hay algunas personas también que se encuentran por aquí también para poder obtener un turno. Buenos días. Disculpe por aquí, tremenda trampa mortal que hay aquí. Buenos días. ¿Están por aquí ustedes para obtener algún turno para un médico especialista a través de Sonora?
1: Buenos días. Yo ya lo tengo cogido. ¿Ya? Sino que me adelanto igual.
0: ¿Ya para qué?
1: Para cardiólogo.
0: No ha tenido ningún.
1: No, gracias a Dios, todo bien. Exactamente. Claro, sí.
0: ¿Por qué son ustedes?
1: No, yo soy de Posadonda.
0: Ah, de la sector de Santana.
1: Exactamente.
0: Sí. Más jugado por aquí.
1: No, vengo acá de mí. Sí, me quedo y ya el otro día vengo. ¿Para qué?
0: Muchísimas gracias, disculpe. Qué bien, exactamente. Así está, entonces. Por acá, ¿ustedes también están cogiendo algún tortito, mi querida amiga?
6: Fue con ella.
0: Ah, igual con ellas también. madrugando por acá. Bueno, así está entonces en esta mañana, acá en la ciudad de Puerto Viejo, sector de la calle 12 de marzo. Pocas personas, le cuento, mi querido Jonathan Chávez Ruiz, licenciada Mary, para otros tiempos que veíamos tremenda cola, hay solamente 4 personas nada más que están ya a la espera de que le puedan abrir la puerta también para poder ingresar sobre la parte de adentro, que sería mejor. Usted sabe tantas cosas que ocurren, a veces temas de asaltos y robos que se cometen en horas de la madrugada, pero la gente ya está poco a poco viniendo acá, eso es lo que corresponde, hacia el Hospital Verdi Ceballos Balda, que lo más importante es abrirle la puerta y que ellos se queden en la parte de adentro sentaditos, que sería lo mejor para evitar a veces cualquier inconveniente en las calles de la ciudad, porque en la madrugada ya no encuentra ni el patrullero encontrado en esta madrugada a propósito por las calles de la ciudad de Puerto Viejo. Ojalá que la policía también tiene que madrugar, rondar también las principales calles de la ciudad de Puerto Viejo para evitar muchos asaltos y robos que se cometen, compañeros. Así está la información en las calles de la ciudad a través de Sononda Noticias.
6: Muy bien, señor, la Fuerza Informativa de Manabí. Muchas gracias, mi estimado Enrique Moreira, desde la parte exterior del Hospital Verdi Ceballos Balda de Puerto Viejo. Ustedes hablaban del maíz, una zona que produce mucho maíz, es el cantón Rocafuerte, sector de Cerro Verde de Rocafuerte. Un abrazo para mis compadres, a don Galo Santana y también a mi comadre Lolita, mi comadre Dolores. Gracias por escucharnos. Y también está por allí el popular Ventarrón, ¿eh? El popular Ventarrón, siempre en onda con Zona Onda. 6:15 p.m. Vamos a la pausa comercial. No se olviden enviar los mensajes para los cumpleaños. Hoy estamos día martes 23 de junio del 2026 y ya se viene el 25. Ya se viene el 25, la fecha de los 202 años de provincialización de Manabí. Vamos a la pausa, Jonathan, por favor.
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6: Ya son las 6:18 p.m. Las 6:18 p.m. El tiempo exacto, la hora en el país, la hora. En todo el Ecuador continental, estimados amigos, amigas, oyentes de la radio. Ayer lo dábamos a conocer con carácter de primicia. El alcalde de Puerto Viejo manifiesta que continuará trabajando por la ciudad, mientras su equipo jurídico sigue también bregando en la capital de los ecuatorianos para poder revertir lo que ocurre en el TCE y en el CNE y en el Ministerio del Trabajo también. Sin embargo, ayer fue muy puntual. Si no se logra solventar aquello, ya se está buscando el reemplazo. Es más, dijo que ya se tiene a unas personas que las están preparando, capacitando para que sean pues sus sucesores en la candidatura a la alcaldía de Puerto Viejo. Vamos con el dato, Niño Emelio.
5: Aunque reconoce que existen limitantes, Javier Pincay no descarta candidatizarse para ser reelecto como alcalde de Puerto Viejo.
6: Tras publicar un video que dejó entrever posibles obstáculos para su reelección, Pincay aclaró que aún evalúa su participación en los comicios del próximo 29 de noviembre.
5: En dicho video habló por primera vez de la posibilidad de no poder candidatizarse a la reelección.
6: Pero cuando se le consultó y también se vio en redes sociales, ¿qué pasaba? Pues si va a ir alguna otra persona o para nada. Él dijo, pues para nada, ¿no? Sigo fuerte, más fuerte que nunca. Seguimos con nuestros abogados en Quito, con todos los argumentos jurídicos y legales que puedan echar abajo aquella decisión del Tribunal Contencioso Electoral.
5: Sin embargo, reconoció que tiene un plan B. Si la batalla legal no prospera, ya preparan un candidato del cual no se conoce el nombre para presentarlo a la ciudadanía. Estamos buscando al mejor hombre o mejor mujer que ame a Puerto Viejo, así como Javier Pincay.
6: Escuchemos y veamos parte de lo que informó el señor alcalde Javier Pincay.
13: Durante los tres últimos años hemos trabajado sin descanso para hacer de Puerto Viejo un lugar tan grande como su historia. Le hemos dado una visión, una forma de gobernar y sobre todo resultados. Puerto Viejo hoy vive uno de los mejores momentos de su historia, con obras a lo largo y ancho del cantón, obras que dan dignidad y mejoran las condiciones de vida de miles de puertovejenses y nos hace saber que hoy vamos en la ruta correcta, que hoy hay un proyecto que debe seguir, que no puede detenerse. Como es de conocimiento público, un juez del TCE mantiene un proceso que impide hasta el momento nuestra participación en las próximas elecciones. En ese sentido, nuestro equipo legal continúa agotando todas las instancias jurídicas y electorales que la ley lo permite. Confiamos en que la verdad, la razón y la justicia prevalecerán. Sin embargo, si las circunstancias jurídicas actuales se mantienen, este proyecto debe continuar. Para tranquilidad de todos los puertovejenses, quiero anunciarles que habrá una candidatura que represente estos principios, que defiendan los avances alcanzados y que garanticen la continuidad de este proyecto. Porque este proyecto ya no le pertenece únicamente a Javier Pincay. Este proyecto pertenece a todos los puertovejenses, pertenece a miles de ciudadanos que creen en el trabajo honesto, en las obras que transforman vidas y la visión de una ciudad que no puede detenerse. Por amor a Puerto Viejo, hemos construido más que una
6: bueno, candidatura. 6 de la mañana con 22 minutos, son las 6 de la mañana con 22 minutos, el tiempo exacto. Y ayer también que tuvimos entrevista con el señor prefecto provincial, nos informó que la sesión solemne por la provincialización será en el Parque La Rotonda. Aquí la noticia.
5: La sesión solemne por los 202 años de provincialización de Manabí será este jueves en el Parque La Rotonda de Puerto Viejo.
6: Al evento ha sido invitado el presidente de la República, Daniel Noboa, aunque no se ha confirmado su asistencia.
5: Así lo informó el prefecto Leonardo Orlando Arteaga, quien dijo que también han invitado a ministros, asambleístas, rectores de las universidades, alcaldes y presidentes de los gobiernos autónomos descentralizados parroquiales.
6: La sesión solemne iniciará a las 11 de la mañana. Vamos a transmitir un mensaje de esperanza, de compromiso, de trabajo hasta el final de nuestro periodo en mayo del 2027.
5: Previo al evento se hará la entrega de una ofrenda floral en la Plaza Eloy Alfaro.
6: Luego el prefecto asistirá a la sesión solemne en la Universidad Técnica de Manabí, que también conmemora justamente ese día 72 años de vida institucional.
5: Sesión solemne por la provincialización de Manabí será en el Parque La Rotonda.
6: Ya son las 6 de la mañana, 6 de la mañana con 23 minutos, 6 de la mañana con 23 minutos, el tiempo exacto, la hora en todo el Ecuador continental, la hora en todo el país. la Universidad Técnica de Manabí inaugura un nuevo espacio de bienestar estudiantil. Aquí tenemos la noticia.
5: Por supuesto, la Universidad Técnica de Manabí inauguró ayer las nuevas instalaciones de su Dirección de Bienestar Universitario, una obra que beneficiará a más de 47,000 estudiantes, además de docentes, servidores y trabajadores de la institución.
6: La inversión supera los 800 mil dólares y contempla espacios destinados a la atención médica, psicológica, enfermería, rehabilitación física, social, orientación estudiantil y acompañamiento institucional, entre otras, informaron las autoridades de la universidad durante el evento inaugural.
5: Durante este evento, pues el rector Santiago Quiroz señaló que esta obra se enmarca en el proceso sostenido de mejoramiento de infraestructura que impulsa la Universidad Técnica de Manabí.
6: Quiroz enfatizó que el crecimiento institucional no solo se mide en nuevas edificaciones, sino también en mejoras y en las mejores condiciones para estudiar, para trabajar y para desarrollar la vida universitaria.
5: La UTM inauguró un nuevo espacio de bienestar estudiantil.
6: Son las 6:25 a.m. Las 6:25 a.m. y esta es la hora, niña Mary, cuando hacemos un breve paréntesis en el ámbito informativo. 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Bueno, vámonos con los cumpleañeros del día de hoy. ¿Quién está de Happy Birthday? Dice un mensaje de texto que me comparte mi querida amiga, la licenciada Estrellita Cereño. Hola, buenos días, estimado comandante Jefferson, deseando que se encuentren muy bien. Un saludo de cumpleaños a mi nieto Jorge René, que está cumpliendo 9 añitos en el sitio Buena Vista del Cantón Sucre, 24 de mayo. De parte de toda su familia, le deseamos lo mejor y todas las bendiciones del mundo. Que viva mi nieto Jorge René, hoy que cumple 9 añitos. ¡Viva el cumpleañero!
5: ¡Viva! Y un saludo muy especial en el Cadi para la señora Rosa Macías Quijije. Hoy está de cumpleaños de parte de la familia Ponce Macías, en especial de su sobrina Karina Ponce. Felicidades a la cumpleañera, la distinguida dama Rosa Macías Quijije.
6: Rosita Macías Quijije, ¿qué tal? Buenos días. Hola, dice un mensaje de texto, por favor, comandante, saludos para todos los conductores de las diferentes unidades de transporte intraurbano de Puerto Viejo, Cooperativa Ciudad del Valle y también la Cooperativa de Buses Puerto Viejo. Lindo día, saludos, queridos amigos, un abrazo para ustedes, a los señores conductores también. 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
5: Don Eddie Morán Bowen también nos escribe en su mensaje, dice un saludo de cumpleaños para el señor Juan Mieles. El día de hoy está cumpliendo un año más de risueña existencia. Por este motivo, le felicitan todos sus seres queridos, que Todopoderoso lo bendiga hoy, mañana y siempre en unión de sus familiares, de parte de Eddie Morán, y están invitados a La Pata Amarilla.
6: ¿Puede usted reiterar el saludo, niña Mary, para su amiga, su comadre, que está de cumpleaños?
5: Ah, ya sí, por supuesto.
6: Por favor, no se olvide, niña Mary.
5: El día de hoy está de cumpleaños la licenciada Irina Mendoza. Felicidades de parte de todos sus seres queridos, de manera especial de sus dos amores, don José Miguel y Alan y Brian, también sus hijos. Felicidades de parte de su señora madre también, quien la quiere mucho, y de su señor padre. Felicidades para usted, doña Irina Mendoza. Que Dios me la colme de muchas bendiciones.
6: A ver, don Jonathan Antonio.
4: Claro que sí, claro que sí. Le quiero enviar un mensaje muy especial a una amiga y a nuestra compañera, Adriana Cañizares.
6: Es verdad. Hoy día estamos de mantel blanco.
4: Sí, hoy día está celebrando su cumpleaños, querida amiga, a celebrar la vida, la amistad que tenemos, el cariño que le tenemos. Que Diosito la bendiga con toda la felicidad del mundo hoy, a celebrar su vida, a celebrar la vida, a celebrar su día. No hay regalo que iguale el valor de tu amistad. Felicitaciones. Vea, por eso no hay regalo. No hay regalo que iguale el valor de su amistad, querida amiga. Un gran abrazo, Adriana. Una querida amiga.
6: Que alguien especial, a una persona especial cumpleaños hoy día, y sabes que no me acordaba. Pero bueno, ahora sí. Y gracias a don Jonathan, que nos ha hecho acuerdo. Hoy, la familia de Radio Sono Onda, pues estamos revestidos de alegría, sí, ¿no? De mantel blanco hoy día. Así es que a nombre de quienes estamos al frente, el gerente, dirección, el personal administrativo, el equipo de noticias y todos nos unimos para saludar, para festejar y desearle lo mejor del mundo a nuestra querida amiga y compañera, la abogada María Adriana Cañizares. Hoy que cumple un año más de vida, que Dios la bendiga, que Dios la proteja y que Dios le permita continuar siendo ella misma, ¿no? Una mujer inteligente, capacitada, una mujer trabajadora, echada para adelante, una mujer muy querida, muy apreciada, por cierto, en el cantón Puerto Viejo. Y también a este saludo se suma su madrecita linda, doña Mariquita, que nos escuchan allá en las 5 de julio.
4: Estará despierta la abogada, estará despierta.
6: Ya tiene que estar despierta. De ley está despierta.
4: Un buen desayuno la debe haber llegado. A lo mejor. Tanto regalo que recibirá hoy día.
6: Tiene que haberse hecho ver hoy día el doctor.
4: El abogado Cristóbal.
6: Cristóbal,
4: por Colón. Supuesto.
6: Claro, sí. Tiene que haberse hecho ver con un buen regalo hoy día Cristóbal Colón Macías.
4: Saludos, abogado. Entonces, felicitaciones a la abogada María Adriana Cañizares. Un gran abrazo sincero a usted, querida amiga.
6: Felicidades.
5: La última de las fotografías que le envié, don Jonathan Antonio Chávez Ruiz, por acá me llega un mensaje y me dice, quiero conocer a la cumpleañera, doña Irina Mendoza. Ella es la cumpleañera.
4: A ver.
5: Ella es Irina Mendoza.
4: Guapa la cumpleañera.
5: Para la licenciada Irina Mendoza.
6: También nos escucha a nuestra querida amiga, doña Virginia Arboleda de Zambrano, y todo el personal de Supercomisariato.
5: Gonzalo Zambrano.
6: El que se levanta temprano.
5: Y le da la mano.
6: Nos escucha también en el Cantón Rocafuerte, el doctor Pepe Romero y nuestra querida amiga doña Yolandita Coveña, al igual que mi primo, el doctor Ángel Vera Barreiro. Muy buenos días, doctor.
5: Proyectamos la fotografía antes de la primera, señor, por favor. Buenos días para todos, bendiciones. Agradezco un saludo especial para mis queridas amigas gemelas, arquitecta Yarisa y Paulette García Pinargote, deseándole mucha prosperidad, salud, bienestar y todo lo que anhelan se cristalicen. Desde siempre las recuerdo, aprecio y quiero mucho. Que vivan mis cumpleañeras. Un abrazo de sus padres, hermano y de mi gran familia. Felicidades a las gemelas.
6: Qué guapas las gemelas, ¿no? Sí. Una arquitecta.
5: Yarisa y Paulette.
6: ¿Arquitecta y la otra?
5: No sé.
6: Ah, ya. Vea usted. Qué guapas. Lindas las.
5: Felicidades.
6: Las cumpleañeras. Bueno, son las 6:31 a.m. También a todos los padres que a esta hora ya están despertando a sus pequeñitos. Un lindo día, ¿no? Ya hay muchos niños que también están despiertos a esta hora, como el pequeño Josmit Lo Orugalde. ¿Ya está despierto? A ver, doña Mary.
5: Ya lo saludó, ¿no?
6: ¿A quién?
5: No. Por acá nos llega este mensaje, dice, niña Mary, muy buenos días, saludos a todos en la radio. Yo quiero desearle un feliz cumpleaños a mi nieta Cristel Cornejo, que cumple 5 años hoy de parte de sus abuelos Eduardo y Jaque, de sus tíos padres, y que viva la cumpleañera. Felicidades.
6: Viva la cumpleañera. Bien, vamos a la pausa comercial, niña Mary, por favor, tenga la bondad, hacemos ya una breve pausa.
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6: Son las 6 de la mañana con 34 minutos, las 6 de la mañana con 34 minutos. Nos escucha también, como siempre, nuestro querido amigo Yander Zambrano. Gracias por la sintonía. 6:34. Vamos ahora a las calles de Puerto Viejo. Tenemos contacto con Enrique Moreira. Él informa a través de Sono Onda.
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0: La Fuerza Informativa de Manaví. Gracias, compañeros oyentes de Radio Sono Onda 99.7. Sigue el inconveniente aquí en el sector de la calle 10 de agosto, y se me escapa el nombre de la otra calle ahorita, donde no está todavía
4: Juan Montalvo,
0: el semáforo. Mira ahí nomás, Jonathan Chávez ahí. Me han llamado, viene porque me han llamado varios conductores, también la gente de las cooperativas de buses urbanos, que esto es un tremendo inconveniente que hay aquí, porque los semáforos ya tienen 3 meses y no han sido todavía puestos, porque esto ocurrió de un accidente hace meses y meses y meses, y hasta el momento no se han colocado los semáforos aquí en el sector de la calle Díaz Guato y Juan Montalvo, donde los conductores, tanto principal de las cooperativas de los buses, tienen problemas aquí en este sector para poder girar, porque usted sabe que aquí la principal, creo que es la 10 de agosto, me imagino yo que debe ser la principal, pero usted sabe que los carros aquí, después que no haya ningún semáforo, esto se vuelve un inconveniente aquí. Yo creo que ya es hora de colocar los semáforos aquí en la calle Juan Montalvo y la calle de Agosto. Esto se ha vuelto terrible aquí en este sector. Ya los habitantes aquí, ya a veces el ruido, ha habido muchos accidentes de tránsito y hasta el momento no se ha puesto el semáforo. Jonathan Chávez Ruiz y oyentes de Radio Sono Onda, no sé qué es lo que se espera, pues. Yo creo que si tumbó el carro porque hubo algún accidente, tiene que ser. ¿Qué tiempo, señora, tiene que estos semáforos no funcionan aquí, señora? Un gusto saludarla a través de Sono Onda. Buenos días, señora.
1: 3 meses.
0: 3 meses tiene. Y esto es el pan de cada día. A veces dicen que ocurren muchos accidentes de tránsito aquí, señora.
1: Sí, verdad.
0: Ya hace rato
1: la gente
0: que
1: se pasa nomás los rojos.
0: Claro, se pasa lo mala gente aquí nomás.
1: Atraviesa, no importa. Si el carro viene allá, viene acá igual.
0: Pa. Y ustedes a veces corren el peligro de poder cruzar hasta la calle, señora.
1: Las motos más precisas de eso.
0: Y hay un centro educativo también, un cierto. Mira, ahí dice 3 meses esto que ha ocurrido. Esto. Ya, gracias, señora. Sí. Que pase buen día. Muchas gracias, entonces. Así está entonces la información, compañeros oyentes de Radio Sono Onda, en las calles de la ciudad de Puerto Viejo. Entonces, ojalá que Puerto Vial, yo no sé si ha sido algún inconveniente, un retraso con el causante del accidente de tránsito, que ya ahora también que pueda solucionar el problema de estos semáforos. Ahí, como voy a decir, ahí ya se forma un tremendo inconveniente. Ahí van los amigos de la cooperativa Ciudad del Valle también, que pasan por este lugar. Y tú sabes que por aquí hay algunos centros educativos y esto se complica la situación. Entonces, aquí en la calle 10 de agosto y la calle Juan Montalvo, a través de Sono Onda Noticias.
6: Bien, señor, la Fuerza Informativa de Manaví, muchísimas gracias, mi estimado compañero don Enrique Tardelli Moreira, por el informe desde las calles de la capital manavita. De lo que obtuve conocimiento Enrique Moreira, el día de ayer conversé con gente de Puerto Vial y lo que me supieron decir es que allí ocurre exactamente lo que pasó también hace meses con el semáforo que está en todo el parque el parque forestal. ¿Se acuerda que hubo un accidente de tránsito? Uh-huh. Y por varias semanas o varios meses se quedó toda esa intersección semafórica sin los respectivos semáforos porque todo estaba en un litigio Entonces, es lo mismo que ocurre acá, en este sector, que está generando muchísimas molestias, tal como se lo ha venido informando en varias ocasiones, como también nos lo han sabido manifestar varios amigos conductores, sobre todo los transportistas que pasan por allí a diario. Hay problemas porque hay una calle que tiene la preferencia, sin embargo, la gente se pasa por la otra y ojalá, Dios no lo permita, en cualquier momento haya un nuevo accidente. Pero aún con semáforos hubo accidente, se tumbó dos semáforos y esto está ahora en un litigio legal. Hasta que aquello no esté solventado, ¿ya? Entiendo que el juez o la jueza determinará la responsabilidad, después será cuando se haga la reposición de los semáforos. Fue lo que me informaron el día de ayer. Hasta mientras, los conductores de Puerto Viejo que se movilicen por la calle Espejo, a ver, no, esta es la Juan Montalvo, Juan Montalvo y 10 de agosto, sepan que no hay semáforos y que deben de conducir con muchísima precaución. La hora exacta, niña Mary.
5: Ya son las 6:39, 6:39.
6: Ecuador y Estados Unidos unen fuerzas para blindar las fronteras contra el crimen organizado. Aquí la noticia.
5: Los gobiernos de Ecuador y Estados Unidos formalizaron un nuevo mecanismo de cooperación enfocado en la seguridad fronteriza y la lucha contra el crimen organizado. La firma de la Carta de Implementación de Frontera Segura permitirá fortalecer el trabajo coordinado entre distintas instituciones ecuatorianas y agencias estadounidenses para enfrentar actividades ilícitas que afectan la región. La iniciativa involucra a la Policía Nacional, las Fuerzas Armadas, el Servicio Nacional de Aduanas del Ecuador y las autoridades migratorias que buscan mejorar los controles y el intercambio de información. Entre los principales objetivos del acuerdo constan el combate al narcotráfico, la inmigración irregular, el tráfico ilícito y otras actividades vinculadas a estructuras criminales transnacionales que operan a través de las fronteras. Durante el acto de suscripción, el encargado de negocios de la Embajada de Estados Unidos en Ecuador destacó la importancia de fortalecer la cooperación entre ambos países frente a amenazas que trascienden los límites territoriales. Según indicó, la estrategia busca consolidar mecanismos que permitan proteger a las comunidades y reforzar la seguridad regional mediante acciones coordinadas. En la ceremonia participaron además el ministro del Interior, John Reimer, el ministro de Defensa, Giancarlo Lofredo, y el director regional de la SNAE, Sandro Castillo.
6: 6:40, las 6:40, y a propósito de este tema, el ministro John Reinberg confirmó que el personal de fuerzas extranjeras que trabajen en conjunto con la Fuerza Pública Nacional en el combate al crimen organizado se beneficiará de indultos y amnistías. Escuchemos al señor ministro Reinberg.
18: Como siempre lo he dicho, hay jueces y fiscales que trabajan definitivamente no para los 18 millones de ecuatorianos, sino en contra de ellos, que buscan rápido cómo atacar a la policía, tratar de intimidarlos, de que no lleven esa acción que están llevando contra el crimen organizado, y nosotros como gobierno no lo vamos a permitir. Aquellos jueces que sigan en esa línea, que sigan beneficiando el crimen organizado, pues bueno, van a tener que enfrentar la justicia. Vamos a poner la cantidad de denuncias. Yo he puesto cerca de 21 denuncias distintas a diferentes miembros de cortes y fiscalías y no lo voy a detener, y además de eso hacer el seguimiento necesario, porque esto no puede continuar. Policía Nacional hace un trabajo fundamental por la seguridad del país. El bloque de seguridad trabaja todos los días arriesgando la vida por la seguridad de los ecuatorianos. No puede ser que unos cuantos sean los que vengan a opacar este trabajo y atenten contra la seguridad del Ecuador. Así que estamos trabajando arduamente en esto.
19: Lo novedoso es que también se extiende esto al personal civil, ¿no?
18: Sí, definitivamente se lo anunció también. Fuerzas extranjeras van a venir también acá al país a acompañar las operaciones de policía y de Fuerzas Armadas. Eso es importante. Hemos dicho, esto es un delito transnacional que tenemos que combatirlo entre todos los que estamos en la misma línea de atacar y acabar el crimen organizado. Y por qué no contar con la ayuda, la experiencia y la tecnología que otros países tienen. Así que ellos también van a poder operar en conjunto con nuestras fuerzas en el país y gozar de los mismos beneficios.
19: Aclaro, bueno, que eso también se va a revisar.
6: 6:42, son las 6:43 ya, 6:43. Esto lo deja claro. Gozarán entonces de amnistía y de indultos los señores de las fuerzas militares extranjeras que vengan, aunque hasta el momento solamente Estados Unidos ha mostrado su interés de apoyarnos en esta situación. Nos encontramos en estado de excepción. Se ha firmado el acuerdo de cooperación militar con los Estados Unidos. En los próximos días llegarán militares. Si bien es cierto, el pueblo ecuatoriano votó que no quería bases, ¿ya? Echa la ley, echa la trampa. Votamos que no queríamos bases, mayoritariamente en la consulta popular, más la pregunta no decía nada de si podían venir o no podían venir fuerzas militares extranjeras. Ah, las cosas como son. Entonces, en referencia a aquello, ya se está aplicando y ahora llegarán a aportar. Ojalá que esto dé resultado. Pero hay otro tema que también está generando mucha expectativa e inquietud ciudadana. Algunas personas me han preguntado, Jefferson, ¿tendremos nuevo toque de queda? A lo que tajantemente hay que decir que no. No porque se me ocurre a mí, sino porque lo dice el propio señor ministro John Reinberg. Escuchemos.
20: Yo he sido sumamente claro la semana anterior porque esto generó un poco de dudas. Toque de queda no hay, no tenemos ningún toque de queda que estemos planificando. El estado de excepción simplemente es porque entre las operaciones que estamos realizando, lamentablemente intentamos trabajar sin el estado de excepción, pero la justicia no está a la misma velocidad que nosotros. Pedir una orden de allanamiento no puede ser que nos tome 2, 3, 4, 5 días, cuando lo que hemos avanzado no podemos detenernos ni podemos anunciar a los delincuentes que estamos en camino, y esto es cuando hacemos estos trámites para los allanamientos.
6: Bueno.
20: Se tomó la decisión, nosotros como bloque le hicimos la solicitud al señor presidente con las explicaciones y con todos los
6: fundamentos. Entonces, se descarta en toque. ¿Lo puede poner otra vez, por favor, para escucharlo desde el inicio cuando habla el señor ministro? Súbale el volumen, que lo escuchemos todos bien claro lo que dice el señor ministro John Reinberg, por favor.
20: Yo he sido sumamente claro la semana anterior porque esto generó un poco de dudas. Toque de queda no hay, no tenemos ningún toque de queda ya, que estemos planificando.
6: Toque de queda no hay. Bueno, vamos a la pausa, son las 6:45, las 6:45, tiempo exacto, la hora en todo el Ecuador continental. Me están preguntando un mensaje de texto, me dice: buenos días, don Jefferson, soy Itamar Zambrano. Les escucho en Manta. Circuló la información de que el día de hoy Luisa González estará en la radio de mayor sintonía de la provincia. Y yo le quiero preguntar si es con ustedes. Pero no lo dude, pues, mi amigo. Si usted sabe que Radio Sono Onda es la radio de mayor sintonía en la provincia de Manabí, le confirmo. Hoy nos visitará la señora Luisa González, ex asambleísta, ex candidata a la presidencia de la República. 6:45, vamos a una breve pausa comercial, por favor.
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4: El tiempo, la hora. Son las 6:50. 6:50. Vamos con noticias. Vamos con información. Destinan más de 7 millones de dólares para maquinarias. Aquí el dato informativo.
5: David continúa con el proceso de renovación y ampliación de su flota de maquinaria pesada.
4: Claro que sí, oyentes de Sono Onda. El prefecto Leonardo Orlando señaló que la incorporación de nuevos equipos representa oportunidades, representa progreso y esperanza al permitir ampliar la capacidad operativa de la institución y fortalecer el eje preventivo ante el anuncio de un posible fenómeno El Niño.
5: Como parte de esta nueva entrega, la prefectura incorporó 11 vehículos pesados, 3 trailers con cama baja destinados al traslado de maquinaria, 4 tanqueros de agua que complementan pues los equipos de afirmado junto a motoniveladoras y rodillos y 4 tanqueros de combustible.
4: La autoridad provincial explicó que contar con maquinaria propia permitirá generar un ahorro cercano a los 20 millones de dólares anuales. Oyentes de Sononda, la institución prevé la adquisición de 11 nuevos equipos adicionales, 2 motoniveladoras, 2 excavadoras de brazo corto, 1 excavadora de brazo largo, 2 retroexcavadoras, 2 rodillos y 2 tanqueros de agua por 2.3 millones. Destinaron entonces más de 7 millones de dólares para maquinarias que el día de ayer las presentó la prefectura de Manabí. A ver, muéstreme las imágenes, producción. Ahí estamos viendo ya los tanqueros. Estamos viendo al prefecto allí en la presentación, al curita también, bendiciendo el transporte, licenciada Mary, que siempre es importante. Y entonces, esta es la noticia que le tenemos también por acá. Es importante dar a conocer esta información. Más de 7 millones de dólares para maquinarias, para retroexcavadoras de brazo corto, brazo largo, rodillos, tanqueros, motoniveladoras, en fin, importante información. 6:51 tenemos más información, licenciada Mary.
5: Ministra de Gobierno Natalie Morillo denuncia penalmente a Rafael Correa por presunto espionaje de Segura EP. Aquí está el detalle.
4: La ministra de Gobierno presentó una denuncia penal ante la Fiscalía General del Estado en contra del expresidente Rafael Correa y otros posibles involucrados por un presunto caso relacionado con espionaje y el supuesto manejo indebido del sistema de videovigilancia Segura.
5: La funcionaria acudió la mañana de ayer a la sede del organismo judicial, donde solicitó que se inicie una investigación para determinar si existieron delitos en torno al uso de esa plataforma tecnológica destinada a la seguridad ciudadana.
4: Morillo señaló que los hechos denunciados podrían involucrar varias infracciones y que será la fiscalía la institución encargada de investigar los elementos del caso y establecer si existen responsabilidades penales.
5: Durante sus declaraciones, la ministra indicó que la investigación permitirá conocer si más personas formarían parte de la presunta estructura señalada en la denuncia. Además, sostuvo que la identificación de otros posibles involucrados deberá determinarse dentro del proceso judicial correspondiente.
4: 6:53, la titular de gobierno afirmó que de acuerdo con la denuncia presentada, el ex presidente Rafael Correa sería quien presuntamente estaría al frente de esta estructura. Sin embargo, reiteró que será la Fiscalía General del Estado la que deberá determinar la existencia de delitos y definir responsabilidades conforme avance esta investigación. La ministra de Gobierno, Natalie Morillo, denuncia penalmente a Rafael Correa por presunto espionaje desde Segura EP. La ministra responsabiliza al expresidente Rafael Correa. 6:54 Más noticias. noticias. Avanzamos con información, minuto a minuto, informa la radio del pueblo, Sono Onda 654. Más noticias, licenciada Mary.
5: Desde el medio expreso, CNT anuncia recuperación parcial de servicios tras falla en sus centros de datos. Aquí está el detalle informativo. La Corporación Nacional de Telecomunicaciones informó que una falla en el suministro total de energía registrada, amigos oyentes, en la tarde del 21 de junio del 2026, provocó la interrupción del sistema transversales gubernamentales alojados en sus centros de datos. El incidente afectó la disponibilidad de varios servicios utilizados por entidades públicas. Tras la caída, equipos especializados iniciaron labores de recuperación tecnológica con el objetivo de restablecer las plataformas comprometidas y también recuperar la información almacenada. La empresa detalló que los trabajos se activaron inmediatamente después de detectar el problema. El impacto del incidente se extendió a infraestructuras digitales que dependen de los servicios de la nube administrados por CNT, generando afectaciones temporales en procesos institucionales y plataformas estatales. En una actualización difundida ayer, pues, la operadora estatal reportó avances significativos en la normalización de sus sistemas. Según la entidad, una parte importante de la infraestructura tecnológica ya volvió a operar con normalidad. Hasta el momento, el 75% de nuestras operaciones en la nube ya se encuentran restablecidas en su totalidad, señaló CNT en su comunicado oficial. La empresa agregó que la recuperación progresiva de los sistemas ya se refleja en las instituciones que utilizan estos servicios, lo que implica que alrededor del 80% de nuestros clientes institucionales han empezado a recuperar sus servicios, indicó la compañía. De acuerdo con la información difundida, la reestructuración de las plataformas continúa bajo supervisión técnica permanente. Los equipos encargados del proceso mantienen monitoreos constantes para verificar el funcionamiento de los servidores y evitar nuevas interrupciones. La estatal también anticipó que la recuperación total podría concretarse en corto plazo. En las próximas horas, la operatividad llegará al 100%, afirmó la empresa. Mientras avanzan las tareas de estabilización, CNT sostiene que sus especialistas continúan ejecutando controles y verificaciones para garantizar la continuidad de los servicios digitales que dependen de su infraestructura tecnológica. Es el detalle informativo, amigos oyentes. CNT anuncia recuperación parcial de servicios tras falla en sus centros de datos.
4: El tiempo, 6:55, ya 6:56, minuto a minuto, informa Sononda. José Serrano ya no aparece bajo custodia migratoria. El ex ministro ecuatoriano José Serrano ya no aparece en los registros oficiales de custodia del Servicio de Inmigración y Control de Aduanas de Estados Unidos tras más de 320 días detenidos allá en Miami. Este cambio en el sistema coincide con el vencimiento del plazo que el Departamento de Justicia respondiera a un habeas corpus que solicitaba su liberación inmediata. Aunque Serrano cuenta con protección humanitaria que frena su deportación a Ecuador, donde enfrenta una orden de prisión preventiva, las autoridades estadounidenses aún no han confirmado su estado actual, su estatus actual. En Ecuador es acusado de participar en el asesinato de Fernando Villavicencio. José Serrano ya no aparece bajo custodia migratoria. Oyentes de Sononda, son las 6:57. 6:57, hablando de RC, una militancia confundida y auspicios políticos poco claros, el escenario del correísmo para estas elecciones seccionales de noviembre.
0: Sin números, sin nombres, sin casillero definido, filtrando toda la información que pueda ser utilizada en su contra. Así llega Revolución Ciudadana a las próximas elecciones seccionales adelantadas por el Consejo Nacional Electoral para el próximo 29 de noviembre.
4: El movimiento correísta no estará cobijado en estos comicios por los colores rojos.

0: política que los acoja y este nombre todavía está bajo reserva.
1: El 8 de junio la presidenta Gabriela Rivadeneira daba la buena noticia a la militancia de que ya tenían a disposición un partido político de alcance nacional. Todo apuntaba al movimiento Amigo Lista 16.
0: Pero 10 días más tarde el anuncio fue aplazado y los principales dirigentes del correísmo cambiaron el discurso y pasaron de hablar del partido único a referirse a una alianza nacional que acogería a sus precandidatos.
1: Los integrantes de esta alianza tampoco han sido revelados y según el asambleísta de DRC, Ricardo Patiño, guardarán el secreto hasta el último momento posible, aunque más temprano que tarde se sabrán nombres y auspicios.
0: Pero Patiño dejó algunas pistas claras y reveló que la alianza será con partidos políticos amigos, cercanos, con los que han estado acostumbrados a participar ya por otras vías.
1: Claro que sí, los principales aliados políticos de DRC en elecciones pasadas han sido Reto y Centro Democrático, aunque este último movimiento se ha alejado de la tesis correísta en los últimos meses.
0: Además, en la segunda vuelta presidencial de 2025, el movimiento plurinacional Pachacuti y el Partido Socialista Ecuatoriano apoyaron al binomio de Luisa González y de Diego Borja, que se enfrentó a Daniel Noboa. El más reciente llamado al secretismo lo hizo Rivadeneira el 21 de junio. Dijo a sus militantes que cualquier información saldrá directamente de los comités provinciales de la RC, pero advirtió que solo les contarán lo que se puede hacer público.
1: Pese a la situación y los reclamos de supuesta persecución desde el gobierno a través de los órganos electorales, Revolución Ciudadana insiste que participará con algo más de 11.000 candidatos entre principales y suplentes en las seccionales.
0: Bueno, ¿qué pasará con la Revolución Ciudadana? Pues no se sabe. Oiga, eso un poco más conversaremos con doña Luisa González.
1: Justo le iba a preguntar, no se despegue de la sintonía porque usted mismo nos va a despejar esa duda ya mismo.
0: Hoy tendremos una cartelera de invitados muy interesante. A las 7:30 tendremos con nosotros al doctor Carlos Zambrano Argandoña, sociólogo, politólogo, con quien siempre hablamos de manera profunda el tema político y geopolítico. Luego estará con nosotros la ex candidata presidencial y una de las principales figuras de la Revolución Ciudadana, Luisa González. Y luego, a las 8:30, estará con nosotros la vicealcaldesa de Puerto Viejo, la doctora María Isabel Guillén, la Tuki Guillén, también como le conocen algunos, ¿no? Son las 7:00 a.m, vamos a una breve pausa comercial y ya retornamos.
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3: Sono Onda le da la hora. 7:01.
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1: Bueno, ya son las 7 de la mañana con 3 minutos, el tiempo exacto, la hora en todo el Ecuador, la hora en todo el país, estimados amigos y amigas, oyentes, televidentes e internautas. Hoy estamos día 23 de junio del año 2026. ¿Cómo avanza el tiempo? Ya medio año. Les contamos, amigos, que avanzan con fuerza los trabajos en el sitio Zapallo, Zapallito, La Cantera, El Moral, en la parroquia Zapallo. Son cerca de 20 kilómetros de intervención para mejorar la conectividad rural y fortalecer el trabajo de nuestros agricultores, porque cuando llegan las obras al campo, no se detiene. Progresa, Prefectura de Manabí, Leonardo Orlando, prefecto. 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Bueno, son las 7 de la mañana con 5 minutos, mi querido Miguel Erazo. ¿Cómo está, maestro? Bienvenido, buenos días.
2: Hola, buenos días, Jefferson. Muy buenos días, doctora. Buenos días a Jonathan en los controles y un saludo cordial a todos los manavitas.
1: A ver, don Jonathan, por favor, suélteme los mariachis, tenga la bondad, maestro. Déjelo salir, estaban escondiditos los mariachis hoy día. Déjelo salir, que vengan por favor con los bombos, con el guitarrón, con el sombrero grande. Los mariachis para cantarle entre todos a nuestra querida compañera. ¡Que pasen los mariachis! Vengan los mariachis para cantarle a nuestra querida compañera María Adriana Cañizares, que hoy está de cumpleaños, querida abogada. Qué lindo verla, guapa como siempre, encantadora. Y hoy un día muy especial para usted. A nombre de todos quienes hacemos Radio Sono Onda, te deseamos lo mejor del mundo. Que por sobre todas las cosas continúe con salud, así como se la ve, saludable. Y nada, que sea un día bonito, un día maravilloso, un día de muchas bendiciones. ¡Feliz cumpleaños!
3: Muchísimas gracias, muy buenos días a toda la audiencia que se encuentra conectada, a ustedes, queridos compañeros. Gracias de corazón por tan lindas palabras. He escuchado el programa desde temprano. Siento el cariño, la consideración, el afecto y nada, solo les puedo decir gracias. Hoy cumplo 47 años de edad. Miren ese feliz cumpleaños, Adriana. Pues sí, hoy día cumplo 47 años de edad. Amanecí dándole gracias a Dios por la vida, por tener junto a mí a mi madre, a mi hijo, que es un muchacho bello, brillante, inteligente y próximamente un gran profesional. Agradeciendo también por los amigos que siempre están conmigo, a mi lado, apoyándome, y por todas las lecciones, oportunidades. Y también agradeciendo, ¿por qué no?, por las pruebas. Todo eso hace que una persona, conforme va pasando el tiempo, se vuelva más resiliente, más fuerte. Soy una mujer muy bendecida hoy en día porque he logrado muchas cosas. Sí. No ha sido fácil para mí, nada en la vida ha sido fácil para mí, pero me siento orgullosa porque he logrado muchísimo. Hoy también me invade la nostalgia porque parte de mí tiene que ver muchísimo la nostalgia. Uno de mis hijos no está, él está en el cielo, pero también celebro junto a él ese tiempo que compartí con él, los abrazos, los besos, el cariño, y mi muchacho siempre está conmigo. Así que muchísimas gracias. Y que se vengan muchísimos años más junto a Radio Sono Onda, llenos de salud, de cariño, de amor, de bendiciones y sobre todo acompañada de todo ese amor que la gente me tiene.
1: ¡Qué belleza! Vea, llegan los mensajes, dice nuestro querido amigo don Hernán Navarrete. Saludos para la abogada, la escucho todos los días. Hace unos comentarios muy acertados, dice. Claro, siempre. ¿Y por qué cree que está aquí en la radio? ¿Y por qué cree que está aquí? Don Eumeni Candelario también dice, buenos días, Jefferson, saludo a la abogada María Adriana Cañizares, muchas felicidades para ella. Bueno, saludo. Ah, también a don Eumeni Candelario, no se olviden. Nos vamos este domingo 28, al Festival del Caballito de Palo. Nos vamos a recordar esos juegos tradicionales. El caballito de palo, las cometas, el trompo, las bolichas.
3: El palo encebado.
1: El palo encebado, todo eso allá en Quinta Colinas del Sol. Lindo sector en la vía hacia Canuto, desde Calceta hacia Canuto, 2 kilómetros nomás, a mano derecha, ahí está don Eumeni, y este domingo abre las puertas de su quinta para recibir a todos los amigos.
2: ¿Cómo se llama la quinta?
1: Quinta Colinas del Sol. Oh, Colinas del Sol, sí. Muy bien. Va a ser un día muy bonito, ¿eh? Con juegos tradicionales, con comida típica, y con muchas, muchas sorpresas también. A ver qué nos dice un amigo oyente, 7:08. Le escuchamos, caballero. Buenos días.
4: Buen día, señor Jefferson Ramos. Saludos desde la ciudad de Manta. El señor Wilmer Pincay le saluda. También me uno a esta algarabía de felicitaciones. Desearle éxitos y miles de bendiciones para la abogada. Siempre ella, pues, con un, como decía el señor Antenato, un comentario muy acertado. Y sin manejar una línea política, siempre siendo central y a sus comentarios. Felicitaciones y excelente día.
1: Bueno, vea usted cómo se suman los...
3: Permítame agradecer. Yo, aparte de ahora que estaba hablando, quería decirles también que yo le agradezco muchísimo a la audiencia. Ya son 4 años aquí en Radio Sono Onda y es algo que me llena de mucho júbilo porque a medida que ha pasado el tiempo hay muchísima gente que no me conoce en persona, pero que me escucha en el dial, y creo que todo nos pasa cuando llegamos a un lugar y ya reconocen tu voz y me dicen, ¿usted es la abogada Cañizares? Sí, y la verdad, se siente lindo. Gracias por ese mensaje, gracias, y que Dios le triplique lo que usted me está deseando hoy día a mí.
1: Qué bonito, esas muestras de cariño para nuestra querida.
2: Tiene fans,
1: ya tiene, ya tiene su...
3: Ya tengo mi club de fans.
1: Un club de fans, ya.
2: Influencer ahora en estos
1: tiempos. Sí, sí, sí, ya va a ser su propio club de fans, nuestra querida María Adriana. A
2: ver. Y qué curioso, ¿no? Algunos panelistas de Sono Onda cumpliendo años en estos días. Ayer sí. Fue Mario, ¿no?
1: Mario fue ayer o la semana pasada.
2: Ayer fue Mario. Ajá.
1: Estuvo de cumpleaños don Marito. Bueno, pues muchísimas felicidades a Mario también. Espero que lo haya pasado bonito, que lo hayan celebrado como se merece. Escuchemos a otro amigo oyente. Desde Manta, don Johnny Intriago. ¿Cómo le va, don Johnny? Buenos días.
5: Don Jefferson, de mi parte un saludo afectuoso para la abogada, deseándole un feliz cumpleaños, una excelente mujer profesional. Tenga un feliz día a la abogada hoy día, en este día.
1: Bueno, muy bien, muchas gracias, apreciados amigos. Gracias por sus muestras de cariño para la abogada. A ver, otro mensaje, dice... la señora Yolanda Coveña, desde el cantón Rocafuerte. No tengo el agrado de conocer a la abogada Cañizares, pero siempre la escucho y la veo también en Sono Onda. Le deseamos éxitos y que tenga un día con muchas bendiciones, dice.
3: ¿Ah? Muchísimas gracias.
1: Caramba, vea usted, bueno, muy bien.
2: Tiene que ponerle la fanfarria a ver, Jonathan ahí.
1: Otro amigo también se suma. A ver, escuchemos qué dice don Carlos Aveiga, por favor, le escuchamos, Carlitos.
6: Apreciado Jefferson Ramos, o abogado, buenos días. Un saludo especial para todos los que conforman la radio en el panel y un feliz cumpleaños a la abogada Adriana Cañizares. Muchas bendiciones y que disfrute este día y que toda la vida que le queda por delante le vaya bien.
7: Cumpleaños feliz, te deseamos a ti. Cumpleaños, mi querida comandanta María, que los cumplas feliz, querida Adriana.
3: Que un fuerte abrazo.
7: No sé cantarte.
3: Perdón, don Umeni.
7: Jefferson tiene una voz de soprano, pero lo que surge del arcano profundo de nuestro ser es sincero, es franco, es diáfano. Entonces, por eso quiero que acepte esta cálida y fraterna felicitación a esta distinguida profesional que hace quedar bien a la mujer manavita por su temple, por su veracidad, porque se cree en la palabra de aquellos que no hacen sesgo y sepultan la verdad, sino que la hacen límpida, transparente, porque como dijo el comandante mayor, solo la verdad os será libre. Entonces que viva y que beba, pero agua, que se mate. 3, 4, 5 gallinas, 6 albacoras, que se muera, pero de gusto. Toda la dicha posible del planeta Tierra para una mujer tan distinguidísima, no solo en la comunicación, sino en su rama de su profesión y de muchas cosas que a ella le gusta hacer, emprender en bien de su familia y de la sociedad a la que se pertenece.
1: Bueno, gracias,
3: don Muchísimas gracias, don Meni. Lindo la serenata.
1: Sí, sí,
3: y
1: sí,
3: con los gallitos también, que a mí me encantan los gallitos.
2: De fondo.
3: De fondo, claro. Es el coro.
2: Es el coro.
1: Mira, por acá, la licenciada Lili Pacheco también envía un videíto y todo ahí. Dice que las bendiga. Contó que todos sus deseos se cumplan y que Dios la bendiga siempre.
3: Amén.
1: Que viva la cumpleañera. Otra señora dice buenos días.
3: Dijo Meni que beba, pero que beba agua.
1: Don Jefferson, a todos dice buenos días. No tengo el celular de la abogada, pero dígale que le deseo muchísimas felicidades.
3: Ah, Jonathan se pasó. Me encanta eso. Qué linda que me veo. Ese color me encanta.
1: Está bonito. Un poco sugerente, ¿no? También.
3: Como que sí, claro.
2: Está mucho.
3: Pero esa es la mujer manada.
1: Bueno, está como un poquito pasadito.
2: Se pasó, Jonathan.
1: Bueno, bien. 7:14, muchísimas felicidades y seguramente durante todo el día pues será vendrá un cúmulo de muestras de cariño y de aprecio para la abogada María Adriana Cañizares. Dice Miguel, tiene más cariño que varios candidatos, ¿no?
2: Por supuesto. Imagínate la cantidad de mensajes ahí.
1: Oye, a ver, a propósito de candidaturas, ¿se va o no se va calentando el ambiente electoral ya en la provincia de Manabí?
2: Ya te cuento que sí, o sea, ya está, hay algunos anuncios que han permitido que ciertos candidatos ya comiencen a exponerse, ¿no? Entonces, ese tipo de cosas también nos dejan ver un panorama electoral ya un poco más claro, ver perfiles que a lo mejor les pueden gustar a uno o no a otros. Entonces, yo creo que ya hay como varias opciones, en Puerto Viejo, en Manabí y en el resto de cantones.
1: ¿Cómo lo ve usted, abogada?
3: Así mismo pienso igual y considero que eso es bueno por la democracia. Lo que sí me parece un poco también es lo complejo de los tiempos. Uh-huh. Y también quizás veo que existen más precandidatos para la alcaldía, no así para las concejalías.
1: ¿Pero dónde está lo complejo de los tiempos?
3: Lo complejo de los tiempos es que siempre los partidos políticos no han preparado a sus militantes, no tienen desde sus bases quizás un banco de datos, vamos a llamarlo así, un banco de datos para mí, para que puedan participar. Siempre,
1: para seleccionar
3: y eso conlleva a que tengas que estar buscando candidatos, hablando con personas, contándoles el proyecto y, ¿por qué no?, diciéndolos, también convenciéndolos para que participen.
2: Yo agregaría lo que dice la doctora, el tema de complejo de los tiempos. Sí veo complejo de los tiempos porque nomás tienes a duras penas 5 meses. No creería que, por ejemplo, perfiles que tengan en realidad pocos recursos y además no tengan un paraguas de un político, un movimiento político fuerte, puedan lograr el objetivo, porque el tiempo es demasiado corto. Y justamente en estos casos le demandaría el doble de recursos económicos para poder llegar y hacer la notoriedad que ellos necesitan alcanzar.
1: Yo más que complejidad en los tiempos, yo veo la gran complejidad en la obligatoriedad, esta que hoy impone el Código de la Democracia, de poner a candidatos jóvenes de entre 18 y 25 años.
2: También, sí.
1: De poner a candidatas mujeres, de poner a gente ya con más experiencia, porque ¿dónde encuentras todos estos perfiles? Sobre todo considerando que, guardando las excepciones, por ejemplo, yo creo que la Revolución Ciudadana, a pesar de todas las complicaciones que ha tenido en estos últimos años, creo que es el partido político o el movimiento político más organizado, con una militancia definida y con una militancia, no sé si cabe el término, pero multiversal. O sea, tú tienes a adultos, tienes a mujeres, tienes a jóvenes, tienes a pobres, tienes a ricos, tienes de todo. Pero el resto de partidos políticos, ¿tienen una militancia o unos adherentes activos, permanentes, sí, activos?
2: No los veo.
1: Donde, por ejemplo, el director provincial o el director cantonal diga, no, pues aquí tenemos a fulano, mengano, sutano y perenceno. Ellos van a ser los candidatos. Que no tengan que estar llamando a, oiga, don Jonathan, ¿no quiere participar usted? O sea, porque así pasa en estos días, así.
2: Es lo que se ve, ¿no? Es lo que también se está viendo, Jefferson, y de verdad que es hasta lamentable, porque siento que hay movimientos que, pese a tener estructuras, como tú bien lo decías, y ahorita en pocos momentos vamos a tener a una de sus principales figuras, y sí sería bueno que, por ejemplo, en Puerto Viejo, en Manta, al menos no se han visto perfiles que salgan ya a exponer al menos su interés de participar, ya que tanto así se le viene promulgando de que el movimiento en realidad quiere, digamos, participar a nivel nacional para rescatar ese espacio de poder. Y justamente ante las críticas que tiene el actual gobierno nacional. Pero sin embargo no se ven esos perfiles que ya salgan a flote.
1: Ayer me pasaban un tiqui-tiqui, no sé hasta qué punto haya veracidad en el tema, pero justo después de que... A ver, estaba aquí el prefecto provincial, el economista Leonardo Orlando. Justo cuando terminábamos la entrevista con el prefecto, hizo público un video el señor alcalde de la ciudad, el magíster Javier Pincay, donde daba a conocer toda su entereza y su amor por la ciudad para continuar trabajando, y que su grupo de abogados está en Quito bregando para poder revertir lo que sostiene el TCE, el CNE y el MDT. Sin embargo, en el video dice el alcalde, en caso de que aquello no se logre, ya también estamos pensando en otro perfil o en otros perfiles que tengan el mismo amor por la ciudad. Esto quiere decir que ya también se está pensando en ese plan B, que debe de haber un plan B.
2: Siempre.
1: Pero me comentaban que habría la posibilidad incluso de que el prefecto Leonardo Orlando pudiera llegar a participar, sino que ya se fue. Ya no estaba aquí cuando conocimos aquello, entonces ya no le pude preguntar, pero se lo vamos a preguntar.
2: ¿A participar por qué movimiento?
1: Es que ahí está el tema.
2: Ah, o sea, ahí en el aire.
1: Yo nomás. No sé si... Porque, a ver, Leonardo Orlando es correísta.
2: Es correísta, claro.
1: Él ganó dos veces la prefectura por el correísmo. No sé si Leonardo Orlando sea el candidato del correísmo en Puerto Viejo. Y otra, que también me la contaron ayer. Se conoce que la asambleísta Valentina Centeno se encuentra en estado de gravidez, está embarazada. Yo no sé si ya dio a luz o no, si ya parió o no parió, pero bueno.
2: No sé.
1: Entiendo que por estos días llega la cigüeña, pero que se estaría pensando en la férrea posibilidad de que la candidata de ADN a la alcaldía en Puerto Viejo sea la asambleísta Valentina Centeno. Que yo personalmente en algunas ocasiones lo he dicho y yo me sostengo. Para mí, Valentina Centeno es una de las figuras más visibles que tiene ADN. Más visibles, más coherentes, con mayor representatividad en la Asamblea Nacional. Creo que movilizarla de un poder ya adquirido en la Asamblea para un tema tentativo en Puerto Viejo... Considero que sería un error. Repito, reconozco la capacidad que tiene la juventud, el amor por la ciudad, por la provincia que tiene Valentina Centeno, pero creo que sería sacar un puntal importantísimo dentro de la Asamblea Nacional. Ahora bien, si ella, en definitiva, decide con su partido político teresear por la alcaldía de Puerto Viejo, también sería una muy buena opción. O sea, y entraría a la... Allí sí, a la disputa electoral.
2: No sé qué opina la doctora, y más bien al análisis. Tal parece que muchos movimientos, o al menos los más fuertes, en Puerto Viejo estuvieran a la expectativa de lo que pase o no con el actual alcalde Javier Pincay para tomar una decisión.
1: O sea, eso hace entonces, ver que entonces Javier Pincay es el más fuerte.
2: Es el más fuerte. O sea, es lo que me están demostrando.
1: No, es que es así.
2: Es lo que me están demostrando ahora. Y en realidad ahí también reconozco la valentía de los actuales precandidatos, porque se han lanzado a sabiendas de que si pasa o no alguna decisión con respecto al alcalde Javier Pincay. Y entre esos, pues, la abogada María José,
1: Leonel Muñoz,
2: y tal vez algún otro más que se me vaya escapando. Pero, ¿qué pasa ahí con las estructuras fuertes? ¿Qué pasa con ADN? ¿Qué pasa con la Revolución Ciudadana? ¿Por qué manejar ese timing cuando en realidad cuentan con estructura, cuentan con figuras? ¿A qué se debe también esa decisión?
1: ¿Cómo lo ve usted, abogada?
3: Yo creo que las OPEs pueden tener una estructura, como bien lo mencionaba Miguel, pero a veces el tener una estructura no significa que puedas también tener personas que puedan participar en un proceso electoral. ¿Qué quiero decir? Que no es que no estén preparadas, pero las personas que van a participar en un proceso electoral tienen que ser conocidas, tienen que tener por lo menos un porcentaje de aceptación. Eso también juega muchísimo. Hoy en día vivimos un momento de incertidumbre, también por lo que pasa con el actual alcalde del cantón, pero también, si bien es cierto, pienso que hay organizaciones políticas que también están tomando las decisiones más adecuadas en función de aprovechar el capital político de la persona que vaya a participar, porque para participar por lo menos tiene que haber un porcentaje de conocimiento acerca del electorado. Entonces no puedes llevar a la cancha de un proceso electoral a alguien apenas con un 5 o 6%. Hoy en día ya no alcanza el tiempo. Si las elecciones fuesen el próximo año, quizás. Y yo siempre he sido muy, muy crítica en decir que no se puede pensar que tampoco en 6 meses, en 7 meses puedes darte a conocer, hacer una campaña, porque se necesitan recursos, recorrer territorio, más allá de las redes sociales, que hay muchas personas que le apuntan a las redes sociales. Pero en todo caso, considero que ya el tiempo está corriendo, las primarias se terminan el 2 de julio, por lo tanto, solo les queda esta semana para decidir hacer las primarias y comunicar a la ciudadanía quiénes serán los precandidatos, o sea, de las diferentes OPs.
1: Hasta el 2 de julio tienen chance.
3: Sí, así es, hasta el 2 de julio. Diría yo que hasta el 1 de julio, porque una primaria no se organiza en cuestión de media hora.
1: A ver, y 2 de julio viene siendo el próximo jueves.
3: Así es. Y tienes que contar con los veedores del CNE, y tienes que armar el proceso de primarias.
2: Tal vez las estructuras grandes puedan. No estamos hablando de revolución grande. A lo mejor yo creo que tienen las condiciones para hacerlo. Pero otros movimientos un poco más pequeños va a ser un poco complicado.
3: Hay partidos que ya están han convocado a sus primarias.
1: A ver, es un mensaje de texto, mi estimado comandante Ramos. La semana pasada estuvo con ustedes el señor alcalde de Chone, Leonardo Rodríguez. ¿Qué opinan sus panelistas de él como una figura hacia la prefectura provincial? Porque él lo dijo. Es verdad, ¿eh? Leonardo Rodríguez dijo que sí. Y eso yo siempre lo digo. A mí sí me gusta cuando la gente dice, yo sí,
3: quiero participar. Quiero. No, yo dice sí que las bases me digan, que la gente me lo pida, si la ciudadanía me lo propone.
1: Sí, pues sí.
2: Esa narrativa barata es
1: él terrible. Dijo que él sí tiene el deseo de participar.
2: Se lo ve frontal.
1: Sí, ajá. Sí. Bueno, ¿qué criterio les merece?
3: Bueno, creo que Leonardo Rodríguez no es un mal prospecto. 2 periodos en la alcaldía de Chone, ha tenido una buena gestión, no solamente lo dice Adriana Cañizares, hay un porcentaje de aceptación a esa gestión. Tiene todo el derecho también de querer participar, de tener ese ímpetu de querer hacerlo, la voluntad de hacerlo. Tiene un partido propio.
1: Sí.
3: Tiene apoyo de su gente, tiene gente también en la zona norte. También que es conocido en la zona sur, creería que yo siempre, mira, para mí todos tienen derecho a participar. Lo que yo no estoy de acuerdo es que en una papeleta hayan 14 o 15 candidatos. Con esto no quiero ser, yo soy defensora de la democracia, pero considero que para mí es mejor calidad que cantidad. El día que estuvo acá, él hablaba de la gestión, pero también una cosa es ganar una alcaldía, 2 periodos de alcaldía, y también otra cosa es participar para una prefectura.
1: Bueno.
2: Mira, yo creo que en cuanto a Leonardo Rodríguez, yo estuve en Chone hace poco por un tema de trabajo. Entonces, sí considero que falta en el tema de campaña propiamente trasladar ese nivel de aceptación y nivel de conocimiento que tiene en Chone hacia la provincia. Entonces, yo creo que ahí está un poco la debilidad de este perfil, porque, por ejemplo, él en la zona sur no ha logrado penetrar con su imagen. Tal vez es la falta de estrategia, falta de recursos. Bueno, ya eso ya a la interna me imagino que lo deben analizar. Sin embargo, su perfil profesional, humano, creo que es bueno. O sea, que se puede, que es un material a explotar en temas políticos. Tiene discurso, tiene ese rasgo manabita auténtico. Entonces, hay cosas positivas dentro del perfil, pero sin embargo que dejan un poco qué desear en torno a la estrategia de campaña que no le ha logrado permitir crecer.
3: Pero perdón que te interrumpa, Miguel. Quiero, sácame una duda. Tú dices que le falta comunicar sobre su gestión de Chone. por la voluntad, el ímpetu de querer participar. Pero ¿con qué tiempo de anticipación tendría que hacerlo?
2: Claro.
3: Porque actualmente él está en su gestión de alcalde.
2: Ese es algo que le juega en contra, por ejemplo. Eso es algo que le juega en contra. Actualmente está en funciones. Si él quisiera posicionarse de mejor manera, debería intensificar el tema de campaña, porque la presencia, no solamente en redes sociales, sino en el ámbito territorial, al menos en Manabí, es importantísima.
1: Y la provincia es grandísima.
2: Y la provincia es grande. Entonces, yo creo que el tiempo, lamentablemente, tal vez me equivoque, no le va a dar para competir contra otros personajes que sí tienen ese tiempo.
1: Por ejemplo.
2: Y sí tienen ese recurso.
3: Agustín Casanova. Jaime Estrada.
2: Luisa González.
1: Pero Jaime Estrada Junior no está en la asamblea ahorita.
3: Me refiero a Jaime Estrada Papá.
2: Papá. Claro.
1: Pero Jaime Estrada Papá va por la alcaldía de Manta.
2: Yo por ejemplo, hace un poco más de un mes, tuve acceso a una gran investigación, donde, por ejemplo, personajes como el mismo Mariano Zambrano están súper bien, o sea...
1: Sí, pero ya no va.
2: No, te hablo de notoriedad, que es ya lo que en realidad ahora está en mesa de discusión.
1: Pero Mariano podría endosar unos cuantos votos.
2: A eso es lo que voy, o sea, necesitas estrategia y para la estrategia necesitas investigación. Si la investigación a ti te dice que, bueno, que hay otros personajes con un nivel de notoriedad alto, pues lógicamente ancla tu estrategia a algunas acciones o actividades que te permitan capitalizar aquello.
3: ¿A qué te refieres con endosar votos?
1: O sea, Mariano Zambrano...
3: Pide el voto para un candidato.
1: Sin lugar a dudas, es una de las figuras más prominentes o referentes de la política
3: en esta provincia. ¿Y tú crees que en las seccionales se pueden endosar votos?
1: No, por eso les pregunto yo a ustedes, porque aquí los expertos
3: son... ¿Tú crees que se pueden endosar votos en las seccionales?
2: Yo no creería que en el tema de endoso de votos, y no creo mucho en el endoso de votos, pero sí creo, por ejemplo, en que una figura que te acompañe en el territorio te va a permitir capitalizar. O sea, te estoy hablando de que, por ejemplo, si yo voy solo, a lo mejor no me conoce nadie, pero resulta que yo voy a una comunidad con don Jefferson Ramos, y don Jefferson Ramos lo conoce un montón de gente porque habla en Radio Sononda. Entonces eso a mí me permite aumentar mi nivel de conocimiento.
1: A mí no me conoce nadie.
2: Entonces,
3: ¿usted debería candidatizar?
1: No.
2: Entonces a eso es a lo que voy. Ancla tu estrategia para aumentar el nivel de conocimiento. Mientras más nivel de conocimiento tengas, pues...
3: ¿Y tú crees que se puede capitalizar votos yendo con una persona que es conocida, como tú lo refieres, pero el candidato como tal no inspira, no cala, no conecta.
1: No llega.
3: ¿Ahí se puede capitalizar votos?
2: No mucho, porque dependería también de la estrategia comunicacional y la narrativa que se implemente dentro de ese personaje. A ver, seamos conscientes. Lógicamente que Mariano, no voy a comparar los mismos niveles, ¿no? Mariano con Correa, no, para nada. Sin embargo, Correa, con solamente decir que eres
1: el
2: X de Correa, claro, alcalde, prefecto, presidente de junta parroquial, lo que sea, automáticamente ya tienes una cantidad de votos impresionante. Entonces, ese tipo de cosas, y hay candidatos realmente malos, que hacen un discurso de hora y media y nadie los entiende.
1: Sí, sí,
2: entonces, a lo que voy, sí se capitaliza. Pero en personajes más pequeños como Mariano Zambrano, la estrategia debería ser otra.
1: Qué buen análisis. Hemos hecho rapidito un análisis de la provincia, también de la ciudad, pero ya seguiremos hablando de eso. Déjeme rapidito leer dos mensajes. Dice Wendy Toro, querida amiga, fiel oyente. Muchas felicidades para la bella cumpleañera. Que Dios le siga dando vida y salud. Yo, aunque no la conozco, la admiro muchísimo por su valentía. Es un ejemplo a seguir. Que disfrute de su día. Muchísimas bendiciones. Y otro mensaje que me envió mi querida amiga Gloria Celinda Solórzano Cruzati, hermana de don Ramón. Dice que te conoce desde que tenías 2 añitos. Me dice, saludos para la abogada María Adriana. Yo la conocí cuando apenas tenía 2 añitos.
3: Me vas a hacer llorar.
1: He sido muy amiga de su mamá, de Mariquita, hace más de 60 años. Felicidades, abogada, que cumpla muchos años.
3: Muchas gracias.
1: Más.
2: El almuerzo, ya está ahí garantizado.
1: Ya sabemos hoy día dónde vamos a comer gallina criolla. Bueno, vámonos a la pausa y venimos con el doctor Carlos Zambrano. A las 8 viene Luisa González y a las 8:30 la vicealcaldesa de Puerto Viejo, María Isabel Guillén. Volvemos.
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1: Perfecto, son las 7 de la mañana ya con 34 minutos, 7 de la mañana con 34 minutos, la hora exacta, la hora en todo el Ecuador continental. Hoy día nos invaden los hermanos de Chone. Mira que hemos hablado de Leonardo Rodríguez, ahora viene el doctor Carlos Zambrano. Y en breve también tendremos a Luisa González. Pero vamos primero con el doctor Zambrano. ¿Cómo le va, mi estimado doctor? Qué gusto. Céntrelo, mi querido Jonathan. ¿Cómo le va, doctor? Qué gusto que nos acompañe. Muy buenos días. Bienvenido.
2: Muy buenos días. Es un gusto estar nuevamente en Radio Sono Onda, en tan grata compañía, tanto de Jefferson como de Miguel y la abogada Cañizares, me parece.
1: Hoy está la abogada Adriana Cañizares con nosotros, sí, en la cabina principal. Mi estimado doctor, bueno, hablemos un poco de geopolítica. ¿Latinoamérica se derechiza? ¿Queda claro entonces este tema ahora sí? Porque todavía había gente que lo dudaba, que decían no, que a última hora en el reconteo de votos va a ganar Cepeda en Colombia. No, que a última hora con el reconteo de votos gana Sánchez en Perú. Pero vemos que la cosa pinta totalmente distinta, doctor.
2: Bueno, el término de Corsi es Ricorsi, ¿no? De la teoría del péndulo, inicialmente siempre se le ha atribuido a Jean-Baptiste Vico, ¿no? Pero también Aristóteles mencionó paradójicamente algo de eso en sus textos. Más allá de esa circunstancia, el término de derecha o de izquierda se centra mucho con la revolución que se dio justamente en Francia en 1789, y los que eran del progreso pues estaban a la izquierda y los que estaban por el ancien régimen estaban a la derecha, y de ahí viene lo derecha e izquierda. No sé si esos términos sigan siendo válidos. De hecho, la nueva derecha tiene una interpretación al respecto, piensa que no existe necesariamente esa circunstancia que viene desde Francia y que ya no es prevalente en este sentido, y más bien se va a la objetividad de los procesos que tienen que ver con las masas populares y con la reivindicación de esos procesos. Y teniendo en cuenta esto último, básicamente podemos afirmar que tiene que ver exactamente con las necesidades básicas insatisfechas, el populismo, que es la forma como se traduce la democracia en estos países, y también se está dando de alguna manera en el mundo desarrollado eso. Habría que analizar específicamente las circunstancias, pero el hecho concreto es que siempre, justamente, al cambio de gobierno no antecede necesariamente un cambio de Estado, de forma de Estado. De tal manera que son circunstancias puntuales. Si la de lo que llaman derecha no hace bien su papel en términos de retribuir a los sectores populares, tenga por seguro, este ciclo ha durado más o menos lo que es la izquierda, como se la conoce, socialismo siglo XXI, como lo quiera llamar, aproximadamente unos 27 años, pero estamos hablando concretamente de que acá podría darse, no sé si estaremos vivos, pero un nuevo retorno de alguna manera de lo otro, porque la derecha en sí mismo, los conceptos que maneja de querer solucionar todo a través de las políticas del libre mercado, en países donde no hay exactamente un mercado desarrollado, ni podemos hablar en términos de capitalismo avanzado, o sea, todos lo retoman de los postulados de la escuela austriaca, no son contextualizables, no son contextualizados, y todos se van justamente contra el socialismo del siglo XXI. Pero yo he recordado aquí, y he dicho con mucha precisión, que también hay varios tipos de socialismo. El socialismo de mercado de China es uno de ellos, y China nadie le puede negar el puesto que en este momento ocupa a nivel mundial, pues.
1: Usted lo ha dicho de una manera tan tan filosófica, tan profunda, tan técnica, pero yo lo reduzco a nos creemos ricos en casa de caña, ¿no? más o menos así, doctor.
3: Sí, también lo entendí.
2: Bueno, lo que quiero decir, claro, la simplificación de la realidad no es necesariamente lo mejor que se puede hacer. Citando a Marx, básicamente decía, y a Hegel, porque él citaba era Hegel, básicamente, si las cosas fueran visibles tan solo y si comprendiéramos el contenido, la esencia de los procesos, no sería necesaria la ciencia.
1: Tú veías pero el votante, doctor, el votante latinoamericano, y aquí sí ya expandimos un poco más el panorama, no nos quedamos solamente en el Ecuador. El latinoamericano, ¿es tan fácil de convencer? O sea, nos pintan pajaritos en el aire y pensamos que aquí ya vamos a ser la Suiza de América del Sur o que la política de desarrollo que ha tenido los Estados Unidos también la vamos a aplicar acá en alguno de nuestros países porque tenemos el dólar como moneda, por ejemplo.
3: Pura novelería. Si pensábamos que íbamos a ser campeones del mundo con esa selección, imagínate, ya casi estamos eliminados.
1: Sí.
3: O sea, somos muy fáciles en realidad de convencer.
1: Somos fáciles de convencer, sí. De lado y lado, ¿eh?
3: De lado y lado.
2: Hay varios niveles en eso. Básicamente estamos hablando de que cuando tienes un resultado tan apretado en Colombia, tienes un resultado tan apretado en Perú, te da clara cuenta que justamente el asunto está bastante polarizado y que persisten los problemas iniciales, que tal vez porque no se supo dar la respuesta adecuada, tal vez porque no se contextualizó lo que venía desde el siglo XVIII, del siglo XIX, ¿no? Si uno lee, porque hay que leer los clásicos realmente, es la única forma. Marx nunca terminó toda su teorización, a duras penas escribió el tomo 1 del Capital, los otros dos los escribió fue Engels a partir de los borradores. De ahí se han querido ir, como lo hacía Enrique Dussel, que fue también un conocido mío en México. Enrique Dussel, justamente lo que eran los Grundrisse, los borradores del Capital. Pero entendamos la situación. Lo que se estaba abriendo era una puerta para la investigación, que es lo que poco se ha hecho. Y en cuanto a la costa ecuatoriana, se ha hecho muy poco, más se ha hecho en la sierra, evidentemente. Y en cuanto a Manabí, pues dígame usted qué tanto puede haberse avanzado, ¿no? Entonces, evidentemente no se ha contextualizado el conocimiento científico, no se ha profundizado y todavía seguimos con los discursos clásicos para ser válidos ante la cuestión política, las situaciones concretas, específicas, las necesidades básicas insatisfechas, todo termina en eso, pero no profundizamos. Por eso es que no se ha dado un pensamiento originario, por así decirlo, ¿no? Y aquí quiero rescatar la frase que decía, tengo que decirlo, José Carlos Mariatti, que también creo que, bueno, ha sido incomprendido en muchos niveles, ¿no? Ni calco ni copia. Él lo decía bien claro, ni calco ni copia. Y se refería justamente a todos los clásicos, ¿no? Que se utilizaban para interpretar la realidad. Mariatti murió muy joven, además. No se pudo completar un pensamiento. Y es lo que quiero decir. Es importante la profundización, porque decir, vamos con las políticas de libre mercado, vamos con los 11 puntos específicos que siempre se ha determinado, y con esto vamos a solucionar
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2: los problemas.
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1: Nos va a disculpar, estimado doctor Carlos Zambrano, estábamos en una profunda conversación política y de geopolítica. Pero tenemos un dato de última hora de esta triste realidad, triste, cruda y dura realidad que vive la provincia de Manabí. Vamos a la zona sur, tenemos a nuestro corresponsal, Michael Holguín, quien nos brinda todos los detalles de lo que ha acontecido esta mañana. Michael, ¿cómo estás? Bienvenido a Zona Onda Noticias.
5: Bien, gracias, compañero de Estudios Centrales, y a cada una de las personas que nos interesan en diferentes sectores de la provincia del país. Así es, en horas hoy de la madrugada se ha dado un lamentable suceso en nuestro cantón, donde tres personas han perdido la vida, esto aquí en el sector del Mirador San Antonio, en la parroquia Manuel Vicencio Parrales Iguales. Esto, la ciudadanía ya salía a su trabajo más o menos a las 5 de la mañana, es cuando la Policía Nacional recibe la alerta de tres personas tendidas en una importante calle de este sector, en donde al momento se desconoce la identidad de las personas. Según el populacho que se encuentra en este lugar, indicarían que serían ciudadanos de aquí del cantón de Jipijapa, y uno aparentemente, extraoficialmente se conoce que trabajaría en una camaradería en la ciudad de Manta. Se está a la espera del fiscal de turno que se acerque, y también lo que es criminalística ya está en camino, nos han indicado, en cuanto a estas tres muertes que se reportan acá en el cantón de Jipijapa.
1: Michael, ¿serían personas de sexo masculino los tres?
5: Al momento que nosotros llegamos a este lugar, ya las personas estaban tapadas, pero en videos, en imágenes que andan en redes sociales, aparentemente serían dos hombres y una mujer. Eso estaría por confirmar. La policía no quiere brindar declaraciones. Luego que hagan levantamiento del cadáver, han indicado que lo van a realizar.
1: Bien, nos repite, ¿esto ocurrió en el sector del Mirador de la parroquia Parrales Iguales?
5: Esto ocurrió en el sector del Paraíso, colindante con el Mirador San Antonio, en la parroquia Manuel Inocencio Parrales Iguales. Hasta el momento la gente que se ha acercado ha indicado que serían de aquí y Pijapa los tres ciudadanos, en donde esto causa asombro, porque de la manera que se encontró fue uno encima de otro, las personas sin vida y un charco de sangre.
1: Bien, bueno, lamentable. ¿Algún otro elemento que desee sumar, Michael?
5: Esto es parte de la situación que vive en el país de tema de inseguridad. No solamente esto ha pasado en el cantón, sino en otros cantones manabitas. Ahora estamos a la espera de que se acerque lo que es criminalística para que puedan brindar más detalles sobre estas tres muertes violentas que se han dado acá en el cantón de Jipijapa alrededor de la madrugada de este día martes. Estamos a la espera para ver qué más información nos brindan sobre este lamentable suceso. Invitamos a la audiencia que se informe a través de Radio Sonora, donde estaremos ampliando los detalles en cuanto a la noticia lo merite.
1: Perfecto. Gracias, estimado Michael Holguín. Un abrazo para usted allá en el cantón Jipijapa y a todos los amigos que nos sintonizan en la zona sur. Entonces se confirma, porque al principio no teníamos claro el asunto si eran dos o tres personas. Son tres personas, se confirma tres personas, incluso uno de ellos podría ser mujer, no están confirmados los sexos. Tres personas han sido victimadas en horas de esta madrugada en el cantón Jipijapa, dato que recién hace pocos minutos la gente lo pudo descubrir a la hora que la gente sale pues a sus puestos de trabajo bien temprano. Sector Paraíso, colindante al Mirador, en la parroquia Parrales Iguales del cantón Jipijapa.
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1: Gracias. 7:46 minutos, 7:46, la hora exacta. Creo que ya varias veces nos ha pasado con el doctor este tema, ¿no? Que estamos...
2: Es lamentable siempre la ausencia de drástica, quiero decir, para no utilizar otros términos, de las personas que se van, tienen que irse de este mundo porque los obligan a irse. Eso es el pan nuestro casi de cada día actualmente. Tenemos un promedio en el Ecuador en este momento de 25 muertes diarias. La inseguridad, por supuesto, es uno de los puestos esenciales que la gente quiere. Nosotros requerimos eso en general, nos preocupa constantemente. Evitamos ciertas situaciones que podrían ponernos en riesgo, inclusive. Labores tan cotidianas de repente se transforman en una aventura porque uno no sabe lo que le pueda pasar. Y no estoy con esto recriminando a nadie, sino que dando testimonio personal, pero también en base a la estadística que está actualmente vigente en el país, ¿no?
1: No, y como dice nuestro compañero panelista Mario Villavicencio, hoy salir a la calle es un deporte de alto riesgo.
3: Así es.
1: Adriana.
6: Precisamente bajo ese contexto de lo que usted ha mencionado, doctor, buenos días, qué gusto verlo. Bueno, en Colombia, los resultados... Más allá de que casi la mitad de los colombianos votó por Cepeda y existe una aprobación para la gestión del actual presidente de la República, también hay personas que votaron por un hombre que montó, y aquí está Miguel, que se dedica a hacer estrategias, un personaje, y se autodenominó el León, que iba a combatir la inseguridad, el crimen organizado. Entonces, hoy en día se dice que más allá de que exista el progresismo, que es considerado como una corriente política que se dedica a la justicia social, a precautelar los derechos, a luchar por la justicia social, por los derechos de las personas, hoy en día prima el tema de la inseguridad, de la violencia, el crimen organizado. Y cuando surge un outsider que dice ser un poco apolítico, no pertenecer a ninguna corriente, y más bien envolverse en un personaje que dice voy a luchar, voy a acabar con la delincuencia, yo sí voy a hacer esto, entonces la gente se olvida de los demás, de las demás necesidades, y solamente mira, tiene en su mente el tema de la violencia y de este personaje, en el caso de Abelardo de la Espriella, el León, que va a luchar contra la inseguridad. Entonces dicen, no, vamos a votar por este, que nunca ha estado en la política, que no es no tiene una narrativa o una retórica de los políticos tradicionales, se aparta de aquello y se vuelve una especie de, no sé, Avenger, un personaje realmente.
1: Rambo criollo.
6: Sí, acá también ya lo hemos tenido también, ¿no? En nuestro país, un poco. Pero entonces, en todo caso, hoy en día eso es la tendencia. Acá también en Ecuador quizás nos pasó aquello también, porque lo que más prima hoy en día es la inseguridad.
2: Bien, en efecto, el rescatar la imagen de los felinos, ¿no? Porque Milei rescató la imagen del león, acá era el tigre, pero los felinos es muy interesante. Más allá de, porque incluso hay un animalito doméstico que es muy querido realmente por muchas personas, cuáles son los gatos, precisamente. Bueno, más allá de la parte humorística de todo esto, el hecho concreto es que sí, que la inseguridad está en el primer elemento, la primera fase de preocupación de todas las personas, tanto en Colombia como también en Ecuador. Luego viene justamente lo otro de las necesidades básicas insatisfechas, pero todo aterriza a que el gobierno supuestamente debe tratar de resolver esa circunstancia. Y digo supuestamente porque en sí mismo ya hemos analizado muchísimas más veces, esto es estructural, tiene que ver con una situación local, regional y hasta mundial, donde están implicadas muchísimas variables de corte económico y muy poderosas además, y el sentido por último y en general de una reestructuración que puede ser inclusive global del poder. De tal manera que por eso se enfoca tanto el asunto entre derecha e izquierda y que América Latina está girando hacia la derecha. Pueden usarse esos términos, pero insisto, si no hay una adecuada respuesta de cualquier grupo, póngale usted el nombre que quiera, finalmente las personas van a buscar intuitivamente a otra raíz populista, del corte que sea, para que le trate de solucionar sus problemas. ¿A dónde aterriza toda esta situación? A bajos niveles, muy bajos niveles de satisfacción de las necesidades de la población mayoritaria y que finalmente a través de la matriz política buscan resolver sus problemas. Cuando los problemas tienen que atravesar necesariamente por otras etapas de desarrollo que tienen que ver con la cuestión de la industrialización, la agroindustrialización, la mayor empleabilidad, el darle futuro a los jóvenes, en fin, hay una serie de situaciones y matices ahí que justamente a ver si las pueden resolver, porque si no lo resuelven, evidentemente esto va a aterrizar
6: en... Perdón que le interrumpa, si me permites, Jefferson, pero ¿a dónde llegamos con la construcción de un personaje, el león, el tigre, y bueno, serán la construcción de personajes? Pero ¿a dónde llegamos cuando ganan las elecciones, precisamente porque lo que imperó fue el miedo, pero te encuentras con un Estado donde no hay políticas públicas, donde no hay política criminal, donde realmente te das cuenta lo que ha alcanzado el crimen organizado y no puedes dar la batalla? Entonces, ¿dónde queda ya el personaje? Sin embargo, la gente votó en ese momento por la emoción, por el miedo, por esa persona, pero luego esa persona se da cuenta que le faltan inclusive herramientas, instrumentos, que legalmente tampoco se pueden hacer muchas cosas, y se pasa el periodo y la tasa de mortalidad, el índice de criminalidad aumenta. ¿Se mantiene o aumenta?
1: Miguel.
3: Yo creo que esta clase de políticos como el tigre y el león también se anclan mucho en la clase de votantes que tenemos, ¿no? Votantes apáticos, nutridos de información, o sea, con una infodemia agobiante, poca tolerancia en la sociedad. La sociedad latinoamericana no tolera mucho, o sea, estamos hablando de que por eso también los índices de violencia son increíbles. Yo vengo diciendo esto hace algún tiempo, yo creo que a Jeffrey no se lo he comentado. Para mí las iglesias ahora han acogido a mucha población. Yo creo que la gente está mucho yendo a la iglesia por un tema de, ¿sabes qué? Quiero salir.
1: Y es real.
3: Sí, quiero salir de esta situación social, de esta crisis social que me agobia. Y entonces eso en realidad demuestra o es un caldo de cultivo que ciertos políticos lo capitalizan muy bien. Y estadísticamente, yo creo que ahí, no sé si el doctor tenga esta data que es importante, el segundo problema más grande después de la inseguridad es la falta de empleo. La falta de empleo, la crisis económica que agobia países como el nuestro, y me imagino que Colombia, Perú tienen que estar en una situación similar, Argentina también. Y entonces, ese tipo de personas que en realidad asiste mucho a este tema donde el político, donde la campaña es de mucho asistencialismo, de mucha dádiva, en realidad logran ellos captar la atención fácilmente y pueden dar la vuelta a un tema de, digamos, la izquierda, por así denominarlo, donde es más crítico, más pensante, analiza un poco más, ve una situación en comunidad, y entonces ese tipo de cosas para ellos en realidad lo toman más bien como un, una bandera de lucha, y contraatacan a este, a esta clase política con este otro tipo de acciones que en realidad es, deprimente incluso. Ahora, yo digo, doctor, ¿qué pasa? ¿Qué va a pasar? Porque en realidad yo creo que en el transcurso del tiempo, si mantenemos esta crisis, nos mantenemos así, para estos políticos va a ser increíble porque van a capitalizar todo. Entonces, ¿pero cómo podemos romper esa situación? O esperar al péndulo, porque en realidad lo que dice el doctor es real. El tema del péndulo político existe, y a lo mejor en algún determinado momento vamos otra vez a girar hacia un tema ya más de izquierda, más social, pero aspiro que no sea más bien de revanchismo, porque eso es lo que me preocupa. O sea, vayamos otra vez a llegar a la izquierda y encontremos una izquierda radical que en realidad sea más bien para de revancha y no más bien para...
1: O sea, la pregunta un poco para sintetizarlo es, ¿saldremos algún día de este sistema de polarización en el que nos encontramos? Ojo, no como país, no como país, sino regional.
2: Bueno, yo quiero rescatar la frase de alguna manera de Deng Xiaoping, ¿no? No importa de qué color sea el gato, con tal de que case ratones. Y eso justamente viene del año 62. Y yo creo que a China no le ha ido muy mal con eso. Eso es lo que pienso. Entonces creo que a la hora de gobernar hay que tomar situaciones muy puntuales, pero el problema estructural aquí tiene que ver, sí, con la seguridad, lo segundo con la empleabilidad, todo eso, el trabajo, pero todo aterriza finalmente con el modelo de desarrollo que a mi juicio ha estado mal orientado desde la década del 70 y se ha privilegiado sectores que están en el ámbito de la circulación, son urbanos, son industriales, y no se ha privilegiado de alguna manera otros sectores que podían tener otro potencial de desarrollo en un contexto global. Ahora, tal vez para algunos de estos sectores ya podría ser muy tarde, porque estamos abocados a otro tiempo en la humanidad. Estamos hablando de inteligencia artificial, estamos hablando de cada vez que las mercancías no valen solamente por ser materia prima, sino por la cantidad de inteligencia, de valor agregado que tienen implícitas. De tal manera que nos enfrentamos a un proceso que atraviesa por la cuestión de la educación, de la mejor preparación de las personas, pero como sí, tú citabas el caso de Suiza, Jefferson, pero Suiza privilegió las artes que tienen que ver con la situación financiera, evidentemente. La

0: Engels en la ideología alemana es una falsa conciencia. Y como ellos decían en la primera línea prácticamente del libro, básicamente no es solo en las respuestas, sino en las preguntas donde se encuentra la mistificación de la realidad. Entonces tenemos que preguntarnos bien qué es lo que queremos hacer como país, a dónde queremos apuntar, para luego desarrollar a partir de eso las posibles alternativas concretas, explícitas. Y lo que decía, recuerdo, no me canso de decirlo, Fernando Henrique Cardoso, sociólogo, dos veces presidente de Brasil, creador con mucho, fundador de la teoría de la dependencia. Tenemos que operativizar la dependencia, volverla real, en pocas palabras, ¿no? Entonces, los
1: Bien.
0: conceptos son una cosa, pero las realidades son otra.
1: Doctor, me voy a quedar con esa última reflexión final que usted hace allí. ¿A dónde vamos
0: ¿A
1: como
0: dónde vamos?
1: país? Y con esa misma reflexión vamos a entrar a la siguiente entrevista con la ex candidata presidencial Luisa González, que ya está en la radio. Un abrazo, estimado doctor. Siempre es un placer y un honor conversar con usted. Que esté muy bien.
0: Y siempre es un gusto estar en tan grata compañía con todos. Y saludos y siempre a las órdenes. Muchas gracias.
1: Gracias por habernos acompañado. Vamos a una brevísima pausa comercial y venimos con la abogada Luisa González, una de las principales figuras de la Revolución Ciudadana. Volvemos.
2: 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Sonoonda le da la hora. 8:00.
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1: Bueno, bien, vamos a... Son las 8 de la mañana, 8 de la mañana ya con 2 minutos, 8 de la mañana con 2 minutos, tiempo exacto. La hora en todo el Ecuador continental, la hora en todo el país. ¿Estamos bien? Sí, estamos bien, perfecto. Gracias a nuestro compañero Jonathan Antonio en los controles. ¿Cómo le va, abogada Luisa González? Qué gusto que nos acompañe esta mañana. Muy buenos días, bienvenida.
9: Buen día, qué gusto el mío estar aquí con ustedes una vez más. Un abrazo inmenso a todos los que están ahora escuchándonos.
1: Le decía a nuestro anterior invitado, hoy día Chone se adueña de la radio, ¿no? Estábamos con el doctor Carlos Zambrano Argandoña, Chone, un académico muy reconocido. Y ahora la tenemos también a usted. Hace pocos días también estuvo por acá don Leonardo Rodríguez. Chone a...
10: ha invadido.
1: Chone a invade Manaví, ¿no?
9: Siempre dijo Rafael Correa una

0: vez, dice, Canuto es la capital política del Ecuador, porque siendo una población tan pequeña tenía muchos representantes, ¿no? En su momento la gobernadora era de Canuto, el prefecto de Canuto,
1: es verdad,
0: y la jefa del gabinete ministerial, que era yo, de Canuto. Entonces, digo, esto, en una población tan pequeña,
1: esas coincidencias, ¿no? Qué bueno, bien. Miguel Erazo, la abogada María Elena Cañizares y quien le habla, Jefferson Ramos. Conversábamos con el doctor, siempre hace sus reflexiones bastante académicas, y analizábamos un poco el tema geopolítico de esta derechización que se siente en Latinoamérica. Pero no vemos resultados contundentes en ninguno de los países, ni siquiera en los Estados Unidos. Viene de perder una guerra, vergonzosamente. Ha perdido una guerra en los Estados Unidos.
0: Tiene que pagar, ¿no?
1: Resarcir con 300 mil millones de dólares a Irán, ¿ya?
0: Pero dinero del pueblo norteamericano.
1: Y ayer sale don Donald Trump y varios medios decían, Donald Trump concede permiso para que Irán pueda exportar su petróleo. O sea, una cosa... pero bien, vamos a lo nuestro. Y yo decía, vamos a empezar con eso, una reflexión que hizo el doctor. ¿A dónde vamos como país? Por favor.
0: No, realmente, ¿a dónde vamos como país? Yo, sin temor a equivocarme, diría un despeñadero, ¿no? Estamos cada día en caída libre desde un barranco. Me preguntaban, ¿cuál cree usted que es el mayor problema del Ecuador? Y yo respondí claramente, Daniel Noboa. El mayor problema del Ecuador es Daniel Noboa y estamos yendo por un despeñadero todos, ¿no? Un salto al vacío, en caída libre, más que la aprobación que tiene el mismo gobierno. ¿Y por qué lo digo, no? Primero, lo más importante en el Estado es la credibilidad de quien gobierna. Y el país entero, así sean a favor o en contra de cualquier tendencia política, saben que Daniel Noboa no tiene palabra y el valor de su palabra está totalmente deteriorado, ¿no? Lo segundo, la visión que tienes como país, ¿no? Tú cuando te casas con una pareja o eres soltero, haces un plan de vida, ¿verdad? Los jóvenes dicen, bueno, voy a ir a la universidad, voy a estudiar esta carrera, luego quiero hacer esta maestría, voy a estar en tal sitio.
1: Te proyectas, ¿no?
0: Y luego voy a trabajar en esto, ¿verdad? Uh-huh. Y eso es lo que tú te orientas como persona o como familia. Dices, vamos a hacer esto y el otro. El Estado es esa gran familia en donde tú tienes que saber para dónde vas a ir, hacia dónde vas a ir, qué quieres lograr como país, dónde está la visión de país que debemos tener estos 18 millones de ecuatorianos. La visión de país, de a dónde vamos, de qué queremos lograr, está ya escrita. Está plasmada, ¿en dónde? En la Constitución de la República, y que históricamente nuestra Constitución ha sido reconocida por los ecuatorianos por dos ocasiones. Este es un hecho histórico. Por dos ocasiones los ecuatorianos dicen, esto es lo que yo sueño como país. Educación y salud públicas de calidad y gratuita, seguridad a cargo del Estado, infraestructura, derechos de la naturaleza, derechos de los trabajadores, no a la precarización laboral. Todo esto es lo que como país soñamos hacer. ¿Y qué es lo que le corresponde entonces al gobernante, ¿no? Que es el encargado de la conducción. Es como un gerente general en una compañía,
1: empresa, ¿no? Claro.
0: Entonces, ¿qué es lo que le corresponde al presidente? Hacer que se cumpla esa constitución y que se acate. Entonces, ¿qué tenemos en el país? Un gobierno que no cumple la Constitución y, por ende, no cumple la voluntad del pueblo soberano. Esto no es una lírica, una retórica. Es el pueblo soberano. Aquí somos 18 millones de ecuatorianos, en donde habemos pueblos y nacionalidades, en donde estamos los montubios, los cholos, los afros, los indígenas. Y nosotros decimos lo que queremos para nuestros pueblos, ¿no? Los manabitas decimos lo que queremos para nuestra provincia. ¿A través de quién también? De nuestros representantes hasta ante la asamblea, de nuestros representantes en prefecturas, en alcaldías, en juntas parroquiales. Decimos lo que queremos a través de las autoridades. ¿Qué está pasando? El gobierno se está tomando el Estado para destruirnos todo.
1: ¿Por qué dice usted eso?
0: No hay salud, no se cumple. En salud, veamos los datos
1: vamos,
0: que no mienten.
1: Vamos a las cifras, ¿no? Ya.
0: Vamos a las cifras. Y empecemos por el valor de la palabra del presidente. Tú no puedes engañar a la gente. Cuando Daniel Noboa ofreció en campaña, en el 23, que a los adultos mayores, que a las personas jubiladas, no sé, parece que a él no le han enseñado. A mí me enseñaron a respetar a nuestros mayores. Tú no les puedes engañar, pues, a nuestros
1: viejitos.
0: Cuando
1: dijo que iba a pagarles el básico unificado.
0: Que lo mínimo que iban a recibir los jubilados era un salario básico. Entonces, cuando dicen eso, a mí alguien me dijo, varias personas me dijeron, Luisa, ofrécelo tú también. Y yo le dije, el valor de mi palabra frente a mi pueblo. Yo eso no puedo hacerlo porque no es posible cumplirlo.
1: Técnicamente no es viable.
0: Técnicamente no es posible. Cualquier estudiante de economía, cualquier persona en sus cinco sentidos que pueda leer un documento, se puede dar cuenta que era imposible cumplirlo. Estaba extra al presupuesto más de $1,000 millones que ya no existe. Que no existían. Entonces era imposible. ¿Qué es lo que él hizo? Mentirle a nuestra gente. Ni siquiera les devuelve el IVA a tiempo, ni siquiera tienen las prestaciones de salud que se necesita. Pero veamos cuál es la inversión en salud. El año anterior, en 2025, en medicamentos, entre enero y abril del 2025, habían usado 56 millones para comprar medicamentos. El 2026, entre enero y abril, usaron 35 millones. Redujeron la inversión en medicamentos. Y si hablamos en insumos
1: disculpe
0: y
1: que dispositivos le médicos... Allí. Disculpe que le interrumpa. A propósito de este tema, ¿cuántas semanas van que se habló del tema de la contratación con la India?
2: Un mes aproximadamente.
3: Ya tiene un mes, sí.
1: ¿Para cuándo?
0: Él lo ofreció el 24 de mayo. ¿Ya? Ajá. Hoy día es 23 de junio.
1: Ya casi un mes.
0: Para mañana...
1: Un mes.
0: Y él dijo que era en 3 semanas. ¿No? Ya superamos el tiempo. Sí, y no ha llegado la
1: pero medicinas. Es que el tema del mundial quizás ¿no? de pronto hace que se retrase.
0: Los barcos se quedaron estancados en el medio océano porque están viendo el mundial. Entonces, insumos y dispositivos médicos. Para el año anterior, en el periodo de enero a abril, habían utilizado 71 millones. Para este año, 22 millones. Es más del 50%, 68% aproximadamente, de reducción de la inversión. ¿Y qué vemos nosotros? Vemos que en los hospitales te venden afuera ya el kit para operación. Pero lo que pasa es que nuestra gente no tiene ni para comer. ¿Y qué pasó con los combustibles? Manabí es una tierra tremendamente productiva. Nosotros nos dedicamos desde el agro, la ganadería, el camarón, el chame, la pesca. Nosotros, la industria, la exportación. Es una provincia que tiene absolutamente todo. Para el riego, ¿qué usamos? Diésel, claro. Para prender las bombas y regar la tierra, si no, se nos pierde todo el cultivo. Para generar energía eléctrica cuando hay los cortes, diésel. Las camaroneras, diésel.
1: ¿Usted quiere llegar a cuando él dijo en campaña que se iban a reducir los precios de los combustibles?
0: Que iba a reducirse el precio de los combustibles para ser más productivo, el agro y todo.
1: Pero el mundo ha vivido también una crisis bastante complicada.
0: No. La crisis, la guerra que se arma entre Estados Unidos, que arma Estados Unidos solito contra Irán, junto con...
1: Complicó todo.
0: Con Israel. Eso es reciente. El alza de los combustibles viene desde el 2024, ¿no? Pero, ojo, ¿a quién afecta esa alza del combustible? El diésel, que es el que más afecta el sector productivo ha tenido un incremento del 86% y va a subir. ¿A qué precio recibió Daniel Noboa el diésel? A $1.75. ¿A cómo está ahorita? 3.25. ¿A cuánto proyectan llegar? 3.80. ¿Y a quién le afecta? A la clase productiva, al sector productivo del país. El ecopaís.
1: Y al pueblo, Luisa, al pueblo, estamos en este momento a esperas de que en todos los cantones, ya Manta lo hizo, Manta ya decidió, bueno, aprobaron en segunda instancia los señores concejales aumentar el valor a 50 centavos, y seguramente pasará en todo el país. Es decir, esto de los combustibles atañe a todo el pueblo, a todos los que andamos en bus.
3: Así es.
1: A todos los que andamos en bus.
0: Jefferson, bien. Cuando yo estaba en la universidad, ¿no? Mi papá me daba $1 diario para la universidad, $1 diario. Tenía que tomar 4 buses.
1: ¿Y la alcanzaba?
0: A 25 centavos cada bus.
2: Era traslado, sí.
0: Era exacto el dinero para ir a la Universidad Central en Quito, una universidad pública. 4 buses, claro. A 25 centavos. Si yo perdía 25 centavos o perdía 5 centavos, ya no había cómo regresar en el bus.
1: Bien, voy con Adriana, por favor.
3: Abogada, buenos días. Usted manifestó algo importante. El Ejecutivo se encarga de administrar los recursos para lograr que se ejecuten obras, proyectos y todo lo que conlleva un país. La Asamblea Nacional es el contrapeso para fiscalizar y efectivamente a través del control político tomar acciones en la cartera de salud, de transporte y todo lo que conlleva a los ministerios que están apoyando al Ejecutivo. ¿Qué pasa hoy en día con la Asamblea Nacional? ¿Qué pasa con ese contrapeso? Si no tenemos medicinas, en Manabí no tenemos carreteras, nos dicen que no ya tenemos. Se van a ejecutar obras, que se van a hacer contrataciones, que se va a subir al portal. Sí, sabemos que demanda su tiempo, sabemos que también la burocracia ha sido un tema bastante complejo e importante que a veces hace que ciertas cosas no se den. Pero más allá de eso, ¿qué pasa con el contrapeso de la Asamblea Nacional y la responsabilidad de todos los asambleístas que fueron electos precisamente para fiscalizar y para legislar en bien de todo el Ecuador?
0: Solo para cerrar la idea de esto del combustible, porque la subida que se le hace a la gasolina extra y Ecopaís en un 38%, esa es la que usamos la clase trabajadora, esa es la que usan los taxistas. El taxista que antes llenaba su tanque, su autito, con aproximadamente $36, hoy día lo hace con casi $50. ¿Qué es lo que ocurre allí? Él se empobrece y su familia, porque ahora su ganancia se reduce y todo se le ha encarecido, no tiene ni para comer. Los tractocamiones, que antes llenaban, esto era por día, ¿no? En los taxis por día, los tractocamiones por mes aproximadamente eran $1,200, ahora son $2,600 de gasto al mes, ¿no? ¿Y qué es lo que ocurre allí? Que ese incremento del combustible se traslada directamente a los productos que consumimos todos los ciudadanos, cuando no hay ni siquiera empleo, no hay salud, no hay educación, nos empobrecen cada día más. Ahora, el contrapeso que debe ser la Asamblea Nacional. Y me voy a referir a una comisión en específico y a un caso, Progen, ¿no? El caso Progen. Se entiende que en la Asamblea deben fiscalizar. Y ahí ustedes han visto cómo desde la Asamblea la mayoría oficialista aplica la planadora a cualquiera que levante sus voces. Sancionan, suspenden, siempre y cuando sean de la Revolución Ciudadana. Si son de los otros partidos no pasa nada. Y te insultan, te dicen víbora, te dicen corruptos, te dicen ladrones. A ellos no los puedes ni siquiera mirar porque te suspenden. Pero acá callan todas las voces. Pero adicionalmente impiden la fiscalización que busca transparentar lo que está ocurriendo. Y lo vimos con el caso Progen. La señora Diana Jácome impidió la fiscalización del caso Progen. Primero, no asistió la ministra Manzano, envió al viceministro, al señor Calero, y articula con Diana Jácome que cómo iban a conducir la sesión y qué se iba a realizar, ¿no? Qué preguntas, qué no, y cómo ella iba a controlarlo. Se filtra el audio, gracias a Ecuavisa, la investigación, Hernán Higuera, que hoy día ya lo han sacado de la investigación el gobierno, por presiones del gobierno, se retira.
1: Él se retiró eso.
0: Él se retiró. Aclaremos, sí. Prácticamente lo orillaron a que se vaya, ¿no? Por persecución contra su familia, su hijo. Entonces, dice Diana Jácome, sí, pero en los audios filtrados no estoy yo. No, no, se refieren a ella, pero si usted ve luego los hechos, lo que dicen esos audios, esa conversación, claro, entre Calero y Manzano, es exactamente lo que hace
1: ocurrió después
0: en la comisión.
1: 8:17. Me gustaría, por favor, si le da respuesta a Adriana, porque se nos va el tiempo, me dice que tiene ya mismo otra entrevista.
0: Bueno, solo para concluir esto. Entonces, la señora Jácome, ¿no?, que no dejó fiscalizar, que llamaba a decir, usen una buena pijama, van a terminar en la casa del encuentro, vengan aquí a dar la cara, lleva más de 2 semanas
1: no
0: sin convocar, desaparecida. Muy valiente para amenazar, para decir que vengan, pero quien no da la cara, cualquiera de sus caras, es ella. Quien está ausente es ella. Entonces, ¿qué es lo que pasa con la fiscalización y el contrapeso? No está siendo permitida, porque tienen una mayoría oficialista en donde se han unido aquellos asambleístas que eran de la Revolución Ciudadana, que dijeron que se iban por peleas con Luisa González, me acababa de enterar yo ese momento, buscaron ese pretexto, como la señora Yajaira Urresta, que dijo que era por un problema conmigo, que yo le había dicho, le dije, muestre los chats. No, si ya los tenemos, los vamos a mostrar. Creo que ya vamos al año. No muestra ningún
1: chat. ¿Es falso aquello del insulto, el insulto que usted le hizo a ella? ¿Es falso eso?
0: Falso. 100% falso. Y ella lo sabe. Si no fuera falso, yo no le diría, señora, muéstrelo. ¿Dónde están?
1: Bien,
0: y hay una periodista
1: correcto.
0: Que dice, yo revisé todos los chats del...
1: Y no aparece el insulto.
0: Del señor con el que supuestamente yo me había estado chateando esto. No hay. Es mentira.
1: Bien.
0: Ellos hacen esa mayoría.
1: A ver, ¿habías preguntado sobre?
0: Fiscalizar.
3: Sí, y finalmente...
1: Puntual.
3: Puntualmente, hay muchos sectores sociales que sostienen que hay candidatos potenciales que están siendo investigados por Fiscalía General del Estado, a propósito también sanciones impuestas por el Tribunal Contencioso Electoral. Hablo de candidatos potenciales para las alcaldías.
1: Correcto.
3: Lo que ha sucedido, ha fragmentado esto la democracia. ¿Qué nos puede decir usted al respecto?
0: Bueno, un gobierno que va en caída libre, ¿no? Un gobierno que sabe que no tiene el apoyo del pueblo ecuatoriano y que la única forma de ganar en las urnas es quitándose de la papeleta a aquellas personas que él no puede derrotar en las urnas. Lo hizo con Cristian Zamora, alcalde de Cuenca, suspendido los derechos, lo allanaron. Lo hace con el alcalde Pincay, le quitan los derechos porque no quiso, al parecer, ir por ADN. Lo hacen con Aquiles Álvarez. Hasta aquí son tres alcaldes que todos sabemos que iban a ganar en las urnas, han tenido excelentes números. Lo hace con Vico Villacís en Esmeraldas, que no había manera de que la candidata del gobierno le gane, y lo está haciendo ahora con Luisa González.
3: Y se presentó una denuncia, perdón que le interrumpa, por el tema de
0: Pavel Muñoz también está en la mira de este gobierno, y así, pero no es solamente que directamente ya lo suspenden, ¿no? Lo van golpeando. Uh-huh. ¿Para qué? Para hacerte bajar también en las intenciones de voto. Y actualmente, yo lo he denunciado, el señor Reimer se reunió aquí en la gobernación con la gobernadora y le dijo, ustedes tranquilos, Luisa González no va a ser candidata a la prefectura porque si no le quitamos los derechos políticos, vamos a meterla presa. Y este mes, porque es aproximadamente un mes de esto...
1: ¿Y por qué la van a meter presa?
0: Eso yo lo desconozco, lo desconocía hasta el día viernes, en el cual me pasan la alerta, el señor Reimer sé que anda muy molesto por esto, me pasan la alerta y me dicen, Luisa, el día jueves del partido Ecuador-Alemania va a aprovechar el gobierno, que Reimer está trabajando esto con otras autoridades de Estado y Fiscalía, para apresarte, aprovechando que la gente está distraída en el fútbol para apresarte.
1: ¿Pero bajo qué acusación?
0: Porque están forjando pruebas de vínculos con Luisa González, con el círculo cercano de Luisa González, con alias Fito. Que sepa quién los familiares de Fito que han estado en la lista de un partido político es ADN. La cuñada de alias Fito, candidata por ADN. La familia de alias Fito camina libremente por el país. ¿Le han bloqueado las cuentas? No. La policía, a cargo de John Reimer, mandó a que se quemen las pruebas de lavado de activos de la familia de alias Fito. La hija, el hijo, siguen haciendo actividades, transitando libremente, sus bienes no se han tocado. ¿Quién tiene?
1: Pero vamos a esperar que llegue el día jueves a ver qué. Por eso mismo ha venido a Manaví.
3: ¿Qué acciones usted va a tomar ante esta alerta?
0: Mira, estoy en Manaví porque aquí vivo.
1: Ya.
0: Aquí está mi casa, como todos conocen, mi casa está en Canuto. En mi pueblo. El partido anterior, pese a que
3: ya usted
0: circulaba,
3: fue víctima de un allanamiento
0: en redes, en redes, que yo estaba en Estados Unidos, no señores, estaba viendo en Chone con mi gente
1: el primer partido.
0: Fui víctima de un allanamiento sin ningún sentido. Cuando yo pregunto por qué me están allanando, no es reservado. ¿Cómo es posible? A ti te allanan, tú no sabes por qué te están allanando, no les da la gana de informarte.
3: Entonces, pero estarían forjando un caso aparte.
0: Tú ves que las redes sociales ya dijeron por qué te estaban allanando.
1: 8:22, Miguel, por favor.
2: Abogada, conocemos mucho la problemática del país. Crisis en salud, en educación, bueno, en general. Pero también conocemos la valentía que tiene usted para enfrentar, porque yo es la única cara visible que yo puedo ver ya en temas en el ámbito político por parte de la revolución, muy aparte de los grandes actores a nivel nacional y al señor expresidente de la República, Rafael Correa. Pero que ahora tienen ustedes un papel trascendental. El 29 de noviembre las elecciones. Pero ¿dónde están las figuras de la revolución en Manabí? ¿Quiénes serán los candidatos? A lo mejor ya ustedes tienen perfiles. ¿Nos puede dar a conocer algo?
0: Bueno, a ver, en efecto, yo me he quedado, mucha gente me ha dicho, Luisa, ándate, mi misma familia, no dejes que te hagan esto, no hay estado de derecho, sal. Y yo he dicho siempre, aquí voy a estar, junto a mi pueblo, porque a mí la verdad me asiste, porque soy inocente, porque no le debo nada a nadie, porque tengo la conciencia tranquila, porque tendrán que inventarse yo no sé qué, de qué manera, pero yo jamás he cometido algún acto al margen de la ley. Y esa conciencia tranquila y el haber procedido siempre correctamente es lo que me permite a mí estar aquí sentada, dando la pelea, haciendo frente a tanta persecución y abuso.
1: ¿Participará por la prefectura?
0: Por supuesto que sí. Este fin de semana van a ser las primarias que las vamos a realizar en Chone, en mi tierra. Y yo voy a ir como candidata a la prefectura de Manabí.
1: ¿Con Jaime Estrada?
0: Jaime va a hacer sus primarias por su partido también. Él tiene, si podemos. Y
1: Jaime Junior. Dejaría la Asamblea Nacional.
0: Bueno, es lo que yo le he pedido. Él está todavía mirando eso, que vayamos en equipo, en conjunto. Yo vengo trabajando ya varios años con Jaime y creo que dentro de la Asamblea Nacional ha sido una de las voces más importantes y valientes. Ha sufrido mucha persecución y acoso. Jaime ha resistido en todo tiempo con una lealtad inclaudicable al proyecto, lo cual siempre lo voy a reconocer, y por eso también yo le he pedido que podamos ir en binomio. Vamos a ver qué pasa más adelante. Eso todavía tiene que decidirse desde el Buró Nacional. Pero esa es un poco la hoja de ruta.
1: ¿Pero no está más preocupada en este momento Luisa González en cuidar su estatus jurídico que en armar un proyecto de provincia?
0: Bueno, todo a la vez, ¿no? Tengo que trabajar en todo a la vez. Estoy con la militancia. El día sábado me invitaron en Quito las compañeras mujeres del sur de Quito a participar de una rendición de cuentas. Estuve en Los Ríos. Ayer reuniones con gente de Guayas, de El Oro, de todo el país, de Riobamba también vinieron a visitarme. Me sigo reuniendo con muchos hermanos de la militancia.
1: Es que
0: compañeros.
1: Eso es lo que algunas personas dicen. A ver, Luisa González sí, es quizá una de las figuras más prominentes del correísmo. Y trasladarla o reducirla a ser la prefecta de Manabí, que no es un dato menor, sí significaría dejar también sin un puntal importante a, en este caso, a la oposición, que eso es parte del juego democrático.
0: Fíjese, estoy, alguna vez el presidente Correa decía, pregunto de tal cosa, responde Luisa, pregunto de esta otra, responde Luisa, pregunto de esta otra, responde Luisa, ¿a qué hora hace todo, tantas cosas, Luisa? Y un compañero que trabajaba con nosotros le dice, presidente, no duerme. No, son 1, 2, 3 de la mañana, sigo, gracias a Dios, me repongo rápido, duermo poco, hago mucho deporte, pero estoy en muchas cosas. Entonces, tengo el tiempo para encargarme de hablar con mis abogados, de revisar los temas de Manabí, de trabajar. Yo trabajo en esta provincia, y qué mejor para mí poderle servir a mi tierra, que es la que yo amo profundamente. Tengo el tiempo para darle espacio a la militancia y a compañeros de otras provincias, porque muchas veces piden conducción, apoyo, línea, y claro, se sigue trabajando.
1: Es decir,
0: con ellos.
1: Participaría para la prefectura de provincial. Ya, vamos a suponer que gana la prefectura. Igualmente no dejaría de hacer dirigencia nacional.
0: Por supuesto, no me desvinculo de la dirigencia nacional, porque yo no le puedo decir no a la gente.
1: ¿Con qué partido
0: que nos busca, no? Eso le corresponde a Gabriela Rivadeneira.
3: ¿Y en cuanto a los candidatos a las diferentes alcaldías, abogadas, dentro de todas las actividades que usted hace, Montecristi, Mante, Puerto Viejo, como
0: bueno, están ahí, y ahí le hago un pedido a la dirigencia nuestra nacional. Aún no nos confirman quiénes son todos los candidatos, porque eso, claro, pasa por un buró nacional. Y espero que
1: se pronto. Se dice que en Puerto Viejo,
3: pero que los bautiza un poco.
2: Pero deben tener su mismo perfil.
1: A ver, pregunto. Sí. Se dice que en Puerto Viejo podría ir el economista Leonardo Orlando. ¿Es real?
0: No.
1: No.
0: No.
1: Bien. Pregunte.
3: Por Montecristi.
0: Bueno, están analizando todavía. Recién el día de ayer se entiendo que el buró, no pude yo estar en esa reunión, porque estaba en reuniones en Guayaquil. Ya nombró como director provincial a Rafael Saltos, así que Rafael está organizando.
1: ¿Por qué nos vamos
2: ustedes?
0: Porque se hizo un reglamento, ¿no? La presidenta Gabriela Rivadeneira hizo un reglamento en el cual a las autoridades en funciones se le exige que se dediquen a sus funciones y la conducción política para aquellos que no estén en cargos de elección.
1: Pero en ese caso está el propio señor Estrada, pues está de asambleísta pues ahorita.
0: Pero él no es director de ningún.
3: Se refiere a llevar la dirección
1: a los que tienen dirección.
0: A las direcciones.
1: Pero ya no es director, porque ahorita el director es Rafael Saltos, pues.
0: Sí, pero no, Jaime Estrada no es director.
1: No, me refiero a si el director hoy del partido es Rafael Saltos, bien, también podría haber sido su prefecto o su binomio Juan José Peña.
0: Ah, podría haber sido, usted dice, candidato a la
3: prefectura.
0: Sí, pero creo que Juan José está en otro proyecto en este momento. Ah. Y no lo sé, podría ser un cuadro incluso para la alcaldía, que la ocasión anterior estuvo dentro de las consideraciones. Sí, ¿no? Sí.
2: ¿Ustedes aceptarían tener un candidato que no pertenezca al partido? Por ejemplo, de otro que no tenga partido en realidad, que ahorita esté haciendo campaña, pero que no tenga
3: partido. Que sea un buen perfil.
1: ¿Candidato a qué?
2: Alcalde.
0: Es que además hay que tomar en cuenta algo, ¿no? La Revolución Ciudadana como tal tiene suspendido el partido, por lo tanto ya no es solo la Revolución Ciudadana la que toma la decisión de todas las candidaturas porque hay alianzas.
1: Entran las alianzas.
0: Entonces, cuando tú haces alianzas, tienes que considerar también quienes vienen de las otras organizaciones. Hay casos, a mí mismo me pasa, que hay gente con la que yo he tenido serias diferencias y me han dicho, oye, si se hace esta alianza, esta persona va a ser candidata, y por ahí ya me están atacando en redes. Yo no puedo hacer otra cosa. Si haces una alianza, tienes que aceptar lo que viene del otro partido.
1: Tenemos un buen amigo, compañero también panelista de la radio, me dice, salúdamela por favor a esa mujer luchadora, José Vicente Santos.
0: Ay, él, por ejemplo, a mí siempre me ha agradado mucho José Vicente Santos, y lo voy a decir claramente. Para mí José Vicente Santos tiene un gran perfil, tanto para alcalde de Puerto Viejo como para prefecto de Manabí, ¿no? Siempre me ha parecido un hombre muy, muy capaz, planificador, organizador, que también es un gran cuadro, ¿no?
1: Sí.
0: Manabí tiene grandes cuadros en todo lado.
1: Es a esto a lo que me refería hace un momento. O sea, yo sé que hay gente que quizás de pronto le duele un poco la barriga cuando yo comento esto, pero la Revolución Ciudadana, aunque no tienen partido, no tienen lista en este momento, tienen un sinnúmero de cuadros de todas las edades. Hay otros partidos que no los tienen.
0: No.
1: Y hoy en este momento están en un quebradero de cabeza, porque entre que tienen que poner gente joven, gente adulta, tienen que poner mujeres en todas las listas, no saben qué hacer y están llamando. Oiga, venga, participe con nosotros.
2: No sea malito,
1: dará participando. Bueno, en todo caso, hasta el día 2 tiene que definirse todo.
0: No, nosotros las primarias las hacemos este fin de semana. Así que
1: este
0: estará
1: semana,
0: ajá. Después vienen las alianzas, ¿no? Que las haremos en julio.
1: ¿Hay un plan B de no ser Luisa?
0: Sí, por supuesto. Exactamente lo que usted acaba de decir, ¿no? Hay un plan B, un plan C. Si no es Luisa a la prefectura de Manabí, tenemos varios cuadros. Yo misma acabo de decir hace un momento, José Vicente tiene un gran perfil, incluso para prefecto de Manabí.
1: Bien, gracias, abogada, por habernos acompañado. Mire, nos hubiésemos podido quedar un rato más, pero ya su equipo me dice que tiene su agenda bastante apretada hoy día aquí en Puerto Viejo. Gracias por visitarnos y estaremos
0: gracias
1: en contacto.
0: Gracias a ustedes, un abrazo.
1: Que pase usted muy bien. Vamos a la pausa comercial. Después de la pausa viene la vicealcaldesa de Puerto Viejo, María Isabel Guillén. Volvemos.
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5: Sono Onda le da la hora, 8:32.
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1: Bueno, son las 8:35 a.m. 8:35 a.m. tiempo exacto. Teníamos concertada a esta hora, me dice mi querido amigo don John Ceballos, que no podrá venir, dice la señora vicealcaldesa. Parece
2: una pena
1: que,
2: es.
1: Una pena. Parece que ha amanecido un poquito delicadita en su salud, la señora vicealcaldesa. Entonces, vendrá en los próximos días, ¿no? Esperemos que se recupere, que tome los medicamentos y después, cuando ya se sienta bien, entonces la entrevistamos a la señora vicealcaldesa. Espero que se recupere pronto, ¿ya? Bueno. Entonces, como no viene la señora vicealcaldesa, mi querida María Adriana.
2: Hoy hay feriado.
1: Como estamos de fiesta, estamos de cumpleaños hoy día. Cumpleaños, mi querida María Adriana. Entonces, cerramos aquí, ¿qué le parece? Ponemos un poquito de música.
2: Algarabía.
1: Ahora sí vienen ya los mariachis de verdad. Vienen los mariachis de verdad, y la torta, y los globos, y el arroz con pollo. Arroz con pollo y pastelillo, por favor, ¿Le parece bien, abogada?
3: Me parece bien. Hacemos esta, la verdad, diga que vamos a...
1: Hacemos esta deferencia por usted.
3: Muchas gracias. Por usted,
1: ¿sí? Y vamos a celebrar el cumpleaños.
3: Por supuesto, vamos a celebrar.
2: Perfecto.
1: A celebrar el cumpleaños de la quinta.
2: Además, tuvimos bastante contenido de peso.
3: Pues hemos trabajado mucho este día.
1: Ya hemos trabajado bastante. Claro, usted nomás 2 horitas. Estoy aquí desde las 5 de la mañana hablando como loco, ¿no? Bueno, amigos, en verdad, vamos a cerrar por ahora. Vamos a quedar acá en interno celebrando el cumpleaños de la abogada María Adriana Cañizares. Deseándoles que tengan todos una excelente mañana. Por favor, don Jonathan, póngase una buena música para ver si la hacemos bailar y todo.
2: Y
1: la
2: dejamos un par de nombres a la expectativa, que tienen que estar que sudan, ¿no?
1: Oye, la abogada Luisa González, 2 nombres dio.
2: De peso, ¿ah?
1: De peso, para prefectura y para alcaldía.
2: Y alcaldía.
1: Bueno, amigos, que pasen muy bonito. 11:30. Si la fiesta no continúa, volvemos con información. Pasen bien.

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1: Sonoonda le da la hora. 9:00.
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0: amanecemos. Qué bonito, qué lindo, qué rico. Saludarles a todos ustedes en este día martes. Actitud de martes. ¿Qué ha pasado con la actitud de martes, señor Testola? Bueno, un gusto saludarle a todos ustedes que están desde el otro lado y que por supuesto están dentro de nuestra programación a través del dial de la 99.7 FM Radio Sononda. A toda nuestra linda gente, gracias, ¿eh? Gracias por siempre dispensarnos con su sintonía. Un besote y un abrazo inmenso.
1: Comenzate.
0: Claro, señorita. Usted sabe que yo puedo iniciar la programación si no es de otra manera, dándole mucho cariño, mucho
1: y a
0: amor,
1: mi amor y
0: a toda esa linda gente que siempre nos acompaña dentro de nuestra programación. ¿Cómo está, señor Lester? Buenos días. ¿Cómo le ha ido? ¿No me ha extrañado mucho?
2: ¡No!
0: ¿Ves qué malo que es, señor Lester Toala? No sé si... Por lo menos miéntame. Bueno, los hombres lo que más saben es mentir. Eso sí es verdad. Lo que más saben es mentir. Lo que
1: comenzate.
0: Más saben es mentir. Y me queda clarísimo,
3: señor.
0: Últimamente. Uno se entera de cosas. Ya lo discutiremos mañana y miércoles romántico. Mientras tanto, disfrutaremos de este día martes con buena actitud. Vamos a dejar de lado la pereza, esperando que el inicio de semana haya sido espectacular. Y así como fue espectacular el inicio de semana, vamos a seguirla bien, ¿eh? Vamos a seguirla bien porque estamos aquí en nuestra... Por cierto, esta semana es corta para Manabí, ¿no? Porque se viene, en este caso, la provincialización, señor Lester. ¿Cuál? Un año más de provincialización, nuestro querido. Y de nuestro hermoso Manabí, claro, el mes del manabitismo, lo que vivimos justamente en este mes de junio. Bueno, señoras y señores, música buena y hoy, ¿no? Señor Lester, toda la chisme, tengo que contarle chismes, señores. Sí, tenemos chismecitos. Chismecitos tenemos. ¿Sabes qué? Eso nunca nos falta, nunca nos falta. ¿Qué pasa en el amor? ¿Qué pasa en la farándula? ¿Qué pasa en ese mundo entre el fútbol y la farándula? Que eso está bueno también siempre, ¿ah?
1: ¿Eh?
0: Siempre
1: amor, está bueno.
0: Sí, ya, mi amor, ya, mi amor, ya. Y también estaremos hablando de algunas situaciones por allí, consejitos para todos ustedes que están del otro lado, que a veces nos pueden servir, ¿eh? Uno a veces dice, no, tal vez no es útil, pero después uno rebobina y dice, ay, no, esto lo escuché y podría ser bueno para aplicarlo en este preciso momento. 9 de la mañana con 19 minutos, ya saben, se pueden contactar a la línea del 099-921-4468, nos dejan sus mensajes y nosotros estaremos allí para poderlos leer a esta hora de la mañana. Ahora sí, señor Lester Toala, nosotros de esta mañana le decimos a todos quienes están enganchados a nuestro diario y a nuestra sintonía, bienvenidos y bienvenidas, esta es su programación, que mañana...

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1: 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Sono Onda le da la hora. 9:31.
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0: 9 de la mañana con 35 minutos. Seguimos con más dentro de nuestra programación. Estamos aquí en ¿Qué Mañana? Sí, señores y señores, estamos en ¿Qué Mañana? A través del dial de la 99.7 FM Radio Zona Onda. Bueno, bailando, disfrutando y gozando el día martes. Y tengo que contarles chismes, señores. Sí, sí, sí. Tengo que contarles chismes. Vamos con el momentito farándula futbolera, señor Lester Toala. Pero por favor, mejor no hablemos de... No me ponga ninguna canción de que tenga que ver con la tricolor. No, señor Lester Toala, eso no. Eso. Déjenlos tranquilos, esos muchachos también. Déjenlos tranquilos, esos muchachos también. Lo que yo les voy a contar a todos ustedes es que el día de ayer Shakira se robó las miradas. Sí, se llevó las miradas no solamente a la gente que estaba en TV, sino a la gente que estaba en el estadio, porque fue a ver con sus hermosos... Oye, qué grandes que están esos niños, ¿ah? Los dos hijos, Milan y Sasha, con quienes estuvieron desde las tribunas disfrutando del partido de la selección de Argentina. Así que su presencia añadió un matiz de show al partido en una jornada donde apoyó al albiceleste y se sintió con fuerza tanto dentro como fuera del campo. Así que Shakira mantiene una participación activa en esta edición del Mundial al ser la intérprete de la canción oficial del certamen. Que por cierto, esa canción tiene que sonar sí o sí cuando va a arrancar un partido. O sea, usted escucha Dai Dai todos los días. Todos los días en cada uno de los compromisos. En esta situación, ahí al estar confirmada y actuar en la ceremonia de clausura, de acuerdo con la organización del evento, su presencia responde a la estrategia de FIFA de reforzar el componente musical y el entretenimiento en un torneo que busca proyectarse como un espectáculo global más allá del fútbol. Por cierto, Shakira también ayer me parece que dio unas declaraciones y mencionó que el día de hoy, como antesala del partido de Colombia, iba a lanzar la versión de Dai Dai en español completamente. En la cadena de Telemundo. Así que va a hacer un show especial con esta canción de Dai Dai, que ahora se escuchará netamente en español. Así es. Miren, la barranquillera la sigue rompiendo, ¿ah? ¿Eh? La sigue rompiendo. Oye, esa mujer está guapísima. Yo no sé, no le pasan los años a Shakira. Tiene 49 años. Y esa mujer parece hoy por hoy. Es que está hablando el señor Lester toda la... Pues claro, es verdad. Tiene toda la razón, señor Lester. Tiene toda la razón.
1: Para que te
0: 9 de la mañana con 38 minutos. Pero ¿saben quién es que dicen por allí que la está pasando mal y que hoy por hoy no lo están viendo para nada bonito? Estamos hablando del caso contrario, pues, señor Lester toda la... Y toda la gente que nos escucha. Hablamos de Shakira. Ahora vamos a hablar de su ex, pues. De Piqué. Dicen por allí... Dicen por ahí que el jugador está reconocible, que la gente tal vez por allí no lo ve así tan guapo como lo veía antes. ¿Qué será que habrá pasado con el futbolista? Pero las redes sociales se han encendido por la capacidad de infinito, ustedes saben, de transformar cualquier detalle cotidiano en una auténtica batalla campal. Y en esta ocasión los reflectores del entretenimiento fueron y apuntaron hacia los negocios deportivos de Gerard Piqué, sino a su apariencia física, porque a sus 39 años el ex defensor del Barcelona compartió una serie de publicaciones y transmisiones que dejaron a sus seguidores completamente impactados por su look, que muchos tildaron de irreconocible. Y acabó, está flaquísimo, ¿ah? Gerard Piqué, ¿no? Es el mismo Gerard Piqué que conocemos hace algún tiempo. A 4 años de la escandalosa y mediática separación con Shakira, con quien procreó sus 2 hijos, Milan y Sasha, el empresario español se convirtió en el blanco implacable de las críticas, claro, porque al pobre Piqué le tiraron todo. Pero llamó poderosamente la atención uno de los últimos videos y las últimas imágenes que ha aparecido el español, donde muchos dicen que está irreconocible, que lo ven muy flaco, que ya no está tan galante como antes, que ya no está tan papichulo, no sé qué le va a haber pasado. Y ahí saben que ustedes lo que dicen las personas que nos están escuchando hasta ahora, que Clara Chía tiene mala mano. ¿Usted ha escuchado eso, señor Lester Toala? ¿Ha escuchado eso? Y es que el cambio drástico dentro de su imagen hace teoría a esta curiosa... tiene a esta curiosa teoría que la volvió tendencia. Así que la llamada mala mano la atribuye a ese desgaste físico, ¿no? De una persona por la supuesta mala influencia en su pareja de manera sentimental. Bueno, vamos a ver. Es que a veces tienen razón, es verdad. Miren, cuando la pareja está... Cuando están empezando, ¿no? parece bonito. Ya lo vamos a hacer para hablar mañana. Pues un buen tema. Pero usted sabe que se ve físicamente bien, pero cuando las cosas no andan bien, olvídese, se acabó la persona. 9:40, mejor en lugar de estar hablando de chismecitos, vámonos con una buena música y continuar con mucho más aquí en Que Mañana.

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0: 10 de la mañana con 12 minutos, 10 de la mañana con 12 minutos. Estamos y seguimos con más aquí, por supuesto, en su programación de ¿Qué Mañana? Saludos para nuestro querido Carlitos Aveiga. Saludos para nuestro querido Carlitos. Yo al inicio decía que los hombres mienten. Claro que mienten, señores. Sí, sí, sí. Me lo han demostrado, pero... Bueno, ¿qué nos decía Carlitos Aveiga? Nos decía, hola amigo, buenos días. No nos diga mentiroso a los hombres, creo que me dice. Yo digo una mentira diciendo la verdad. ¿Qué tal es eso? A ver, yo digo una mentira diciendo la verdad. Filosófico, y amaneció Carlitos Aveiga. Saludos también para toda la gente del taxismo que nos escucha, por supuesto, en nuestra programación. Bueno, vamos a hablar acerca del golpe de calor, porque a veces uno dice, esto puede provocar un daño grave y poner en riesgo nuestra vida. ¿Cuáles son esas primeras señales que nos indica que puede estar causando un efecto dentro de nuestra salud? Y es que justamente en el contexto se señala que la hidratación es la principal herramienta de la prevención frente a un golpe de calor. Cuando sentimos sed, el proceso de deshidratación ya ha comenzado. Lo correcto es beber agua de forma regular a lo largo del día, aunque no tengamos sensación de sed. La importancia de este gesto es tal cual incluso a la actualidad, incluso dentro de algunos deportes, ¿no? Donde se realiza pausas específicas de hidratación durante los partidos. En este caso, si los deportistas de élites necesitan detenerse para beber agua, es una buena señal de que deberíamos tomarnos mucho más en serio el tema de la hidratación durante estos días. El golpe de calor no suele aparecer de forma repentina, sino que el cuerpo no suele ir avisando, ¿no? Nos puede ir dar señales. Por ejemplo, dolor de cabeza intenso, mareos, debilidad, respiración acelerada, calambres musculares, confusión o sensación de agotamiento desproporcionada sin síntomas que no debemos ignorar. Ante la sospecha de un golpe de calor, dice que se resalta que cada minuto cuenta. Lo importante es llamar a emergencias, trasladar a la persona a un lugar fresco o con sombra y comenzar a bajar la temperatura corporal lo más pronto posible. Según los especialistas, los puntos donde la aplicación de frío resulta más eficaz son la cabeza, el cuello, las axilas y las ingles. También recomienda retirar el exceso de ropa y utilizar agua, ventiladores o abanicos para fortalecer el enfriamiento. Además de estas medidas, los expertos recomiendan evitar la actividad física intensa durante horas centrales del día y utilizar ropa más ligera y transpirable y buscar, en este caso, espacios frescos siempre que sea posible. 10 de la mañana con 14 minutos, 10 de la mañana con 14 minutos. Entonces, ya saben, uno tiene que darse cuenta a veces, no, eso puede ser por el tema del sol, pero a veces el cuerpo nos da señales y sí existe, en este caso, el golpe de calor que nos puede dar a nuestro cuerpo ante cualquier señal. Hay que estar prevenidos, señoras y señores. Pero antes de seguir con más música, antes de seguir con más de lo bueno, vamos a contarles excelentes recomendaciones para todos ustedes a esta hora de la mañana, porque más de 3.300 agricultores forman parte de la nueva generación de agrosostenible en Manabí. 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Sí, señoras y señores, entonces ahí están las recomendaciones y los mensajitos para todos ustedes al ritmo de Karol G, de la Trópico Queta, que el próximo año en enero estará visitando, sí, Ecuador. La Trópico Queta estará visitando Ecuador. Mientras tanto,
1: no,
0: vamos
1: hay
0: con...
1: plata.
0: Sí, hay plata, señor Richard. Seguimos con más dentro de nuestra programación aquí en Que Mañana.

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10 de la mañana con 38 minutos. Seguimos con más dentro de nuestra programación aquí en Kia Mañana. Sí, señores, en el día de la 99.7 FM. Suspire, señor Lester Toala. Suspire, suspire. Mañana dejamos los suspiros. Sí, mañana. ¿Cómo que no viene, señor? Usted nunca viene los miércoles. Dice que nunca viene los miércoles. Los miércoles para nosotros son románticos y para disfrutarlo junto a todos ustedes. Bueno, señores y señores, seguimos con más. Y vamos a hablar de la salud del cabello. Porque muchos dirían que el cabello no tiene salud. ¿Qué dirían? Que no, es que no le pasa nada a nuestro cabellito. ¿Cuáles son esas situaciones que nos puede perjudicar? Bueno, es lo que les vamos a contar en este momento. Y es que mantener el cabello hidratado es una de las recomendaciones que nos encontramos más frecuentes, ¿no? Para conservar una melena saludable. Sin embargo, especialistas en cuidado capilar advierten que el exceso de humedad también puede provocar daños en la fibra capilar. Miren ustedes. Y es que mojar el cabello constantemente, aplicar productos hidratantes en exceso o dormir con el pelo húmedo son hábitos que pueden favorecer a un problema conocido como fatiga higral o hídrica. Este fenómeno ocurre cuando el cabello absorbe agua de manera repetida durante largos periodos, sin contar con el tiempo suficiente para recuperar su estructura natural. Como consecuencia, la cutícula, que actúa como una capa protectora de fibra capilar, comienza a desgastarse y pierde parte de su capacidad para proteger el cabello. Miren ustedes, la fatiga higral se produce cuando la fibra capilar permanece húmeda de forma prolongada y atraviesa ciclos continuos de expansión y contracción. Este proceso puede alterar la resistencia del cabello y modificar su comportamiento habitual. Entre los efectos más comunes se encuentran la pérdida de firmeza, el aumento de frizz, algo que nos incomoda muchísimo también a las mujeres, la fragilidad y una textura elástica o gomosa. En algunos casos, el cabello suave, mientras más mojado, para secarse pierde volumen, forma y brillo. Así que los expertos señalan que este problema suele afectar con mayor frecuencia a cabellos decolorados, teñidos o sometidos a tratamientos químicos. ¿Usted, señor Lester Toala, le gusta cuidarse su cabello solamente con champucito y ya está, se acabó? Nada más. Con jabón azul. Oiga, el jabón quieto, pues. ¿Sí? ¿Usted se acuerda? ¿Usted ha utilizado es agua de lejía? Ya va a empezar usted también. Los expertos señalan que este problema suele afectar con mucha frecuencia a cabellos decolorados, como ya lo decíamos, teñidos o sometidos a tratamientos químicos. Algunas características permiten identificar si el cabello está saturado de agua. Una de las principales señales es la... ¿Cómo que asunto el señor Reyesto? Usted también se pasa. También puede aparecer falta de volumen, tiempo de secado más prolongado y una sensación de debilidad al tacto. Entonces, los especialistas recomiendan evitar que el cabello permanezca mojado durante muchas horas, secarlo con una toalla de microfibra mientras entra un aire un poquito más templado y evitar dormir con el pelo húmedo, que son algunas de las medidas preventivas más recomendables. Es que todos no tenemos el mismo tipo de cabello. No todos. Por ejemplo, el señor Lester Toala tiene cabello lacio. Yo tengo cabello churudo, señor. Estilo afro. Entonces es más complicado cuidar este cabello todavía. Que los churitos no se te dañen. Y a veces se utilizan muchos tratamientos que uno dice, bueno, puede hacernos bien para una cosa, pero nos puede haciendo mal para otra. Por ejemplo, yo no sabía que existía esta partecita de tal vez de la fatiga higral o hídrica, ¿no? Que es justamente por mantener mucho tiempo el cabello húmedo y que puede terminar provocándole daños a nuestro cuero cabelludo. Miren ustedes lo que uno aprende en nuestro día a día. 10 de la mañana con 42 minutos. Modelo 1. Ah, ¿nos vamos a modelar? Bueno, sí, seguimos con más música. Estamos en martes aquí en Kia Mañana.

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0: La cumbia sabrosona. Señor Lester Tola, ¿estamos listos para ir a un baile? Eso, pero que usted se amanece hasta las 6 de la mañana, donde el zapateo es intenso, ¿ah? Sí, también eso, señor Lester Tola. También podemos destapar 2 que 3, sí, también. Ráfaga de emoción. No, pues señor Lester Tola, por favor, tranquilidad. 11 de la mañana con 15 minutos. Es como ustedes saben, ya se estrenó Toy Story 5. ¿Ya se fue a ver Toy Story, señor Lester Tola? ¿No le gusta Toy Story? No, pues señor Lester, increíble. No. ¿Cómo puede ser posible que usted no vea Toy Story 5? Bueno, lo que le vamos a contar es que la nostalgia y los juguetes más famosos del cine han vuelto a ser historia. En su primer fin de semana de estreno, Toy Story arrasó por completo la taquilla global con una impresionante recaudación. Escuchen ustedes, $312 millones a escala mundial. La nueva joya de Pixar y de Disney no solo rompió con los récords internos de su propia franquicia, sino que logró destornar en la cartelera a la esperada propuesta de cine ficción de Steven Spielberg, dejando claro que el idilio del público con esta saga animada está lejos de terminar. Sí, señores. Y es que la quinta entrega de la franquicia de Toy Story se ha impuesto en la taquilla y en este último fin de semana. De acuerdo a la recaudación global, solo en Estados Unidos hubieron 160 millones. Ah, en su estreno. Y según los datos de web especializada Box Office Mojo, la recaudación del estreno en Estados Unidos es la mayor del 2026 hasta la fecha, superando a la película de Super Mario Bros. Galaxy, que recaudó 130,9 millones en su primer día en abril. Así que se estrenó 2 días antes por las vacaciones de Semana Santa y alcanzó 190,1 millones de dólares en solo 5 días, según The Hollywood Reporter. Así que también se supone un récord para la franquicia, superando los 120,9 millones del estreno de Toy Story 4, que fue en el año 2019. Nada más ni nada menos. En su primer fin de semana en salas de filme, en este caso para los alienígenas de Spielberg, solamente recaudaron 92,8 millones de dólares en taquilla, ¿no? Así que en el top 3 se ubica la cinta de terror bajo presupuesto Brookmas con 7,3 millones y suma una taquilla de 227 millones. Entonces, hablamos de cine también, señores, y para los amantes de Toy Story, que se ha vuelto una revolución en estos últimos días. Hemos visto a mucha gente que está aprovechando para ir con sus niños, y hay personas que también son amantes a Toy Story. A mí sí me gusta Toy Story, tengo que decirlo que sí me gusta Toy Story, así que vamos a ir a ver la quinta saga, pero ya que pasa un poquito
1: no
0: todo, señor
1: plata,
0: Lester Tuala.
1: No hay plata.
0: Ah, pues ya mejor invita al cine, pues, señor Lester. Usted ya ve cómo es. 11 de la mañana con 17 minutos, 11 de la mañana con 17.
2: ¡Hola, Arroflor!
0: Bueno, antes de irnos con las ultimitas, voy a darle recomendaciones. 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Última, regresamos para la despedida aquí en Que Mañana.

0: de voz de Carlitos Avella, que dice que anoche se ha ido con su hija a ver He-Man, me parece que me decía mi querido Carlitos. Usted no me dijo, oye, deje escuchar a los oyentes. Me cogen roja, como venían por allí. Bueno, saludos para nuestro querido Federico Álava, saludos para nuestro querido Federico Álava y para toda la linda gente que como siempre nos escucha y nos sintoniza en nuestra programación, porque para nosotros siempre es un gusto tenerlos por acá, para nosotros siempre es bonito poder compartir con ustedes los mensajes. No me digas que se va a poner romántico, señor, eso no es para mañana. No, no, no. A ver, ¿cuál está? Ah, Morat, ¿no? Morat. No me haga llorar, señor Lester. Mañana nos preparamos para el miércoles romántico, señores. Prepárense para el carrusel de emociones. Prepárense para enamorarnos, para suspirar, para recordar. ¡Ey! Ya, ve, el señor Lester todo lo me cambia a mí el ritmo de las canciones. Es increíble, esta señora, es increíble. Mejor eso para terminar en día martes, señor Lester Tuala. Mejor, porque después que vamos a tomar, terminar románticos, eso para el día de mañana. Pero prepárense mañana para ir con esos temitas que nos gustan, que nos encantan. Si usted quiere dedicárselo a alguien, estaremos hablando de los mentirosos y las mentirosas. Sí, señores. ¿Por qué pueden afectar las mentiras a una relación? Vamos a hablar de ese tipo de cuestiones. Porque a veces decimos, no, algunos lo toman a la ligera y esto se va pasando y esto se va pasando y al cabo termina siendo lo peor que le puede pasar a una relación. Ya estaremos tocando esos temitas, señores, y ya estaremos tocando esos temitas el día de mañana. Así que prepárense para vivir con nosotros la programación en este día miércoles. Prepárense nomás, prepárense nomás. Porque usted sabe que hablar de amor y de desamor nos puede poner bien, nos puede poner mal y nos puede poner a llorar, nos puede poner a reír, nos puede poner de todo, el amor y de todo. Puede que en la mañana estés feliz de la vida, en la tarde terminaste. Se acabó y se fue el amor. Lo ha pasado eso, señor Lester, toda la semana pasado. El hombre está felizmente comprometido. Ah, no, no, comprometido no. ¿Todavía no? ¿O sí? En todo caso, que viva el amor, señores, que viva el amor. Dice Carlitos Avega, siempre cuando dice Carlitos Avega, que viva el amor, pero bien lejos de mí. 11 de la mañana con 24 minutos. Por eso, no, chicos, a ver, chicos y chicas. Hay que dejar las cosas claras siempre, siempre, siempre. Así que no se dejen engolosinar cuando les hablan bonito, que sí, que yo te quiero, que yo, que tú para mí lo eres todo, que no puedo dejar de vivir sin ti. Te ofrecen la luna, el cielo, el mar, las estrellas. Te dicen que te van a llevar a tal lado. Te dicen que te van a llevar al mejor lugar a comer.
1: No hay plata.
0: ¿Qué no se inventa en ese tiempo? ¿Qué no se inventa en ese tiempo? Ah, pero cuando ya son novios. No, esa es la parte fundamental dentro de una relación, señor respetual. Hay que complementar todo, la verdad. Hay que complementar todo. 11 de la mañana con 25. No lo ponen a hablar aquí dentro de la programación. ¿Qué nos dicen por acá? Dice, saludos para nuestra querida Rubitello. Nos manda saludos por acá. Para, dice la licenciada Mirena, su compañero. Qué hermosa mañana, bendiciones. ¿De qué mañana? Bendiciones, nos dicen por acá. ¿Qué nos dicen? Dice que se acepta carpeta. No, tranquilo, yo no acepto carpeta en este momento. Así estoy tranquilita. Así estoy tranquilita, por favor. No me mande. No me mande. Vamos a escuchar a nuestro querido, a nuestro popular Carbonero. Antes de ir, diga, señor Lester, son los 11:25, nomás todavía nos queda un par de minutos. ¿Qué nos dice?
2: Licenciada, la verdad es que no le he mandado saludos.
0: No nos ha mandado saludos, pero ya nos está saludando.
2: Isidro Sabando, todo lo escucho.
0: Muy bien, ahí está entonces nuestro querido Isidro Sabando, el popular Carbonero. Llegó quien faltaba. Se ríe nomás nuestro querido Félix. No, tranquilidad, señores, tranquilidad. No acepto carpetas, no acepto carpetas. Déjeme salir de una para después poder pensar en estas situaciones de la vida y del amor, señor Lester Tuala. Eso es complicado, sí, sí, sí. Te rompen el corazón y después de eso no hay nadie que te saque. 11 de la mañana. Yo mismo me río de mis cosas, ¿no? 11 de la mañana con 26 minutos. Pero si no me río, ¿quién más se va a reír, señor Lester Tuala? Cuéntemelo usted. Mejor hay que ponerle, hay que gozarle la vida y hay que decirle, por favor. Vamos a respirar y hay que continuar. 11:27. Ahora sí, nos vamos, señores, profesor. Ya, tranquilo, nos vamos, nos despedimos. Gracias por acompañarnos. Mañana, miércoles, nos encontramos para nuestro día romántico de la semana. A continuación se vendrán las noticias junto a Jefferson Ramos. Esto fue

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0: Bien, perfecto. Son las 11 horas ya con 30 minutos. 11 horas, 30 minutos, tiempo exacto, la hora en todo el país, la hora en todo el Ecuador continental. Amigos, amigas, ¿qué tal? ¿Cómo les va? Una mañana bastante soleada en Puerto Viejo, bastante calorcito. Estos son los días que nos gustan, o que al menos en lo personal, a mí me gustan los días cuando hace sol. ¿Sabe por qué?
1: ¿Por qué?
0: Porque cuando hace sol, licenciada, la gente anda activa, uno anda rápido, vende agua el aguatero, vende el coco el coquero, vende helados el heladero, el del taxi coge carreras rápidos, el del bus también, la gente anda como más activa, pero esos días cuando está así, como que llueve, como que no hace sol, esos días no se genera ni dinamismo económico. ¿Cómo le va, licenciada Milena Zambrano? Qué gusto.
2: ¿Cómo está, Jefferson Ramos? Igual un gusto poderle saludar a usted, a Ítalo, a toda nuestra amable audiencia. Estamos en esta segunda emisión de noticias a través de Radio Sononda 99.7 FM. Como siempre, mucha información que contarles a ustedes y nuestro pan de cada día.
0: El no, pan de
2: el
0: cada
2: pan
0: día.
2: De cada día.
0: Bueno.
2: Tal cual.
0: Ya vamos a ir con ese pan de cada día, esas novedades de las que no nos gusta mucho hablar, pero antes también titulares. ¿Se acuerda que ayer a última hora dábamos a conocer que presuntamente había salido don José Serrano de la cárcel de Estados Unidos?
2: Sí, estábamos hablando de ese tema.
0: Bueno, ya les vamos a contar dónde
2: ¿qué
0: está.
2: ¿Qué pasó?
0: ¿Dónde anda don José Serrano? Ya se lo vamos a contar. También, alias Marino fue mencionado en una red de tráfico de migrantes que ofrecía visas a los Estados Unidos y también a España. Dato importante positivo, crece la producción de carros. Ensambladores dicen que acuerdo con Argentina queda debiendo para exportar. La relación con Colombia, ahora que ganó el señor Abelardo de la Espriella, uh-huh, o de la Espriella, como dicen
2: Espriella.
0: Algunos.
2: Espriella. Eso ya es en italiano.
0: Italiano, Espriella, italiano. Entonces, ahora se dice que como ganó el señor, pues las cosas van a mejorar totalmente las relaciones, sobre todo con Colombia. Esperemos que sea así. Bueno, hay muchas novedades, también vamos a ir compaginando, amalgamando el trabajo desde acá, desde la cabina principal, datos provinciales, nacionales, también con el trabajo de nuestros compañeros reporteros en exteriores. Pero, como decía la compañera Milena, vamos a empezar una vez más el noticiero del día de hoy con estas infaustas novedades de las que no las podemos normalizar, por eso lo hacemos justamente a esta hora. No es que lo vamos a dejar para lo último como menos importante, no, lo hacemos relevante a esta hora porque es lo que nos tiene totalmente preocupados, acongojados, a los manabitas particularmente, esperando alguna reacción por parte de las autoridades. Vemos que se está trabajando, vemos que el gobierno nacional está trabajando, que se han hecho acuerdos, que hemos tenido estados de excepción, que hemos tenido toque de queda, sin embargo las muertes violentas continúan, sea por la razón que sea, ¿no? Porque dicen, no, es que es entre bandas, es entre delincuentes que se matan, como tratando de que la opinión pública le brinde un que me importismo al tema. Son personas, son vidas humanas, son familias las que están quedando destrozadas, por la razón que sea. Hay hijos que están quedando huérfanos, ¿no? ¿Qué está pasando? ¿Hasta cuándo tantas muertes? 3 personas fueron encontradas asesinadas esta mañana en el cantón Jipijapa. Aquí la información.
2: La Policía Nacional inició las investigaciones tras el hallazgo de 3 cuerpos sin vida la mañana de este martes 23 de junio del 2026 en una calle de tierra de la Ciudadela del Paraíso, en el cantón Jipijapa, provincia de Manabí. Los cuerpos, que presentaban múltiples impactos de balas, fueron abandonados junto a un panfleto con un mensaje, lo que movilizó de inmediato a las unidades especializadas para esclarecer las causas y los responsables de este violento suceso que ha consternado a toda la comunidad local.
0: 11 horas con 35 minutos. 11 horas con 35 minutos y justo este hallazgo se registró cerca de las 5 de la mañana con 40 minutos, momento en el que los moradores de la zona salían de sus hogares para iniciar sus labores diarias. En ese instante, los ciudadanos se percataron de que habían 3 personas que permanecían tiradas a un costado de una vía de tierra.
2: Al acercarse con la intención de brindarles primeros auxilios, los vecinos confirmaron que ninguna de las víctimas tenían signos vitales. Los cuerpos se encontraban apilados uno encima del otro, una escena que causó gran impacto entre los testigos presenciales.
0: Una escena que incrementó el temor de los habitantes fue el hallazgo de un panfleto junto a los cadáveres, cuyo contenido está siendo analizado. Respecto a la vestimenta, se detalló que las víctimas vestían ropa deportiva compuesta por pantaloneta y camiseta. Sin embargo, solamente uno de ellos tenía zapatos, mientras que los otros dos se encontraban descalzos.
2: Tras recibir la alerta ciudadana, un grupo de agentes policiales se trasladó de forma inmediata al sitio para asegurar el perímetro. Los uniformados procedieron a cerrar el tramo de la vía afectada para preservar las evidencias físicas en el lugar del suceso.
0: Qué pena, lamentable. Tres personas fueron encontradas sin vida esta mañana en el cantón Jipijapa. Son las 11:36. Tenemos ahora contacto con nuestro compañero Pepe Cedeño desde la ciudad de Manta. ¿Qué tal, Pepe? ¿Cómo le va? Bienvenido a Solo Onda.
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1: La Fuerza Informativa de Manaví, saludos a ustedes y a nuestra audiencia. Ya ustedes lo decían, el sol en la capital manavita, acá también, ¿no? Sol canicular. Estamos cumpliendo algunas actividades por el centro y a dedo hemos llegado por acá. Cuatro cuadras un carro, cuatro cuadras otro carro, pero ahí vamos llegando, ya estamos cerca del domicilio, pero usted puede observar el día como está. Está más o menos como para una chicha, ¿no? ¿Le parece una chicha hasta ahora?
0: Claro.
1: Dije chicha por si acaso, cuidado, va a mal escuchar. Por acá el hombre, a propósito, poca venta de por acá.
0: Claro, por supuesto, una chicha heladita, maestro.
1: Maestro, ¿cómo está?
3: ¿Cómo está? Muy buen día.
1: A través de Solo Onda le saludamos.
3: Buenos días, ¿cómo está? Todo bien, gracias a Dios, todo bien.
1: ¿Todo positivo?
3: Todo bien, todo positivo.
1: Ya,
3: no, ya eso ya.
1: ¿Cuándo inició su actividad en el mundo de la venta de la chicha?
3: Yo en el mundo de la chicha cuando mis padres estaban vivos, casi como a los 12 años.
1: ¿Dónde vivían?
3: Yo aquí en Cuba todo el tiempo.
1: ¿Toda la vida?
3: Toda la vida.
1: ¿Antes dónde vendía?
3: Ahí en todo lo que es el mercado de Tarque, en toda la entrada de la 114.
1: Ah, ya, y ahí después del terremoto se vino para acá.
3: Y ahí ya yo vendía en toda la subida al mercado, mi mamá vendía en toda la entrada. Al frente del Banco Pichincha, sí, esa es familia.
1: ¿Cuántos actualmente de su familia venden?
3: Ya, mi familia solamente es yo.
1: Sí.
3: Yo por ahí, mis hijos a veces los sábados y domingos que van por ahí al Tarque Nuevo, a veces por ahí.
1: ¿Cómo le va por acá? ¿Todo bien?
3: Sí, gracias a Dios, todo siempre.
1: Con hielito, ¿no? Todavía mantiene el barril, mire, Jefferson.
4: Todavía se mantiene el barril.
0: Qué bonito. Tradicional barril.
3: Ya, esto ya pasa ya.
1: Y aquí ya, después que se daña, sí hay como conseguir otro, ¿ya no?
3: Sí hay, pero el problema es que ya hay poco, ya toda la gente ya no es igual. Ya,
1: claro, no sé, ¿mira está?
3: El tiempo todo se termina,
1: todo
3: ya.
1: Cambia, ¿no?
3: Todo cambia.
1: ¿En la época cuando el vaso era de vidrio, ¿no?
3: Claro, ahí la época todavía se lavaba el mismo vaso y con el mismo vaso se vendía.
1: Claro.
3: Sí, así es.
1: Gracias, maestro. ¿Cuál es su nombre?
3: Roberto Stalin, conocido como el cubano.
1: El cubano Roberto Stalin, mire, todavía, ya muy poco se ven estos barriles, Jefferson y Milena. No sé si es bonito de eso.
0: Oiga, y por cierto, qué bueno que en Manta todavía se viva y se tenga presente esta tradición. Ya aquí en Puerto Viejo ya no hay. Ya chicheros, los señores que vendían la chicha, así como el caballero, ya aquí en Puerto Viejo ya no se ven como antes habían muchos. Ahora, ¿sabe lo que me he encontrado, Pepe? Hace algunos días probé por el centro de Puerto Viejo.
1: Ya.
0: Unos señores venezolanos hacen una especie de chicha. Pero sí, es un poquito más espesa, más bien como una de estas que venden estas coladas, de estas avenas. Pero es de, me decía el señor, que la hacen con tallarín.
1: Sí, a ver, invitarla a saborear, yo le hice un reportaje. Oiga, no, y por acá no se nos quedaba con el caballero, dice que él todos los días, ¿usted todos los días escucha? Dice, ¿no?
3: Sí, a las 5 de la mañana lo escucho con la señorita Nelly, ¿cómo que llaman? Nelly, todos los días lo escucho ahí, todos los días a las 5 de la mañana, que manda un saludo, dígale.
0: Ah, ya, ¿cómo? ¿Me repite cómo se llama el señor?
1: ¿Repite el nombre, dice?
3: Stalin Villafuerte, conocido como Cuba.
1: Ahí está, Stalin Villafuerte, conocido como Cuba.
0: Muy bien, todos qué bueno.
1: Todos los días los escuchas desde las 5 de la mañana.
0: Qué bueno saber que tenemos un oyente ahí en Manta. Mire cómo conocemos a los oyentes y no sabíamos, ¿no?
1: Sí, y están cerquita de uno, a ver si no sabe, ¿no? Qué
0: sí.
1: Problema. ¿Sabe que a propósito en Santa Ana también hay un señor todavía? Creo que todavía vive, es el papá de la compañera y colega, está Tanji Zambrano. Él también vendía chicha, pero creo que no recuerdo si aún venden el barril. Pero sí, todavía uno de los pocos que quedan. Recuerdo la época cuando me tomé el jugo y me llevé el vaso por olvido y tuve que regresarme a dejarlo, porque en esa época no se podía llevar uno nada, un vaso lo mandaban a dejar y tuve que regresarme a dejarlo. Qué problema. Bueno, ese es el aporte informativo, la panorámica, cambiando un poco de tema también hoy día desde la ciudad de Manta a través de Solonda Noticias.
0: Bien, señor, la fuerza informativa de Manabí, muchas gracias. Don Pepe Cedeño desde la ciudad de Manta, Manta. Qué bonito, ¿no? Saber que nos escucha el amigo don Esteban Villafuerte.
2: Y es que de verdad te jodí.
0: Señor, hombre que vende la chicha en Manta.
2: El hombre que vende la chicha. Ya nos vamos a ir, pues. A...
0: popular cubano, dice.
2: Nos vamos a ir donde el popular cubano, sí, a tomarnos un vasito de chicha.
0: Hay que probar esa. A mí me encanta la chicha.
2: Rico, yo, delicioso. Y es lindo cosa, el proceso, porque ahí es claro, largo el proceso.
0: Si, ¿no?, hay una cosa que yo detesto, es ir a un restaurante donde me digan: vendemos comida típica manabita.
2: ¿Y gallina, te venden chicha?
0: Gallina criolla.
2: Caldito de gallina criolla.
0: Suerito blanco, la chicha, la morcilla. Bueno, morcilla. Bueno, y usted le diga, ¿y para tomar hay chicha? Dice, no, tenemos cola. Digo, pero por favor, o sea.
2: Si es comida típica y tradicional de Manabí, pues la chicha no puede faltar.
0: Pero por favor. Y le cuento que hay muchos locales donde está ocurriendo eso. Si vamos a vender comida criolla, que haya todo criollo.
2: De lo que yo recuerdo cuando hacían chicha en casa, es que, a ver, el maíz se lo raya, este maíz se lo cocina, y una vez que está cocinado y fresco, se lo cola, ¿no? Se lo cuela.
0: Claro.
2: Y ahí sale la famosa chicha. ¡Qué delicioso que es eso! ¡Qué delicioso!
0: ¡Qué rica que es la chicha! Con hielito.
2: Después las liñas, ¿no?, con hielito, le pones allí, rico, el dulce que tú prefieres, el endulzante que tú prefieres, y listo para servirse.
0: Sí. Me dice la señora Beatriz que en algunos lugares ofrecen chicha de arroz, que también es muy rica, por cierto. A mí me encanta la chicha de arroz, tradicional de la sierra. Pero bueno, hay gustos y gustos, ¿no? La nuestra,
2: yo me quedo con la de nosotros, con
0: la nuestra es la de maíz, sí. La de maíz. Pero repito, andan unos chicos por el centro, no sé si alguno de los compañeros reporteros algún día los encuentren por allí en una carretita y venden esta especie de avena, pero es hecho con maíz. Es muy rico, muy rico. A ver, dato para los compañeros reporteros. No sé si alguno esté cerca de la terminal terrestre de Puerto Viejo. Les quisiera solicitar a alguno de los compañeros reporteros se acerquen a la terminal terrestre de Puerto Viejo, porque para que verifiquen si es real o no. Desde anoche he estado recibiendo varias llamadas telefónicas de gente de la parroquia Ayacucho, de Poza Honda, preocupados por la posibilidad de que se suspenda el transporte en esa zona. ¿Por qué? Las razones son las que están un poco raras. Ojalá que alguno de los compañeros reporteros se pueda acercar al terminal, vaya a la cooperativa Poza Honda, verifique si están trabajando o no están trabajando. Y si no están trabajando, si hay alguien por allí que les cuente
2: el por qué,
0: cuál es el motivo, cuál es la razón por la que no están trabajando. Pero en el caso de no ser así, lamentable también que toda una población de un cantón, de un sector importante como esa parroquia que es Ayacucho, del sector de Poza Honda, se vayan a quedar sin movilización.
2: Claro, sí.
0: Sin transporte público. Ya.
2: Bueno, vamos a ver qué pasa entonces.
0: Ya, repito, la cooperativa Poza Honda, ¿no?
2: Solo la cooperativa Poza Honda.
0: Así es, cooperativa Poza Honda. Bueno, 11:44. Y hablando de transportes, mi querida Milena, le cuento que en Ambato, transportistas en Ambato han suspendido las operaciones tras no lograr acuerdos con el municipio para elevar el costo del pasaje. Aquí la noticia.
2: La ciudad de Ambato amaneció este martes 23 de junio sin servicio de transporte urbano luego de que los transportistas decidieran suspender sus operaciones de manera indefinida. La medida fue adoptada tras no alcanzar acuerdos con las autoridades municipales respecto al incremento en el valor del pasaje, una demanda que el sector viene planteando desde hace varias semanas. Según representantes de las operadoras de transportes, la paralización se mantendrá hasta que existan consensos con el municipio que permitan atender sus pedidos. Las suspensión afecta a los cientos de usuarios que diariamente dependen de los buses urbanos para movilizarse por la capital tungurahuense. Esto no solamente es la primera medida de presión adoptada por los transportistas, ya que este 1 de junio realizaron una racionalización del servicio, operando únicamente de 8 de la mañana a 2 de la tarde. Tras esa jornada, se desarrollaron varias reuniones entre los dirigentes del sector y las autoridades locales, lo que permitió firmar un acuerdo el 4 de junio para normalizar justamente la prestación de servicios. Sin embargo, apenas 19 días después de este compromiso, los transportistas retomaron las protestas, aunque esta vez con ya una suspensión total e indefinida de las rutas, lo que ha generado complicaciones en la movilidad de los habitantes en Ambato. Han existido videos que se han difundido en redes sociales que muestran calles sin la habitual circulación de los buses. Ante la falta de transporte público, los ciudadanos han recurrido a vehículos particulares, taxis e incluso camionetas para desplazarse. En otros casos, los usuarios han optado por caminar largas distancias para llegar a sus lugares de trabajo, estudio o realizar actividades cotidianas.
0: Bueno, son las 11:46, tiempo exacto, y yo le podría adelantar, mi querida Milena, que lo mismo que ha pasado en Ambato hoy va a seguir pasando en otras ciudades del país.
2: Recuerden en días anteriores que en Cuenca también decía que se iba a suspender el servicio de transporte público hasta cierta hora, hasta las 6 de la tarde, y de ahí en más.
0: Aquí en Puerto Viejo, por ejemplo, han suspendido los acondicionadores de aire. Están circulando los buses,
2: pero sin
0: climatización.
2: Exactamente.
0: 11:47. A ver, me dicen que el problema o el inconveniente de transportación en el Cantón Santa Ana, sector de Ayacucho, Poza Honda, es con la cooperativa, la de Ayacucho, dice, la cooperativa Cita.
2: Ah, la cooperativa Cita, claro.
0: Ya, Cita, que es la cooperativa intercantonal de transporte Ayacucho, Cita.
2: Claro, Cita, sí, sí.
0: Ya, entonces.
2: Entonces no es Poza Honda, sino la cooperativa Cita.
0: Pilas, por favor, a los compañeros reporteros. La hora exacta, Milena, por favor, cuéntenos.
2: 11:47.
0: Un gran abrazo a nuestro querido amigo, en su momento panelista de la radio, el doctor Duboski de los Márquez, que nos está amplificando en el cantón Jipijapa, allá en la zona sur de la provincia, y también a la licenciada Seira Cedeño. ¿Qué tal, doña Seira? Gracias por escucharnos. Lo propio para Bachita, mi querida amiga y vecina, doña Beatriz Chonglong Kong. Gracias, Bachita, por su amable sintonía allá en la Ciudadela Municipal. Lo propio para mi querido amigo y maestro, el doctor Vicente Mera Vinuesa. Son las 11:48, el tiempo exacto. A ver, vamos con el tema de José Serrano. Ya, a ver, algunos ayer decían, ya está libre, ya salió. No es tan fácil. No es tanto así. A ver, ICE explica por qué José Serrano y otros detenidos han sido reubicados en otros centros de detención en los Estados Unidos. Aquí se lo contamos.
2: El exministro del Interior, José Serrano, continúa bajo custodia de las autoridades estadounidenses y fue trasladado desde la prisión de Decorum a Miami hasta el centro de correccional de Adams County en Mississippi, sureste de Estados Unidos.
0: ¿A qué se debe el traslado del exministro José Serrano? El Servicio de Inmigración y Aduanas, ICE, de los Estados Unidos, confirmó a la agencia de noticias EFE que transfirió a otros centros a los inmigrantes retenidos en Crom por un incendio que ha quemado 133.5 hectáreas cerca del sitio.
2: Durante el fin de semana, por precaución, el Servicio de Inmigración y Control de Aduanas de Estados Unidos comenzó a evacuar al centro de procesamientos del servicio de Crum debido a incendios forestales que se registraron en los alrededores del centro, fue lo que indicó un vocero del ICE por correo electrónico.
0: El portavoz aseveró que los detenidos han sido trasladados a otras instalaciones del ICE dentro y fuera del estado de Florida, aunque no precisó la cantidad de migrantes ni tampoco sus identidades.
2: Entre los detenidos en el centro de Crum, según los registros públicos ante el incendio, estaba desde agosto del 2025 el ecuatoriano José Serrano.
0: En mayo pasado, una corte de inmigración falló que el exministro, quien es requerido por la justicia de Ecuador, tendrá protección bajo la Convención contra la Tortura, por lo que Estados Unidos no puede deportarlo por ahora, aunque él sigue luchando por un recurso judicial de habeas corpus para que las autoridades migratorias lo liberen.
2: 11 de la mañana con 50 minutos.
0: Entonces no es que está libre.
2: No, solo lo trasladaron a otro centro para justo por los incendios forestales que han existido en esa localidad de Estados Unidos.
0: La hora exacta, por favor, licenciada Mirena, cuéntenos.
2: 11 de la mañana con 50 minutos, 11 de la mañana con 50
0: minutos. Tenemos ahora contacto con don Enrique Moreira desde las calles de Puerto Viejo. Enrique, en la terminal terrestre. Muy bien, adelante a través de Zona Onda.
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4: Pasiva de Manaví, gracias compañeros oyentes de Radio Zona Onda 99.7 desde acá de la terminal terrestre. La cooperativa Cita, también va a la parroquia Ayacucho, está trabajando con toda normalidad. El bus de la cooperativa Poza Onda, trabajando hasta el momento con toda normalidad. Ahí está el bus, acaba de llegar con pasajeros y ahí se está embarcando entonces la gente en este momento. El bus de la cooperativa Poza Onda, están trabajando con toda normalidad de lo que corresponde el día de hoy. Ahí podemos ver que los pasajeros bajan, ahí vemos también a los señores, también usuarios, también que van bajando de la cooperativa Ayacucho, y acá al frente tenemos de la cooperativa Cita, que están trabajando con toda tranquilidad. En este momento los buses están saliendo. Vamos a tener a la chica. ¿Están trabajando con toda normalidad ustedes de la cooperativa Cita, mi amiga?
5: Sí, totalmente, con normalidad.
4: Con normalidad están yendo ustedes. ¿No hay ningún cliente? ¿Todo bien? Ya, todo bien, me dice la chica ahí. Todo bien. Entonces, esta es la cooperativa Cita de acá de la terminal terrestre. Y este es el bus de la cooperativa de la parroquia Ayacucho, que también están trabajando con toda normalidad. Ahí usted puede ver los pasajeros que se están bajando de los buses. Entonces, sí hay bus de la cooperativa, de estos buses de la parroquia Ayacucho, bus que son de la cooperativa Poza Onda. Y ahí está entonces la unidad número 12, que está trabajando entonces, ahí están por parte de las oficinas, también ahí están las oficinas de la cooperativa, también están ahí las oficinas aquí, donde están saliendo los buses con toda normalidad. Ahí sí, entonces, compañeros, ¿a qué hora sale el bus, maestro? ¿A qué hora sale el bus?
6: Ya, 6 minutos.
4: ¿Están trabajando con toda normalidad el bus de la cooperativa Poza Onda? ¿Todo bien? ¿Están trabajando bien? Ahí está entonces, están trabajando todo bien entonces, mi estimado compañeros oyentes de Radio Zona Onda. Desde acá, entonces, de lo que corresponde en los andenes del terminal terrestre, ahí está la cooperativa intercantonal Transporte Ayacucho, que ahí podemos observar entonces que están saliendo desde acá de la terminal terrestre,
0: entonces,
4: compañeros.
0: Entonces, mi estimado Enrique, Ayacucho, Cita, Poza Onda, están todas trabajando con normalidad.
4: Sí, oye, profesor Ramos, ahí conversamos con el señor que está ahí, están trabajando, conversamos con la chica de la cooperativa Cita,
0: bueno.
4: Están trabajando. Entonces, muy bien, entonces para la gente que desee viajar a la parroquia de Ayacucho, venga nomás cualquiera de estos buses, usted puede escoger y puede viajar con toda tranquilidad, mi querido Jefferson Ramos y oyentes de Radio Zona Onda 99.7. Oiga, me dio una gran pena, mi querido Jefferson, no sé si la palabra es así, pena, pero le cuento que estaban bajando en un camión estas botellas de cerveza, no le voy a nombrar a las botellas de cerveza, pero son muy popular, y el momento que bajan un cajón, se le vino 12 cajones encima de las personas que están trabajando y todas las 12 de las jabas de cerveza se le quebraron, mi querido Jefferson Ramos.
0: ¡Ah, caramba! 12 jabas se quebraron. ¿Dónde fue esto?
4: A la altura del puente Mejía. Ahí no sé si se ha dado cuenta usted, vea Crucita, ahí hay una licorería, ahí.
0: Sí, sí.
4: Sí, bueno, por ahí hay licorería, esta farmacia también está por ahí cerca. Oiga, y con tan mala suerte, en el momento que bajan, la cerveza se le vino encima, todas las 12 jabas se le vino encima, y todas se le quebraron, mi querido, todas quedó en el piso, la cerveza botada, oiga. Eso sí, y ahí tendrán que pagar a la final, digo yo, los señores que trabajan ahí, porque andaban 3 trabajadores andaban ahí, en ese camioncito. Y fue tremendo golpe, le cuento. Pues el chico que bajó la cerveza también se cayó porque casi le cayeron todas las jabas de cerveza encima. Gracias a Dios, nomás resultó fue con susto, pero las jabas de cerveza toditas se quebraron. Bueno,
0: qué pena, ¿no? Y ojalá que no le toque ahora reponer a ese pobre y humilde trabajador también todo lo que se le quebró.
4: ¿Qué voy yo? Si eso le cobrarán o no a los chicos, porque las cervezas estaban todavía en el carro. Cuando el momento que fue a bajar, no sé qué pasó, se le vinieron todas encima. Bueno, compañeros, aquí está la información desde acá al Terminal Terrestre. Saludos para todos los amigos taxistas, don Luber Gómez, también que nos escucha en sintonía, igual que don Luber Pinargote también. Ahí llega el bus de la cooperativa Roca Fuerte. Qué lindo, ¿eh? Está bonito el bus, ¿eh? Climatizado el bus también aquí, ¿eh? Llega acá ya con varios pasajeros desde acá de la Terminal Terrestre. Compañeros, a través de Sonora Noticias.
0: Bien, muchísimas gracias, don Enrique Tardelli Moreira, a usted por la información. Son las 11:55, las 11:55, tiempo exacto, la hora en todo el Ecuador continental, la hora en el país. Un abrazo para los amigos allá en 24 de mayo. Nos escucha la señora Elsa Bravo, también a Ciclo Vargas, don Iter Choez, en el sitio El Salado de 24 de mayo. Bueno, 11:55, le cuento que hay que ponerle mucha atención si están pensando ir a las playas.
2: ¿Por qué?
0: En estos días. Alerta en Ecuador, 12 playas pasan a bandera roja.
2: Ay,
0: fuertes oleajes. Aquí la noticia.
2: El Instituto Oceanográfico y Antártico de la Armada INOCAR emitió una alerta por la presencia de oleaje de alta energía que afectará al litoral ecuatoriano entre el 23 y el 25 de junio del 2026, provocando condiciones marítimas que oscilarán entre, en este caso, moderadas y agitadas, tanto en la costa continental como en la región insular.
0: De acuerdo con el organismo, las olas provenientes del sureste del Océano Pacífico incrementarán significativamente la energía del mar, lo que podría ocasionar corrientes de resaca más fuertes y un mayor rompimiento de olas en sectores cercanos a la orilla.
2: Ante este escenario, la Secretaría Nacional de Gestión de Riesgos informó que 12 playas del país permanecerán bajo la bandera roja debido al alto nivel de amenaza para bañistas y usuarios del mar.
0: Bueno, entonces, a ver, cuéntenos, ¿cuáles son esas playas?
2: En la provincia de Esmeraldas, la medida aplicará para las playas de Quinje y Mompiche. Mientras tanto, en Manabí, la alerta se mantiene en Canoa, Jaramijó, San Lorenzo, Puerto Cayo, Machalilla, Puerto López, Ayampe y El Matal. Mientras que Santa Elena, las playas son de Maglar Alto y Salinas, San Lorenzo, también permanecerán bajo la restricción. Ojo, repetimos las de Manabí: Canoa, Jaramijó, San Lorenzo, Puerto Cayo, Machalilla, Puerto López, Ayampe y El Matal estarán en estos días bajo bandera roja.
0: Son las 11:57, pero igualmente, aunque haya muchas otras playas de la provincia de Manabí que no hayan sido citadas en este boletín del INOCAR,
2: igual hay que mantener la precaución.
0: Igualmente, yo sí recomendaría que mantengamos la alerta, ¿no?
2: Sí. Porque si bien es cierto, son unas playas las más afectadas, pero en realidad yo creo que en general el mar se agita un poco, como dirían por allí, y esto también puede ser una precaución si usted está en estos días.
0: Así
2: o
0: es.
2: En estos días justamente para ir hacia la playa, ¿no?
0: Ya son las 11:58, tiempo exacto. Me preguntan si es feriado este fin de semana, si tendremos feriado en la provincia de Manabí y por qué, cuál es la razón. Cuéntenos usted, ¿tenemos feriado o no tenemos feriado?
2: El día viernes.
0: El viernes, claro.
2: Se viene un nuevo año de provincialización de nuestro querido Manabí. Estamos en el mes de manabitismo, así que el día viernes tendremos feriado, ¿no?
0: ¿Cuándo será el feriado por la provincialización? A ver, aquí se lo vamos a contar, queridos amigos. A pocos días de la conmemoración de la provincialización de Manabí, ya está definido cómo se aplicará el feriado local correspondiente a este año. El asueto se trasladará al viernes 26 de junio, es decir, este viernes, lo que permitirá un fin de semana de 3 días consecutivos.
2: La medida se aplicará únicamente en los 22 cantones de la provincia y responde a la celebración de los 202 años de creación de Manabí. Mientras tanto, las actividades laborales, comerciales y educativas en el resto del país se desarrollará con normalidad debido a que se trata de un feriado de carácter local.
0: La conmemoración recuerda un hecho ocurrido el 25 de junio de 1824, cuando el Congreso de la Gran Colombia expidió la Ley de División Territorial que creó oficialmente a la provincia de Manabí. Este proceso también permitió la organización administrativa de los primeros cantones de nuestro territorio.
2: Por esta razón, cada año la fecha forma parte del calendario de feriados locales de la provincia. La jornada es considerada una de las principales conmemoraciones cívicas de Manabí y suele estar acompañado de actividades culturales, actos solemnes y eventos organizados por diferentes, en este caso, instituciones y municipios.
0: 202 años de provincialización.
2: 202 años.
0: Y que viva Manabí.
2: Que viva Manabí.
0: Por cierto, le cuento, mi querida Milena, cuénteme, que nuestro sabor, nuestras raíces y nuestra identidad hicieron historia. Más de 30.000 personas vivieron la experiencia de la gastronomía manabita en la mitad del mundo, confirmando por qué somos la región mundial de gastronomía 2026. Manabí enamora al Ecuador y enamora al mundo entero. Prefectura de Manabí, Leonardo Orlando, prefecto.
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La escuela Ena Ali Guillén. Hacemos una breve pausa comercial. Después de la pausa tenemos una invitada que nos viene a dar buenas nuevas, noticias sumamente positivas y muy agradables. Así es que manténganse allí, ya volvemos.

0: A ver, son las 12 horas con un minuto, el tiempo exacto, la hora en todo el país, mi querido amigo don Ítalo Ramón Ceballos. Usted me informará cuando mandamos a la pausa, cuando mandamos a la pausa comercial, ya. Antes, permítame saludar acá a don Aldemar Mendoza. Dice, buenas tardes, saludos a Aldemar Mendoza. Aquí estamos, como siempre, escuchando la radio. Don Aldemar, don Armando, la señora Dolores también son fieles oyentes de la estación radial. 12 horas, tiempo exacto, las 12 horas en todo el Ecuador.
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0: No, ya son las 12 horas con 5 minutos, 12 horas 5 minutos, tiempo exacto, la hora en todo el Ecuador, la hora en todo el país. Gracias a los amigos que permanecen en sintonía nuestra, a quienes nos escuchan a través de la radio tradicionalmente y también a quienes nos observan en todas nuestras redes sociales. Nos acompaña la ingeniera Bielka Carvajal. Creo que desde Carnaval que no nos visitaba, mi querida amiga. ¿Cómo le va? Bienvenida.
1: Hola, buenas tardes. Muy bien, gracias por la invitación. Un gusto de estar aquí con ustedes.
0: A ustedes. Siempre es un gusto conversar con usted, porque cada vez que usted viene nos trae buenas nuevas, noticias importantes, ofertas que nos alegran a todos. ¿A quién no le interesan? ¿A quiénes no nos gustan las ofertas? 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
0: 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Bien, ya nos va a poner don Ítalo. 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
0: 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Ahí, ver, ahí está. 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
1: 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Y ya. El tercero entra a concursar por las llaves.
0: O sea, y el tercero a lo mejor entra a las 5 y no gana nada.
1: El
2: quinto es el carro, ¿no?
1: El cliente.
0: El quinto es el carro.
1: Sí, el cliente de la anterior campaña en Navidad se llevó los 5 premios y el carro.
0: A ver. O sea, esto de las puertas es más o menos como lo de Polo Vaquerizo.
1: Sí, va abriendo para salir
2: a los 3 ganadores.
0: No hay una vacía, o sea,
2: de los
0: no.
2: De los 3 ganadores, 2 automáticamente se llevan $5,000.
0: Sí.
2: Y el 1 participa
0: por en todos estos premios.
2: Por todos estos premios.
0: Ya, y por ejemplo, el que entra en las 5, que no hay nada, carro. Es el que te llevas todo.
1: El carro, sí.
0: El carro.
1: O sea, tiene que ir abriéndola la 1, la 2, la 3, le dan un rango de tiempo para que ella pueda abrir toda la
0: con una llave.
1: Sí, así, con un manojo de llave.
2: Es emocionante. A ver, si usted abre todas las puertas, se lleva los 5 premios.
1: Sí,
2: si abre solamente una puerta, se lleva solamente, qué sé yo, el televisor.
0: Ahí sí, pues con un manojo de llave.
2: Claro, un manojo de llave.
1: Sí se lleva.
0: Ah, ya. No, lo que pasa es que yo, como usted me decía, como más o menos como en Polo Vaquerizo, porque yo me acuerdo que en Polo Vaquerizo había uno que era de puertas, pero era sin llaves.
2: Claro.
1: No, acá sí es con llaves.
2: Aquí todos es con llaves, sino es que si abre, se lleva todos los premios.
1: Y la quinta es la llave del carro y abre el carro y lo
0: pide. Ya, ¿y el sorteo cuándo es?
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0: Mira, esa parrilla es la que yo quiero, la número 3. 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
2: justo
0: quiero.
2: Quiere.
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0: 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Uh-huh. Debe ser un iPhone, ¿no? 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Que solamente abres 2 puertas, te puedes llevar...
1: el iPhone
0: va sumando todos los premios
1: y el televisor.
0: Ya, y el televisor. Luego la tercera puerta es el iPhone, el televisor y la parrilla. El otro más sumas unas cajas amplificadas.
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0: 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Qué buen sonido, qué calidad de audio, ¿ya? Y el quinto es el auto. O sea que si, por ejemplo, ustedes dos se ganan los 5,000 y a mí me toca ir por la puerta, si yo tengo la agilidad de abrirla, ¿en qué tiempo le dan a la persona? Debe ser 2 minutos, un minuto debe ser.
1: No me recuerdo el tiempo exacto, pero sí, como le digo, en la campaña navideña, la participante se ganó todos los
0: 5,000. O sea, abrió las 5 puertas. Y se ganó todo, y el carro también.
1: Sí. Y si nosotros vamos a concursar y nos ganamos, a él solo le regalamos la parrilla.
2: Ah, sí, muy bien.
1: Él quiere la parrilla.
0: Mire, a mí con que me den la parrilla, yo me quedo.
2: No quiere nada de vinera, no quiere nada de televisor, ni computador. Él quiere el carro.
0: Es más, ni el carro. A mí con que me regalen el tema de la parrilla, yo ya tengo bastante.
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0: 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Bueno, y hasta ahora, ¿cómo ha ido el tema en este mes de las madres, el mes del padre?
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0: Qué bien, qué bien. Bueno, mira, aquí voy a ser infidente. Nos trajo a regalar unos vasitos de la Tri. La tricolor, ¿ya?
2: La Tri. Lindos,
0: ¿eh? ¿Sí?
2: Lindos.
0: ¿Quiere uno? ¿Le gustó?
2: Sí, sí, me gustó.
0: Uno para Milenita, uno para Don Ítalo también.
2: Uno para
1: Don
2: Ítalo.
1: Y dos para usted.
0: Y para mí uno y otro le vamos a dar aquí a las chicas de la administración. ¿Me parece? Sí. Bueno, ¿algo más que desea acotar, mi querida amiga Virginia? Bielka, perdón. Bielka.
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0: Listo, pues mi querida amiga Bielka, siempre es un gusto conversar con usted. Gracias por habernos acompañado y saludos para toda la gente de Todo Hogar.
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0: Gracias por haber estado con nosotros. 2:19, póngase un avance, mi querido amigo Don Ítalo.
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0: Son las 12:20, ya 12:20, tiempo exacto, la hora en todo el Ecuador continental. Bueno, al menos acá nos quedan de recuerdo los vasitos de la Tri.
2: Ay, ¿por qué?
0: La
2: no
0: Tri. No quiero hablar de la Tri. Vamos mejor a conversar con Don Diego Espinosa, que está con nosotros ya. ¿Qué tal, Diego? ¿Cómo le va? Bienvenido a Sonoonda.
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5: La Fuerza Informativa de Manabí. Gracias, estimados compañeros, amables oyentes de la 99.7. El día de hoy estuvimos en el Cantón Jaramijó, donde pudimos conversar con Don Jairo Mero, quien es armador artesanal de este importante cantón de la provincia de Manabí, quien expresó su preocupación por el desabastecimiento que existe de combustible, esto que afecta al sector pesquero, y también señaló que la única gasolinera operativa no cuenta con el cupo suficiente para atender la demanda de cientos de embarcaciones. Mayores detalles en la siguiente nota informativa. Escuchemos.
6: Primeramente, más antes había 3 gasolineras, lo cual se abastecía para todo el sector pesquero. aquí para todos los armadores, aquí las lanchas, las embarcaciones, pero ahora una está clausurada, la del muelle no trabaja por daños que siempre viene el olaje, ese daño no me queda una. Y o sea, no abastece para todo el sector pesquero. Nosotros la demanda que tenemos, porque como pescadores nosotros solo trabajamos para el diario. Y el día que no trabajamos, pues cómo podemos llevar el sustento a nuestra familia. Esa es la problemática que tenemos nosotros, que necesitamos de parte del gobierno, la ARS, no se sabe porque sea dónde se puede hablar, para qué, para que le incrementen el cupo de combustible a la gasolinera Henry, que es la única que está atendiendo con combustible. Esa es la problemática que tenemos como pescadores nosotros. Eso es lo que la necesidad que tenemos nosotros, porque si más o menos el día hace como una semana atrás fue la última vez que enviaron gasolina. Y ahí hablemos así ya hasta 15 días no va a haber combustible. Y en esos 15 días nosotros como pescadores, ¿qué podemos hacer? No podemos llevar un sustento al diario, a nuestra familia, porque no es decir que nosotros tenemos recursos económicos guardados para uno poder el sustento, sino que uno vive del diario. Y ese es el problemático que nosotros tenemos, pues no hay el combustible, no podemos salir a trabajar. ¿Para qué? Para llevar el sustento diario a nuestra familia. Y eso es lo que nos pasa aquí a nosotros como pescadores. De haberse comunicado, sí, solamente lo que dicen es que le dan cierto cupo a tal gasolinera. Pero como vuelvo y repito, cuando había las tres gasolineras, estaban todas para atender, se abastecía. Pero ahora solamente una, tienen que abrirle más cupo también a los señores, pues, para que puedan abastecer el sector pesquero, ¿no? Porque no es una embarcación, sino son cientos de embarcaciones que hay aquí, pescadores artesanales aquí en Jaramillo, lo cual vivimos de un diario, y eso es lo que nosotros queremos, que las autoridades, no sé quién es que está a cargo de esto, para que nosotros puedan a ayudar con eso sobre el combustible, para que lo venga más seguido, para poder activar nuestras actividades pesqueras. Sí, un mensaje bueno a todos los compañeros, que nos unamos en esto, porque no solamente yo como armador o solamente los tripulantes que andan en embarcación somos afectados, sino somos todos. Y a veces en esto solamente lo más consciente que estamos andamos ahí, pero hay personas que tampoco, también vivimos de la pesca, pero hacen un quemimportismo. Y como dice, hay una palabra que dice, el pueblo unido jamás será vencido. Pues entre más andemos ahí, pues para que los abran, porque esto no solamente nos beneficia a 3 a 4, sino a todo el sector pesquero que somos de aquí, Jaramillo.
5: Muy bien, ahí estaban las expresiones de don Jairo Mero, quien es armador artesanal del Cantón Jaramillo, donde expresó su preocupación también por el desabastecimiento de combustible y otros temas importantes que están afectando a este sector pesquero del Cantón Jaramillo. Compañero, con este aporte informativo nosotros
0: retornamos. ¿Dónde se encuentra? ¿Dónde se encuentra don Diego?
5: Actualmente estamos por acá por el redondel de la Tejedora, como es conocido este sector popularmente.
0: ¿Alguna novedad por allí? ¿Cómo está el tema? ¿Cómo está el clima? ¿Llueve, no llueve, hace sol?
5: Hasta el momento, lo que único que hemos podido observar, el tráfico vehicular ha fluido con normalidad, un sol fuerte por acá, por este sector donde estamos ubicados, mi estimado Jefferson Ramos. Bastante calor por los rayos violetas que están bastante fuertes por acá, por donde estamos ubicados, a la altura de lo que es el redondel de la Tejedora, como se conoce popularmente. Este
0: todo con tranquilidad. Ahí suelen estar siempre los señores agentes de tránsito de la comisión. Sí, andan por allí, se los ve, se ve que hay seguridad en las calles o no.
5: Sí, sí, hemos podido observar a la altura donde siempre recogen pasajeros, mi estimado Jefferson Ramos, ¿no? Que es la parada aquí del sector. Sí, hemos podido observar presencia también de los amigos de la Comisión de Tránsito del Ecuador. Como le digo, el tráfico vehicular ha fluido bastante acá en el sector. También estuvimos haciendo un recorrido que luego en horas de la tarde estaremos dando mayores detalles sobre el transporte urbano acá en la ciudad de Manta, lo que está pasando actualmente y lo que se espera realizar en los próximos días por parte también de la transportación urbana acá en el Cantón Manta, mi estimado Jefferson. Es el aporte que podemos entregar a esta hora del mediodía. Con esto retornamos a Estudios Centrales, porque ustedes continúen con más información. al estilo de Sonoonda Noticias.
0: Muy bien, señor, la Fuerza Informativa de Manabí, muchísimas gracias. Mi estimado compañero y amigo don Diego Espinosa, desde las calles de Puerto Viejo, sector del Redondel de la Producción, dice que se encuentra, ¿no?
7: Así es.
0: Bueno, muy bien. Ya son las 12 horas con 26 minutos, 2 horas con 26 minutos, mi querido amigo don Ítalo Ceballos, 12 con 26. 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
0: 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Bueno, son las 12 horas con 27 minutos, 12:27 minutos. Ahora sí, hablemos estos últimos minutitos de lo que a usted le encanta, el fútbol. ¿Cómo va el Mundial? A ver.
7: Bueno, ahora está jugando Portugal y está ganando 2-0, ¿eh? Por cierto. Marcó gol Cristiano Ronaldo, así que está ganando 2-0 la selección de Portugal a Uzbekistán. Al minuto 6 marcó Cristiano Ronaldo, al minuto 17 Nuno Méndez, que por cierto había sido muy criticado los compañeros de Cristiano Ronaldo luego del primer partido, porque muchos decían que no estaban jugando para el número 7 de la selección de Portugal, y se avivó la polémica porque inclusive los propios jugadores, los seguidores del propio Cristiano Ronaldo comenzaron a los comentar, ¿no? Comenzaron con muchos comentarios, algunos decidieron cerrar esta partecita. Ustedes saben que hay la manera de poder quitar los comentarios tus publicaciones en las redes sociales y causó todo esto, pero bueno, hoy todo solucionado, ha marcado Cerecito oficialmente en este Mundial 2026, así que por ahora sí está. Ayer jugó la selección de Argentina, que terminó ganando 2-0, ahora sí ya convirtiéndose en máximo goleador absoluto y en solitario, Lionel Andrés Messi, que por cierto el día de mañana cumple 39 años.
0: Mañana
7: está de cumpleaños.
0: No me han invitado a la fiesta. Ah, caramba.
7: No me han invitado, hasta tampoco la han invitado a la fiesta.
0: Bueno, no, pero tampoco me han dicho que no.
7: Un buen asadito. Pegaría. Sí. Bueno, en el resumen de lo que fue ayer, Argentina ganó 2-0 a Austria, Francia le ganó 3-0 a Irak, mientras tanto Noruega, que se ha convertido en una sensación por su famosa celebración, ¿no? Se enfrentó a Senegal y le ganó 3-2. Ellos tienen una manera particular, ¿no? La famosa forma del remo, que comienzan a tocar hacer el sonido del... Entonces, allí se ponen en filita y lo hicieron el día de ayer, ¿eh? Lo hicieron el día de ayer los propios jugadores partiendo con Senja, así que fue muy bonito, muy lindo. Eso también es lo que tiene el fútbol, ¿no? Y por otro lado, Argelia le ganó 2-1 a Jordania. Esos fueron los resultados del día de ayer. Hoy jugará Inglaterra frente a Ghana. Inglaterra, que es una de las favoritas para quedarse con el Mundial, a las 3 de la tarde. Luego se enfrentará Panamá frente a Croacia a las 6 de la tarde. Y hoy jugará la selección de Colombia frente a la República de El Congo a las 9 de la noche. Donde, por cierto, Shakira ha anunciado que va a dar su versión de Dai Dai en español, previo al partido de Colombia.
0: ¿Va a cantar?
7: Una de las sorpresas.
0: Es su tierra. No,
7: exacto.
0: Es su país.
7: Va a cantar para la televisión. Ahí va a presentar antes de lo que va a ser el partido de Colombia.
0: Yo ya me di cuenta que se formó nuevamente otra especie de novela y tema que genera mucho interés en este Mundial. Es que, a ver, si bien es cierto, ayer Lionel Messi ya le rebasó a Miroslav Klose, ahora le viene atrás Mbappé.
7: Claro.
0: Ahora la disputa y el interés mundial está fijado en cuántos goles más va a hacer Messi.
7: ¿Cuántos goles va a hacer Messi?
0: ¿Le llegará o no le llegará Mbappé?
7: Sí.
0: ¿Ah? ¿Usted qué cree? A ver.
7: Yo creo que podría ser, ¿no? Podría ser. Yo creo ¿qué que podría ser? Podría ser que lo iguale o tal vez se quede allí cerca, ¿no? Muchos dicen que a lo mejor Lionel Messi se va a quedar este año con ese premio, porque aquí las instancias se vuelven más complicadas. La fase de grupos tienes, tú sabes que tienes estos tres partidos, los otros ya es eliminación directa, tienes menos margen al error, y aquí es donde tal vez pueden sacar ventaja, porque puede que Argentina se quede, por ejemplo. Uno de los dos se va a quedar en intermedio de las fases, entonces otro tiene la chance de aprovechar y hacer más goles. Y ahí ese tema de discusión. Si supiéramos que todos van a llegar al mismo punto, a una final o a una semifinal, diríamos, bueno, van a estar en la lucha de igual y igual. Todo puede pasar.
0: A lo mejor se repite la misma final del año
7: pasado. Todo puede pasar, sí. Puede ser. Pero mientras tanto, yo creo que lo que hay que hacer, a ver, va a ser el último Mundial de Messi. Eso yo creo que es indudable.
0: ¿Usted cree que es el último?
7: Yo creo que sí. Él lo ha dicho, y yo creo que el futbolista conoce y sabe hasta dónde puede llegar, dónde tiene su límite físico. Eso porque puede ser que tú tengas todas las ganas.
0: El futbolista, pero y la FIFA no entiende de eso.
7: Bueno, es verdad, la FIFA no entiende eso, pero lo que yo digo es que...
0: El fútbol es el esclavismo moderno.
7: Verdad
0: es. El futbolista no es él, el futbolista es lo que digan los managers, lo que diga el equipo... El futbolista no se manda solo.
7: Así es.
0: Los compran, los venden, los alquilan, como era antiguamente con los esclavos, ¿o no era así?
7: Es una realidad. Hoy por hoy se vive de esa manera.
0: ¿Sí o no?
7: Sí, sí, sí.
0: Con la diferencia que antes a los esclavos los tenías y le daba palo y comida y ya. Ahora ganan millones.
7: Millones de dólares.
0: Millones, pero los prestas, los alquilas, los compras, los regalas, los desechas, como pasó con Don Kendry Páez, ¿no?
7: Claro.
0: Llévese su
7: pero,
0: saco.
7: Pero sabes, ¿no?, que también esto depende mucho de los futbolistas. Yo creo que esto, bueno, es un tema que podría llevar muchísimo tiempo de conversación y de diálogos con personas que conocen a nivel de psicología deportiva, con personas que conocen los entornos de los futbolistas, porque hay una situación. El futbolista también decide qué es lo que quiere con su futuro. Kendry Páez pintaba para ser... Yo creo que no tenemos mejor ejemplo dentro de la modernidad del fútbol, sobre todo aquí en Ecuador, que Kendry Páez. Un jugador que parece que iba a convertirse, muchos decían, en el próximo crack del fútbol ecuatoriano, del fútbol sudamericano. ¿Y en qué quedó? Su círculo se volvió complejo.
0: Con Kendry Páez pasó lo mismo que pasó con la selección. Exactamente lo mismo. Ya lo veían como crack, ya lo veían en el Barcelona, en el Real Madrid.
7: No, pues lo compró
0: el
7: Chelsea.
0: En el
7: es que lo compró el claro, Chelsea. Lo compró el Chelsea, y hoy por hoy el Chelsea ya no sabe qué hacer con Kendry Páez. Lo mandaron al fútbol en Alemania, lo mandaron a Argentina. Ahora no se sabe cuál va a ser el futuro de...
0: Lo que sí es verdad es que Kendry Páez tiene un muy buen vendedor. O sea, el que vendió a Kendry Páez al Chelsea es el que sabe vender. Ese puede vender piedras pintadas. Claro. El Chelsea lo compró, dijo, sí. Bueno, entonces, Don, usted dice que ya no va, lo que este es el último mundial de Don Messi.
7: Para mí sí. Y bueno, no sabemos lo que pasa porque esto es fútbol.
0: ¿Y de Ronaldo?
7: De Cristiano Ronaldo, sí. También va a ser el último mundial.
0: También
7: va a ser el último mundial. Y se nos va a hacer muy raro ver una siguiente cita mundialista sin estas figuras del fútbol, pero hay que también saber que el fútbol tiene su tiempo.
0: Pero vienen nuevos.
7: Cumples un ciclo. Por eso tienes a Vinicius Junior, tienes a Mbappé, tienes a Erling Haaland.
0: Tienes
7: a Erling Haaland.
0: Entonces eso es como que quisiéramos tener todavía el mundial con Pelé y con Maradona.
7: Más o menos así.
0: Bueno, Milenita, ha sido un mediodía muy bonito de información y también por eso también de estas dinámicas que hacemos acá junto a usted. Que tenga una buena tarde.
7: Igualmente.
0: Vienen los compañeros del programa de deportes, ellos sí, de manera mucho más
7: distendida. Ellos ya se van de manera más larga.
0: Hablarán del mundial y todos los pormenores. ¿Y qué pasa con Liga? Me preocupa Liga de Puerto Viejo. Listo, amigos, un abrazo. Buenas tardes, pasen bien.
7: Chao, chao.
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0: Hola, ¿qué tal, amigos? Buenas tardes a toda la audiencia que nos escucha a nivel del mundo. Saludo cordial para todos ustedes. Estamos iniciando siempre con la gracia de Dios, con la bendición del Divino Redentor, el que todo lo puede, que nos da vida, que nos permite día a día compartir con la gran audiencia a nivel del mundo a través de Radio Zona Onda y Zona Onda Deportes. Esta radio que se escucha y que se ve. Hoy día con Doñito Ceballos, que como juega Portugal, ha venido vestido de portugués. Estamos también con el señor Coco Rodríguez. ¿Ve al señor Coco? Está como Cristiano Ronaldo.
1: Va ganando 2-0.
0: Va ganando 2-0. Él se pone siempre la casaquilla del equipo que gana. También tenemos con Crumera Vinuesa, con Cristian Macías Soto, con Fernando España, que hoy día estará con nosotros, y con el abogado Yamil Vera Peña. ¿Cómo le va, mi estimado Coco?
2: ¿Cómo está, Enrique? Saludos a usted, a la audiencia de la radio, a los compañeros, a Fernando. Gracias a Dios pudo solucionar su problema. Lo propio para Cristian. Para... Mire esa foto, ¿no? La gente, los memes no están a la orden del día, ¿no?
0: Eso es Messi después de cuántos años.
2: En el 38, años. Después de 12 años, todavía, o sea, tres mundiales más.
0: Todavía seguirá jugando. Por lo menos en el Río Portugués va a seguir jugando.
2: Bueno, sí, yo creo que sí. A ver, hasta ahora la lotería juega para Ecuador. Hasta ahora digo, porque hay equipos como Senegal e Irak que han perdido sus dos partidos y están con cero. ¿Sí? Hasta ahora. Lógicamente van a jugar entre ellos al final de este grupo, en la parte final ya de este grupo. En la tercera fecha se enfrentarán precisamente Noruega, Francia y Senegal frente a Irak. Noruega, al igual que Francia, ya están clasificados, ¿no? Tienen 6 puntos cada uno, merced a sus 2 victorias ante los respectivos rivales. Si uno de los dos gana, me refiero a Senegal e Irak, lo condiciona a Ecuador.
0: Hace de a tres.
2: Sí, entonces...
0: Si empatan,
2: se quedan jodidos.
0: Con diferencia.
2: Exactamente. Entonces, vamos a ver. Hoy, un ejemplo, Chequia, que es el tercero del grupo A, está en igual condiciones que Ecuador. Tiene 1 punto, menos uno. Ecuador también tiene 1-1. El otro equipo es Bosnia, que también tiene 1 punto.
3: Vamos con Cruz.
0: Rey, Cruz, Mera Vinuesa, buenas tardes.
4: Hola, totales, ¿cómo está mi estimado y querido Enrique Zambrano? Un cordial saludo por usted, igual al Coco Rodríguez, al Fernando de España, para Cristian Macías Soto, para Yamil Vera Peña, y obviamente para el nombre que mueve la tecnotrónica, don Ítalo Ceballos. Un hola deportivo para todos los oyentes de Onda, analizando esto de la cita cumbre de la...
0: Ya 3-0 ya, tercer gol de Portugal.
4: Obviamente haciendo ahí, trazando posibilidades, probabilidades, yo creo que somos un tanto allí como ingenuos. El Ecuador tiene que ganar, o por lo menos empatar, si acaso. Mire, están perdiendo, está ganando mejor Portugal 3-0 sobre Uzbekistán.
2: Uzbekistán.
4: Y esto significa que este equipo también queda con 0 puntos al momento, mi querido Coco. ¿Qué?
0: Está con cero.
4: Está perdiendo.
0: Sí.
4: Entonces, ahí por ahí se puede salvar Ecuador, pero siempre y cuando Ecuador tiene que ganar, no queda otra alternativa. Realmente la campaña de Ecuador no ha sido exitosa.
0: O sea, lo correcto, Rey, es que debía de ganar. El asunto es cómo. Dijo su cuñado ayer, que Ecuador va a ganar 1-0 con autogol.
2: Claro, porque gol no hacemos nosotros.
4: Bueno, eso es lo que de pronto ya se estigmatiza, se insulta, se ridiculiza.
0: Oye, tercer gol de Portugal y segundo de Ronaldo.
4: Ya fue 3-0, Tam. 3-0.
0: Sí, digo, pero Ronaldo hace...
2: Marca de 2.
4: Dos goles. Del 7. Entonces, ahí también van los goleadores ya elevando la cuota goleadora. Mire, lamentablemente, no sé si esto pasa en otros países del mundo, y especialmente la idiosincrasia sudamericana, pero en el Ecuador hacemos trizas a nuestros jugadores, los estigmatizamos, los insultamos, los ridiculizamos, todo. Es verdad que es fútbol. Ecuador no ha hecho malos partidos, ha jugado bien, creo yo, desde luego, mi punto de vista. No es que mi palabra y mi opinión es la válida, pero como no se gana, no se anotan los goles, y entonces viene toda la tempestad encima de los ecuatorianos, que el técnico obedece al presidente de la ecuatoriana, que el presidente de la ecuatoriana obedece a Deder, una serie de conjeturas que no tienen nada que ver con la realidad. Son conjeturas que yo las rechazo, no estoy de acuerdo, por lo menos. Vamos a ver, esta es la última esperanza que queda, no queda más que ganar el partido, difícil por supuesto frente a los teutones, pero lo último que muere, como dice la gente, es la esperanza.
2: En este momento Portugal lo baja a Ecuador. En este momento, Portugal solo tenía 1 punto, Cruz.
4: Sí.
2: Sí, Portugal lo baja a Ecuador, hace 4. Y las ocho mejores selecciones que clasificarían a la siguiente ronda hasta ahora son, hasta ahora, Suecia, Escocia, Argelia, Paraguay, Cabo Verde, Bélgica, Portugal y la República Checa. Ahí están las ocho, hasta ahora. A la final mañana gana Ecuador y hace cuatro y clasifica.
1: Francia, pero, Francia y Argentina están muy bien.
2: Sí, entonces, yo creo que entre estos equipos, incluso, un ejemplo, si nosotros perdemos con Alemania.
1: Lo que escuchaba es que es muy posible, como van las cosas, que España tenga que enfrentarse con Argentina en el camino.
2: Ahí se queda uno de los dos.
1: De los grandes. Ahora, lo que decía el Rey es una realidad. Pero Rey, acá nuestra universidad mismo nos permite, con facilidad, de héroe a villano o de villano a héroe. Acá es una constante, no solamente en el fútbol, en todos los órdenes de la vida. Acá el ser humano, y allí yo lo decía, hace una excelente gestión en el transcurso de sus actividades diarias, en su vida, y por cualquier casualidad del destino, se equivocó en algo, ya lo matan, hermano. Y así pasa con el fútbol del Rey.
4: Efectivamente, y muchas veces esas voces llegan de la misma prensa a nivel claro. Nacional, escucho a connotados, entre comillas, comunicadores que no saben qué apuntar, qué decir. Hay cosas que son hasta ridículas en cuanto a la opinión. Yo creo que definitivamente...
1: Y después cuando cambia la cosa a favor del jugador o de la selección, son los primeros en subirse a la camioneta.
4: Mire, por ejemplo, Enrique, no es que tiene que caerme bien o caerme mal, ni nada por el estilo. Aquí el señor Becasese, técnico ecuatoriano, ha hecho una buena campaña, quedó segundo Ecuador en la clasificación de CONMEBOL. Y tengo una selección importante que todo el mundo ha hablado positivamente de la selección nuestra. Todo el mundo dio de pronto favoritismo para estar hasta en los octavos de final y hasta la final a nuestra selección. Pero este es fútbol, este es el fútbol que estamos viendo y cualquier cosa puede pasar. Así que Dios quiera, esta esperanza que queda, la última por supuesto, se pueda hacer realidad cuando enfrentemos a los teutones, a los alemanes, una potencia del fútbol, creo que tiene cuatro campeonatos mundiales, así que no es tan fácil la situación para nuestra selección ecuatoriana.
1: Correcto, Fernando Espeño García, ¿cómo le va?
5: ¿Cómo está, don Enrique? Un abrazo, saludos para todos ustedes, compañeros, oyentes de Radio Zona Onda, 99.7, gana 3-0, no está. O sí, no está. Gana 3-0 el equipo de Portugal a Uzbekistán. 3-0, hoy remojó Cristiano Ronaldo, ¿no?
2: Dos veces.
5: Ha marcado en dos ocasiones.
1: Está remojando.
2: Puede aumentar.
5: Puede seguir marcando goles, ¿no?
2: Puede hacer un hat-trick.
5: Yo tranquilo en el tema de la selección porque al menos se está cumpliendo lo que
2: usted
5: yo
2: dijo. Usted dijo 0-0, usted dijo.
5: Al menos se ha cumplido. Les dije que en la primera fecha Ecuador perdía con Costa de Marfil, que en la segunda fecha Ecuador empataba con el equipo de Curazao y que en la última fecha Ecuador le va a ganar.
1: Usted lo único que no ha podido pronosticar es lo que ocurrió el sábado.
5: Lo que ocurrió el sábado, nada más. Sí. Y de ahí que lo hubiese querido pronosticar.
2: Y vamos a ganar el jueves
5: 1-0
2: con autogol.
5: El empate 0-0. Tuviera plata en el bolsillo bastante.
6: No, estuvo a punto de pronosticarle su incidente. Hola, muy buena tarde, queridos compañeros. Feliz, contento de poderlos acompañar el día de hoy. Obviamente con la premisa, ¿no?, que es el tema de selección a través de lo que es el mundial. Realmente he escuchado muchas opiniones. He escuchado también a colegas, ¿no?, y a muchos críticos de colegas que mencionan de que le han dado el respaldo total al cuadro ecuatoriano a sabiendas de que no tenían o no tenía una identidad futbolística este equipo. Creo que para nadie de nosotros es un secreto. Hemos visto los partidos de la selección ecuatoriana durante estos últimos meses en lo que termina siendo las eliminatorias y veíamos de que el proceso o el proyecto del profesor Becasese no ha sido el indicado, porque tienes un equipo de millones de dólares, un equipo que a nivel mundial cualquiera los quisiera tener a nuestros jugadores, pero lamentablemente nosotros lo tenemos y no sabemos darle utilidad, no tenemos una identidad de juego. Se aspira mucho para el partido frente al cuadro de Alemán. Los teutones no van a ser fáciles, esto hay que ser claro. El equipo de Teutón va a ir con todo a buscar afinidad de puntero en este grupo y Ecuador, lamentablemente, de no concentrarse y no poner las variantes, porque ahora estamos llorando sobre la leche derramada, estamos esperando un milagro. Estamos esperando un milagro. Querer ganar y meterse como uno de los mejores.
2: Quererle ganar al que le ganó a los dos, a uno que nos empató y al otro que nos ganó. Entonces, o sea, queremos ganarle al que le ha ganado a los dos que a nosotros nos ha hecho la fiesta.
5: Alemania.
1: Igual quiere sacar la cara por los dos.
5: Lo que pasa es que también, a ver, hay que analizar, ¿no? Dicen en ciertas ocasiones que el que está en la banca intenta salir y dar lo mejor para ganarse un puesto, pero sigue siendo igual un equipo suplente. Hay que ver si Alemania no termina saliendo con un equipo suplente, porque el primer lugar ya no se lo quita nadie.
2: No, ya no, ya le ganó al rival, ya le ganó.
5: Exactamente.
1: A sus primeras, a sus principales figuras, seguro que las va a conservar.
5: Por este nuevo margen de mirar, de analizar, ya no va a perder el primer puesto Alemania.
2: Hasta ahora realmente que preocupa, porque ya Ecuador sale de esos 8 mejores. Está en el noveno lugar con 1-1. Está República Checa, que está mejor ubicado, aún estando con 1-1, está mejor ubicado. Y los mejores hasta ahora son Suecia con 3-0 en el gol diferencia. Escocia 3-0 en el gol diferencia. Argelia 3-2. Paraguay 3-2. Cabo Verde 2-0 en el gol diferencia. Bélgica 2-0 en el gol diferencia. Portugal, que ya hizo 4, pero que aquí está con 1. Y el último es República Checa con 1-1. Hasta en eso somos salados. Hasta ayer estábamos entre los 8 mejores.
6: Pero ese campeón ya fue Estados Unidos. El abogado Jeremy Vera Peña el fin de semana ya lo puso como campeón en el CC1.
5: Mira que muchos me dijeron, dicen, no, pero es que si hacemos y si empatamos con Alemania, podemos tener la suerte de entrar tercero. Yo le decía, sí y no. Sí, porque se puede dar. Porque si se dan otros resultados, a lo mejor la suerte.
6: ¿Cuántos mejores terceros entran? 8.
5: Lo que pasa es que hay algunos.
6: Ya estamos en el noveno. Mira.
5: Lo que pasa es que hay algunas selecciones que tienen 0 puntos.
2: Y pero pueden hacer 3.
5: Sí, pero se puede quedar con 1 también.
2: Sí, pero pueden hacer 3.
5: Por eso digo, si se da una serie de resultados. Pero nadie ha analizado que si Ecuador, vamos a suponer, queda 0-0 con Alemania.
2: Ya.
5: Y también queda 0-0.
2: Marfil con Curazao.
5: Con Curazao, ¿quién queda tercero?
2: Ecuador.
5: Curazao.
2: ¿Por qué?
5: Porque hace 2 puntos. Ecuador hace 2 puntos. En el primer margen está el enfrentamiento entre sí.
2: Empataron.
5: En el segundo margen está el que ha marcado más goles. ¿Cuánto goles ha hecho Ecuador?
2: Ninguno.
5: Entonces, ¿cuánto ha hecho Curazao?
4: Uno.
5: ¿Clasifica Curazao tercero?
4: Claro, sí.
5: O sea, hasta en eso somos salados.
1: No somos salados, somos malos.
5: O sea, en ese sentido ya. Pero a Ecuador le falta lo más importante y que lo analizamos antes del Mundial.
1: Se va a dar lo que dijo ayer el cuñado, parece mentira. ¿Cómo se llama? Dilke Macías, que dijo.
5: ¿Qué dijo él?
2: Pero tampoco clasifica Ecuador ahí.
1: Ecuador va a ganar 1-0 con autogol, porque acá no hacemos goles. ¿Cómo le va a abogado
6: hoy
1: a
6: mí? Este hombre que lo hizo, no, lo hizo campeón en Estados Unidos.
2: Ya lo hizo campeón.
6: Sí,
7: señor.
1: Sí. Saludos. Cuéntese esa anécdota.
7: Un gran abrazo a ustedes, compañeros. Saludos para toda la audiencia que está ahora en mayoritaria.
2: Hable serio.
7: Un gran abrazo también al abogado Carlos
2: Manuel. Pórtese serio.
7: Carlos Manuel Zambrano.
2: Pórtese serio.
7: Muchas gracias por ese hermoso evento y la verdad que la gente que.
5: Pero el abogado no organiza ese evento. ¿Qué le pasa?
1: Me dice que estuvieron invitados usted.
7: Sí.
1: Mi
6: persona y
2: Milena fue la otra.
7: Tremendo
2: trío.
7: Tremendo verdugo para calificar.
5: Me cuentan que el domingo casi incendian el CC1.
2: No. Chao, güey.
6: Pesado.
5: Por eso, pues querían ustedes, iban a ir el domingo todavía a buscar premios y todo lo demás.
2: No creo.
6: Oye, no.
5: El jurado más malo del mundo.
6: Estuvo muy chévere el evento que se organizó. Sí. Tuvimos que recorrer todo el CC1.
5: Comieron bastante, me dice usted.
6: No, solamente 2 stands tuvieron conmigo.
5: Sí.
2: Pero los dos están
5: comiendo bastante, pues.
6: Portugal estuvo muy rico.
2: Comida portuguesa.
6: ¿Cómo? Portugal.
7: O pastel de, o sea, no
6: pastel de carne.
2: Diría mi primo, comida portugaleña.
6: Y pusieron la cara de Donald también, unas hamburguesas.
2: No, pusieron Estados Unidos.
6: Pero no es la de su pana.
2: No, es horrible.
6: Si no, no me sumo comida.
1: Oye, hoy también tuve la posibilidad de estar hacer presencia en el salón de la ciudad. Ay, qué belleza, compadre.
2: Ah, caramba.
5: La hamburguesa
2: claro. Riquísima.
1: Hubo la sesión solemne por los 50 años de creación. Ahora unidad educativa, antes colegio 12 de marzo, donde creo que el Coco también fue.
2: Yo estudié en el 77.
1: Que lo creó ese hombre positivo en toda la discusión de la palabra, como fue el doctor Hugo Matías Ramos Hornosa. Hoy se llevó a efecto.
2: De hecho, el primer rector.
1: Este acto solemne, donde hubo reconocimientos para él, para los ex rectores, ex profesores. Bueno, fuimos parte también de ese acto, donde reitero estuvo presente, tanto el señor alcalde como también el director distrital, el ingeniero Vélez Mendoza, gente importante que realmente solemnizó este acto lindo en el Salón de la Ciudad. Gracias por habernos hecho también partícipe de esta linda conmemoración. 50 años, bodas de oro del Colegio Unidad Educativa, ahora 12 de marzo.
2: Muy bien, felicidades a mi colegio en su momento. 2 años estuve ahí, primero y segundo. Ya en el segundo no me soportaron y me botaron. Tuve que ir a otro colegio. Sí. Y hay que decir la pena.
5: ¿Cuántos años? 2 años.
2: Primero y segundo. En el segundo no me soportaron y me tuvieron que botar. Ahí cogí otros lares y bueno.
1: Saludos a Acción Aceira, a ellos que nos escuchan en Río Chico.
2: Muy bien. El torneo se vuelve interesante por todo esto que estamos llevando a efecto, ¿no? Lo posible, lo imposible y lo que no se va a dar. Yo veo dos cosas en esta, en este mundial.
5: Coco, yo lo veo posible, Coco.
2: ¿Eh?
5: Yo lo veo posible.
2: Yo lo veo imposible. Para mí Ecuador con Alemania pierde 4-0.
5: Ah, carajo.
2: Cojan la figura. Sí. Es que quiero todo lo contrario.
5: O sea, estamos
2: no.
5: A puertas de un fracaso
2: brutal. No. Pero es que usted no me entiende.
5: No, yo entiendo que tú lo dices
2: porque yo he dicho que empatamos con Marfil y perdimos.
5: Claro.
2: Que ganábamos a Curazao y empatamos. Hoy digo que Ecuador pierde 4-0. Y a la final termina ganando con un gol de penal,
5: pero mira que estamos,
2: un autogol.
5: Estamos a puertas de un fracaso, pero grande, de una selección que se esperaba por lo menos llegar a octavos de final.
2: Yo lo ponía en cuarto.
5: Estamos a puertas de quedarnos eliminados en fase de grupos, Coco, en un mundial donde clasifican 8 mejores terceros.
1: La peor participación de la historia, mi estimado Rey Cruz.
5: Claro, porque bueno, hasta cuando ya venga Rey, en el 2002 grupo, ganamos un partido.
2: Sí, a Croacia.
5: Sí, siga Rey.
4: Cuando ya conocíamos el grupo donde estaba Ecuador y aplicando el sentido común, el más común de los sentidos, aplicando la lógica futbolística también y el palmarés de Ecuador y los rivales, lo que siempre dijimos aquí antes de los partidos es que Ecuador tenía por lo menos que empatar con Costa de Marfil, si no ganar, por lo menos empatar. Y el segundo con Curazao, ganarlo. Y ocurre que eso no sirve. El tercero incluso... Con Alemania comentábamos que con Alemania ya se podía perder porque Alemania es una potencia.
1: Ya habíamos sobrado, ya estábamos sobre el burro.
4: Y ocurre que esa lógica que aplicamos al comienzo no se ha dado. Ahora, la psicología inversa, hay ejemplos de eso, no es que es una matemática. Como dice el Coco que va a perder 4-0 Ecuador, va a perder 4-0 Ecuador, y ocurre que mañana, el día jueves, gana. Ya hay aquí algunas pruebas en el mundo de la política, yo recuerdo al doctor Leonardo Viteri cuando le dijo que antes de ver el puente veía un burro volando.
1: Diga qué puente, el puente de Bahía, diga, el Cantón Sucre. El
4: puente ya me refiero.
1: Pues, ya, pues es que, tiene que la gente no sabe qué puente, que hay un puente bien Viamanta.
4: El de allá es el señor. Lo ocurre que el otro para llevarle la contra, hizo el puente. Y así acá también está aplicando el Coco Rodríguez, la psicología inversa, que ojalá se dé. Esto solamente son cuestiones subjetivas. Subjetivas, no son objetivas, compañeros.
5: A ver, sí. Bueno, 12:56. Pero es que Cruz, cuando quiere hablar, habla bastante, pues también ahorita no quiere hablar mucho. 3-0 está ganando.
4: Hay que empezar la pelota, un 2 y toque y pase. Así es.
1: Eso está listo.
2: Un toque y cruce.
4: ¿Qué es eso?
5: Toque cruce. Bueno,
6: estamos hablando de fútbol, ¿verdad?
2: No, sí, claro, estamos hablando de toque.
5: Claro, igual.
2: Usted toca la pelota a la derecha, la toca a la izquierda, como Ecuador. La toca a la derecha, la toca a la izquierda, se la da para Galinde, pero no pasa del medio campo.
6: Yo tenía un amigo que daba buenos pases, pero bueno, eso es otro.
2: Eso es otro pase, pues.
1: Cuando el Rey jugaba con el Coco, en el Mamé.
4: Antes del break, mi querido Enrique.
1: Sí.
4: Break publicitario. Mire, yo no es que soy defensor de Becasés. La campaña de Becasés es buena, ha sido buena hasta en la Conmebol, segundo lugar, con 3 puntos menos y un poco de partido sin perder. Pero ¿qué tiene culpa el técnico argentino cuando los jugadores se marran, se comen los goles frente al portero? ¿Qué culpa tiene el técnico? ¿Y cuál es la identidad que habla Cristian? Yo no sé qué tipo de identidad no tiene.
5: No, pero yo creo que, por ejemplo, también, para mí, no sé para ustedes,
2: aquí le hicieron pito
5: el cambio... En lugar de la rola, para mí era Jordi Caicedo ese.
1: Claro, sí.
5: Era Jordi Caicedo. Es más, yo soy de la idea, Coco. Yo soy de la idea. Yo, Fernando España, después mi opinión
2: es mía. Vigilante.
5: Exactamente. Luego el técnico hace lo que quiere. O sea, el día jueves es matar o morir. Debe salir con doble 9. O sea, si no tenemos gol, por lo menos inténtalo. Porque da lo mismo empatar o perder, pero por lo menos sales a intentar a buscar un gol, que a lo mejor te sale un chiripazo, Enrique, clavamos una, aguantamos y ganamos.
1: Mire, ningún equipo en el fútbol, ninguna selección en el mundo que no arriesga no cuenta historia. tendrá que arriesgar, de repente sale muy
5: mal. ¿Cuándo tiene que salir a arriesgar el día jueves?
1: Es que es vivir o morir.
5: No le queda de otra.
1: Yo comparto, no sé si sea con doble nueve, ahora si sale con dos extremos y otro volante más ahí con llegada, pero hay alguna modificación y la actitud es fundamental. Es decir, la forma como tiene que jugarse
5: es lo que no se negocia.
1: Exactamente, la actitud no se negocia con nada y eso es lo que tiene que prevalecer, esté quien esté, ubique a quien ubique el técnico en el campo de juego.
6: Oiga, la realidad es que en el último partido vi algunos jugadores.
2: ¿Usted cree que Ecuador clasifica?
6: Honestamente.
2: No, hablemos de la pelea. Yo no. ¿Para qué le voy a decir? Como diría mi pana, que ya falleció, mi pana Chávez, yo ya no.
1: Para mí,
2: yo no.
6: Me quiero hacer ilusión.
1: O sea, escúcheme. Ecuador lo que le ha faltado es gol. Ecuador no ha hecho los dos partidos, no los ha hecho mal.
6: ¿Va con Ender o va con Jordi?
1: Ahora, si le sale un gol, le salen dos y le salen tres. Porque sí, la ansiedad es lo que nos ha perjudicado.
5: Yo creería que debe ir con Ender y con Jordi.
6: Para mí también debería jugar con
2: dos. Yo lo veo a la selección de Ecuador el sábado regresando a nuestro país. O sea, por lo menos acá y después se distribuyen a cada uno de los países.
6: Por favor, si alguien tiene el número de Becasese para llamarlo por teléfono también y que también tranquiliza
2: a su familia. No, el profesor Becasese debería coger de Estados Unidos a Argentina. Él no debería ni regresar a Ecuador.
6: Hubo incidentes en la tribuna del estadio. La familia Becasese terminó tirando agua a algunos hinchas ecuatorianos y empezaron a decirle de todo. Le tiraron
5: su pana estaba por ahí al lado.
6: Sí, señor.
5: Un pana suyo.
6: También salió mojado.
5: Muy bien, perfecto. Vamos a la pausa, compadre. 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
6: Las 4 minutos, 1:04 p.m. continuamos con nuestra programación deportiva, estimados amigos. Queremos saludar también a mi compadre Gerardo Sornosa, que nos escucha todos los días, a don Caín Zamora, a Alejandro Felamé Mía, el Espirito. ¿Cómo les va, señora Lilia, Ramoncito, señora Monse, que nos escuchan también, el popular Acevedo y Jorge Luis Castro Molina, el colonense de verdad, siempre orgulloso de su parroquia?
7: Bueno, 13:02, está ganando entonces Portugal, que con esta victoria
8: hace cuatro
7: y está clasificando a la siguiente ronda.
8: Sí, ya ni siquiera como tercero, hasta ahí va como segundo.
7: Claro, y con aspiraciones importantes hasta poder ganar el grupo.
8: Claro,
7: porque
8: lo que pasa es que ahí baja otro a ese puesto. O sea, sería bueno que Paraguay fuera el segundo puesto y nos dejara libre el tercero.
7: Claro.
8: Pero no, a ese pasa otro. Sí, a ese pasa otro, no pasa Ecuador.
9: ¿Quién está Paraguay? ¿Quién más está ahí? ¿Cuáles son los
7: Australia, Paraguay, Estados Turquía. Unidos y Turquía. Ecuador ni empatando logra el segundo lugar.
8: Mire, hasta ahora.
7: Digo, ni ganando, ni esperando que.
8: Hasta ahora, Cabo Verde o Uruguay están por encima de Ecuador y ambos nomás llevan 2 puntos.
7: 2 puntos.
8: Un ejemplo, pierde Uruguay con España y Cabo Verde empata por lo menos con Arabia Saudita, ya Cabo Verde pasa a ser segundo y Uruguay pasa a ser tercero con 2 puntos. Si Ecuador no saca por lo menos 1 punto, no le pelea nada, porque Ecuador quedaría con 1 y Uruguay como tercero sería con 2 puntos. O sea, Ecuador la tiene jodida por todos lados.
7: Sí, señor.
8: No te ayudan ni los resultados, porque nadie come gallina gorda por mano ajena.
9: Y estos son los partidos para el día de hoy. Hoy está jugando Portugal, que gana 3-0 a Uzbekistán. Luego juegan a las 3 de la tarde, 15 horas, para la gente que se enchufa en estos partidos. Inglaterra se enfrenta a Ghana a las 19 horas. A ver, sí, 7 de la noche jugará Panamá versus Croacia, que también es importante ver porque ahí juegan dos jugadores que actúan en el fútbol ecuatoriano, en Católica concretamente. Y a las 21 horas, escuche bien, a las 23 horas, 11 de la noche, compadre, jugará Colombia versus el Congo, República Democrática del Congo. Oiga, es partido para... Yo hoy paso mala noche.
8: En este grupo... Bueno,
10: los colombianos no pasan mala noche porque ellos tienen full café, entonces...
8: Sí, cafeína es sí, engado. Sí,
10: entonces...
8: Hasta ahora pasa primero, lo pasa a Colombia.
10: No lo ve.
8: Portugal...
9: Sí lo veo.
10: Sí lo
9: veo,
10: sí lo veo, sí.
8: Me duermo, yo ya no lo veo.
9: Duermo temprano y me despierto.
8: Yo ya no lo veo, yo ahí sí ganó.
10: Buena estrategia.
11: Sí, también. Sí, buena.
8: Portugal pasa a ser, en su grupo, en el grupo K, hasta ahora el puntero con ese 3-0 que tiene. Pasa a Portugal con 4 puntos más 3. Colombia se quedaría con 3 más 2. República del Congo con 1-0. Y Uzbekistán con 0-5. Hasta ahora. Ahí el tercero sería República del Congo. Y estaría pasando.

0: Hay que ver cómo queda el último partido, porque tiene 1-0 del gol diferencia.
1: Oye, pero hay unas selecciones que son más malitas que Ecuador, ¿no? Hay algunas selecciones que se ven en este mundial que son bien limitaditas.
0: Mire, aquí hay...
1: Afortunadamente o desafortunadamente, Ecuador le tocó una llave con para señalarlo con el caso de Costa de Marfil y con Alemania. Aquí donde debimos de haberle ganado y hasta con goleada no lo pudimos hacer, pero... Los otros rivales son fuertes.
2: Pero igual el partido, yo le digo, la actitud que se vio en el partido frente a Costa de Marfil fue superior a la que se vio frente
0: a Curazao.
2: Claro, sí. Fue diferente. Se vio un equipo un poco más esquematizado, un equipo que sí tenía ganas de sacar un resultado positivo. Incluso tuvo oportunidades muy claras también.
0: No pasaba nada. Y el arquero estuvo ese día, el día sábado, frente a Costa a Curazao, estuvo enchufado el arquero de.
2: Nos hace falta también un Walter Ayoví Corozo.
1: Porque si Calindo no está enchufado, también nos clavan dos.
2: Nos hace falta un Walter Ayoví Corozo que en la pelota parada también se
0: no tenemos cobrador de tiro libre.
2: Tenemos un cobrador de tiro libre.
0: Y rematadores de media distancia mismo. Un remate de Moy a la tribuna.
2: El único que remata es
1: llegó a gracia por lo menos para los tiros libres.
2: Nada más. Habría sido bueno, por lo menos ahí. Los viáticos.
1: Que ya están en Liga de Puerto Viejo.
0: Acá me preocupa que Croacia le gane a. No, que Croacia le gane a Panamá hoy día. Y harían Inglaterra 3, Ghana 3 y Croacia 3. Es decir, ahí estamos fuera.
1: Y eso va a suceder. Eso va a pasar.
0: Ya por eso te digo. Entonces, aquí en este grupo, en el grupo L, que es el último, ahí nosotros no tenemos chance.
1: ¿Y qué conviene ahí?
0: Que por lo menos le empate Panamá a Croacia y que Croacia pierda su último partido y Panamá también.
3: Ayer la gente cruzaba los dedos y estaba bonito con el empate entre Jordania y Argelia.
0: Argelia le ganó.
1: El empate era bonito,
0: Argelia le ganó.
3: Y se dio.
0: Me vi el de Noruega, los vikingos. Hicieron hasta. Qué bacanísimo, ¿no?
3: Oye, pero Senegal vendió cara la derrota.
0: Sí, 3-2.
3: Bueno, la verdad es que la defensa, el líder de la defensa, Koulibaly, la verdad.
0: Koulibaly estuvo feísimo ayer.
3: Fatal, o sea, estuvo un.
0: Regaló el primero. El primero lo regala él.
4: Mira que ahorita sigue siendo. Haciendo un buen papel Noruega, que iba también como una de las grandes sorpresas.
0: Claro,
4: sí, están cumpliendo.
0: Eso sí es sorpresa.
4: Ecuador, que se
3: cada uno. ¿Cuál de las selecciones tiene más visto para los demás vistos buenos? O sea, que le ha llenado más la retina.
1: Para mí, Estados Unidos.
3: Para mí, Estados Unidos.
0: También. Para mí también.
4: Sí, Estados Unidos. Aunque,
0: o sea, me sorprendió el fútbol de Estados Unidos. Me sorprendió
4: porque
0: eso.
4: Lo de Francia no es sorpresa.
0: No, eso
4: de
0: Argentina no es sorpresa.
4: Lo de Argentina no es sorpresa, es la realidad.
3: Pero por rato.
0: Lo de Inglaterra tampoco es sorpresa.
3: Si Irak te llega, discúlpeme.
1: Pero Irak, ¿cómo va?
0: Irak va último, va con 0 puntos.
3: Y aún así le llegaba y se veía la defensa de Francia bastante como que si se enfrentan a un rival un poquito más sofisticado.
0: Ya en este grupo.
1: Para mí que los zagueros franceses aflojan o desarrollan.
3: O Pamecano, más que nada.
1: De acuerdo al rival.
3: Porque Salivase es un poquito más sólido, pero en cambio, Upamecano, la verdad que lo veo bastante.
0: Ya este grupo tiene definido, el grupo de Francia ya tiene definido los dos primeros.
3: ¿Ya?
0: Que serán Francia o Noruega, porque juegan entre ellos. Y el último partido donde podría salir un tercero es Senegal-Irán, en ese mismo grupo. Porque un ejemplo, yo doy por descontado que Senegal le va a ganar a Irán. A la final Irán le gana. Pero cualquiera de los dos hace 3 puntos. Cosa que no nos conviene.
1: O sea, Rey Cruz, ¿qué dice usted? Rey. Cruz Mera. Rey.
5: Aquí estamos.
0: Ahí está.
1: ¿Qué pasa? ¿Está almorzando?
5: Estoy también cavilando, pensando, porque hay que pensar para hablar y no hablar para pensar, desde luego, es lo lógico. Mire, este campeonato ha tenido partidos realmente que han dejado mucho que desear. Partido para el bostezo. Este Noruega ha hecho un buen campeonato, hizo un buen partido, hizo un gran partido ayer. Y obviamente es una de las sorpresas, entre comillas, podríamos decir, porque realmente es un equipo que tiene muy buenos jugadores, tiene un goleador, tiene un buen ataque. Y como decía usted, Enrique, hay equipos inferiores futbolísticamente hablando al Ecuador. Pero este fútbol, nosotros pensábamos estar incluso hasta, decíamos hasta en son de broma y en serio, viendo la ilusión inmensa que había en nuestro país de ver la tricolor peleando un cuarto de final. Así la ilusión nos hizo grande. Los jugadores no dieron, algunos jugadores que los más cotizados, me refiero, los que están en Europa, especialmente en el Arsenal y en el propio PSV, han bajado en el Chelsea también y en el Paris Saint-Germain, han bajado su nivel. Ese nivel que mostraron en sus clubes no lo demuestran, no lo muestran acá en la selección ecuatoriana. Entonces, ¿qué está pasando?
4: Pero suele ocurrir, Rey, porque en su momento le ocurrió a Messi. ¿Se acuerda que Messi era muy criticado, que lo ganaba todo en el Barcelona y llegaba a la selección y no era ni la sombra lo que los hinchas pedían, ¿no? Y así algunos ejemplos más. El tema es que acá yo estoy completamente de acuerdo con Enrique. A nosotros nos falta es gol. Y creo que ahí el técnico se está aferrando y equivocando en algo que ya no le está funcionando, que es mantenerlo ahí en el Valencia.
5: Percho,
4: dígame.
5: Desde hace Ratón Pérez, a Ratón Miguelito, vinimos hablando.
4: Pero el técnico, a ver, ahí yo no estoy de acuerdo en que dice que el técnico no tiene la culpa que esto. No, sí tiene culpa. Porque si ya sabía que en la primera fecha Einer no estaba y seguía, y en lugar de intentar con Jordi Caicedo, que más bien él sí viene teniendo minutos en Argentina, Huracán, viene marcando goles, viene siendo un jugador fundamental. Puchica, póngalo a Jordi, si ya después no funciona, ahí sí yo le doy la razón. Hermano, ya el técnico no puede hacer más, pues.
5: Mi compañero lindo, mi hermano, si poníamos a Jordi Caicedo, ocurre que no daba la vara. No daba la talla, ¿por qué lo pusieron?
4: Por a eso Jordi? Le digo. Ay, no, es que ahí ya no daba el por qué lo pusieron a Jordi. Ahí es, el técnico tiene la razón, no tenemos más. Ahí sí, porque ya por lo menos utilizaste tu última cartucho.
5: Carta.
4: O sea, tu última carta ya lo utilizaste. Pero no lo puedes meter a Jordi para cinco minutos, pues, Rey, tampoco así.
5: En lo que sí estoy de acuerdo con la falla del técnico, el que hace los cambios a destiempo. Por ejemplo, ese partido debió salir en el primer tiempo ya en el Valencia, agotado, golpeado, para ver si algo mejoraba la ofensiva con otro jugador. Yo vi la idea positiva que fue Rodríguez, pero no pasó nada con Rodríguez. Entonces uno dice, puchica.
1: A Areva lo llevan por las santas. No le dan chance tampoco. Oye, por acá donde Stalin Bora nos envía un mensaje, escuchemos.
5: A ver, don Stalin.
1: Stalin. A ver, Stalin, ¿algún problemita tenemos con Stalin Mora? A ver si lo escuchamos ahí. Stalin.
6: La pasión que nos brindan a nivel local e internacionalmente. Pero Enrique, la verdad es que nosotros no debemos pensar así. Ya Ecuador...
1: Chuta, caramba.
5: Vuelva a llamar, don Stalin.
6: Nada que no conviene esto, que no conviene el otro. No. Ecuador tiene un equipazo, doctor, de don Enrique, perdón. Lo que pasa es que nuestra dirigencia contrata técnicos que ellos puedan manipular. Si no le pregunten al Faro, ¿por qué se fue al Faro? Ellos quieren que pongan a jugar lo que ellos quieren, lo que ellos desean, para conveniencia del bolsillo de ellos. Así que nuestro fútbol va a seguir así mientras nuestras dirigencias a nivel de alto rango piense de esa manera y sigan igual, sigan los mismos de siempre para poder estar en la cúspide de nuestro balompié nacional.
4: En base
6: esta
4: a
6: gente
4: ese...
6: no piensa en el Ecuador, ellos piensan en su beneficio propio.
4: Ya, en base a ese mensaje, ustedes... ¿Quiénes dirían que están en este equipo titular Cruz que dicen que son mandados por Federación Ecuatoriana de Fútbol? ¿Galíndez no merece estar en el arco? Sí merece estar en el arco.
5: Claro, sí.
4: Alan Franco, el lateral derecho, se me va el nombre.
5: Ángelo
4: Preciado, yo creo que los dos merecen. Los centrales merecen estar allí. Estupiñán, Ospino Incapié juega.
1: Bueno, Estupiñán no pasó nada en el partido.
4: Ya, pero no hay más, pues. O sea,
1: sí, hay que seguir con Incapié y meterle a Ordóñez. Ya. Saludos para Oper Mera que nos está escuchando.
4: En el medio campo merecen estar ellos también los que están ahí.
1: Hoy. Seguro.
4: Yo creo que el problema
1: yo te di una formación acá, previo al partido contra el equipo de. ¿Cómo se llama? El que juega ahora Ecuador.
4: Curazao.
1: Dije Galíndez, Preciado, Ordóñez, Pacho y Piero Incapié. Era Franco, Vite, Moisés, Yeboah, Einer Valencia y Plata. Ese era mi once titular. Cambió, lo puso al Cíbar ahí y no jugó con Preciado.
5: Yo creo que Alcibar hizo un buen primer tiempo.
1: ¿Ah?
5: Que la idea del técnico era diferente, pero viendo que no pasaban, no llegaban los goles, lo cambió a tiempo también. Lo cambió en el segundo tiempo. No,
1: estuvo, Alcibar estuvo.
4: No, Alcibar estuvo mal.
1: Mal, estuvo perdido. Sí, sí, me lo perdieron por gusto. Dice por acá don Abor Moreira. Licenciado Enrique Serrano, buenas tardes, un gusto saludarles. Yo pienso que Ecuador perdió, empató y ahora va a ganar. Dios quiera sea así, dice uno Morea desde San Plácido que nos escucha.
4: En son de broma lo molestaba el abogado diciéndole que Alcibar había jugado un gran partido, pero era más interno y más joda. No, lo Alcibar fue malo. Lo Alcibar fue una mala decisión.
3: Debut y despedida.
4: Sí, lo Alcibar fue una mala decisión.
5: Alcibar jugó bien. ¿Cómo? No un gran partido.
4: No, ni bien, ni gran partido, nada, Rey. No, podemos creer ese error.
3: Estamos hablando del partido
4: de Curazao.
3: Sí, me va a disculpar. No, Rey, no, me va a disculpar, pero yo sí le voy a refutar y sí voy a estar con Cruz.
5: El remate de Ecuador es Alcibar.
3: Cuando perdimos, con una calificación de 3 es mucho.
5: La oportunidad del remate que no se le dio un tiro libre ni nada.
3: Cuando perdimos, cuando Alcibar salió en el segundo tiempo, perdimos en medio campo y Curazao empezó a entrar.
4: Ecuador perdió el medio campo
3: por
4: la desesperación.
3: Si damos el análisis en balance general, porque se pierde el medio campo cuando el Ecuador sale.
4: Si ese gol de Eigner Valencia a los primeros minutos entra, Ecuador le mete 6 a Curazao, sí,
3: pero no lo empocó.
4: Por eso le digo, el segundo tiempo más fue desesperación de Ecuador.
3: No me diga que usted aplaude a Nilsen. Usted es de los que aplaude a Nilsen Angulo.
4: No lo aplaudo tampoco a Nilsen.
0: Ahí entramos, con lo que dice Fernando, ahí entramos en el que si mi abuelita no hubiera muerto, estuviera viva.
1: Dice Marcelo, Marcelo
0: no
1: Bravo.
0: No hicimos el gol.
1: Marcelo Bravo dice, profe, hola, no descarte a Países Bajos. Saludos a todos. Países Bajos puede para el campeonato, ¿será?
0: Para
1: el
0: campeonato.
4: Pero Países Bajos siempre ha hecho grandes torneos. Sí. Es más, ustedes siempre, si usted va a revisar, a Países Bajos lo encuentra hasta cuartos de final.
0: El año pasado lo eliminó Argentina.
1: Saludos para Mariquito Flor, también dueña de
0: el año pasado, el Mundial pasado, lo eliminó para Argentina. Pero
4: lo encuentra tú a Países Bajos hasta cuartos de final. Sí. O sea, siempre termina llegando allá.
1: También nos escucha don Vicente Lor, saludos para él.
5: Mire, por ejemplo, esta narrativa que se está armando, no sé, como dijo el amigo Stalin Mora, no estoy de acuerdo con él, pero tiene derecho a manifestarse. Lo importante es que tiene derecho a manifestarse, que es lo mejor, él tiene libertad para hablar. Que sí, que el señor Egas obedece al señor Deller y que Egas tiene que mandar al técnico de Ecuador. Los jugadores están ahí, todos los convocados, nadie dijo aquí falta uno. Es posible que faltara uno, pero todos los que estaban en la selección fueron los mejores para Ecuador. Ecuador tiene una gran selección, sin goles hace rato Pérez, pero tampoco Becasese, es Mandrake. Jugué Franklin Tay para inventar un hombre, un goleador, como decía Coco ayer. No es el que hace goles, sino el goleador es el que hace los goles. Goleador es goleador, no es que de vez en cuando anota un gol. Entonces, no hay en Ecuador. Lastimosamente, todo se ajusta a lo que puede hacer Ener Valencia. Si él no está, entonces peor para Ecuador. Así que mañana o el jueves, perdón, vamos a ver qué plantea nuestro técnico.
0: Si Ecuador tuviera la delantera de los mundiales 2006 y 2002, otro fuera al cantar. ¿Sí? El tema es que Ecuador en el 2002 y en el 2006 no tenía una buena defensa ni un buen arquero. Si no, pregúntenle a Poroso y a Iván Hurtado y pregúntenle a Mora. ¿Sí? Pero, en este año, en este mundial, Ecuador tiene una buena defensa, a tal punto que en dos partidos solo han hecho un solo gol, es decir, 0.5 goles por partido ha recibido Ecuador. Pero lo pésimo, lo paupérrimo, lo pírrico, lo nefasto es que Ecuador no le hace ni medio gol a otro equipo. ¿Sí me entiendes?
5: Ese técnico que tuvo ese plantel de ofensivos, los tenía. Estaban en el Ecuador los delanteros y goleadores todos. Entonces el técnico tiene más facilidad porque tiene hombres que vayan a marcar los goles.
0: Hoy por hoy el mejor técnico de la historia de Ecuador se llama Luis Fernando Suárez.
5: Estaban buenos jugadores, el mismo campista de Méndez, que remataba de media distancia. El mismo de aquí de Puerto Viejo, Obregón, que era un volante.
1: En lo que pasa, Rey, lo que pasa, lo que dice el Coco, para él el mejor técnico fue Luis Fernando Suárez hasta ahora en la historia por resultados.
4: Por resultados, sí.
1: Pero, ¿es por qué? Fue bendito. ¿A quién tenía? Tenía a Carlos Tenorio, tenía
4: a
1: Caviedes, Diablito Lara.
0: Tenía a Espinosa, tenía a Iván Hurtado.
3: Tenía jugadores que podían resolver.
4: Tenía un líder en el medio campo, que era Edwin Tenorio.
1: No, te hablo los de arriba. Los que metían la pelota en el arco.
3: Tenía para escoger.
4: Quizá esa selección no tenía un buen arquero.
0: No tenía un buen arquero ni una buena defensa, porque hay que decirlo.
3: Tenía Caviedes.
0: Si no, pregúntale a Poroso, que todavía
2: sigue con el Toro Viejo. Pero el Cóndor Mora, en su momento, cuando estuvo también en el 2006...
3: El Conde.
2: Fue un arquerazo.
0: Sí, de sí, algo... No estuvo a la altura de Ceballos en el...
2: Oiga, mantuvo un invicto largo con Liga de Quito.
0: Sí, por el momento. O sea, por lo que vivió...
2: Después de Alemania 2006, el Conde Mora se desmoronó.
3: Si hablamos de invicto, a mí los invictos no me llenan cuando son conceptos futbolísticos, porque si no, el Gato César hubiera sido el mejor arquero de Argentina y terminó siendo siempre un polémico. Y él tuvo un invicto con Barcelona, ¿no? Claro. Después lo tuvo el arquero, otro arquero que también llegó en ese puesto, también tuvo ese récord, pero pasaron sin pena ni gloria. O sea, en ese tema, a mí, Ecuador no tenía arquero en esos tiempos.
4: Bueno, oiga, qué buena jugada preparada entre Bruno Fernández y Cristiano.
0: Recontra buena. No terminó en gol, pero fue una jugada. Eso es táctica fija.
4: Sí, sí.
7: Cristiano,
4: el arquero sale a tiempo.
0: Sale a tiempo el arquero y evita el gol.
7: Lo que falló Cristiano, lo falló Hernán Valencia, algo parecido.
4: Acá el arquero sale bien a chicar.
0: No, pero la diferencia es que Cristiano ya ha hecho dos.
4: Ya ha hecho dos, claro.
0: Sí, pues. Sí, me entiendes. Te puedes fallar cinco. Ya ha hecho dos, pues.
3: Y con esos cuatro le alcanza.
7: Expiatorio. Siempre hay un culpable en esto aquí. Mire, resultados. Hay resultados positivos, resultados negativos. Todos esos resultados. Me fue mal, un resultado negativo. Me salió mejor a mi pana, el Tigre, no el de Colombia, sino el de Puerto Viejo, a don Luber, Pinal de Moreira, a su hermano Julio, a don Miguel Octavio. Sí, saludos para Jordi Luber, Lupita La Tigrilla, y para mi pana, licenciado Vinicio Pinergote Menéndez, que está escuchando la radio y gozando con los comentarios, que es lo mejor.
3: Cuatro goles.
4: Clarito, Bruno Fernández.
3: Cuarto gol de Portugal. Ahora que salvaba al rey. Ahora que salvaba al rey a nuestro amigo.
0: A ver, el tío Porfi nos ha enviado por acá un audio.
3: Siga, sí, 4-0 ya.
0: Carlitos Avega también. A ver, tengo algunos audios aquí para ponerlos al aire.
3: Saludos también para Julio César de Barra Muñoz, que está escuchando con toda la familia.
0: Saludos cordiales, Coquito, para usted y todo el personal deportivo. Coquito, no se ha perdido todo, todavía falta que lo gane Alemania, dice Carlitos Avega. Acá tío Porfi, a ver, Porfirio.
3: No, no sea tan positivo, Carlitos.
0: Sí, dice, no está todo dicho. Sí, el arquero mismo lo metió. No está todo dicho, falta que nos gane Alemania, dice Carlitos Avega.
4: Cosa que no va a pasar.
8: Enrique, Luz, muy buenas tardes, hermano, escúcheme. La selección ecuatoriana, de verdad que no tiene quien remate afuera, que corre un tiro libre. ¿Y por qué no pueden decir que se lleve la gracia para que cobren el tiro libre? Y así como tú jodes, Coco, así jodo yo también.
0: Muy bien, ahí estaba, que lo lleven la gracia.
4: La felicidad de un técnico...
0: Gracias no aguantó ni en liga, imagínate.
4: Mire, lo que observamos ahorita ahí, Coco, la felicidad de un técnico con su asistente cuando una jugada preparada
0: de movimiento dio resultado.
4: Acabamos de ver eso con el técnico de Portugal y su asistente. Que una jugada...
0: Y producto de esa jugada viene el gol de tiro de esquina.
4: Da el resultado.
0: Por último, sé. La termina metiendo el propio arquero con su mano. Ya no aguantan para.
4: Ya, gol, sí. Ya.
0: Ah, déjalo que haga el cuarto, ya. Que está más cerca el quinto de
3: Portugal. ¿Qué tiempo va?
4: 60, falta.
0: 60, están faltando.
3: Media hora.
4: 20, Erito. Tres goles más.
0: La ventaja para Uzbekistán es que termina el partido ya.
4: Sí, hace otro gol más, Cristiano.
0: Dos más le mete Portugal.
2: Ahí creo que viene el otro.
4: No, pues, hable serio.
0: Dos más le mete Portugal, hágame caso.
7: Director.
3: ¿Qué pasó?
7: Usted dice que va a pasar mal la noche.
3: Sí.
7: ¿Cómo va a pasar mal la noche viendo un partido de fútbol? Yo creo que dormirá menos.
0: ¿Qué era ese partido? ¿Rito?
7: Pero no es pasar mal la noche.
4: ¿Cuál partido?
0: Yo pues no el de Colombia es a las 9.
7: La noche. Puedo dormir más largo el otro día, dos horas más.
3: No, aquí porque yo me levanto a las 5 y media de la mañana a caminar, el rey.
0: Pero el de Colombia es a las 9, no es a las 9, no.
3: A las 20.
0: ¿A las 11 de la noche?
2: Sí, señor.
3: A ver, acá don Estelí Mora algo más replica lo que decía el rey.
9: ¿A quién de Arroyo por qué lo van afuera? El que juega en Brasil.
0: Jugador. No, Kevin Arroyo.
3: ¿A Kevin Arroyo por qué lo
4: van afuera? Colombia 21 horas.
0: 21 horas, para mí es a las 9 de la noche, pero bueno, si ustedes lo quieren ver a las 11, vean el reprise. Yo lo voy a ver en vivo a las 9.
4: Claro.
7: A las partido.
4: ¿Ah? A las 15 horas, Inglaterra con Ghana.
0: 18 horas, Panamá, Croacia. ¿Sí? Y a las 21 horas, Colombia.
3: Con más facilidad no se va a verlo.
7: Yo aquí hablamos en la radio. Yo era partícipe de su convocatoria. Pero es uno de 26. Entonces, uno de 26 es verdad. Pero igual, hermano, esta es la discusión que se da siempre cuando hay estos dilemas de un campeonato y de los partidos de Ecuador. Siempre habrá dilemas y está bien. Esto es importante que la gente se manifieste y hable y comente también.
4: Así es. Bueno. 13:26. Yo no quiero que se suban a la camioneta el día jueves, nada más les digo.
7: Yo estoy viendo algunos panas ahí. Hay que bajarlos.
0: Yo lo que veo.
4: Usted es el primero, usted tiene que estar.
0: Yo no me subo a la camioneta. Para mí Ecuador está eliminado y Alemania nos mete cuatro. Así de facilito. Cuando tuvimos que ganar no metimos ni uno.
4: Por lo menos di que...
0: Cuando tuvimos que empatar recibimos uno.
4: Por lo menos di que perdamos 1-0.
0: No, no, 4-0 salimos goleados. Tenemos cero, a ver, un punto menos 5 en el gol diferencia. Así quedamos. En último lugar.
7: El coquito, gana Alemania, dije yo, dije 4-2 porque cuando dije acá perdía y cuando dije acá empataba.
0: Dios, no, por eso le digo.
7: Ahí se mete la camioneta. El
0: coquito. No, yo no me meto. A ver, le digo de corazón. No. Y vea, voy a decir lo que siento y no lo que pienso.
3: Ya está como su pana, grave esto.
0: Grábelo. Repita 20.000 veces mañana. Sí. Alemania nos pone 4-0, punto. Nada más. Y ahí si Ecuador le gana ya es otra cosa, pues ya eso ya no, pero yo digo que de corazón, o sea, como ecuatoriano quiero que gane mi selección, pero ¿cómo ganamos? Pues, si no le ganamos a los más malos. Le vamos a ganar al mejor.
4: Ya pasa que
1: Ecuador
4: no le gusta ganarle selecciones así débiles.
0: Ya. Tuvo pena, Ecuador.
2: Pero claro, ¿qué selección difícil la ganó? El Bar de Argentina en el último partido de las eliminatorias.
1: Ya lo manifestó mundial. Don Dicker Macías, que con autogol gana Ecuador. No hay quien haga goles, pero con autogol gana.
0: Mire, la selección viene mal desde que aquí a un grupo de periodistas no le gustaba la forma de ser del señor Sánchez Vaz. Y resulta que lo sacamos a un hombre que pagó hasta deudas que no eran de él, pues. Sí. Al hombre le quitaron 3 puntos que él no los había perdido nunca.
1: No le quitaron. Agarró al equipo con esa sentencia.
0: Ya, por eso. Porque si a él no le quitaban esos 3 puntos, él seguía sumando. A él, después vino Becasese a cuentearlo, porque a la gente le gusta que lo cuenten. Que sí, que por aquí, que por allá. Becasese es cualquiera. Becasese es de la escuela de San Paolo.
2: Le voy a decir los equipos difíciles a los cuales le ha ganado Ecuador en el último tiempo.
0: ¿A Brasil le ha ganado?
2: Le ganó 3-0 a Guatemala.
4: Duro.
0: Ya,
2: durísimo.
0: Guatemala es
2: le ganó a Arabia Saudita 2-1.
0: Bravo. Buen equipo. Bravo.
2: De ahí,
0: campeón del mundo.
2: En noviembre del año pasado le ganó 2-0 a Nueva Zelanda.
4: Nueva Zelanda está cerca.
0: Nueva Zelanda de posiblemente dispute la final.
2: Y el último partido que ganó previo a ese fue frente a Argentina el 9 de septiembre,
4: Lomas,
2: la última fecha.
4: Lomas, equipo.
0: Argentina que le ganó es malo, ese es malo.
2: A esa Argentina le terminó ganando Lomas Argentina, no pasó absolutamente nada.
1: No minimicemos, ese resultado le ganó al campeón, que con quien jugó, con suplente, con sea, es el campeón del mundo. Ese resultado hay que destacarlo, sí. Estamos haciendo mofa.
4: Bueno, a esa selección solamente le faltó Messi.
2: Le voy a decir,
1: con quien sea, ganó por Argentina.
2: La alineación fue Martínez en la portería. Montiel, Valerde, Otamendi, Tagliafico, Paredes y De Paul. Estuvo Macalister, González, Simeone y Lautaro Martínez.
1: ¿Qué más quiere?
2: Y le ganó 1-0, pero en ese momento me acuerdo que el cuadro ecuatoriano terminó tocando bien la pelota. Le digo la alineación de Ecuador en aquel momento. Estuvo Galíndez, estuvo Franco, Ordóñez, Pacho y Piero Hincapié como lateral izquierdo. Estuvo Vite y Caicedo, Nilsen Angulo por izquierda, Preciado por derecha, como enganche estuvo Plata y Egner Valencia en punta. El gol fue de penal
0: casi
2: de
0: Egner
2: Valencia.
0: Casi lo mismo.
2: El gol fue de penal, hay que resaltarlo.
0: Casi lo mismo.
3: Nuno Gómez y Pepe.
0: Pepe es el que está ahí, ¿no?
3: Sí.
0: El portugués.
1: Es figura portuguesa.
4: Bueno, vamos a la pausa. 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
1: Ahora con 33 minutos, ya 34, por acá nos dice Vicente Lor. Yo estoy de acuerdo con el Coco, que el jugador pierde.
0: En cambio, están en desacuerdo conmigo. Jorge, el Diablo Montanero, dice que Ecuador va a ganar. Él tiene fe que Ecuador va a ganar y está listo para ir al partido.
2: Yo la plaga que quiero que sea el jueves.
0: Doña Rosy dice, igual que el Coco, 4-0 le gana Alemania a Ecuador. Mi pana Dani Padilla, él dice, yo soy dominicano, no me tomen en cuenta en eso. Mi pana Dani Padilla ya en Queens. Y Milton Yosimar Arumi Lord dice también, Tres Marías, que él va a estar pendiente porque Ecuador va a clasificar.
2: Así que está malito
0: es Clever Mendoza Lor, mi popular Egberto, Clever Egberto Mendoza Lor, el popular Jeremías, que está delicadito, pero se está recuperando allá en el Hospital de Especialidades. Así que a esa gente que nos escucha, ya había sintonía total en el Hospital de Especialidades. Oiga, habían puesto un parlante y el doctor le dice, pero bájale en el volumen.
1: Vamos a hablar a otro ser humano que todos los días tiene parlante a todo volumen, su receptor es Don Galo Santana y Arturo Santana, el proyecto de Rocafuerte.
0: ¿Eh? Ah, ya, Don Galo, Don Galo es el Julio Aramillo de Rocafuerte. Bueno.
1: Claro.
0: Julio Jaramillo, sí, Rocafuerte,
1: sí,
0: le dice.
1: Sí, tiene.
0: Harto cuchucho.
1: Harto hijo, compadre. Y la señora, bueno, no sabe, no ha reconocido a algunos, me dicen.
0: ¿Cómo?
1: Yo no sé.
0: Ahí eso sí, me decía el turista. Lo metió en problema, pobre Galito.
23: Respete a la familia siempre.
1: Ajá.
23: Hay que respetar a las familias.
0: Yo respeto a la familia, yo no estoy diciendo nada. ¿A quién le dice usted? Está, a Enrique.
1: ¿Y a quién estamos respetando?
23: La señora que el otro hizo su cuchucho anda solo. Y...
0: ¿Cómo?
1: El coco marido. Que es
0: el cuchucho propio, ñaño. Anda solo.
23: ¿Y la señora qué?
0: A ver, el problema es que Don Galo ha sido cangrejo de un solo hueco. El problema de él es que ha sido de diferentes playas. Y ese es otro problema ya. ¿Sí me entiendes?
1: Si Don Galo el machete lo hubiera, compadre, no, ni la cacha tuviera ya así algo.
0: Fíjate, Enrique, no lo defienda Galito, que lo perjudica. La señora tiene que estar con el mazo y la tenaza. Allá usan tenaza todavía, tengo entendido.
1: Claro.
0: Allá el sote, no el mazo, el sote y la tenaza. Yo me acuerdo de eso de mi abuela. Y hasta mi mamá alcanzó a cocinar en horno.
1: ¿Sabe quién está comiendo año el día hoy, mi estimado?
0: ¿Quién? A ver, dígame.
1: Robert William Zambrano.
0: El Zorro William, como lo llamamos.
1: Zorro William, como se lo conoce cariñosamente.
0: Se lo conoce así, al Zorro William.
1: Un año más de existencia.
0: ¿Ya?
1: Que lo celebre al estilo Zorro Zambrano.
0: Al Zorro, al estilo William Zambrano, mi pana. El Zorro. Mi compadre Iván Arturo dice, Solo le faltan puntos suspensivos. Yo le completé algodones, nada más.
1: ¿A quién? ¿A qué persona?
0: Buenas tardes, Coco Rodríguez. Ya Ecuador demostró que le quedó grande el Mundial de Fútbol. Saludos cordiales. Ingeniero Marcelo Sánchez Real nos envía. Me envió una foto. Yo se la voy a enseñar porque yo soy con evidencia. Yo lo que digo lo pruebo. Iván Moreira, aquí está. Sí. Mire, me mandó que efectivamente Colombia juega a las 9 para confirmarlo.
4: A las 9.
0: Y mandó, sí, mandó la foto. Yo decía que a las 9, Enrique decía a las 11, pero bueno, un error lo tiene cualquiera. Solo le faltan los puntos suspensivos. Ya. Yo completé porque ahí tengo que poner, pues.
1: ¿Pero qué? ¿A quién?
0: A una foto que manda de un grupo de ex profesores del colegio 12 de marzo.
1: Ya.
0: Mi compadre me envía la foto a mí.
1: Ah, porque yo estoy con terno, corbata, todo eso.
0: Exactamente, dice, solo le faltan los...
1: Ese es el cariño que me tiene gordo, está bien.
0: Un ejemplo, me está tomando un examen, yo tengo que completar. Él me pone, solo le faltan puntos suspensivos. ¿Qué completo yo? Algodones.
1: Ya, dice, saludos para todos los que están en la radio. Colón presente, nos hizo Manuel Mera, un hombre también metido... con el deporte, igual que Cecilio Fernández también en Colón, ¿eh? Gente que nos escucha cotidianamente.
0: A propósito de gente que estuvo en el Mundial, gente del son cubano estuvo en el Mundial, ¿eh? La gente del son cubano, ahí se encontró. Mucha gente del son cubano, con melodía y todo, mi estimado abogado, con melodía y todo, la gente ahí.
1: Recuerdo el son cubano en la década de los...
0: 70 y 80.
1: 80, claro, con... ¿70? 70. 78, 79, con Kiko Morlás, con mi compadre Ramón Ormaza.
0: Ahí,
1: en el
0: ahí
1: son cubano, los ricos apanados. En el salón son cubano, ¿qué? El pescado... frito. Con patacones.
0: Claro, doña Marita, la mamá de Calonga.
1: Eso, oiga, eso te ponen una bandeja, padre lindo, con patacones y ensalada.
0: Era espectacular.
1: Y la rubia a los lados.
0: Y las rubias, unas coloradas que llegaban y se trenzaban a los lados.
1: Eso era mundial, eso no te metes en mi vida.
0: Y lo
1: hacíamos porque antes acá en Portugués jugaba domingo 3 de la tarde.
0: Claro.
1: Golpe de 5:30 estábamos allá.
0: Rubias vestidas de novia, blanquitas.
1: Ahí
0: así eran blanquitas, salían blanquitas con nieve.
1: ¿Te acuerdas que ya no está con nosotros el sonero Ramos?
0: Claro, el sonero Ramos, claro.
1: Con él
0: no, no era, era no, ¿dónde era la familia de Jefferson? Me parece que era la familia de Jefferson, debe para mí, ser, porque Jefferson es de ese sector.
1: Zona,
0: sí. Es de ese sector. De hecho, Jefferson es sobrino del circuito, de Leonidas Moreira.
1: Ah, claro.
0: Jefferson es sobrino. Entonces, me contaba Carlitos Aveiga que el papá de Jefferson, no lo conozco, todavía existe, creo. Sí, creo que sí, sí.
1: Sí,
0: todavía existe. Me dicen que es el ruso... de Soul Train.
4: De Soul Train.
0: De Valencia.
1: Sí.
0: De, el ruso de Soul Train.
23: Yo le puse esa chapa.
0: ¿Ah?
23: Yo le puse esa
0: chapa. ¿Usted le puso la chapa?
4: Todo pone Cruz Meda.
0: ¿Cómo se llamaba Valencia, el de Soul Train?
23: Vea, yo me tomé un trago con el hombre, Ratón Pérez, en la casa de Jefferson.
0: Ah, ya.
23: Y le dije yo, Soul Train.
0: Soul Train, ¿es el ruso?
23: Es el alma. Es ruso,
0: allá.
23: De Don Osvaldo Valencia.
4: Ah, pero Carlita Vega se han entendido mucho en la vida de la gente. De...
0: Sí, mire, todo taxista y toda Perol se da cuenta de la vida ajena.
4: ¿Cómo es?
23: Se llama Hugo Ramos, se llama.
0: Mire.
1: Lo puse a altura de los Peroles.
0: No. Escúcheme, pero.
1: Defiendo a su amigo, abogado.
0: Todos taxistas, no. Carlito, yo hablo para usted como taxista.
1: No,
0: a propósito, mis amigos taxistas.
1: Le está diciendo chismos.
2: Dice que jugó amigo secreto con Jefferson Ramos.
0: Y del Valentín Bolaño.
2: Él le regaló medias.
0: Ya, y el otro.
2: Cuando le dieron lectura y sacaron una corbata, ya sé que es Carlito, mi amigo secreto.
0: Ese es
2: Ramos.
0: Propia. Esta es propia la plena.
4: Oiga, por acá la gente pregunta qué sabemos de Liga, dice. Usted
0: no, Liga,
2: casi nada. Liga.
1: Hable.
4: Menezes fue presentado en el Exapromo, vi que lo presentaron al arquero, a Menezes.
2: Menéndez.
1: Está allí.
2: ¿Promo de Manta?
4: Sí. De Exapromo, ahí vi que lo presentaron hoy.
1: Pero ya tiene el peliquito ya.
4: Me imagino, pues para que lo hayan presentado por allá.
1: Es regular presidente de Liga, es regular presidente.
2: O al afilar alguien está encargado en la firma, ¿no? Pero
4: para que lo hayan presentado
1: en el firma electrónica.
2: A no ser que sea firma electrónica, que ahora tiene el efecto correspondiente, ¿no?
1: Claro. Debe ser.
2: Entonces debe ser así, ¿no? Para poder él vincularse.
1: Y la desgracia.
0: Y la desgracia de gracia.
1: Como en Liga, el caso de ¿cómo se llama? Caicedo, de Ponguillo. Realmente aquí estoy en nada.
0: Estamos en cero colesterol.
2: Bueno, lo de más allá de que si tenga... Yo ahí sí voy a hacer un pequeño comentario de que si tenga una mejor o una... menor propuesta o media propuesta o la propuesta que sea,
4: después que te paguen,
2: después de que no solo eso, sino que no sabemos si estos jugadores se hubieran quedado, a no ser que se hubiera las cosas hubieran estado de la mejor manera, ¿no? Pero
3: a estas alturas del año.
0: Del partido.
1: Si no cobran, se van.
3: Claro. Jugador que está tranquilo en ese tema.
23: Pero ayer escuchaba que debe haber un finiquito. Claro.
0: ¿Y quién firma el finiquito si no hay dirigente?
23: Hermano, pero tiene que haber un finiquito en ausencia.
1: Pero ahí está lo sencillo, pues, Cruz. Si no firmó roles de pago, tres meses puede salir del club libre.
0: Sin necesidad de finiquito.
1: Sin necesidad de finiquito.
0: Claro, no hay finiquito ahí.
1: Hay ausencia de pago, ausencia de los roles de pago. Y automáticamente el jugador queda libre al no tener tres meses de sueldo.
0: Ya, pregunta. Ya, pregunta, Cruz. Esto es una pregunta. Si hace tres meses no le pagan a los jugadores de Liga, ¿cómo es que Liga seguía jugando?
1: Lo que pasa es que el tema de los roles de pago me parece que es trimestral. ¿Trimestral? Sí, o creo que cada cuatro meses.
0: Yo como jugador voy a la ecuatoriana, le digo, revisen ahí que Liga no me ha pagado tres meses. Revisen ahí y...
1: Claro.
0: ¿Soy libre?
1: Soy jugador libre. Inmediatamente, inmediatamente le da de baja...
0: el sistema, incluso.
1: El sistema. Sí. Queda como jugador libre. Eso es una... Igual no quiere decir
0: que
1: queda libre y que no hay sanciones. Pues tiene que... Hay sanciones igual.
0: A propósito...
1: O sea, el jugador cobra igual sus tres meses que no le pagaron.
0: Sí, lo va a cobrar.
1: Nunca va a perder el jugador.
3: Nunca renuncia.
0: Alguien me preguntaba, y esto es lo que tengo como información nomás, sobre Albirón, el jugador de Paraguay. Dice, Miguel Albirón, es lo que tengo como información, no sé si es real o no. Fue sancionado inicialmente con un partido de suspensión tras su expulsión directa frente a Turquía en el Mundial 2026. Sin embargo, la FIFA aún se encuentra evaluando el caso. Al haber cubierto su boca para hablar con un rival, su acción quedó bajo investigación, lo que podría derivar en una sanción mucho mayor. Si la investigación de la FIFA concluye que profirió insultos discriminatorios, el reglamento disciplinario establece un mínimo de 10 partidos.
23: ¿Cómo comprueba? ¿Ahí cómo se comprueba?
0: No sé.
23: El otro jugador le
0: bajan la mano de la boca y le ponen algo en los labios. Inteligencia artificial.
1: Rey, si dicen que la investigación continúa, ¿tendrán algún método que usted ni yo ni ninguno de los que estamos acá conocemos que pueda al final que saque alguna conclusión, Rey?
4: Si no es solo un partido, Coco.
0: Si no es un solo partido, nada más.
23: Solamente por el
1: partido. Lo más probable es que sea un solo partido.
4: Sí. O sea, se perdería el que viene y regresaría
1: ya para los
4: que pasa Paraguay.
0: Dice la misma información, si la investigación de la FIFA concluye que profirió insultos discriminatorios, el reglamento disciplinario establece un mínimo de 10 partidos de suspensión. Mientras tanto, la Asociación Paraguaya de Fútbol realiza gestiones para que la pena se mantenga únicamente con el partido de suspensión. Así que... vamos a ver.
23: Pero quedó suspendido por el resto del partido.
0: ¿Ah?
23: El próximo partido lo puede jugar. La suspensión es por el resto del partido.
0: ¿Quién te dijo eso?
4: ¿Cómo por el resto del partido?
23: También está eso catalogado. Por el resto del partido, un partido de suspensión. Depende de la gravedad.
0: Yo pensaba que era por el resto del partido, sinceramente.
23: Es por el resto del partido.
0: Yo pensaba que era por el resto del partido.
4: ¿Cómo?
23: Por el resto del partido es la sanción.
0: No, es un partido. Mínimo es un partido.
23: No.
0: Podría derivar en 10.
23: Sí, pero dependiendo de la gravedad del asunto.
0: Acá, por eso, pero mínimo.
23: ¿Cómo se comprueba qué le dijo Albirón al contrario? Nadie sabe porque está
0: Cruz, boca tapada. Cruz, el impedimento es que tú no te puedes tapar la boca. Si tú te tapas la boca, tienes un partido.
23: Sí,
0: tienes un partido. Sí, si te tapas la boca, tienes un partido. Si lo has insultado, pueden derivar en 10.
1: Eso está establecido en el reglamento. Sí. Y el jugador
0: no hay resto de partido, no hay.
23: Por el resto del partido, es por un partido o por dos partidos, o dependiendo de la gravedad, como dice Coco. Si ya es un tema racial, son 10 partidos.
0: Claro. Si hay insultos racistas o discriminatorios, 10 partidos, si se comprueba. Si no, es solo un partido por haber hecho la demanda y taparte la boca. Punto, nada más.
1: Eso es así.
0: El resto continúa.
23: Yo estuve averiguando el tema, no dio claridad en el... ¿Cómo se llama? Google, ¿cómo se llama ese asunto?
4: Google.
23: No dio ahí una explicación bien concreta sobre el tema que estamos tratando. Pero bueno, ya es cuestión del Mirón que hizo LACA. Acrílico sintético. Para suerte su equipo ganó. Para suerte Paraguay ganó ese partido.
1: Sí. Bueno, ahora hay que esperar simplemente el resultado.
23: Pero está bien, Enrique, está bien estas sanciones que se aplican a nivel universal ya.
0: Está bien.
23: Los campeonatos acá en el Ecuador.
1: Se había abusado mucho ese tema.
0: Rafael Leao en Portugal.
3: Ese tema de taparse la boca ya venía siendo muy polémico, incluso en algún partido en la eliminatoria sudamericana. se taparan la boca incluso para... Y es lo que, no, que el espíritu Mateo dice que no se debe hacer.
0: Esto
3: para amarrar un partido que quede empate.
0: Esto comenzó a raíz del tema de
3: Vinicius.
0: Vinicius Junior con el argentino que jugaba para Portugal, Sporting me parece que era, ¿no?
3: Sí.
0: Para, es un argentino, el jugador que el insulto racista fue un jugador argentino. Pero hoy por hoy ya se está aplicando y algunas implementaciones que se han dado en este mundial van, las que salen positivas van a continuar en los torneos a nivel mundial. Las que no, las desechan por ahí y ya no la ponen en práctica. Eso ha dicho la FIFA.
3: Algunos ensayos que están haciendo.
0: Esa es la palabra, Enrique. Totalmente de acuerdo. Sí. Me acordaste bien. Sí. Los ensayos, yo dije de implementación que se están. Los ensayos dentro de la reglamentación que se están haciendo.
4: Por ejemplo, esa de la boca me parece correcta.
0: Para mí también.
4: Me parece
0: perfecto. Para que tú veas lo que traza.
1: A mí me parecen algunas importantes. Los saques laterales, que se los haga con las pies que se están haciendo. Las sustituciones.
0: También.
1: Las simulaciones.
4: Las simulaciones.
1: Por ejemplo, en una acción al mismo ecuatoriano Moisés Caicedo le tocó.
4: Un minuto tuvo que esperar afuera.
1: Sí. Exactamente. Las variantes, las sustituciones, como decimos. Si sale el juego rápido, el otro puede ingresar, porque acá pues, se va ganando, te tiras media hora para salir del campo de juego.
3: Y no estoy de acuerdo con el minuto de hidratación.
0: ¿No estás de acuerdo?
3: No estoy de acuerdo.
4: Es netamente para patrocinar una marca.
3: Porque ya no es minuto de hidratación.
0: Ya son como 5.
3: Inicio del espacio publicitario.
0: Son como 5.
4: Pero
0: a la larga son como 5.
1: Es que el asunto es comercial. Lastimosamente el fútbol ya es de eso, dependemos de eso.
4: Le voy a decir algo. Véalo por Telemundo. Telemundo no manda pausa. Honestamente, al minuto de hidratación comentan, van y toda la cuestión y no te y comentan y demuestran lo que pasa en el partido.
3: Me parece que usted está contratando esa
0: Telemundo americana.
3: Esa vaina.
4: ¿Qué cosa?
1: El asunto de la
4: TV Box. obvio, Bobis.
1: El asunto de la comercialización que tiene el fútbol actualmente.
0: Sí, ahora el fútbol es un negocio.
1: Todo es plata. Entonces saben que en ese transcurso la gente no se te mueve. ¿Por qué? Porque es poco el tiempo que hay entre una pausa y otra. Entonces, en ese tiempo tú no te mueves, porque puede el partido se reinicia enseguida.
4: Oiga.
1: Y estás pendiente de que te pase
3: el partido. Totalmente de acuerdo, pero en el momento de que un equipo está haciendo una hegemonía en la cancha, está dominando el partido.
0: Y justo ahí
3: te cortan nota. Claro, ya le da la chance.
0: Pero hay
3: el tiempo suficiente.
1: Yo estoy de acuerdo con usted en ese aspecto, pero lastimosamente... La parte comercial
0: es la que manda.
4: Es parte de. Es la que inyecta la parte económica.
1: ¿Usted cree que por qué el mundial lo hacen en los Estados Unidos?
23: Por la parte ya se aplicaba,
1: Ahora un ratito, ya te doy la chance a ti. Déjame concluir con lo que quiero señalar. ¿Por qué cree que el mundial se lo hace en los Estados Unidos?
0: Dígame.
1: Porque es el país que reúne a todas las etnias, que reúne a todos los países del mundo. Usted ve, hermano, se queda como loco con un país asiático o un país de Oceanía. Vea tanto público en las tribunas. No es que vienen allá al mundial,
4: no, son gente
1: es gente que está radicada allá. ¿Por qué ve tantos ecuatorianos que tenían un estadio colombiano? Ni que se diga. Entonces, ¿es por qué? Porque ahí está el billete. O sea que Infantino es algún gil.
4: No es
1: ya lo dijo alguna vez Crumera. Al momento, no desde ahora, hace años, lo recuerdo, que esté en quiebra la FIFA, el mundo está en quiebra.
0: Claro.
1: ¿Es o no, Rey?
23: Es apocalíptico eso.
0: Claro.
23: Apocalíptico.
0: Mire, allá estamos.
4: Allá es Infantino y acá hay Cocos Infantes, ¿no?
0: De Marina.
3: A propósito de ese minuto de hidratación, escuche a Cruz. A usted que le gusta Arjona, escuche la canción en el noticiero. Y Arjona la hizo por ahí por 1996. Y se anticipó a decir eso: que el mundial se iba a celebrar en Estados Unidos. Que iban a haber pausas y todo eso. Pero
1: Arjona es un genio.
3: Claro que sí.
0: Alberto Gacicina, si el norte fuera el sur. Sí, claro. Hay una canción de Arjona que se llama Si el norte fuera el sur.
4: Pregúntele a Carlitos Aveiga cuántas historias de taxista no tiene.
23: Carlitos Aveiga.
0: Ese hombre ya es
1: taxista. Le acordamos nota a Cruz.
4: Cruz.
23: Sí, mira, aquí en el Ecuador ya hace rato, acá llamaban rey de hidratación. Mal equivocado la expresión. Es hidratación.
1: Rehidratación decíamos acá.
23: No, es hidratación.
1: Acá decíamos rehidratación, decíamos rey.
23: Pero es una falla.
1: Claro, es hidratación.
23: Se llama hidratar.
1: Sí.
4: No, pero usted se hubiese tirado cuña, hubiese dicho rehidratación.
23: No confundamos.
0: Golazo.
23: No, es hidratar.
1: Otro golazo.
23: Hidrata al jugador.
3: Rafa Leao.
23: Por razones. Ahora, en la Copa Libertadores, Copa Sudamericana, también se efectúa la hidratación hace rato. Esto no es nuevo en este mundial.
4: Era el relator que usted le decía, rey, hidratación.
0: Cruz, solo en los mundiales no se lo había...
1: Pero escúcheme, pero acá no era exigencia. Acá se hacía de acuerdo a la temperatura.
0: Y se ponían de acuerdo los dos
1: equipos. Allá voy. Y se anticipaba.
0: Se ponían de acuerdo.
1: Se anticipaba a los técnicos y a los capitanes.
0: Ahora es obligación. Ahora es obligación.
1: Señores, por la temperatura alta hacemos hidratación. Ahora no. Ahora ya es una exigencia reglamentaria, mi estimado Rey.
0: Bueno, y otra cosa, Cruz. Otra cosa que yo veo. Los mundiales que lo jugó Pelé nunca lo protegieron. A los mundiales que jugó Pelé nunca lo protegieron. Hasta el punto que en Inglaterra lo sacaron.
1: No había protección.
0: No, por eso te digo, a Pelé no lo protegieron. A Maradona lo persiguieron. A
1: Ansaldo no lo protegieron ya. Tampoco, ¿te acuerdas?
0: Y a Messi lo han blindado. Eso sí tengo que decirlo. Mire, Messi ayer no debió haber jugado. Debió salir expulsado en el partido anterior. Pero así es el fútbol. Yo no tengo nada en contra
4: de Messi. O sea, de los 5 goles de Messi, 4 no deberían sumar.
0: Exactamente. Porque realmente, a ver, si esa falta era en contra de Messi, ese jugador, todo el planeta fútbol lo hubiera hecho triza.
1: Es verdad.
0: Oye, lo quiere matar a Messi, a la estrella mundial, que por aquí,
1: mira,
0: que por allá.
1: Mira, pues todo al revés. Mira lo que estoy diciéndote ahora, Coco. Mira,
0: está lleno de portugueses. Está lleno de portugueses.
1: ¿Y serán portugueses que vienen de Portugal o serán portugueses que vienen en los Estados
0: Unidos? La mayoría
2: también,
0: está ahí.
2: Y también fanáticos de Cristiano Ronaldo también.
0: Sí, y hay otros que son...
1: Mira, si el torneo de clubes de campeones, ¿dónde fue? En Estados Unidos.
0: Claro.
1: Y se va a hacer cada 4 años.
4: Hay más que todo también hay, yo creo que más de un 20-25% que son fanáticos
0: de Ronaldo.
4: De Ronaldo.
0: Se pone la camiseta de Portugal.
4: No de Portugal, de Ronaldo.
0: Claro, y se pone la camiseta de Portugal.
1: Pero es gente, y su mayoría es latina.
4: Exactamente, sí. Eso lo digo, o sea, sí. Gente que gente que, mire... Y no cada quien hace con su plata lo que le venga en gana, ¿no? Hay gente que va de otros países no precisamente a ver sus selecciones, sino que van a ver a Cristiano Ronaldo y a Messi.
0: Sí, sí, sí.
4: O sea, van a eso. No compran boletos para ver su selección, sino para ver la de Messi.
0: Para mí sigue siendo la figura central de este Mundial y del anterior, Kylian Mbappé. Y yo creo que Mbappé va a terminar en su momento siendo el goleador, en su momento, digo.
23: Lleva
0: porque
23: cuatro.
0: Porque Mbappé tiene para dos mundiales más como turno. Tiene 27
23: lleva
0: años.
23: Cuatro.
0: ¿Ah?
23: Ya lleva 4 Mbappé.
0: Por eso te digo.
4: Messi lleva 5. Cristiano lleva 2 y Haaland lleva 4.
23: Haaland lleva 3.
0: Haaland lleva 4. Anoche hizo 2 más antes de Gal. Lleva ya. Haaland cada partido de a 2. Póngalo de a 2. Y buenos goles. El de ayer, el tercer gol, fue un golazo.
2: ¿Sabes? Hay una posibilidad de que Argentina se pueda, o sea, en tema de las llaves, de que Argentina se pueda enfrentar a Francia nuevamente en una final.
0: ¿En una Francia final? ¿O a España?
2: Sí, o a España, sí.
4: En final.
2: En una final. Solamente para final.
1: O España en el camino.
2: Sí, con España creo que en cuartos de final.
1: En el camino, sí. Durísimo.
0: ¿Por
1: sí.
0: cómo están las llaves?
2: Por cómo están las llaves, sí, señor.
1: ¿Cómo se ubican hasta ahora?
4: Sí, o sea, ¿Y el rival de octavos?
2: No, pues primero ahí entra 16avos.
4: De 16avos, sí.
2: Sí, señor. Ahí no.
4: Déjeme revisar por acá.
0: Un tercero. De ley es un tercero. Porque los primeros juegan con los terceros y los segundos entre ellos.
4: Argentina está en el grupo J. Juega, ¿verdad? Con... El primero, el grupo Argentina va a ser el primero, ¿no?
0: Sí, el primero, el grupo J. Lo vamos por descontado que va a ser el primero.
4: Primero, el grupo J juega con el segundo, el grupo H. El segundo, el grupo H, puede ser España.
2: Eso, 16.
4: Pero se lo pueden enfrentar en 16avos, no en
2: antes, no en cuarto.
0: Si Uruguay le gana a España, España pasa a ser segundo.
1: Sí. Es como que Ecuador le gana a Alemania, mano.
0: Ya.
1: Si España
4: no, yo sí le tengo más confianza a Uruguay que a Ecuador. No.
0: De hecho, Uruguay lleva dos puntos.
1: No, Uruguay no está en nada. Esa defensa.
4: O sea, vamos a ver. No es la de... Puede ser segundo a Uruguay.
1: Sí.
0: Ya le tocaría a Argentina a Uruguay.
4: ¿Y ahí quién más está en ese grupo de Uruguay?
0: Está Cabo Verde, pues.
4: Y Arabia Saudita.
0: Y Arabia, sí.
2: No le digas, sí. Que
0: el tercero es Cabo Verde.
2: Carlos Avega se pone feliz con Cabo Verde.
4: Argentina tiene tanta suerte que en octavos de final se va a enfrentar o a Cabo Verde o a Arabia Saudita. En 16avos de final.
0: En 16avos.
2: Ese es el equipo de Carlitos Avega.
4: Con Cabo Verde.
2: Sí, señor.
4: Sí, sí.
0: Habla Cabo Verde. No le digas, sí.
4: Tiene tanta suerte que se puede enfrentar a uno de esos dos. Claro está que si Uruguay hace la heroica, Uruguay le gana, el segundo va a ser España. Y enfrentarte a España,
0: es duro.
4: Es durísimo.
0: Para los dos, o sea, tanto para España enfrentar a Argentina como para Argentina enfrentar a España.
4: O sea, una de las favoritas podría quedarse.
0: Claro, una de las favoritas podría quedarse. Vamos a ver qué pasa.
1: ¿Qué partido de España dónde apuntas tú?
23: Permítame, Gato.
0: Como americano a Argentina.
23: Permítame, querido Gato, saludar a Bellita Ceballos de Macías y a toda la gallada allá. En el pollo, a don Gustavo, a Ronald, Marcelo, a Williams, José Luis y Gemita, Macías Ceballos, que todos nos escuchen. Igual para mi pana, señor Morera, Leandro Morera, Lisandro, ¿qué es aquí? Aurelio Plaza también, saludos para él, para Josué Sánchez, Kiko Ardila, para Guachito Mosquera, Deito Mendoza, doña Verónica, y también para mi pana, don Edgardo Mendoza y doña Celeste.
1: Ok, saludos también para...
4: Casi la sexta, oiga, se la perdió ahí.
23: Es Leonidas Morera. Leonidas, circuito.
1: ¿Ah? Bueno, circuito, acá lo están circuitando a...
5: Coquito, pues dígale al Fecho, yo no tengo culpa que me nombre, pues. Que no se enoje, dígale.
0: Ahí está Carlito, le mando un mensaje para Fernando España. Ahí.
4: Yo no.
0: No, y aquí lo nombramos a Carlito para bien. Y cuando tenemos que nombrarlo para mal, también lo nombramos, porque aquí... Hablamos de todo el mundo, hasta de nosotros hablamos. Aquí no tenemos compromiso con nadie, Carlitos Avega. Cuando usted le regaló la corbata, dice que ya sabían que era usted. Mírete. Dice que le regalaron la corbata. Intercambio de este, ¿cómo es? Regalo entre amigos, ¿cómo se llama eso? Ya, y ahí dice que le ha regalado una corbata a usted a una persona. Y esa persona se imaginó.
23: Amigo entonces, secreto.
0: Mi amigo secreto ha sido Carlitos Avega. El momento que le regala la corbata, está identificado. Muy bien. Carlitos, en cambio, recibió un par de medias. Ahí sí no sé yo. ¿Por qué se ríe usted, Fernando?
4: Yo no tengo nada que ver ahí.
0: ¿Pero cómo yo no tengo nada que ver?
4: No, solamente me estoy riendo acá, ¿qué?
0: Ah, del partido. Está más cerca el sexto de... Aunque ya no hay chance, porque falta un poquito más de un minuto. Pero Rafael Leao entró y convirtió un tanto para Portugal. Bueno, así están las cosas, sigue ganando Portugal. ¿Saben ustedes que ya los partidos casi que duran una hora, no? Con todo y todo. Sí. Con la rehidratación y con el tiempo de reposición. Mire, 45, y si a veces se dan 8... 53 y más 4 o 5, porque el minuto de hidratación es un minuto para hidratarse. Pero mientras se reinicia el partido, se llevan de 3 a 4 minutos.
1: Reiteramos los grupos de segunda categoría para la siguiente fase. Así que a don Fernando España, 11 de mayo, le toca jugar con Juventud Italiana el día sábado 12
0: de mayo. Allá nos vemos.
1: Y Compa jugará con el equipo de Pedernales. Esta es la llave, el grupo A, 11 de mayo. El Compa, Pedernales y Juventud Italiana. En el grupo B están Politécnico de Calceta. Saludos para Tevin Rolando Lectón en la ciudad de Calceta. Y para el amigo de los helados, ¿cómo se llama?
0: Crucito.
1: Crucito.
0: Crucito, el hombre de los helados, el hombre duro. Y
1: también para Ramón Morera.
0: Hoy el sexto.
1: Que nos escucha. Está también Santa Ana, que juega en la ciudad de Junín. Liga Deportiva Universitaria del Carmen y el equipo de Exa Promo, que tiene al arquero que estuvo por Liga de Puerto Viejo y ahora a Mendoza,
0: ¿no?
1: Sí, ya está, entonces fortaleció Exa Promo con estos jugadores, está conjuntamente con Liga del Carmen, está con Santa Ana y con el Politécnico. Y en el grupo C están el equipo de Newporto.
0: Termina el partido.
1: Terminó, ¿no?
0: ¿Cuánto? 5-0 gana Portugal a Uzbekistán.
1: Con dos goles de Ronaldo.
0: Sí, señor. 5-0.
1: Ya.
0: Nematop a los 60, Rafa Leao a los 87. ¿No? Ahí están los últimos jugadores que hicieron los goles. Antes habían hecho Nuno Méndez y dos de Cristiano Ronaldo.
1: Repetimos, en el grupo C están Neoporto, el equipo de Grecia, de la ciudad de Chone, el Peñarol y el Hippie Japa. Son los dos equipos que van a pugnar por los cuatro cupos. Los tres primeros de cada grupo clasifican más o mejor segundo, mi estimado Rey. Rey Cruz.
0: Vamos a la pausa, ya volvemos.
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5: Entonces, queremos dar a conocer también los resultados que se pusieron de manifiesto en la última fecha que se cumplió este sábado 20 de junio en el pueblito de Rocafuerte y en el pueblito de Río Chico, torneo Supermaster. Club Río Puerto Viejo ganó 2-0 a Due Sport. Segundo partido, los azules con Comunidad del Valle le ganó a Montecristi, o empató 3-3 con Comunidad del Valle. Luego, Murcia Fútbol Club 2, San Manta Supermaster 2. El equipo de La Urián le ganó a Unión Deportiva del Bron. Este partido quedó 2-0. Ganaron los de La Urián. Deportivo Buccelli 4, Juventud Italiana 1, 24 de mayo 0, Gremio de Jipijapa 0. Por su parte, en el pueblito del Cantón Sucre, en Charapotó, La Rotonda perdió 2-0 ante Legolé. Luego los azules empataron 2-2 con los esteros. Liga Olmedo 0, la representación del Santa Cruz 3. Puerto Viejo City, Colón Fútbol Club 1, Ingenieros Civiles 0. Y Deportivo Charapotó 0, la escuadra de Agremiados Echones 0. Estos fueron los resultados de la última fecha que se llevó a efecto en la parroquia Charapotó y también en los azules. Al momento, el equipo de Agremiados Echones está en primer lugar con 36 puntos. Luego lo sigue, ya se han jugado 14 fechas, el Egolé con 32 puntos más 21. Tercer lugar con 30 puntos está la representación de los esteros y un gol diferencia de más 22. Luego está también con 30 puntos y más 16. En el quinto lugar, el Puerto Viejo City y Colón Fútbol Club. En el quinto lugar está Gremio de Jipijapa, que tiene 26 puntos y más 8 de gol diferencia. Luego está en el puesto 6, 24 de mayo, que cumple un buen campeonato, tiene 25 puntos más 10. Luego está en la séptima casilla, Comunidad del Valle, que ha sorprendido en este torneo con 25 puntos y más 8 de gol diferencia. Luego en el puesto 8 está el Nacional Santa Cruz, con 24 puntos más 14. Puesto 9 para el Club Río Puerto Viejo, está bien el equipo del Río Puerto Viejo también, tiene en las 14 fechas 24 puntos y más 6 de gol diferencia. Luego puesto 10 para Montecristi con 23 puntos y más 9. Puesto 10 para la representación de Deportivo Buccelli con 19 puntos más menos 5 o más 5. Luego sigue con 18 puntos más 2 el equipo Deportivo Charapotó, que es el rival del equipo Río Deportivo esta semana. Los azules se ubican en el puesto 13 con 16 puntos más 3, y ahí están otros equipos como Manta Master, Murcia Fútbol Club, Juventud Italiana, Rotonda, Edu Sport, Ingenieros Civiles, Julián, Liga Olmedo y Unión Deportiva del Bron. Es tal como se ubican los equipos en lo que corresponde al torneo que se desarrolla en el pueblito de Charapotó y en el pueblito de Rocafuerte, denominado

0: torneo tabla de posiciones de los azules de Copa Luis, Luis Azules Supermaster, así se llama, o los Azules Supermaster, en el Polito de Charapotó, donde está menos se desarrolla el torneo, y en el Polito de Rocafuerte, donde está Don Galo Santana y Arturito Santana, siempre presente ahí con toda la familia.
1: Nos escuchan como siempre Galito Santana y Don Arturo Santana, padre e hijo. Muy bien, mañana hay tres partidos. A ver, perdón, seis partidos.
0: Rey quiere decir algo.
1: Algo quería decir, Rey, adelante.
2: Sí, Coco, me llama nuestro compañero y gran amigo, lógicamente, Roger Ibarra García, de Estados Unidos, está en la Florida, está él. Dice que con los dos goles que marcó Cristiano Ronaldo, suma 10 y supera a Eusebio, que tenía 9. Me refiero a los portugueses, desde luego, ¿no?
0: Claro.
2: Suma 10. RC7.
0: La Pantera de Mozambique se la conoció la a Eusebio.
2: Pantera. Llevaba 9 goles la Pantera.
0: Sí, pero en menos partidos, Rey, también. Hay que considerar, por ejemplo, lo de Eusebio y lo de Pelé.
2: Sí, hombre.
0: Pelé hizo 12 goles en los mundiales. Pero vea la cantidad de partidos. Creo que no pasaron de 12 partidos los de Pelé durante todos los mundiales que jugó.
2: Sí, ni comparación. Adelante, Coco.
1: Muy bien. A ver, decía que mañana juegan por el grupo B, Suiza, Canadá y Bosnia Herzegovina, Qatar. Este es el grupo B. Y lo notable de esto es que se jugarán en el mismo horario. Es decir, no habrá, van a haber partidos en simultáneo de los tres grupos que van a jugar mañana. No jugarán a una hora Suiza, Canadá y a otra hora Bosnia y Herzegovina frente a Qatar. Jugarán a la misma hora, 2 de la tarde. A las 5 de la tarde, por el grupo C, juegan Marruecos, Haití y Escocia, Brasil. Jugarán mañana a las 5 de la tarde. Y por el grupo A, a las 8 de la noche, jugarán Sudáfrica, Corea del Sur y Chequia frente a México.
2: Horario unificado.
1: Horario, precisamente unificado. Porque depende mucho de los resultados que se den mañana para la ubicación de los equipos. Tanto el primero, segundo y tercer lugar, mi estimado Cruz Mera Vinuesa.
2: Seguramente algo similar ocurrirá cuando juegue Alemania con Ecuador también.
1: Curazao, Costa del Marfil, jueves 3 de la tarde. Ecuador, Alemania, jueves 25 a las 3 de la tarde.
2: Muy bien.
1: El mismo jueves 25 por el grupo F, Túnez, Países Bajos, Japón, Suecia, a las 6 de la tarde. Y por el grupo D, Turquía, Estados Unidos y Paraguay, Australia, a las 9 de la noche. Todos los partidos de la tercera fecha de todos los grupos se jugarán en horario simultáneo, mi estimado Cruz.
2: Me parece correcto, para evitar especulación, para evitar acá cualquier amarre. Creo que lo mejor que se hace, siempre se ha hecho eso, incluso en campeonatos locales, pero está bien, son partidos unificados los que vamos a ver en estos próximos días para dirimir quién se ubica primero, en segundo y en tercero en cada uno de los grupos. Aspirando, por supuesto, y también hasta rezando, mi querido Coco, elevando una oración al Todopoderoso, a ver qué pasa. Él no juega, pero la fe uno, como dice el viejo refrán, la fe mueve montañas, la fe gana partidos.
1: Los
2: también.
1: Alemanes también son católicos, también le rezan.
2: Todo el mundo.
1: Por eso te digo, hay tres partidos empate.
2: Todo el mundo reza.
1: Todos le rezamos y creo que le rezamos al mismo Dios, porque yo no creo que los mormones tengan un Dios, los evangelistas tengan otro Dios, los testigos de Jehová tengan otro Dios, los católicos otros Dios, no. Hay diferentes religiones, pero todos tenemos un mismo Dios.
2: Totalmente de acuerdo. Ahora que algunos jugadores entran a la cancha, rezan también para que no les pase nada en el partido.
1: Claro, también, no solo es para ganar el partido.
2: Claro.
1: Se encomiendan al Todopoderoso que durante el desarrollo del encuentro no sufran una lesión, no tengan un infarto, como muchas veces se ha dado, ¿no? O una muerte súbita, como se la llama de cajón a esta.
0: No solo infarto de corazón, sino también cerebral.
1: Exactamente, accidente cardiovascular que le llaman, ¿no? Así es, ¿no? ACV. ACV para hablar con propiedad.
2: Mi primo Nelson Mera lo está escuchando, dice.
1: Sí, yo ya la saludé hace rato. ¿Usted que no la ha saludado?
0: Yo
1: ya le pargué la carrera hace rato porque ya lo saludé.
2: Me mandó un mensaje que lo trajo gratis, dice.
1: Ahí del Valentín. No, hace rato que no me hace una carrera. Hace rato. No sea mentiroso, señor Nelson Mera. Yo soy. Ya sabe Nelson Mera que yo no aguanto paro y. Nelson Mera es mentiroso porque tiene como 15 días que no me hace una carrera. Carlitos Abella, sí, hace 8 días me hizo una carrera. Y el Valentín también, porque yo lo ocupo a todos mis amigos. Algunos con y algunos sin.
2: Ah, ya, muy, ahí está, eso me gustó.
1: Sí.
2: Don Hernán Orellana.
1: Una sí, otra no. Y usted no se confiesa. Yo me confieso. Yo no aguanto paro y usted no dice nada.
2: Yo a ninguno les pago.
1: Ah, ya.
2: No me cobran. Saludos para Raúl Menéndez, también para Walter Pico, Pera Charrito, para mi pana don Leandro Coveña y Nacho allá en la tierra de mi pana, en Sosote. Saludos para ellos también.
1: ¿De cuál pana?
2: Marco Benicio Pérez está escuchando de radio.
1: ¿De cuál
2: Impúlsalo.
1: Pana?
2: ¡Impúlsalo!
1: ¿De cuál pana?
2: ¡Impúlsalo!
1: Sí, ¿pero de cuál pana? ¿De cuál pana?
2: El pana que está ahí en la Tecnotrónica.
1: Ya, pero diga, pues de don Ítalo Ceballos, que es el futuro Sosote. Presidente parroquial de la Sosote. Matraca.
2: ¿Ah? Candidato, está de candidato.
1: Yo ya estoy cambiando de domicilio. En las próximas elecciones voy a votar a Sosote.
2: Ya muy tarde, ya.
1: ¿Cómo muy tarde?
3: No hay plata, no hay plata.
1: Es para las próximas, no he dicho para. No hay plata, lo primero que dice Ítalo. No hay plata, porque uno le cobra. Ese cambio de domicilio vale plata, Ítalo, diga. Vale. No hay
2: el
1: plata.
2: El nigeriano dice. Wilson Molina.
1: ¿Ah?
2: El nigeriano don Wilson Molina.
0: Wilson y Giancarlo Molina.
2: Giancarlo Molina.
0: Sí, saludos para esa linda gente que nos escucha ahí también. Ahora que se reanudará el torneo de la Serie B, esperamos lo dejen ir al nigeriano al estadio, mi estimado Rey.
2: Me dice que ya está listo la familia Verde Soto, solamente aquí para allá. Depende de usted, director. Mi.
0: Yo no, Dios, no, ando yo sin vehículo ahora. Yo, más bien en el suyo,
1: dice que lo lleve, don Cruz.
0: Claro.
1: Mire usted.
2: Un hombre portentoso, un hombre poderoso como usted.
0: Ando sin vehículo ahora, lo
1: cara de Carlos Manuel. Ahora ando sin vehículo, Cruz.
0: Lo cara de Carlos Manuel, por eso le digo que es el suyo.
2: No cabe que usted diga eso, doctor Zambrano.
1: Es
2: no
1: que lo carga, para nada. Cruz, es que lo carga Carlos Manuel. Ahora más uso le da al carro de Enrique, Carlos Manuel, que Enrique.
2: Sí, es el dueño.
1: Enrique, sí, pero las cosas no son del dueño.
0: Lo tengo alquilado.
1: Claro. Las cosas no son del dueño.
2: Sí. Economista Antonio Diosdado Pazmiño Zambrano, el paladín de los jubilados.
1: Cruz, pero cuando lo pichonea en su carro, pichonea, ¿no? Cuando claro. Lo pichonea en su carro, y usted andaba a vaca en el carro de Enrique, ¿y por qué no podemos andar a vaca en su carro?
0: Claro.
2: Está a la orden, mi querido director y compañero.
1: Ya, entonces, amigo. Para que vea.
2: No es mío, pero está a la orden.
0: Para ir donde el nigeriano, digo, no.
1: ¿Ah?
0: Para ir
1: donde el nigeriano, Cruz.
2: Podemos ir donde el nigeriano.
1: Claro, un día sacamos permiso y nos vamos donde el nigeriano.
2: Que se contacte con el felino.
1: Claro.
2: Tiene contactarse con el felino.
0: Ya tiene para. Calle propia ahora.
1: El nigeriano ya tiene callejón propio, ya tiene salida al mar.
2: Sí.
0: ¿Eh? Estaba como los bolivianos. ¿Sabes? Estaba como los bolivianos.
1: Estaba sin salida al mar el nigeriano. Gracias a Dios, ya le solucionó Carlos Manuel ese asunto. Sí,
2: sí hombre. Mire, muy bien.
1: ¿Y usted qué decía que Carlos Manuel nada? Ni con la llave.
2: No, todo lo contrario.
1: No, usted siempre me dijo a mí. El abogado Carlos Mayor dice, ni con la llave, dice.
2: Y yo siempre ponderado. La capacidad, el conocimiento, la inteligencia.
1: Claro.
2: Y la experiencia pese a su juventud del abogado Carlos Manuel Zambrano García. Un saludo para él.
0: Hoy ya también me felicitaban por lo de mi nieto, ¿eh? Lo de Diego Andrés.
1: Ah, no, ya, Carlos, eso es espectacular. Y mire, el consejo para Breiner Enrique y para su nuera, ¿cómo es este?
0: La ingeniera.
1: La ingeniera Olmedo, yo la conozco como la ingeniera Olmedo.
0: Sí, sí.
1: Ya.
0: Andrea
1: Olmedo, exactamente. Olmedo. Es que lleven ese audio que ayer yo puse, que está grabado. Se lo lleven a la rectora o al rector del plantel educativo Mercedaria, o María de la Merced, como quiera llamarlo, porque la gente lo conoce como la Mercedaria. Y vea la parte final que digo. Un estudiante destacado como eso, que pone en alto el nombre del colegio y de la provincia de Manabí.
0: Por varios años.
1: Y no ahora, sino durante largo tiempo. Es para que sea becado. O por lo menos, si no es la beca total, un 25% que cancelen los padres.
0: O el 50%.
1: O el 50%, pero no hay, pues, hermano. Entonces, oye, nos alegramos.
2: Hay que estimular al deportista.
1: Por eso. Pues, ahora comprendo cuando dijo Carapaz, este triunfo es mío, no de Ecuador. A mí Ecuador no me regaló un centavo. ¿Sí?
2: En los Estados Unidos becan los deportistas en las universidades incluso.
1: El Manabí Tecnológico beca a los deportistas y beca a los mejores estudiantes. Lo digo porque mi hijo, que fue portaestandarte, recibió el 50% de beca en el Manabí Tecnológico. Gracias a los hermanos Enrique y Jesús Delgado Mendieta.
0: Colegio Informática hace lo mismo.
1: Hace lo mismo. Pero ¿por qué el Mercedaria no lo hace? Ahí se ve que la educación es un negocio. Discúlpenme. Ahí se nota que yo soy clarito en el hablar. Acá, con menos recursos, porque el Manabí Tecnológico tiene menos recursos, pero esa gente, que yo la conozco, porque fueron mis vecinos allá en la ciudad de la San Gregorio, popular y cariñosamente conocida como La Pillonada, Enrique, licenciado Enrique Delgado Mendieta, y Jesús Delgado Mendieta, los conozco de 40 años atrás, pues yo no lo conozco desde ahora.
2: Desde atrás.
1: No, no digo desde atrás, 40 años atrás.
4: Y usted no lo aprovechó, lo aprovecharon
1: otros. Que lo aprovecharon otros, que yo no lo pude aprovechar, pero sin embargo, yo hago votos por esa gente. No, ahí no dice nada al Pinto. Se mete la lengua nomás a la boca.
5: Ahí se fue ya.
4: Tiene que decir algo, Rey, usted o no.
2: Yo mismo he ido yo. No, no, yo quiero también ponderar a este deportista de. El deporte de la ciencia le llaman.
1: Claro, el deporte de la ciencia, pues, hermano. Es para inteligentes, pues. Es un chico inteligente, pues. Porque no es que se trata de patear un balón que cualquiera lo patea. Es de alto poder de celebración.
2: De Gasparó, de Fischer.
1: De Fischer, de Gasparó, de Yuri Anatoly Karpov. No, era el otro. Ya están jatos ellos, ¿no? Ya deben tener como unos 70 años, por lo menos.
2: Ya están viejos.
1: Ya están jatos, sí. Pero son maestros en el ajedrez todavía.
2: Claro.
1: Son maestros, dan clases.
4: Y él se instruye con esos maestros.
1: Con esos maestros, claro. ¿Cómo se debe instruir con los mejores?
2: Ah, Enrique, ¿cómo se llama su nieto?
4: Diego Andrés Zambrano
2: Almeida. Diego Andrés.
1: Diego Andrés, claro, destacado deportista. En la disciplina de la ciencia.
4: Ah.
2: Saludos para Diego Andrés.
4: Sí, sí.
2: Viene consiguiendo victorias en el ajedrez a nivel nacional e internacional también.
4: Hay que destacar.
2: Todo en Perú, ¿no?
4: Él tiene una formación integral en el plano educativo y en el plano familiar. Él, sus padres, compadres, son súper exigentes en todo. Entonces tiene una disciplina, pero de esas espectaculares, de buen crecimiento. Y el otro, Santi. Es un aprovechado, uno de los mejores estudiantes de medicina en la Universidad de Manta.
2: Pero para mí que se leen al abuelo.
4: Y algo tiene que llevar, por los genes se heredan. Algo tiene que ver por ahí.
2: Pasada con las últimas.
1: Pero especifique, a los abuelos pasada paternos o maternos, porque usted no especifica, deja ahí tirando la pelotita nomás.
4: Yo alguna vez me saqué un rojo cuando era estudiante porque se le terminó la tinta azul al profesor.
2: Pasada con 21. La mínima.
1: Yo tenía en el colegio teníamos un compañero que se llamaba Josecito.
4: Y pelotero de.
1: Y un día lo encontramos llorando a Josecito. Josecito, ¿por qué llora? Es que me caí en el examen. Pero Josecito, usted no lo. Es que me saqué 19. Era sobre 20.
4: Ya.
1: Y lloraba porque se había sacado 19. Y decía que se había caído en el examen.
4: No, algunos festejaban.
1: Mucha gente festejaba, chupaba, hacía fiesta. Llevaba a los amigos a la casa de él para celebrar. Grave. Josecito lloraba con un 19. Fue el abanderado, claro. Fue el abanderado, Josecito.
2: Coco. ¿Ah? Un pana en el Olmedo quiso engañar al profesor.
1: Ya.
2: En los exámenes. Eran 5 preguntas, 4 puntos cada pregunta.
1: Ya.
2: Y el hombre no contestó ninguna, pero abajo le puso la de Sócrates.
1: Yo solo sé. Le puso 20 el profesor.
2: Cero le puso. Cero.
4: Ese no es usted, por si acaso.
1: Ese Pinto como que yo lo conozco.
4: No es usted. ¿Ah?
2: No, cero le puso el mano. Lo que hizo engañar al profesor con ese cuento de ellos, solo sé que nada hace. Cero.
4: No, si hubiera sido el doctor de doctores Dumar, ¿cómo se llama?
1: Douglas Vacavera.
4: Douglas Vacavera sí le ponía.
1: Sí le ponía, el doctor Lucas Blanca sí le ponía. ¿Ah? ¿Usted qué? ¿Usted fue alumno del doctor?
2: Calificaba de 17 para
4: arriba. No, es que él, las clases incluso que nos entregaba a nosotros, era debajo de los árboles. Oiga, ¿sabe cómo nos daba la clase él?
1: Sí.
4: Además en las aulas. Nos llevaba debajo de los árboles, compadre. Era pura naturaleza.
1: Es una bacanada.
4: ¿Sí o no, Rey?
2: Sí. Era oral, una práctica oral.
4: Sí.
2: Todo. Nosotros anotábamos las partes más importantes.
1: No te digo la que nos puso el profesor de anatomía en el colegio, ¿sabes? Y todo el mundo se cayó. ¿Cuál es el hueso que no es ni tibio, ni frío, ni caliente?
2: Mira,
1: y nadie sabía esa respuesta. Y era una clase que nunca nos había dado. Pero era algo elemental. Bien. La tibia. Nadie la contestó. Pero no nos reprobó el profesor. ¿Eh? No nos reprobó. Pero realmente que era...
2: Es para ver la reacción.
1: Era un razonamiento, nos dijo él. Pero razonen. Él nos dijo, razonen y reaccionen. Primero razonen y después reaccionen. Pero ustedes ni razonaron ni reaccionaron. Porque a cualquiera se le ocurre la tibia y aunque esa no sea la respuesta, yo lo calificaba. Pero ustedes nadie respondió. Nadie puso un hueso. El fémur, ¿cómo se llama este? El hueso temporal, el occipital.
5: Como también, como cuando te ponían los exámenes, y el profesor siempre te decía, pero lean, revisen
1: bien la pregunta.
5: Gente, y la gente nomás lo que hacía era buscar las preguntas y nunca leían la parte de arriba.
1: Claro.
5: Y a veces el profesor te volvía.
1: La respuesta estaba arriba.
5: En la parte de arriba. El primer paso, agache la cabeza y no llene nada. Solo ponga su nombre.
1: Solo ponga su nombre.
5: Y al finalizar el examen, se lo recibe.
1: Fíjelo, nada más.
5: Y muchos que sí leían, se sacaban la buena nota.
1: Claro,
5: y los otros que estaban buscando y
1: queriendo comprar, toda la razón,
5: no leían porque no leían, pues.
1: Tienes toda la razón.
5: Y el profesor te decía, pero lean,
1: pero lean.
5: Y nadie leía, y lo que sí alcanzaban a leer, yo sí me gané a veces un par de exámenes así.
1: La adrenalina era, cierren todos los libros, cierren todos los cuadernos, saquen una hoja.
5: Examen sorpresa.
1: Vamos a hacer, ¿cómo se llamaba este? Tenía un nombre antes del examen, ¿cómo se llamaba? Cruz, ¿cómo se llama cuando te hacen una prueba antes del examen?
4: Evaluación.
2: Un test.
4: Una evaluación.
1: Llamémoslo una evaluación. Yeah. Aporte. Aporte en clase. Y resulta que la gente se decía al profesor, vamos a hacer un trabajo interactuando. O sea, yo pregunto, ustedes responden. Así respondan W-E-B-A, arroba. ¿Sí me entiendes? Ya. Entonces, venía el profesor y te hacía preguntas que tú nunca las habías escuchado, porque nunca te había dado esa clase, pero eran preguntas de razonamiento.
4: Claro.
1: Y a veces el profesor quería ir a intelectuar con nosotros para saber qué poder de raciocinio tenía uno, intelectualmente hablando.
4: Y qué atención había puesto
1: a la clase, ¿sí o no?
4: Claro.
1: A la clase. Entonces dice, profesor, es que yo no vine a esa clase. Sí viniste, pero no pusiste atención. ¿Sí?
4: No, y yo lo hacía en clase eso.
1: Si tú lo hacías, Enrique, como profesor. Sí, ¿sí o no?
4: Yo lo hacía en clase.
1: O sea, los aportes de eso, la gente sufría, sudaba.
4: Pero no era más que
1: un aporte.
4: Coménteme algo de lo que hablamos.
1: De lo que hablamos, sí.
4: Sí. Y claro, responda.
1: Sobre el tema.
4: Indudablemente.
1: ¿Usted qué hizo el fin de semana? Te preguntaba el profesor. Profesor, yo me fui a la playa con la familia. Descríbame lo que hizo en la playa.
2: Enrique, como profesor, era como la madre de Calcuta.
1: Teresa de Calcuta.
2: Sí.
5: Oye, a ver si vienen un ratito
4: Inglaterra gana.
5: A lo mejor le digo, gana Inglaterra. Y
1: lo mismo, es lo mismo. Inglaterra gana o gana Inglaterra, es lo mismo.
5: Claro. Los dos llegan con 3 puntos.
1: Ahí puede estar uno primero.
5: El que gana, creo que va a terminar primero. En su grupo. El que gana.
4: ¿Qué quieren más estar en ese grupo?
5: Croacia y Panamá.
4: Y ellos perdieron los partidos.
5: Perdieron.
1: Inglaterra le ganó 4-2 a Croacia.
4: O sea,
1: y Ghana le ganó 1-0 a Panamá.
4: Convendrían que empate Panamá y Croacia.
5: Convendría, pero lo dudo.
1: Croacia para mí le gana.
5: Croacia
1: le gana a Panamá.
4: Que empate porque se supone que van a pelear el primer lugar, después Ghana a Inglaterra.
1: Exactamente.
4: Cada quien se encuentra con ellos. Es duro, ¿no? Está duro.
1: Ecuador se complica la vida porque quiere.
4: Porque
1: si solo era de ganarle a Curazao, aunque haya perdido con
4: Costa de Marfil. Ya estuviera.
1: Y ya estuviera doctor con Sombrano. 3 puntos, ya estaba. Con 3 puntos ya estaba.
2: Doctor Sombrano, su 11 para el día jueves, a ver.
1: Comenzó,
4: yo lo repito, Rey.
2: A ver.
4: Yo jugaría a sí mismo con Galíndez, con ¿cómo se llama? Pondría los dos laterales. Apreciado, yo no sé.
2: Ángelo.
1: Ángelo, apreciado.
5: Ángelo
1: y Apreciado.
5: A ver, es que.
4: Preciado, Quiñones, Pacho y a Hincapié.
1: Quiñones, Ordóñez.
4: Ordóñez
1: y Pacho Hincapié. No lo ponía a Pérez
4: no.
5: Anda
4: recontra mal.
5: Pérez. Para mí el Mundial de Hincapié no ha sido bueno.
4: Pero,
5: por ahora, no ha sido.
4: Por lo menos el partido agradable. Último jugó bien.
5: No ha sido grave.
4: Tampoco no tuvo rival ahí que lo. Pero Hincapié, ¿qué más le vas a pedir ahí en ese partido? De allí, Pervis, un desastre en el último partido, no sé por qué no lo sacó más antes. De allí, en la mitad, estaría con un volante ahí de corte para que juegue.
5: Franco y Preciado, Franco y Caicedo.
4: Franco, Caicedo y Vite. Y adelante, aunque no me he llenado en este torneo plata con Yeboa y con
5: Enner. Yo sí muero con que tenemos que ir con 2 delanteros.
4: Y Enner.
5: Yo sí creo que tenemos
4: que ir con 2 delanteros. No, es que Yeboa es delantero y Plata también son delanteros.
5: No tanto oficio, o sea, ellos son más por los costados.
2: Metemos a Angulo por el otro lado.
4: ¿Ah?
2: Si dejamos a Yeboa y metemos a Angulo
5: por el otro lado. No, Yeboa sí, para mí es fundamental en el equipo.
4: Yeboa es lo más importante que tiene por los costados.
2: Que podría haber ese cambio, que juegue Plata por derecha, por Yeboa y por el otro lado de su Angulo.
5: Yo me dejaría Angulo, lo correría al otro costado a Plata y arriba, repito, yo 2 delanteros. Jordi y Einer para tratar de marcar goles.
2: ¿A quién sacrificas?
5: A Nilson. Juego 4-4-2.
2: Ya.
5: Juego 4-4-2. Lo mantengo, sí, porque la verdad que lo pedí y me decepcionó Estupiñán. Sí. Desastre.
1: ¿Usted lo pidió, sí?
5: Sí, me decepcionó, pero.
1: Ya, mejor no lo pongo.
5: Ya no, pues ¿para qué? Pues si ya le dimos chance, ya no. Pues más bien a. Porque igual los alemanes también son un poco.
0: Oye, por ejemplo, el caso como antecedente, el caso de Hincapié los enfrentó todo un año a ellos.
5: Exactamente, exactamente. Entonces, tal cual, para mí, Preciado, Pacho, Ordóñez, Hincapié, Franco, Caicedo.
1: Mucha gente cuestiona a los tres, y voy a referirme a los tres. Mucha gente cuestiona, un ejemplo, a Piero, a Pacho y a Moisés. ¿Cómo es que allá en el Chelsea Moisés es el mejor del mundo, campeón del mundo?
5: Pero también
1: y con Ecuador no pasa nada. Se rodea de otra calidad de jugadores. Pues, no, primero. ¿Cómo es que Pacho? Pacho tiene a Vitiña, tiene a Nuno Méndez.
0: Pero Pacho ha sido excepcional.
1: Pero la gente, a ver, la gente respira es por la herida.
0: ¿Pero qué,
1: por los resultados.
0: ¿Qué le vas a pedir a Pacho?
1: Por eso, por los resultados. Un ejemplo, por los resultados. Hablan en términos generales por los resultados. Y a Piero Hincapié lo mismo. Y hablan de que los dos fueron, y nadie los puede negar. Lo que pasa es que también tenemos que poner los pies sobre la tierra. Solo tenemos esos tres que son de alto nivel. Mientras Brasil tiene millones regados en el mundo, en cualquier parte del planeta Tierra juega un brasileño. Mientras Argentina tiene millones regados en parte del mundo, nosotros nos enorgullece,
5: claro, porque,
1: que ejemplo, estos tres sean los de élite.
5: Por ejemplo, Plata es un jugador intermitente hasta en el propio
1: exactamente.
5: Flamengo.
1: Sí, exactamente.
5: Y con Angulo, de igual manera.
1: Está en Llevoa, el Sunderland, ¿no? En el
5: sí,
1: Sunderland.
5: Llevoa, que viene...
1: Viene ganando el ascenso. Viene
5: ganando el ascenso, teniendo minutos, pero tampoco es que es un jugador...
1: Por eso.
5: Deslumbrante.
1: O sea, es lo que digo. A veces,
5: ni que se diga. Pues,
1: mira, lo que yo decía antes de que empezara el Mundial. ¿Te acuerdas que aquí decía yo? Y disculpe que diga yo. No lo ponga a Ecuador como favorito, que terminamos haciendo laca como Colombia y Bolivia en su momento. Y es que yo no quería que lo pusieran. Yo quería que Ecuador lo dejaran como un equipito turrito, que vaya y de pronto gane como Noruega sus dos partidos.
0: Y de paso, un poco de gente de fútbol en el mundo empezó
1: a decir eso. Gente de palabra mayor, pues.
0: A mí también me
1: ¿sí o no? Técnicos del mundo. Yo digo, pero ¿por qué lo ponen a Ecuador como favorito?
0: Élite del mundo.
1: Sí, Ecuador, téngalo ahí, como un equipito turro que va ganando y escalando posiciones. Ojalá ganemos el jueves, como dice Fernando, pero yo creo que no vamos a
5: perder. ¿Usted tiene fe en que Países Bajos pueda hacer algo importante?
1: Países Bajos no llega.
5: Sí,
1: no.
5: Sí.
1: Para mí no llega.
5: O sea, usted no confía,
1: lo veo a los,
5: no confía en Yandri.
1: No los veo a los de Jong, ¿no? De John, sí. A lo de...
5: No, John Bryan, sí.
0: No confío en John, usted.
5: No de John Bryan, no confío.
0: Vamos, sí. Pásenme, amigo, buenas tardes.
5: Viene Vicente Lucía.

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0: estamos, queridos amigos y amigas oyentes de Radio Zona Onda 99.7. Estamos martes 23 de junio. Oiga, ya es 23 de junio. ¿Cómo pasa el tiempo? ¿Cómo transcurre el tiempo, oyentes de Radio Zona Onda 99.7? Un abrazo grande para toda la
1: audiencia
0: que está conectada con nosotros el día de hoy. Son las 14 horas con 39 minutos, 14 con 39 minutos en todo el país. Saludos para los amigos del taxismo, a la gente de los buses, a la gente que está en casita, a la gente que nos escucha en cualquier rincón de nuestro lindo y bello Manabí, el Ecuador y el mundo entero. Señor Navarrete, ¿cómo le va? Bienvenido, bienvenido.
2: Hola, hola, ¿qué tal, Gordito? Fernando? ¿Cómo está? Saludos para usted, para Don Italo Ceballos, a los oyentes, hola, en la provincia, Gordito, en el país y en el mundo. ¡Mostro! ¡Acá estamos! Listos y preparados, hoy sí estamos el equipo completo de Epicentro Musical. Aunque algunos estaban tristes ayer, otros estaban preocupados porque no había venido, otros manifestaron que lo quedáramos nomás con Don Ítalo. En fin, un sinnúmero por
0: los... Hay algo para irme nomás, pues.
2: No sé, maestro, ¿y usted qué?
3: No hay.
2: Pero
3: no
2: dice que... A ver, ¿a qué se debe usted?
0: Pero no dice que ustedes estaban los dos bien.
2: Ayer hubo oyentes que nos enviaron audios. Y creo que
0: ahora se lee en el radio hoy día. Carlitos Vega tiene uno de esos. Sí. Oiga, que Carlitos Vega se está metiendo en la vida de la gente, oiga. Ah. Sí, escucho deportes, ¿no?
2: No lo quiere, hermano, usted.
0: ¿Qué cosa? No, yo lo quiero mucho, Carlito. Pero se anda metiendo mucho, se anda metiendo mucho en la vida de la gente, Carlito. Ah. Sí, sí, eso, eso es malo.
2: Claro.
0: Eso es muy malo. Usted no debe meterse en la vida de los demás.
2: Claro, sí. Bueno. Sí,
0: atento, señor Corbarte. Digo, Carlitos Aveiga. Bueno, 14 con 40 minutos. No se olviden, oiga, ya vienen un rato a las 3 de la tarde. Inglaterra gana.
2: ¿Quién viene?
0: Inglaterra gana.
2: Ah, usted dice que Inglaterra va a ganar.
0: No, que gana Inglaterra.
2: ¿Y eso, pues?
0: No, que va a jugar gana el
2: gana,
0: país.
2: ¿Gana Inglaterra?
0: No, el país.
2: Ah, el país.
0: Gana Inglaterra.
2: Ah, ya. Bueno, ¿quién gana entonces ahí?
0: Va a jugar gana con Inglaterra, oiga.
2: ¿Cuál de los gana?
0: No sé, a mí nos vemos aquí. Vamos a ver el partido. Vamos a ponerse serio, oiga.
2: Oiga, pero que tú dices que gana Inglaterra.
0: El jueves aquí vemos el partido, oiga.
2: ¿Le
0: quiere? ¿Aquí es un partido jueves?
2: Claro, pues.
0: Dale, trae los pancitos por lo menos.
2: Si es que Dios nos presta vida, ¿no?
0: Trae los pancitos.
2: Hay que esperar todavía.
0: Sí, sí, sí. Pero sí trae los panes. A mí no me pida.
2: Trae los panes, eso y mucho más si usted quiere.
0: A mí no me pida. Ay, papi. Bueno, vamos arrancando mejor. Conmigo se pueden comunicar al 099-129-6775. 099-129-6775.
2: Y conmigo pueden mensajear también a través de la línea celular 0993-748077. Repetimos.
0: Repita.
2: 0993-748077.
0: Bueno, vamos arrancando de One Ping Pong, que te pica el pavo esta tarde, cargada de buena música, entretenimiento y mucha diversión. 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
2: Claro.
0: De cada tarde en Epicentro Musical.
4: Ay, me hace reír, parece tonto.
0: Pero de eso se trata, que se ría, pues, hermano lindo. Así que, ¿está listo, don Yandri?
2: De One Ping Pong.
0: ¿Don Ítalo preparado?
5: ¡Sí, señor!
0: Eso es. Vamos arrancando, entonces. Amigos y amigas, aquí inicia...

0: 2:50, 14:50 en todo el territorio continental ecuatoriano.
1: Seguimos por acá, oiga, ya la people, la gente ya reporta sintonía. En primera instancia está por acá doña Zeira Cedeño. ¿Y qué dice? A ver, hola.
2: Saludos,
1: Andrés.
2: Domingo para don Fernando y para que tiene plata.
1: ¿Ya? Isa. Claro. Iti.
2: Que sea una canción.
1: Mal cual. A ver.
2: Amiga.
1: Amiga. Bueno, ahí está. Doña Zeira Cedeño está en sintonía de la radio. De igual manera que Manuel González desde la ciudad municipal dice que estamos escuchando ya la 99.7.
0: Manuel González.
1: Sí, señor.
0: Es él cuando Ítalo entra, ¿cómo? ¿Sale? ¿Cómo?
1: Claro, así es.
3: Maestro.
1: Cuando Ítalo sale, él entra, maestro.
0: Tranquilo, ya. Mano. Oiga, saluditos para Samuel Moreira.
1: ¿Qué le dice Samuel?
0: Está escuchando la radio.
1: Ya.
0: Sí. Nos está sintonizando. Y Yandri Álvarez también.
1: Ya.
0: Aunque Yandri normalmente tiene que enviar un saludo. Un mensaje de audio.
1: Claro.
0: Exactamente, no lo ha hecho. No sé si serán mandarinas o no, mi querido Ítalo Matraca, Steven Ceballos.
1: Bueno, ahí está la gente que reporta sintonía 2:51.
0: Oiga, saluditos para Cintia Eliana Zambrano, que está en sintonía de la radio, nos escucha a esta hora. Así que saluditos para Cintia Eliana Zambrano, que está escuchando el Día del Ganador. ¿Qué es, don Yandri?
1: Ya.
0: Y dele, pues.
1: Ah, bueno. Por acá nos dicen buenas tardes, don Yandri, don Fernando, don Ítalo. Reportando sintonía siempre en Epicentro Musical. Buenas tardes, pero
0: ¿quién buenas.
1: Es, pues? Buenas tardes, me envían un mensaje, pero tú me dices quién es, pues.
0: Buenas tardes.
1: Buenas, ahí está la gente que reporta sintonía.
0: ¿Quién es?
4: María.
0: Ah, ya. Usted lo niega, don Yandri, oiga.
1: ¿Qué cosa?
0: Se andan negando a la gente, pórtese serio. ¡Vamos avanzando! ¿Cómo hace la buena música?

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0: seguimos por acá, 15 con 7 minutos, 3 de la tarde con 7 minutos. Oiga, 6 minutos, don Navarrete, 0 Inglaterra, 0 Ghana.
1: ¿Qué gana, maestro?
0: Gana Inglaterra.
1: Ah, gana, ¿cómo va a ser?
0: No, gana Inglaterra, están jugando, van 0-0. Sí, ya 7 minutos, así que ahí está entonces el resultado que les vamos a ir indicando durante la programación. Saludos para mi pana Llanero, que está en sintonía, el solitario Llanero, ahí está, escuchando la 99.7. Dice por acá, buenas tardes.
1: ¿Qué le dice?
0: Don Fernando, don Yandri, la licenciada Marilu Cantos, le saluda. Bendecida tarde, así que saludos para ella que está escuchando la radio.
1: Bueno, seguimos por acá, dice, saludos Yandri, soy Jaime Intriago. Aquí estamos en sintonía de la radio, queremos que nos complazca con un temita, dice. Una salsa, dice Jaime Intriago. Jaime. No respeto a los oyentes, pero sé que las oyentes a veces dicen...
0: ¿Las qué?
1: Los oyentes dicen...
0: Los.
1: Ah, ya, las oyentes.
0: Los, ya.
1: Los. O sea, si usted se le burla, maestro.
0: Yo no me le he burlado de nadie, maestro.
1: Usted está que dice... ¡Ay, me dice!
0: No. Es que así es un pana.
1: Ah, vea usted.
0: ¡Ay, me!
1: Bueno,
0: oiga, saluditos para Jessica España.
1: Ya,
0: que
1: España.
0: Que nos escucha allá en Manta, la gente de Manta... Siempre en sintonía de la radio, así que saluditos para Jessica España, que está escuchando Radio Son Onda 99.7. Son las 3 de la tarde con 10 minutos, con 8 minutos en todo el país. No se olviden
1: ¿de qué?
0: Que se pueden seguir comunicando conmigo
1: ¿ya?
0: al 099-129-6775. Le repito despacito para que lo pueda apuntar.
1: Claro, claro. A ver.
0: 099-129-6775. 75.
1: Saludos, dice Samuel Moreira para Ferchito.
0: Mi pana Samuel, lo vi ayer, oiga.
1: ¿Lo vio?
0: Lo vi ayer, sí.
1: ¿Y están felices ustedes dos?
0: ¿Cómo?
1: ¿Están felices?
0: No, lo vi ayer, pues.
1: Ah, lo vi ayer. Pero usted decía que no lo quería saludar, que era muy...
0: No, yo cuando veo a la gente, yo lo saludo a todos.
1: Dice, saludos para Ferchito, dice, dígale que le mando un beso, dice.
0: Ahí no.
1: Ya que ayer no se lo pude dar, dice. Bueno, seguimos, 3 de la tarde con 9 minutos, señor Ítalo Matra.

0: buen merengue, oiga. Claro. Historia bonita, oiga.
1: Ah, yo la vi llorando con la mañanita.
2: Usted la vio
0: hablando mentira a su madrecita. Usted no tiene que mentirle.
2: Pero usted la vio llorando, ¿o no?
0: Claro, porque estaba mintiendo. ¡Mentirota!
2: No.
0: Son las 15 con 20 minutos, 3 de la tarde, ya con 20 minutos en todo el territorio continental ecuatoriano. Oiga, apareció, ¿sabe quién?
2: ¿Quién, maestro?
0: Escuche, escuche.
2: A ver.
3: Aquí estamos,
0: ¿ya?
3: Activo como el colectivo en este hermoso martes.
0: Ya, mi amor.
3: Ni te case ni te embarque.
0: Ya.
3: Confírmelo para confirmar.
0: Confirmado.
3: Mi ñeco y mi yunta, Fernando España.
0: Puente.
3: Yandri Navarrete, DJ Matraca, Ítalo Ceballos. Saludos desde aquí, desde la cabina principal de la nave presidencial.
4: ¡Hola, gordito!
3: De Radio Taxi Caracol, confírmelo. El elegido, 100%. Portovejense, manavita y ecuatoriano. Así que, ¡arriba, Ecuador!
0: ¿Ya?
3: Este jueves,
0: ¿qué tiene que ver el coro hoy?
3: Le ganamos a Alemania.
0: ¿Qué tiene que ver el coro hoy día?
2: No sé, maestro, yo ahí
0: arriba,
2: sí.
0: Arriba, Ecuador, dice.
2: Por lo que es ecuatoriano, el hombre que quiere...
0: ¡Ah, es ecuatoriano!
2: Eso es lo que
0: yo
2: dice,
0: pensé,
2: ¿no?
0: Que él estaba jugando su equipo, pensé que él era de Ghana.
2: ¡Ah!
0: Claro, sí, sí. Creí que era inglés.
2: Vea usted. Claro. Vea usted lo
0: sabe
2: que...
0: Sabe bastante es, inglés.
2: Lo que uno se viene a enterar.
0: Exactamente, entonces. Pero bueno. Saludos para don Yandri Álvarez en algún lugar de Manaví, de Porto Viejo, siempre escuchando la radio.
2: Debe andar por allá, dice. Bueno, saludos para Pepín Molina, para Ruli Abacmero y también para José Palma. La gente de la Furia Amarilla a esta hora de la tarde ya comienzan a reportar sintonía. Dice Pepín, sí, porfi, dice. Una salsita, dice, cae bien en este martes, dice, ¿ah?
0: ¡Ah, caramba!
2: Vea usted. Ahí está la gente, maestro, en sintonía de la radio. ¿Qué le parece?
0: Me parece perfecto. Saludos para mi pana Ismael Gaibor, que también nos está escuchando.
2: ¿Quién? Yo pensé que te iba a decir el cantante. Imagina,
0: Ismael Gaibor, que está escuchando la radio. Y también saludos para mi pana Aarón, a los amigos de la escuelita de fútbol Real Academia.
2: Dice, ahí se aseguró.
0: Que allá están escuchando la radio. Ahí están, dice, muchachos, están entrenando, pero están escuchando la buena música. Así que saluditos para ellos que nos escuchan a esta hora de la tarde. ¡Vamos avanzando! Con más de la buena música, 15 con 22
4: Wilson,
0: minutos.
4: ¿Dónde estás?
0: Puchica, hermano, si yo le estoy nombrando a Aarón, le estoy nombrando a Ismael. Yo no sé, ñaño lindo, ¿dónde estará Wilson?
4: Wilson, ¿dónde estás?
2: Wilson está perdido ya.
0: Ay,
5: cómprame una papi pollo, trae.
0: Ahí no, todavía puede ser que le compre una papi pollo, pero... No sé, hermano, no me mete relajo. 15 con 20 minutos, con 22.

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0: ya me enteré que
1: ¿de qué?
0: Él se había burlado. Oiga, 39 minutos.
1: ¿Quién cero gana, maestro?
0: Inglaterra. Y cero gana.
1: O sea que no gana.
0: Cero gana, cero Inglaterra. Están empatados
1: por el
0: momento. Así que aquí le vamos indicando cómo se va desarrollando la cita económica.
1: Oiga, saludos para la señora Vicky Vélez, que estamos escuchando la
0: radio. Doña Vicky.
1: Saludito para Vicky Vélez. ¿Dónde
0: en
1: nos
0: la
1: escucha?
0: Vélez. En la Vélez.
1: Plan Rocafuerte y González Suárez, dice, ¿ah? Estamos escuchando la radio, dice, como todos los días. Saludos, ¿ah? Ahí está la señora Vicky Vélez, reporta sintonía.
0: Oiga, saludos para Marta Janet Medranda Ávila, la popular Marta Julia, que está en sintonía de la radio, se está reportando, así que saluditos para ella, que está en la onda de Radio Sono Onda. Dice por acá, gracias, paf.
1: ¿Qué le dice?
0: No sé, oiga, medio raro mi compita.
1: ¿Cuál compita?
0: Compadre, oiga.
1: Dale.
0: Sí, sí, me dice gracias. Dice. ¿Por qué será? ¿Por qué será? ¿Que cuándo? No sé. Bueno, son las 15 horas con 41 minutos. Oiga, recuerde, don Yanni Navarrete.
1: Cuando hay que dar, hay que dar.
0: Que cuando hay que dar, hay que dar. Oiga, ¿usted cuando venía todavía estaba haciendo sol?
1: Suavetón ya, maestro.
0: Ya suavetón, ¿no?
1: Sí, suavetón.
0: Tremendo solazo.
2: Pues yo te aviso, mi amor de mi vida. Gracias, lo amo, que Dios me lo bendiga siempre, siempre, mi querido. Chandri. Navarrete desde la Rúa. La mejor voz para mis oídos. Le mando un besito ahí abajito.
0: ¿Dónde?
2: Donde llega el sol.
0: ¿Dónde no le llega el sol, maestro? Le mando un besito.
1: Vamos,
0: le
1: pienso,
0: no sé, hermano.
1: Aquí no llega el sol,
0: no
1: pues.
0: No sé, ñaño lindo.
1: Vamos avanzando, ¿qué le parece?
0: Avanza, como avanza

0: 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Oiga, siguen 0-0, don Yandri. Ya va a culminar la primera parte. Dan 6 minutos, vea usted. Ah, mire, juega con una máscara, mi pana.
1: Ah, ya, ¿le gustó?
0: Igualito a Ariel, ¿no?
1: Sí. Pero bueno.
0: 0-0. ¿Usted quién cree que gane?
1: ¿Gana, maestro?
0: No, pues gano a Inglaterra.
1: Cualquiera de los dos, no me interesa ninguno.
0: No le interesa.
1: No me interesa.
0: Usted es ecuatoriano, ¿no?
1: Claro. Es toca, maestro.
0: ¿Torta qué?
1: Toca.
0: Ah, toca.
1: Ahí va, maestro, ahí va.
0: ¿Quién va?
1: Ahí va el gol, maestro.
0: ¿Cuál? Pero dígame quién va, por relato.
1: Sí, ahí va el jugador, pues no sé. Yo no soy relator, pues.
0: Ah, usted no es relator.
1: Yo no, pues.
0: Ah, ya. A ver, dice por acá. Saluditos para Eloy Medranda.
1: Eloy, el mañana.
0: Sí, pero mi pana siempre envía audios, oiga.
1: ¿Ya?
0: Se ha quedado don Eloy Medranda, oiga. Siempre envía audios. Que como dice que él no es el ayer, ni no el es el hoy, pasado, es el
1: mañana,
0: hoy.
1: Ni el futuro.
0: Es el mañana.
1: Sí.
0: Don Eloy Medranda. Siempre en sintonía de la radio, señor Navarrete.
1: Bueno, saludos, dice Oliver Vera. Aquí estamos escuchando la radio. Señores de Sonoonda, buenas tardes. Dice un gusto saludarle. Oliver Vera está en sintonía de la radio. ¿Dónde nos escucha, mi pana? Díganos, cuéntenos, háganos saber qué parte de la provincia o del cantón nos está escuchando a esta hora de la tarde.
0: Bueno, saludos para él que está escuchando la 99.7. Vamos avanzando con más de la buena música en este día martes bonito. Oiga, mañana arrancan.
1: ¿Quién arranca?
0: Las fiestas de San Pedro y San Pablo en Picuazá.
1: Oh.
0: Mañana es San Juan.
1: ¿San Juan?
0: San Juan. Y de allí las fiestas son 28, 29 y 30.
1: Ahí está.
0: Ya empiezan las festividades en algunos sectores.
1: ¿Va a bailar mañana,
0: ya,
1: maestro?
0: Ya arranco. ¿Cómo?
1: ¿Va a bailar?
0: ¿A dónde?
1: ¿Y Picuazá?
0: Ay, papito.
1: Llega Diamante, maestro.
0: ¿Dónde llega Diamante?
1: ¿Diamante?
0: ¿Dónde?
1: Escuché, maestro.
0: ¿Escuchó?
1: Sí.
0: Ah, bueno, que le vaya bien, don Yandri. Espero que disfrute.
1: No puedo, mucho, maestro, porque eso es en horas de la tarde.
0: ¿Y yo qué hago en la tarde?
1: Nada, maestro.
0: No, nada, yo.
1: Nada, pues, maestro. Pues después que salga de aquí, si alcanza algo todavía, pues.
0: ¿Qué cosa?
1: Algo de la fiesta, maestro.
0: Papito, yo conozco de acá a mi casa. ¿Qué le pasa? 15:50.

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0: martes, martes. No te cases ni te embarques, ¿ah, dijo, sí? Dijo doña Gloria Bravo en su momento.
1: Ah, en su momento.
0: Claro, después lo copió Yandri Álvarez.
1: Ah, o sea, Yandri Álvarez copió.
0: Copión, exactamente. Ah, sí. Eso lo dijo doña Gloria, yo me acuerdo clarito, oiga. Dice por acá, hola, estamos en onda con Sononda 99.7 FM. Saludos para Juan Las, Edith Llosa, Ana Paulina y Carmen Las Mendoza, Ana Ramos y Duarte. Y segunda transversal, muchas gracias. Oiga, ¿sabe que no se ha reportado? ¿Sabe quién?
1: ¿Quién, maestro?
0: Su amiga.
1: ¿Cuál?
0: La íntima amiga de mi pana.
1: ¿Cuál?
0: Pues? Adrianita Valeria.
1: No
0: se ha reportado, oiga, se ha perdido. No sé, hermano, si quiere le pase el número para que lo llame.
1: No, ahí nomás, tranquilo, maestro. A mí no me meten en esos temas ahí.
0: No, solo le estoy diciendo que no se ha reportado, nada más.
1: Ya. Algo le pasa, estará lloviendo. ¿Algo? Llovido.
0: ¿Cómo? ¿Qué? Porque llueve, no envía mensajes.
1: Puede que la señal esté...
0: Ah, eso es otra cosa.
1: Se haya ido la luz.
0: Se haya ido
1: el celular se le haya apagado.
0: Bueno, oiga, 3 minutos del segundo tiempo. 0-0 Inglaterra. El jueves nos jugamos la última chance, maestro. Le voy a pedir un favor, don Yandri, por favor.
1: Cuénteme.
0: No se ponga la camiseta de Ecuador.
1: No
0: se la ponga.
1: Ya.
0: Mano, usted es salado. Don Quita los Ceballos, por favor. Usted tampoco, ñaño lindo. No se ponga la camiseta.
1: O sea, Enrique también dice tampoco que
0: no se ponga la camiseta. Y peor,
1: su compadre.
0: Más salado. No se ponga la camiseta de Ecuador. Si ustedes cuatro, incluyendo Enrique, no se las pone Corgan.
1: Ah, ya.
0: Si uno de los cuatro se la pone, Ecuador no gana. Así que pónganse las pilas.
1: Oiga, saluditos para mi pana Yoyo, que está en sintonía de la radio. No, maestro.
0: ¿A dónde viene Yoyo?
1: No, el pana le dicen Yoyo.
0: Ah, le dicen Yoyo.
1: Sí. Mi pana ahí debe estar en su local, el hombre ahí escuchando la radio, junto con el chamo, dice. Saludos. Ahí está. Yoyo, mi pana.
2: ¡Ay, se ve!
1: No, maestro. Estamos recién martes. ¿Qué problema con ustedes?
0: O sea, hasta el jueves podría ser, ¿no? Después del partido y dependiendo el resultado.
1: ¿Y antes?
0: No, pues antes no, pues.
1: Si se emociona usted.
0: No, porque es yo no sé si el día jueves habrá jornada única.
1: ¿Ya?
0: Por ejemplo, ¿no? Tengo entendido.
1: No creo.
0: Maestro, ¿usted qué? ¿Usted es el presidente?
1: No, que mañana viene y le va a preguntar, pues a ver qué dice.
0: ¿A dónde viene?
1: Acá viene a Puerto Rico.
0: Ya, porque ahí dice que el jueves hay jornada única.
1: Ah, va a decir.
0: A ver, entonces, escúcheme.
1: A ver, cuénteme.
0: Tengo entendido, no sé, ¿ya? Usted que don Yandri es un reportero eficaz, que está siempre al pie de los hechos, en cada cobertura. Usted lo envían a tal lado, usted siempre por está eso, allí pendiente,
1: vamos.
0: Hermano lindo.
1: Con el presidente estamos mañana.
0: Bueno, no se ríe, hermano, ¿por qué se ríe? ¿Qué le pasa? No se ría. ¿Es verdad que el día es muy enfriado?
1: Claro, maestro.
0: ¿Pero en Manaví solamente?
1: Claro.
0: ¿Por qué?
1: El mes del manavitismo.
0: Ah, ¿pero y eso
1: la
0: cuándo es?
1: La provincialización. ¿Ah?
0: ¿La qué? ¿La provincialización?
1: Esa maestro, ya le digo, ¿qué problema con usted?
2: No hay plata.
0: Provincialización, ya.
1: Sí, eso le estoy diciendo.
0: Usted dio la provincialización.
1: Ya sé.
0: Ya, pero eso es el jueves, ¿verdad?
1: Claro, tome para que...
0: El 25.
1: Ajá.
0: Y como es día jueves, lo pasan al día viernes.
1: Sí.
0: O sea, el viernes no hay clases.
1: No hay.
0: Chica, el viernes duermo hasta tarde. Entonces.
1: Pero tiene que trabajar, maestro.
0: No, yo estoy diciendo que el viernes duermo hasta tarde. No. Yo no he dicho que no voy a venir a la radio. ¿Qué le pasa?
1: Por si acaso, no
0: me
1: alegro.
0: Estoy diciendo que el viernes
1: aquí
0: duermo
1: feriado,
0: hasta tarde.
1: Si feriado, se trabaja, maestro. ¿Usted no ha escuchado al director que dice así?
0: ¿Quién?
1: Al director.
0: Ah, sí, ahí. Ah, bueno. ¡Hola! 4:30.

0: ¡Pana! Don Hernán Orellana, que está siempre en sintonía de la radio. Así que un abrazo grande para él que nos escucha a esa hora de la tarde. Hernán Orellana, siempre en sintonía de la radio. Saludos para la Pepona, oiga. Daniel Medranda,
1: ¿ya?
0: Mi pana La Pepona, que también escucha la Radio Pepona. Son Onda 99.7 y toda la gente del taxismo. No, maestro. No. Ahí sí está equivocado usted. A mí sí me dijo Daniel Medranda.
1: ¿De qué?
0: Siempre que el señor Yandri Navarrete, el popular John Bryan, quiere venir al taller, 2 días antes se acuerde de saludarme en la radio.
1: Claro,
0: eso me dijo él. Después me hablaron de otros goles que ya después le cuento, hermano. Pero bueno, sigue usted.
1: Papito lindo, ahí está equivocado usted. Pero bueno,
0: y bueno, y por no acá. Solo él, también para Rami. Saludos para Rami. Uy, papito. Vea, usted es el delantero que necesita la selección. Goles, pero por todos lados, hermano. ¿En el Valencia?
1: Bueno, continuamos por acá. Dice, saludos para mi compadre don Andrés Mera, que está en sintonía de la radio a esta hora de la tarde. Saludos para mi compadre don Andrés Mera en Tiago, allá compadre, en la Sultana del Café, en Hippie Japa. Reporta la sintonía,
2: Wilson,
1: maestro.
2: ¿Dónde estás?
1: Oiga, ¿qué le había don Lester Villamar?
0: Se ha perdido. Oiga, ¿serio, no?
1: Don Lester Villamar, Angelito. Ángel
0: bueno,
1: Vélez.
0: Angelito es de vez en cuando también, ¿no?
1: Ah, ya,
0: o sea, a él cuando lo conectan.
1: A él le
0: dan internet y él aparece. O sea, es cuando lo conectan. Pero don Lester Villamar no sí me sorprende, exhibiste. Le cuento.
1: Claro.
0: Me sorprende, no aparece.
1: Preocupante, ¿verdad? El tema, como dicen por ahí, ¿no?
0: Está preocupante, claro, pero por su
3: vulgar.
1: Alguien que conozca a don Lester Villamar, dígale que se reporte, maestro.
0: Que se aparezca, ¿no?
1: Sí. Bueno, saludos también ahí.
0: Saludos
1: está.
0: Para mi pana Alexander Andrade, oiga, que está escuchando la radio. Saludito Alexander, un abrazo grande.
1: Oiga, saludos para Ramón Moreira, el popular patapata, que también está en sintonía de la radio. Ahí está el profe Ramón Moreira en sintonía de la radio.
0: Ah, me dicen por acá que está enfermo, dice.
1: ¿Quién?
0: Don Lester.
1: No.
0: Sí, me dice que está enfermo.
1: Andaba trabajando el hombre, oiga.
0: ¿Cómo?
1: Andaba trabajando.
0: No, pero hermano, me dicen que está enfermo porque así es la vida, ñaño. Usted está
1: hoy estamos, mañana no sabemos.
0: Hermano, esto es así es el fútbol. Vamos avanzando, don Ítalo Ceballos.

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0: 4:35, 4:35 minutos, estamos en el segmento de cumpleaños, mi querido Yandre Navarrete, gracias a Pastelería
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0: Oiga, quiero empezar saludando, el día de hoy saludamos a nuestra querida amiga y compañera de la radio, la abogada María Adriana, Cañizares, que hoy está cumpliendo un añito más de vida, así que la felicitamos, le deseamos lo mejor del mundo, que pase un día maravilloso junto a su maravillosa familia, que Dios la bendiga y que la pase de lo mejor. Mi querido Yandri Navarrete.
1: Muchas felicidades para la abogada y que cumpla muchos años más de vida. Seguimos por acá también.
0: ¡Que viva la cumpleañera!
1: ¡Que viva y que beba!
0: Ah, también, claro.
1: Claro, como tiene que ser, maestro, pues.
0: Claro, claro, claro.
1: La cosa es completa, como tiene que ser. Bueno, también hoy está de cumpleaños Adrián Zambrano. Don Adrián Zambrano dice por acá, hoy estoy de cumpleaños yo, dice, como no tengo quien me felicite, yo mismo me felicito. Saludos para don Adrián Zambrano en La Mocora de Colón, que está de cumpleaños. Muchas felicidades de parte de toda su familia, sus amigos, sus familiares, que le desean que cumplan muchos años más. Don Adrián Zambrano,
0: ¿qué?
1: Cumple
0: pues, Ceballos,
1: 54 años, maestro.
0: El jovencito.
1: Pollito.
0: Un bebé.
1: Un bebé.
0: ¿Un poqué?
1: Un bebé.
0: Ah.
1: Un bebé. Muchas felicidades para don Adrián Zambrano y que viva el cumpleañero.
0: ¡Que vivan los cumpleañeros! Muy bien, entonces el viernes entrega una torta gracias a Pastelería y Dulcería Andoni. ¡Y que vivan los cumpleañeros!

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0: al minuto 86 y el 0, Inglaterra 0, gana. Ya son las 4:51, señor Navarrete.
1: Bueno, dice por acá, saludito para César Manuel Zambrano. Ahí está escuchando la radio en Playa Prieta, dice.
0: Allá.
1: César Manuel Zambrano está en sintonía de la radio. ¿Qué le parece, maestro?
0: Me parece perfecto que mi pana esté escuchando la radio. Dice sí, por acá, sí, sí. Saludos cordiales, chicos.
1: Hola.
0: Muchas bendiciones. ¿Sabe quién es?
1: ¿Quién?
0: Doña Marianchu. Doña Marianchu está en sintonía de la radio, nos escucha a esta hora. Así que saluditos para Doña María Enchundia, que siempre está en la onda de Sononda. Me dice que Don Lester Villamar está enfermo hoy. Necesita un supositorio.
1: Vea usted ahí.
0: ¿Qué hacemos?
1: ¿Qué voy a
0: dice
1: hacer?
0: Dice Don Yandri Álvarez, dice, yo me apunto, dice, pero necesito un compañero más. Si Yandri Navarrete puede, pues...
1: No, maestro. Yo ya no le hago eso.
0: ¿Qué yo cosa? O sea, usted antes de buscar un supositorio.
1: No tengo tiempo, maestro.
0: Pero a ver, usted dice, yo ya no le hago eso. Da a entender que usted antes se dedicaba a poner supositorios.
1: No, nada que ver. Sino que no tengo tiempo, maestro, ese es el problema.
0: O sea, si tuviera tiempo, sí lo hacía. Entonces, usted sí lo hace, pues. Usted mismo se está regalando, pero hermano lindo.
1: No, ya no, maestro. Nada que ver.
0: O sea, bueno, usted propio pone supositorio.
1: O sea, cero, hermano. Oiga.
0: Usted como el emperador hincha el dinero, hermano, ya me di cuenta. Bueno, nos vamos, señor Navarrete. Hasta...
1: Bueno, conmigo será hasta el día de mañana, así Dios lo permite, volver a estar junto con todos ustedes, grandes amigos que tarde a tarde siempre están en la sintonía del día el ganador.
0: Nos vamos, hasta mañana, un abrazo, 4:54, ¡chao!

0: gloria de Dios.
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3: Sonoonda le da la hora. 17 horas, 1 minuto.
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0: Muy buenas tardes a todos nuestros oyentes que a esta hora están enlazados ya al dial de la 99.7 Radio Sono Onda. La más cordial de las bienvenidas para quienes nos siguen y nos ven a través de nuestras redes sociales. Estamos ya listos y preparados en esta sala de redacción para compartir este espacio de noticias en su tercera emisión correspondiente, pues ya el calendario nos señala que estamos a día martes 23 de junio del 2026, 17 horas con 35 minutos. En controles nos asiste Ítalo Ceballos Vélez y como todas las tardes a esta hora, cuento ya con la grata presencia y compañía de la voz de oro de Manabí, la licenciada Mary Alexandra Quijije Arteaga. Muy buenas tardes, bienvenida a este espacio informativo, licenciada.
1: ¿Qué tal, abogado Boris Arturo Gutiérrez Solórzano? Muy buenas tardes para usted y para cada uno de los amigos oyentes. Gracias por estar siempre en la onda con Radio Sono Onda.
0: Así es, ¿y cuáles son las estaciones que retransmiten esta señal informativa?
1: Radio La Voz de los Caras y Romina Estéreo en el Cantón Sucre, Bahía de Caracas.
0: Así es, ahí pues saludos a también allá en el Cantón Sucre, pues que hay quienes replican esta señal informativa. ¿Y cuál es el número de contacto?
1: Se pueden comunicar.
0: De la estación para que también pues compartan con nosotros información, imágenes, videos o alguna pues consulta o de pronto alguna inquietud.
1: Se pueden comunicar al 0982-270103. Repetimos, 0982-270103.
0: Ahí está entonces el contacto celular de Radio Sono Onda, el cual pues permanece 24 horas al día, los 7 días de la semana, listo para recibir sus mensajes, imágenes o videos o cualquier noticia que quiera compartir con este espacio informativo y entre pues todas nuestras programaciones. 17 horas con 36 minutos, iniciamos este espacio informativo. Desaparición de dos personas en Puerto Viejo, alerta a las autoridades. Conozca cómo ayudar a encontrarlos. Aquí está el desarrollo de la noticia.
1: Agentes investigadores de la Policía Nacional ejecutan desde el pasado 19 de junio del 2026 operativos de rastreo y localización en el cantón Puerto Viejo, provincia de Manabí, tras la desaparición de los ciudadanos Carlos Alberto Segarra Figueroa y Jessica Piccolo Or. Ambos fueron vistos por última vez en la ciudadela Vicente Vélez de la capital manabita. Ante la falta de respuesta sobre su paradero, sus familiares y las fuerzas del orden activaron los protocolos de búsqueda inmediata para tratar de localizarlos a salvo y determinar las causas de su ausencia.
0: Familiares de las víctimas han manifestado su profunda preocupación y piden pues de manera urgente la colaboración de todos los habitantes de Puerto Viejo y otros cantones para obtener pues cualquier dato que permita dar con el paradero de estos ciudadanos. Para canalizar la ayuda, las autoridades han habilitado ya también una línea telefónica gratuita, el 1-800-DELITO, 1-800-33-5486, y el sistema de emergencia 911. Asimismo, se ha incluido pues que las personas puedan acudir directamente a la unidad de policía comunitaria más cercana a su domicilio con la finalidad de aportar información de forma confidencial.
1: Por su parte, los bloques de búsqueda de la Policía Nacional realizan el seguimiento técnico de las últimas rutas y conexiones de los afectados en Puerto Viejo. Los uniformados confirmaron que se encuentran recopilando testimonios y analizando los indicios tecnológicos dejados por los ciudadanos antes de perder el contacto con sus entornos cercanos. El objetivo principal de las instituciones de seguridad es resguardar la integridad de los desaparecidos y devolverles con vida a sus hogares.
0: Dentro del marco pues de este proceso, los portavoces de la institución policial recordaron a la población un pues alineamiento legal fundamental que suele generar confusión. No es necesario esperar que transcurran entre 24 o 48 horas para asentar una denuncia por desaparición en el territorio ecuatoriano. Los protocolos vigentes estipulan que la alerta debe emitirse en el momento exacto en que se sospecha que una persona no regresó a tiempo a su hogar o existan indicios de un posible riesgo.
1: La denuncia inmediata permite que las unidades de la Dirección Nacional de Delitos contra la Vida, Muertes Violentas, Desapariciones, Extorsión y Secuestros inicien los rastreos durante las primeras horas, consideradas críticas para el éxito del caso. Las autoridades enfatizan que la prontitud de la alerta ciudadana eleva considerablemente las posibilidades de encontrar a las personas en buen estado de salud.
0: Así es. El caso de Carlos Alberto Segarra y Jessica Juleika Pico se suman pues a un registro preexistente de alertas similares dentro de la provincia de Manabí, donde existen procesos de investigación abiertos que acumulan meses e incluso años sin resolverse de forma definitiva. las asociaciones de familiares y los colectivos locales continúan pues, exigiendo la continuidad de las diligencias para los casos más antiguos en nuestra región.
1: Entre los hechos previos con mayor notoriedad pública consta el de Alina Piguave, ex reina de belleza del Cantón Puerto López, quien el 27 de junio del 2026 cumple 6 meses de desaparecida. De igual manera, se mantiene vigente la búsqueda de Byron Josa, ex candidato alcalde de Puerto Viejo, de quien no se tiene rastro desde que se reportó su desaparición hace 2 años y 7 meses, cumplidos este 22 de junio del 2026.
0: Ahí está entonces la información de desaparición de 2 personas en Puerto Viejo, alerta a las autoridades. Conozca pues cómo ayudar, es la información que hemos entregado a la Policía Nacional del Ecuador. Busca intensamente pues a estas 2 personas que ya vemos en imágenes reportadas como desaparecidas desde el pasado 19 de junio. Ahí está la información pues que compartimos aquí a esta hora. Esperemos que aparezcan pronto pues estos ciudadanos que desaparecieron el 19 de junio del 2026 acá en la ciudadela Vicente Vélez de la capital manabita, donde se los vio por última vez. 17 horas con 41 minutos, las noticias continúan aquí en Radio Sono Onda.
1: Susto en Jipijapa, alerta por fuego en el Camal Municipal, movilizó de urgencia a los bomberos. Aquí está el detalle informativo.
0: El cuerpo de bomberos de Jipijapa controló con éxito un conato de incendio registrado la mañana de este 23 de junio en las instalaciones del Camal Municipal del Cantón, el cual pues se habría originado por una falla en el sistema eléctrico y no dejó personas heridas. El personal del centro de faenamiento de Jipijapa logró pues evacuar las instalaciones a tiempo, apenas se percató de la presencia de las llamas.
1: Tras recibir la alerta de emergencia ciudadana, las unidades de rescate del cuerpo de bomberos de Jipijapa se desplazaron de inmediato hacia el lugar del incidente. Al llegar al sitio, los uniformados comprobaron que el fuego ya había afectado una parte considerable de una oficina administrativa ubicada en el segundo piso del edificio municipal.
0: La rápida acción de los bomberos permitió pues sofocar las llamas antes de que estas se propagarán a las áreas de faenamiento y a las estructuras colindantes. A pesar de la velocidad en la respuesta, el fuego pues dañó una computadora, una impresora, muebles de oficina, diversos aparatos eléctricos y el cableado interno. Las paredes y el techo de la oficina del Camal de Jipijapa también resultaron con afectaciones por el humo y el calor.
1: Los peritajes preliminares realizados por los miembros de la Casaca Roja determinaron que el siniestro fue provocado por un desperfecto en el tendido eléctrico de la infraestructura. Este tipo de incidentes no es un hecho aislado en la región costera, según los registros históricos de las instituciones de socorro locales.
0: En lo que va del año, pues la provincia de Manabí ha registrado ya múltiples incendios en viviendas y establecimientos comerciales, siendo la principal causa los cortocircuitos, los sistemas antiguos o la falta de renovación de las redes internas, que incrementan la vulnerabilidad de las edificaciones ante las variaciones de voltaje. Debido pues a la recurrencia de estos casos, las autoridades de rescate hicieron un llamado a la ciudadanía y a los administradores de los sectores públicos. Los bomberos aconsejan realizarla de forma obligatoria una revisión periódica y mantenimiento preventivo de las instalaciones eléctricas para evitar desgracias mayores en el futuro.
1: Esta campaña de prevención cobra mayor relevancia ante la cercanía de la temporada de lluvias, época en la que los riesgos de cortocircuitos aumentan significativamente debido a la humedad y a las filtraciones de agua en las paredes y techos que protegen el cableado.
0: Susto en Jipijapa, alerta por fuego en el Camal Municipal, movilizó de urgencia a los bomberos. Y yo me quedo pues justamente con la recomendación que hacen pues los entendidos en la materia, si es los que luchan contra el fuego todos los días, que señalan pues que hay que revisar siempre el cableado, más aún pues con actualmente estos caniculares soles que se está provocando pues por acá y se está presentando principalmente en la región costa, pues provoca precisamente este tipo de situaciones, sumado pues a la energía que ya circula por los cables, más la temperatura ambiente que también pues es bastante fuerte, provocan esta situación y estos incendios que se pueden controlar con una simple revisión de cómo están distribuidas las cargas y también el estado en el que se encuentran los cables de energía eléctrica. 17 horas con 44 minutos.
1: Queremos enviar cordiales saludos por acá reportando sintonía don Ruso Osvaldo Mera Castro en la Mariscal de Ayacucho y 21 de abril en la ciudad de Puerto Viejo. De la misma forma, queremos enviar cordiales saludos allá en New York a doña Holanda Zambrano de Franco junto a su esposo don Silvano Franco, fieles oyentes de Radio Sono Onda. Líder Chávez Sosa también nos escucha en el sector de la ciudad de la California junto a sus señores padres don Tacito Chávez y doña Efigenia Sosa Palacio. Saludos para ellos.
0: Así es, saludos también al licenciado Eumeni Candelario Álava Párraga que nos está reportando sintonía, pues también desde la Simpara Calceta, allá pues en Quinta Colina del Sol, así es donde este fin de semana, pues así es el domingo 28 de junio se realizará el primer festival del Caballito de Palo, ya se está preparando todo, ya más adelante pues nos estarán haciendo llegar imágenes de información de cómo pues se está preparando pues este primer festival del Caballito de Palo. Tenemos una pausa comercial, ya retornamos aquí en Son Onda con más noticias.
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0: Ya con 49 minutos, 17 horas 49 minutos, continuamos con más información desde la ciudad de Puerto de Manta. Si es a esta hora, ya está listo y preparado para compartir este espacio informativo nuestro compañero.
1: Licenciado José Cedeño Huerta, ¿qué tal? Muy buenas tardes, le escuchamos. Sono Onda Noticias, tercera emisión.
13: Informativa de Manabí, muchas gracias por estar con ustedes. Buenas tardes a nuestra audiencia, nos encontramos acá en la playa El Murciélago, y no estamos precisamente haciendo ejercicio, ¿no? Tuvimos que acudir acá por una emergencia. Se reportó una persona, no ha aparecido, ¿no? Una persona que... A ver, Carlito, usted que está... Que come solito.
14: Don Pepe, estamos
13: atrás. Buenas tardes.
14: Buenas tardes a la gente de Sononda. Acá es un trabajo especial del Cuerpo de Bomberos que está haciendo un simulacro. Mucha gente lo creyó. Mucha gente lo creyó. Y eso es parte del simulacro, que parezca tan real todo, ¿no?
13: ¿Y el taxi quién me lo paga?
14: Ahí no sabemos. Radio Sononda.
13: Vaya viendo, oiga. Oiga, abogado, tremenda cosa, ¿no? Estoy por el hospital y me dicen, confirmado, una persona se fue, cayó al agua y no aparece. Resulta que ha sido un simulacro. Tremenda. Déjeme decir por acá ya aprovecho y converso con alguien del Cuerpo de Bomberos para conocer detalles al respecto. Algunos se están retirando ya.
0: Oye, lo hacen correr, ¿no? A uno lo hacen correr pensando y que claro, ciertamente se trata de alguna noticia en desarrollo o de pronto hasta un flash informativo. Pero vea, gracias a Dios ha sido pues solo un simulacro, pues que también es importante porque nos va a mantener prevenidos y también a las unidades de rescate y de socorro, pues también las mantiene siempre activas y alertas. Pero bueno, bien que se aclare, ¿eh? Porque ya veo en algunas redes sociales que dice que hay algún hecho en justamente la playa de El Murciélago, y ya usted sabe la ciudadanía cómo se alborota a través de las redes sociales.
13: ¿Sabe dónde estaba ahogado? Estaba en los exteriores del Hospital Rodríguez Zambrano.
0: Vea usted.
13: Allá, bueno, vi todo tranquilo, vi un carro de tránsito que estaba en emergencia, pero como ahora ya no se puede, yo añoro aquellos tiempos cuando uno entraba a emergencia y conversaba con el bombero, con el policía, con el agente de tránsito, con los familiares. Ahora no se puede, nomás tiene que mirar desde lejos.
0: Así es, entonces, alguien informaba, al menos decía algo. Ahora ni Firulais nos mueve la cola en estos centros asistenciales.
13: Oiga, ¿cómo cambiaron los tiempos? Cuando antes lo veían a uno con un chaleco y le preguntaban algo a él, es periodista, ya lo pasaron.
0: Sí, qué respeto, ¿no? Qué respeto. Ahora nos atropellan.
13: Y ahora dice, oye, ¿qué, periodista? No puede pasar. Eso todo cambió.
0: Y nos van a estar maltratando. Usted lo sabe muy bien, a los que hacemos reporte desde las calles, también nos maltratan. Y sufrimos vejámenes por parte de ciertos por ahí estresados bloques de seguridad, uno que otro. No todos, ayer, gracias a Dios, no
13: ayer,
0: son todos.
13: Ayer me tocó ver un drama allá en ese hecho que estaba haciendo la cobertura. A unos uniformados no lo dejaron pasar. Hicieron ingresar a los amigos de don Ignacio Anchundia. Le dijeron, no, ustedes no tienen nada que hacer en el... No lo dejaron pasar. Uh-huh. Yo simplemente miré y dije, bueno, a cada pueblo le llega su fiesta, ¿no?
0: Así es. Así de fácil. Tranquilo. Entonces, nomás, que siempre uno guarda leche porque el pan, pues, nunca sobra.
13: Bueno, así es la situación. Entonces, bueno, y allá yo justamente no había nada, pero iba... Hay unos arbolitos que hay bonitos ahí, frutales. Yo hace días que estoy por hacer un reportaje sobre eso, ¿no? En los exteriores... o en los alrededores del hospital. Y sabe también que me percaté, ya aprovechando que estoy por acá y que, bueno, no hay novedad, la calle 20, de la que hemos hablado tanto en su momento, que ya la iban a arreglar y que estaba destrozada y que los carros, yo lloraba cuando veía los carros, sin ser mío. Ya están trabajando, ya, o inclusive en el bus que iba hacia el hospital, tuvo que darse una vuelta casi por la avenida 15, creo 17, para subir por la calle 15, porque en la avenida 20, 23, calle 20, no se podía avanzar donde estaban normalmente pasando los buses porque están haciendo el trabajo de regeneración, más bien de bacheo, es un bacheo integral que le están haciendo, entonces no se puede avanzar. Creo que, bueno, la vuelta es un poco molestosa, pero al fin y al cabo creo que sí vale la pena. Por fin, esa calle me alegra mucho porque estaba totalmente destrozada y hoy ya sí observé que están trabajando en esa arteria vial del centro de la ciudad. Es lo que podemos informar desde acá, la playa El Murciélago. No nos queda más que retirarnos y seguir nuestra rutina. Mientras tanto, ustedes continúan a través de Sononda Noticias.
0: Es informativa de Manabí, gracias a nuestro compañero licenciado José Cedeño Huerta por el aporte informativo. Ahí están los amigos de Manta por acá que estaban escribiendo ya que algo pues sucedía en la playa del Murciélago. Pues no ha sido otra cosa, mis estimados amigos oyentes, que un simulacro que están pues realizando las entidades de socorro. Así que tranquilidad, no hay ningún hecho ni violento ni tampoco, como mencionaban por ahí, que había una persona ahogada, que había aparecido algunos cuerpos sobre el agua. No pasa nada de eso. Ha sido pues un simulacro de entidades de socorro lo que se ha suscitado en horas de esta tarde en la playa El Murciélago en la ciudad Puerto de Manta. Gracias al licenciado José Cedeño Huerta por aclarar pues también la información. 17:54. Continuamos con más noticias desde Estudios Centrales de Radio Sono Onda. Y mucha atención, vea usted, ahora sí algunos andarán por los techos. La Asamblea Nacional fiscalizará patrimonios de alcaldes y prefectos. Aquí está el desarrollo de la noticia.
1: El Pleno de la Asamblea Nacional aprobó una resolución para iniciar un proceso de fiscalización sobre presuntos incrementos patrimoniales injustificados reportados por autoridades seccionales del país.
0: El seguimiento estará pues a cargo de la Comisión Especializada Permanente de Gobiernos Autónomos, Descentralización, Competencias y Organización del Territorio. La mesa legislativa deberá pues analizar información relacionada con alcaldes, alcaldesas, prefectos y prefectas. La resolución no determina responsabilidades, sino que abre una fase de control político para revisar documentación, solicitar informes y convocar a comparecencias.
1: De acuerdo con la resolución aprobada, la Comisión Legislativa tendrá un plazo máximo de 90 días para presentar al Pleno un informe con conclusiones, observaciones y recomendaciones. Durante ese periodo, la mesa podría o podrá solicitar información, informes técnicos y documentación a instituciones públicas y organismos de control.
0: También podrá convocar a comparecencias de autoridades, servidores públicos, representantes de entidades de control, especialistas y personas que puedan aportar datos al proceso de fiscalización.
1: Durante la sustentación del proyecto, el asambleísta Fernando Jaramillo señaló que la fiscalización forma parte de una obligación constitucional orientada a garantizar transparencia y correcta administración de los recursos públicos.
0: El legislador pues sostuvo que la ciudadanía demanda explicaciones claras sobre variaciones patrimoniales reportadas en determinadas autoridades de elección popular desde el inicio de sus funciones.
1: Jaramillo también mencionó información difundida por la Contraloría General del Estado y reportes periodísticos que, según indicó, muestran variaciones patrimoniales que deben ser examinadas con rigurosidad institucional.
0: Así pues, durante el debate legislativo se planteó la necesidad de contar con información de entidades como la Contraloría General del Estado, la Unidad de Análisis Financiero y Económico, la UAFE, que está pues veneno, peor que el ARSA, la Fiscalía General del Estado y el Servicio de Rentas Internas. Estas instituciones podrían pues aportar datos dentro del ámbito de sus competencias, especialmente en temas relacionados dentro del ámbito de sus competencias. Así es, declaraciones patrimoniales, movimientos financieros, obligaciones tributarias o investigaciones en curso, si las hubiera.
1: La Asamblea señaló que el proceso deberá desarrollarse con objetividad y respeto al debido proceso para verificar la legalidad y justificación de las variaciones patrimoniales reportadas.
0: El inicio del proceso no significa que las autoridades investigadas hayan cometido pues una irregularidad. La fiscalización legislativa busca recopilar información, contrastar datos y establecer recomendaciones y sugerencias.
1: En caso de encontrar elementos relevantes, el informe de la comisión podría servir para nuevas acciones políticas, administrativas o para remitir información a los organismos competentes. El proceso se enmarca en las facultades de control político de la Asamblea Nacional y en el seguimiento al manejo de recursos públicos por parte de autoridades de elección popular.
0: Así es, ve usted, yo me acuerdo pues un mensajito por ahí que decía el papá del actual presidente de la República: te tengo desnudo, bacalao. La Asamblea Nacional fiscalizará patrimonios de alcaldes y prefectos. Contra la pared pues pone algunos burgomaestres y prefectos también acá pues en el país, la Asamblea Nacional. Y lógico que sí habrán algunos pues que por sus sueldos y también pues de pronto las actividades que hayan realizado de carácter también profesional, desde luego que han incrementado su patrimonio. Pero mientras todo esté dentro del marco de la ley, no creo que tengan ningún inconveniente. Si no, pues ya póngase en atenti, Ecuador, que por ahí llega la Asamblea Nacional a fiscalizar el patrimonio de los alcaldes y prefectos en el país. 17:59.
1: Antes de la pausa, cordiales saludos. Por acá está reportando sintonía, pues precisamente el licenciado Domenic Candelario Alavapárraga. Saludos cordiales para usted allá en Quinta Colina del Sol. Muchas muchísimas gracias por ser.
0: Tenemos precisamente ahí pues una llamada, mi estimado Ítalo Ceballos, así es, que compartimos con dos imágenes que nos envía el licenciado Eumeni Candelario Álava Párraga. Le escuchamos. Buenas tardes, son Onda Noticias.
15: Ya se están terminando de confeccionar las típicas ollas encantadas, que eran de barro, pero como son buenos para copiar o para perder identidad, algunos, no ustedes, ahora le llaman piñatas, como de piña, y a la bolicha le dicen canicas. Como nosotros eres bolicha, para nosotros el montón son bolichas. Y ahora que así sea de barro como las hacíamos, o ya sea de esa pepita negra de jaboncillo, y luego que aparecieron esas de cristal con distintos colores, pero son bolichas, ya las tenemos también. Tenemos el trompo, las bolichas, las ollas encantadas, el elástico, bueno, habrá que configurar en la tierra, la rayuela, tenemos también ya los caballitos listos, la caña cebada ya mañana la vamos a raspar y a retirar el cebo de la vaca para ponerle. Bueno, tenemos las cajitas de cola achatadas con un poquito de filo para pegar como los gallitos. Los capuchinos eran unas cometitas que se hacían de papel despacho y le poníamos unos rabitos ahí. O sea, la serie de papel periódico. Todo tenemos previsto, comandante y comandantes, para este domingo 28, primer festival de caballitos de palo y otros juegos populares tradicionales, a encontrarse con nuestro pasado.
0: Bien, gracias al licenciado Eumeni Candelario Álava Párraga y el primer pues festival del caballito de palo allá pues en Quinta Colina del Sol en el Cantón Bolívar en la parroquia Calceta. Tenemos una pausa comercial, ya retornamos aquí en Son Onda con más noticias.
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16: Son Onda le da la hora. 18 horas, 1 minuto.
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4: 18:06.
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4: 18:06.
3: Así es, continuamos con más información desde exteriores, acá en las calles y avenidas de la capital manabita, ya tomando pues como no su juguito ahí pues para rebajar un poco el colesterol y el azúcar. Vamos con más información con nuestro compañero
4: Enrique Morera, se encuentra en el sector 5 esquinas. Le escuchamos, Sono Onda Noticias, tercera emisión.
5: La informativa de Manabí, muchas gracias. ¿Qué tal? ¿Cómo está, abogado Boris Merit, Ítalo Ceballos? Así es, usted me anda adivinando, mi querido abogado, usted me carga esa cámara ahí. Bueno, estamos, lo escuché también en algo de algún ganadito de leche, escuché también usted. Bueno, estamos por acá, por las calles de la ciudad de Puerto Viejo.
3: Vaya, ¿cómo está? Escuche que lo que yo dije también iba con, ya usted sabe, el doble sentido. Deje guardadito leche para el gato. Luego hablamos.
5: Yo no imaginaba eso, mi querido abogado. Todo lo que es en ganadito no puede dejar en un solo lugar. Tiene que vender leche por lo quiera. Bueno, por acá, por las calles de la ciudad de Puerto Viejo. Oiga, qué manera el día de hoy. Veo el día de hoy la gente como motivada, mi querido abogado, por las calles de ciudad de Puerto Viejo. Veo hoy día principal los taxistas, mucha gente principal en la avenida Urbina. A propósito, veía el día de hoy la gente como que está entusiasmada, disculpe que me salga, mi querido abogante, a reportar aquí, motivada por el tema de la selección del Ecuador. Hoy veía vendiendo bastante camiseta en la avenida Urbina. Qué bien, parecía que los comerciantes iban a tener una venta baja, pero hoy día pude ver cómo estaban vendiendo bastante camiseta en la selección del Ecuador. La veo como muy, muy motivada la gente. Sector de las 5 esquinas, o sector de la avenida Manabí, sector también donde está el monumento, el cuerpo de bomberos, aquí en este sector. Está un poquito difícil el tránsito porque están realizando trabajo justamente aquí. Vinieron por el cambio de una válvula, vinieron aquí haciendo trabajo y se encontraron con una fuga del sistema de alcantarillado de agua servida. Se encontraron al momento que estaban, porque la válvula es el primer hueco que está ahí y van a cambiar. Y se encontraron más acá con un problema también de una válvula, perdón, de una tubería de agua servida que estaba ya dañada, partido, ya estaba ya. Entonces tuvieron entonces que el trabajo seguir aumentando más. Ya está hecho un ducto, pequeño ducto de cajón, de hormigón también, que están realizando justamente aquí en toda la esquina. El tránsito es difícil porque los carros que vienen, por decir, vienen de la avenida Manabí y quieren girar hacia la mano derecha, no lo puede hacer porque se encuentran con el otro carril que está ocupado, está estrecho, solamente un solo carril. Entonces está complicado el tránsito. Dígame.
4: Enrique,
5: dígame,
4: y esto ya tiene varios días, recuerdo que usted también reportó.
5: Sí, es que por eso le digo, vinieron solamente por la válvula que está ahí, licenciada, ahí. Uh-huh. Ahí había, ahí. Pero acá se encontraron con un problema que es una fuga de agua servida. Se encontraron.
4: Nada que solucionan.
5: Sí, nada que se soluciona. Oigan, ha sido bastante difícil estos últimos días en algunos puntos los trabajos que está haciendo Puerto Agua, porque no ha sido para unos cuantos días, ha sido... Imagínense lo que han dado por la Avenida del Ejército, por el sector de la calle España y varios sectores que han demorado bastante lo que es...

0: el tránsito. Allá no va un amigo taxista, va reportando la sintonía, no va haciendo, voy escuchando. No sé quién será el amigo, si es Jorge el amigo, pero en todo caso, son trabajos que están haciendo Puerto Agua y hay que tener paciencia para los señores conductores, porque algunos conductores se molestan también por la situación del trabajo que están realizando las calles, y es por el bien entonces de Puerto Viejo, para evitar para los posteriores que vaya a causar más inconvenientes y más daños. Entonces, son trabajos que están realizando Puerto Agua aquí en el sector de la calle Francisco de P. Moreira, que con la salida hacia la avenida Manabí, porque en estos lugares hay mucho negocio, mucho comercio, y la gente se viene a comprar y se le hace difícil a veces conducir y virar hacia mano derecha, que se encuentra con el otro carro que viene en sentido contrario para salir hacia la avenida Manabí. Así está entonces Puerto Viejo, así está el ambiente, lo que corresponde en las calles de la ciudad. Todavía el comercio en este sector no están cerrando, están abiertos. Aquí hay una mueblería, más adelante también hay otro local, al frente también está el amigo del Baratillo, también están abiertos, hay una peluquería. Bueno, la actividad comercial se mueve en este sector. Una de las farmacias más también, que tiene varios años, recuerdo yo, es esta farmacia que está en toda la esquina, Farmacia Mendoza. Yo recuerdo más antes, siempre veníamos a hacer el reportaje, quienes estaban cumpliendo con el turno, y esta era una de las farmacias que por muchos años está radicada aquí en este sector. Y allá en la otra, más allácito, había un señor también que tenía un barcito, apellido de nombre Enrique, que también tenía buena acogida en su tiempo de antes. Bueno, así está entonces, compañeros, las calles de la ciudad de Puerto Viejo.
1: Bueno, qué bueno, qué bueno que es recordar, y usted también pues sí, retrotrae justamente a ese Puerto Viejo de la añoranza del pasado, sí, precisamente. Usted en un ratito pues ha hecho refrescar la memoria a algunos de nuestros oyentes, así es, comentando pues cómo era el Puerto Viejo de antes, hablando de unos 20, 30 años atrás.
0: Sí, yo recuerdo que aquí en ese bar que yo le digo, a los lados de la farmacia, ahí compartíamos con varios compañeros de medios de comunicación, nos reuníamos un rato ahí a conversar, ya fines de semana, los días sábados, en horas de la tarde, o los viernes en horas de la tarde, nos reuníamos muchos compañeros ahí, pero todo eso se fue quedando, mi querido abogado.
2: Ahí vende una quedando. Señora
0: una empanada.
2: Empanaditas.
0: Sí, sí. Eso. Nosotros ahí compartíamos ahí con los compañeros y le comprábamos a la señora también las ricas empanadas ahí que vendían a los lados, que tenía un buen ají también.
1: Y no somos los únicos, sí se da cuenta, no somos los únicos que han estado por ese bar.
2: Ahora yo he ido en estos días allí.
0: Este abogado.
2: Allí?
0: Usted se la sabe también, mi querido abogado Boria.
2: Vamos dando edades, pues. A ver, yo tengo 45.
0: La 45 tiene usted. Yo tengo 63, licenciada Mary.
1: Se cuenta, pues yo apenas tengo 35.
2: Así en cada codo.
0: No, sí, pues está abogado. Ya,
2: pensé que solo las mujeres se cuidaban de aquello.
1: Sí, no, eso nos trae pues lo bueno, la añoranza, el recuerdo de cómo pues era nuestra ciudad, y aunque ahora pues bueno la vemos ahí precisamente pues llena de estos huecos, pero también pues no olvidemos que el terremoto son estragos que va dejando, y cada vez que pues la empresa pública, en este caso Puerto Aguas, va detectando pues alguna anormalidad al momento de romper pues la ciudad, ya es como un paciente oncológico, le van a abriendo por una situación y le van encontrando otra.
2: Ya hay agua allí, señor.
1: Y hay que tener, pues, lógicamente, algo de paciencia precisamente en estos temas de infraestructura. Hay que esperar pues que frague, o si no sale agua de otras partes, lo que ya nos ha sucedido en, por ejemplo, la Avenida del Ejército, incluso, que es una de las arterias más complicadas acá en la capital manabita, con respecto al tema esto de tuberías de aguas servidas, de aguas lluvias y también de el agua potable. Gracias también, Enrique, por tu aporte informativo. Te escuchamos.
0: Bueno, muchas gracias, mi querido abogado. Hay que tener paciencia. Sabemos que con el terremoto se movió algunas tuberías y poco a poco van, dice, como ustedes dicen, saliendo a flote. Y ahí tendrá que Puerto Agua siempre estar al frente para solucionar los problemas del tema de algunas tuberías de aguas lluvias, de aguas servidas, de lo que corresponde. Entonces, así está Puerto Viejo, compañeros. Un abrazo fuerte para mi amigo Marquito. Dígame, señorita.
2: Usted está entusiasmado, dice que la gente está entusiasmada.
0: Sí.
2: Y usted también, me imagino que sabe quedar en Puerto Viejo.
0: No, pico, me voy. No me alborete mucho el cubo, sinceramente. Bueno, saludos para Marquito Mera allá en Nueva York, que también en Nueva Jersey, que está reportando sintonía junto a su esposa Marisol Gómez. Así que saludo para mi pana Marquito Meras. Un abrazo fuerte, compañeros, a través de Sononda Noticias.
1: La fuerza informativa de Manabí, gracias a nuestro compañero Enrique Moreira por el aporte informativo. Saludos queremos enviar antes de la pausa a don Carlos Rezabal, allá en el sitio San Germán de la parroquia Honorato Vázquez del cantón Santa Ana, que está reportando sintonía. Saludos para usted y para toda su familia.
2: Por supuesto, también queremos enviar cordiales saludos al doctor Manuel Yanqui Salazar, el médico más popular de Manabí y el más querido, que siempre está en onda con Radio Sononda. Mañana estará atendiendo con las ecografías en la parroquia Calderón, calle principal Eloy Alfaro, junto a la piscina Neverland.
1: Así es, ahí están las ecografías de 345D, donde se ve todo clarititito a full color, y con además pues el plus, la tecnología pues y la calidad de las ecografías del doctor Manuel Yanqui Salazar, el médico más popular de Manabí. Enviamos saludos también a doña Ceira Cedeño, ya en la parroquia Río Chico, y también pues por acá nos llega un mensajito, así es, desde la calle Atanasio Santos, en una tienda, nos dice por acá un oyente, hay un alto parlante full volumen, así es, con las noticias de Radio Sononda. Gracias al amigo pues que nos envía la información, y en la calle Atanasio Santos también al amigo de la tienda que está pues retransmitiendo esta señal informativa.
2: Tenemos una pausa, amigos oyentes, ya retornamos con más datos informativos. 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
8: Tenemos ya las 18:20, las noticias continúan aquí en Radio Sono Onda. Mega Hidro mantiene 40 frentes activos en Puerto Viejo y entregará anticipo para poner en marcha el grupo número 5. Aquí está el desarrollo de la noticia.
9: El proyecto Mega Hidro tiene actualmente 40 frentes de obra aperturados en los 4 grupos de contratación. Así lo explicó Fabricio Alcíbar, responsable técnico del proyecto, quien precisó que estos frentes implican intervención directa en las vías, trabajos que se entregarían antes de mayo del 2027.
8: El avance global del proyecto Mega Hidro alcanza el 55%, sumado pues todos los grupos de contratación. En poco más de un año y medio de ejecución, iniciado el 12 de marzo del 2025, se han invertido $50 millones.
9: El plazo acordado con el Banco de Desarrollo de América Latina y el Caribe para concluir Mega Hidro es de 4.5 años, aunque la administración municipal proyecta concluirlo en un máximo de 3 años, y todos los grupos de contratación tienen plazos diferentes, pero la solicitud del alcalde es que ninguno de ellos puede terminar después del plazo de su gestión, que es hasta mayo del 2027, precisó el funcionario.
8: El grupo número 1 del proyecto Mega Hidro registra ya el 90% de avance en colectores principales de aguas servidas que están prácticamente listos. Sin embargo, su funcionamiento depende de que concluyan las 3 estaciones de bombeo en construcción: Miraflores en el sector La Fortaleza, Municipal en el sector Municipal y Rotaria también en el sector de La Rotaria. El grupo número 2, el más grande del proyecto, con una inversión de $21 millones en el sector El Negrital, reporta el 65% de avance. Su ducto de aguas lluvias tiene una capacidad de 9 metros cúbicos por segundo, superior al caudal ecológico de 6 metros cúbicos por segundo que sale desde la represa Poza Honda. Los sistemas se ejecutan por etapas: primero aguas lluvias, luego aguas servidas y finalmente el agua potable.
9: El grupo 3 del proyecto Mega Hidro alcanza el 70% de avance. Los colectores principales ya están instalados y actualmente se construyen las estaciones de bombeo del Edén del Valle y Picuazá. El grupo 4, que inició en diciembre del año pasado, lleva el 30% de avance y se interviene con ductos de aguas lluvias, colectores de aguas servidas y mejoramiento vial en los sectores San Marcos, Forestal y la calle Fortaleza.
8: El grupo 5 del proyecto fue adjudicado recientemente y en estos días se preparaba la entrega del anticipo de $1.8 millones para que inicie operaciones. Así sostuvo Alcíbar. Este grupo tiene un plazo de ejecución hasta marzo del próximo del 2027 y concentra casi $15 millones en intervenciones en los sectores El Forestal y La Fortaleza, que son los de mayor asignación de recursos dentro de esta obra.
9: El grupo 5 comprende la construcción del tanque de almacenamiento de 4.000 metros cúbicos en el sector El Corozo de la parroquia Río Chico, redes de agua potable, línea de derivación y conducción en sectores como San Marcos y El Forestal, además de las vías, Alcibar lo informó.
8: Así pues, con el grupo 5 recién adjudicado, Mega Hidro completa su estructura de contratación. Una vez que inicien estos trabajos, el proyecto operará con todos sus frentes activos en simultáneo: colectores de aguas servidas, ductos de agua lluvias, estaciones de bombeo y mejoramiento vial, que avanzarán en paralelo en distintos sectores de la ciudad, con el 55% de avance global y 50 millones de dólares ejecutados en año y medio. El proyecto deberá sostener este ritmo de inversión para cumplir el plazo municipal de mayo del 2027.
9: Mega Hidro mantiene 40 frentes activos en Puerto Viejo y entregará anticipo para poner en marcha el grupo número 5.
8: Ahí está entonces la información, esto por parte del GAT municipal. Entonces se pone ya en marcha el grupo número 5, ya se adjudicó pues con el restante que quedaba, 50 millones de dólares, para que en los próximos 18 meses pues el grupo número 5 también pues ya ejecute esta importante obra acá en la capital manabita, que principalmente pues atenderá a las ciudadelas del norte con los servicios de alcantarillado, agua potable y también pues alcantarillado pues tanto de aguas servidas como del fluvial. 18 horas con 24 minutos bien por el GAD municipal y el beneficio que tendrá también la ciudadanía portovejense, especialmente las ciudadelas del norte. 18 horas con 24 minutos. Continuamos con más noticias aquí en Radio Sono.
9: Desde Manta, EPAN reemplazará 20.000 medidores. Ciudadanos cuestionan costos y procedimientos. Aquí está el detalle informativo.
8: Residentes y comerciantes del sector Tarqui y zonas aledañas manifiestan su rechazo al cambio de medidores de agua que ejecuta la empresa pública de Aguas de Manta. Los afectados cuestionan la falta de socialización previa, la ausencia de verificación técnica individual y el impacto económico del procedimiento.
9: Galo Dávila, representante de la asociación Azotarqui, señaló que la ciudadanía se ha mostrado indispuesta ante la llegada de técnicos sin previo aviso. No han socializado. Entre las normas y leyes se debe socializar cuando se va a hacer algo que afecta a la colectividad, indicó.
8: Para el ciudadano Leonel Moreira, habitante de la calle 104 y avenida 109, este cambio es un negociado. Ni siquiera pues ha salido por la prensa y todos saben que la situación económica de todos no es la mejor actualmente para que pues nos vengan con otro gasto e impuesto, expresó.
9: Marcelo Alarcón, habitante del sector, afirmó que muchos medidores instalados después del terremoto del 2016 se encuentran en buen estado y siguen marcando correctamente. No es algo regalado, son $80 por el medidor más $30 o $40 por la instalación. No entiendo por qué cambian uno que está en perfecto estado, cuestionó.
8: Los vecinos argumentan que antes de proceder al cambio, la empresa debería verificar el funcionamiento real de cada medidor. Consideran que la antigüedad de apenas 8 años no justifica el reemplazo automático, especialmente en un sector comercial golpeado por el terremoto, que según ellos ha recibido pues poca atención municipal en infraestructura.
9: Gustavo García, gerente general de la EPAN, explicó que el proceso forma parte de la renovación de medidores que han cumplido su vida útil. Normalmente oscila alrededor de los 5 años. Nosotros estamos cambiando medidores que tienen más de 6 años o 7, detalló.
8: Los cambios se realizan de manera puntual, no masiva, priorizando medidores con fallas de medición, saturación cero o problemas técnicos. Hasta el momento, pues se han reemplazado cerca de 1,000 unidades en las parroquias Tarqui y Los Esteros.
9: La meta es reemplazar un total de 20.000 medidores en la ciudad mediante una alianza público-privada. La inversión es privada. La empresa pública solo recibe un pequeño margen de rentabilidad. Cada reemplazo, que incluye el nuevo medidor, instalación y seguimiento, tiene un costo aproximado de $88, detalló el gerente de la EPAN.
8: Según el funcionario, los usuarios pueden pagar este valor en cuotas de 3 a 6 meses según su condición económica. Además, explicó que los medidores retirados quedan pues en custodia de la EPAN para cualquier verificación posterior o reclamo por parte del abonado.
9: Los dirigentes insisten en que la socialización ha sido insuficiente. Llegan arbitrariamente, sacan el medidor, dejan un papelito y se van, denunció Luis Barcia, vecino de Tarqui.
8: Ve usted, sobre esto pues el gerente García respondió que la socialización se realiza de forma personalizada. puerta a puerta. ¿Por qué no todos los medidores pues califican para el cambio? Hay usuarios que se les cambió hace 2 o 3 años o que compraron medidor recientemente. Por eso pues no es masiva ni recurrente, explicó.
9: Otra explicación que dio el principal de la empresa pública Aguas de Manta es que el proceso responde a compromisos con el Banco de Desarrollo del Ecuador y normativa municipal para reducir el agua no contabilizada.
8: Así es, sin embargo, los afectados piden mayor diálogo previo y que se priorice la revisión técnica individual antes de generar un nuevo gasto a los usuarios, especialmente en sectores que aún se recuperan del terremoto del 2016.
9: Hasta el momento, la empresa pública no ha detallado el cronograma completo de reemplazo por sectores ni ha realizado asambleas masivas de socialización, lo que ha generado desconfianza entre los usuarios, como el dirigente de la Azotarkin.
8: Ahí está entonces la información. EPAN reemplazará 20.000 medidores. Ciudadanos cuestionan pues costos y procedimientos. Dice que no son los más adecuados. Llegan nomás, cogen, cambian el medidor, se lo llevan y no le dicen, oiga, nos estamos llevando este medidor. Así que pues falta un poquito más de diálogo, conocimiento pues por parte de la ciudadanía, también pues hacerlo conocer por los medios de comunicación y pues mantener siempre informada a la ciudadanía. Hay que sostener diálogos flexibles, hay que socializar siempre con el ciudadano. La flexibilidad de pago está abierta por parte de PAN en cuotas de 3 a 6 meses y pues también a un costo razonable. Así es, hay que también pues calificar el golpe que tienen el bolsillo pues en la economía popular y solidaria de cada ciudadano, en este caso en la ciudad de Puerto de Manta. 18:29.
9: Cordiales saludos por acá, está reportando sintonía desde Valdés, el cantón Rocafuerte, Joana Carreño Vélez junto a su distinguida familia. Saludos cordiales para ustedes, muchísimas gracias por ser fieles oyentes de la 99.7.
8: Saludos también para acá pues a la ingeniera Gema Bailón, que está reportando sintonía, fiel oyente de Radio Zona Onda, atenta como siempre a la señal informativa. La doctora Tania Mendoza también por acá nos dice, saludos mi estimado colega, así es, escuchando las noticias desde el cantón El Carmen. Veo por allá nos están viendo también la abogada Yesenia Giliar, también por acá reportando sintonía.
9: Doña Rubí Tello Rivera también nos escucha en el cantón Montecristi, saludos cordiales para usted.
8: Leonardo Aveiga también nos dice, hola, buenas tardes, por aquí ya escuchando las noticias, fiel oyente de Radio Zona Onda acá en la capital manabita.
9: Tenemos una pausa, amigos oyentes, ya retornamos con más datos informativos. 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
8: Son 33 minutos, 18 horas 33 minutos. 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
9: 18 horas 33 minutos.
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9: 18 horas 34 minutos.
8: Continuamos con más información aquí en Radio Sono Onda.
9: Puente Quimís al 85%. Así fue la inspección del presidente Daniel Noboa en Quipi, Japa, provincia de Manabí. Aquí está el detalle informativo.
8: El presidente Daniel Noboa Asín inspeccionó, pues, hoy martes 23 de junio del 2026, la construcción del puente Quibis, ubicado en el cantón Quipijapa, provincia de Manabí.
9: La gobernadora de Manabí, Aurora Valle, y la ministra de Gobierno, Natalie Morillo, acompañaron al mandatario durante el recorrido. Además, constataron los trabajos sobre la vía Montecristi-Quipijapa, la cadena, un eje logístico que conecta al sur de la provincia con el resto del país.
8: Esta carretera moviliza diariamente productos agrícolas, carga comercial y pasajeros entre los cantones del sur de Manabí. Las autoridades verificaron que los trabajos pues mantienen el cronograma previsto para culminar en los próximos meses.
9: El proyecto del nuevo puente Quimís, impulsado por el Ministerio de Infraestructura y Transporte, antes MTOT, reemplazará la estructura metálica provisional que operaba en el puente Quimís desde octubre del 2021. El colapso del puente original ocurrió en esa fecha, obligó a habilitar un paso alternativo para interrumpir la comunicación vial entre Quipijapa y las zonas aledañas.
8: La obra definitiva contempla pues dos puentes de 30 metros de longitud, cuatro carriles de circulación y accesos que suman aproximadamente 1.7 kilómetros. Asimismo, incluye ciclovías, iluminación y una inversión que ronda los 7.5 millones de dólares.
9: Durante la inspección, el presidente Daniel Noboa y las autoridades constataron que el puente Quimís registra un avance del 85% de ejecución y mantiene el cronograma previsto.
8: Una vez concluida pues esta construcción en el puente Quimís, la infraestructura pues mejorará la conectividad entre los cantones del sur de Manabí y reducirá los tiempos de desplazamiento. También facilitará el transporte de productos como maíz, café y mariscos hacia los centros de distribución nacional. Además, potenciará el turismo local al facilitar el acceso a playas y balnearios del sur de Manabí.
9: La intervención forma parte de los proyectos viales que el gobierno nacional impulsa en la provincia para fortalecer la economía local. El presidente Noboa subrayó que estas obras generan empleo y dinamizan las actividades productivas de la región.
8: Los trabajos complementan pues otras intervenciones en la red estatal, como el mantenimiento de la vía Montecristi y la cadena. Las autoridades del Ministerio de Infraestructura y Transporte prevén entregar el puente Quimís en los próximos meses para restablecer el paso definitivo y brindar seguridad a conductores y peatones. Este nuevo paso eliminará pues los riesgos de la estructura temporal y mejorará la seguridad de los usuarios.
9: Puente Quimís tiene el 85% de avance y fue inspeccionado por el presidente Daniel Noboa el día de hoy en Quipijapa.
8: Así es, pues el presidente está visitando por acá la provincia el día de hoy en Quipijapa y mañana estará pues en la ciudad Puerto de Manta. 18 horas con 37 minutos. 18:37, las noticias continúan aquí en Radio Sono Onda. En otro ámbito de la noticia, el INOCAR advierte condiciones del mar entre moderado y agitado en el litoral y Galápagos. Aquí está el desarrollo de la noticia.
9: El mar de la costa ecuatoriana presentará condiciones de mayor intensidad entre el 23 y 25 de junio del 2026, debido al arribo de olas de alta energía desde el suroeste del Océano Pacífico.
8: La alerta fue emitida por el Instituto Oceanográfico y Antártico de la Armada del Ecuador, INOCAR, que informó que el estado del mar será pues entre moderado y agitado en la costa continental e insular. La advertencia incluye riesgos por corrientes de resaca.
9: Según el boletín, el fenómeno impactará a distintos puntos del perfil costero. Las autoridades marítimas indicaron que el oleaje llegará con mayor energía desde el suroeste, lo que podría aumentar la fuerza de rompimiento de las olas en playas y zonas de navegación.
8: Se recomienda pues a la población mantenerse informada por canales oficiales y evitar ingresar al mar durante este periodo.
9: En el litoral continental, las provincias de Santa Elena y Guayas registrarán pues las condiciones más fuertes, con olas entre 0.70 y 1.90 metros.
8: En Esmeraldas, el rango previsto es de 0.50 a 1.60 metros, mientras que en Manabí se ubicaría entre los 0.60 y 1.60 metros.
9: En el oro, pues las olas alcanzarían entre 0.60 y 0.90 metros, con periodos cercanos a los 20 segundos, lo que incrementa pues la energía del oleaje.
8: En la región insular, especialmente en Galápagos, se prevén las condiciones más intensas. El informe señala que las olas estarían pues entre 1.30 m y 2.30 m en el occidente del archipiélago, y llegarían pues hasta los 2.40 m en el sur.
9: En mar abierto, el mayor pico de oleaje se registraría el 25 de junio, con alturas cercanas a 2.32 metros en la zona insular y alrededor de 1.92 metros frente a la costa continental.
8: Así es, como medida preventiva, pues en varios balnearios se han dispuesto ya el uso de la bandera roja, que indica la prohibición de ingreso al mar por las condiciones peligrosas.
9: Las autoridades de gestión de riesgo señalaron que las corrientes de resaca pueden representar un peligro para bañistas y embarcaciones pequeñas durante estos días.
8: Así es, entonces el INOCAR informa que se prevé el arribo de olas con alta energía provenientes del suroeste del Océano Pacífico entre el 23 y el 25 de junio. O sea, desde hoy se espera pues un estado de mar entre moderado y agitado.
9: Esmeraldas, Manabí, Santa Elena, El Oro, oeste de Galápagos, sur y suroeste de Galápagos también.
8: Así es, hay que estar alerta, uh-huh, ¿no? Principalmente en la costa ecuatorial, moderado y también y en Galápagos. Así es, puede de un momento a otro cambiar. Uh-huh. De pronto, por eso también veíamos que estaban algunas entidades el día de hoy de socorro, pues en las playas del el Murciélago, en Manta, precisamente, pues así no alerta, así es, ante lo que podría pues estarse pues presentando por estos días, desde hoy hasta el 25 de julio. Mucha atención, entonces, al momento de ingresar a la playa, hay bandera roja y las autoridades recomiendan pues no ingresar al mar. 18:40, ahí estaba la información. Vamos con más notas informativas aquí en Radio Sono Onda. Y gobierno de Colombia propone reanudar venta de electricidad a Ecuador tras 5 meses de suspensión. Aquí está el desarrollo de la noticia. Ecuador y Colombia están más cerca de retomar el intercambio de energía eléctrica luego de que el pasado 22 de enero del 2026 el gobierno de Gustavo Petro decidió suspender las exportaciones de energía eléctrica a Ecuador. Y es que el Ministerio de Minas y Energía de Colombia publicó el 7 de junio del 2026 un borrador de resolución en la que se establece que ese país podrá realizar exportaciones de energía eléctrica a Ecuador.
9: La decisión de suspender la venta de electricidad se dio hace ya 5 meses, justo un día después de que el 21 de enero el gobierno de Daniel Noboa impuso una tasa de seguridad o aranceles de 30% a todas las importaciones de productos colombianos, que llegó a escalar al 100% en mayo del 2026.
8: Por su parte, además de la restricción de la venta de energía, Colombia también impuso aranceles a Ecuador, que comenzaron a regir desde febrero.
9: Pero una vez que los dos países derogaron los aranceles, por lo que dispuso la Comunidad Andina de Naciones, el Ministerio de Minas y Energía de Colombia publicó en junio del 2026 en su sitio web un borrador de resolución en el que se establece que ese país podrá realizar exportaciones de energía eléctrica a Ecuador.
8: Así es, el documento estuvo en el sitio web del Ministerio Colombiano durante varios días para la recepción de comentarios de la ciudadanía, como manda la ley de ese país. Así explica Alejandro Castañeda, presidente ejecutivo de la Asociación Nacional de Empresas Generadoras de Colombia.
9: El ministerio recibió comentarios hasta el 22 de junio del 2026. Ahora está pendiente que el Ministerio de Minas y Energía de ese país tome la decisión y emita el documento oficial luego de haber recibido los comentarios de sus ciudadanos.
8: La línea de transmisión permite pues que Colombia vende a Ecuador alrededor de 450 megavatios de potencia, lo que equivale alrededor del 10% de la demanda media, que es de entre 4.200 y 4.500 megavatios.
9: Y en el caso de Colombia, la energía que Ecuador le puede vender representa alrededor de 2.5% de la demanda promedio del país, dice Castañeda.
8: El ministro de Energía, Juan Carlos Blum, dijo pues que para Ecuador es importante que se vuelva a abrir el intercambio de energía con Colombia. Siempre es bueno estar interconectados y tener diferentes opciones. Es muy importante, Colombia aseveró.
9: Y es que la energía eléctrica de Colombia ayudaría a reducir los riesgos de cortes de luz en Ecuador, puesto que el déficit de generación para la época de estiaje o seca en el país es de alrededor de 1.300 megavatios, según el gobierno. Con Colombia, pues, el déficit de energía eléctrica de Ecuador bajaría a 850 megavatios.
8: Ve usted, y con una sola, pues, de las que tenemos por acá, esas hidroeléctricas, sería suficiente. Está previsto también que en octubre del 2026 comience en Ecuador el estiaje. Esto es, pues, cuando por menores lluvias caen los caudales en los ríos, y con esto la generación de las centrales hidroeléctricas del país caen también drásticamente.
9: Normalmente el estiaje en Ecuador suele extenderse hasta marzo del siguiente año. Pero aunque se reabra la vía legal para retomar la venta de energía, el factor climático es un desafío.
8: ¿Por qué? Debido al fenómeno pues tan anunciado del Niño Terrible, que en Colombia también amenaza con causar sequías, que mermaría también su producción hidroeléctrica.
9: Alejandro Castañeda, presidente ejecutivo de la Asociación Nacional de Empresas Generadoras de Colombia, explicó que si se reabre la venta, Colombia podría vender energía en este mes y hasta octubre, pero no sé qué pueda pasar en noviembre.
8: Así es, pues, esto debido pues a lo que se ha anunciado, el fenómeno del Niño. Ese país también pues espera una fuerte sequía que afectaría pues sobre todo el primer trimestre del 2027, por lo que pues desde noviembre tendrían que tomar medidas para asegurar la provisión de electricidad para sus ciudadanos.
9: Hay que indicar que el pasado 10 de junio Blum también dijo que está por abrirse el uso del oleoducto para el transporte de petróleo colombiano, que también se había paralizado en medio de la guerra comercial.
8: Estamos trazando la hoja de ruta, viendo la reconfiguración de tarifas y la firma de un par de contratos que Petroecuador tiene que ejecutar para reiniciar el transporte.
9: Gobierno de Colombia propone reanudar venta de electricidad a Ecuador tras 5 meses de suspensión.
8: 18 horas 45 minutos. Rapidito, antes de la pausa, saluditos a quienes están reportando sintonía a esta hora en este espacio informativo. Así es, por acá pues ya está reportando sintonía nuestro compañero licenciado Byron Torres Moreira. Así es, fiel oyente también por acá reportando sintonía a esta hora en este espacio informativo. Saludos enviamos también por acá, pues, a ver quiénes están en nuestra red social en Facebook también reportando sintonía. ¿Cómo crece la gran audiencia de Radio Son Onda en redes sociales? Saludos también para el abogado Alex Palma Robles, que está reportando sintonía, fiel oyente de la 99.7 Radio Son Onda. Así es, atentos como siempre. Por acá, pues, vamos a ver esa gran audiencia. Ve usted, Ramón Darío Cedeño, también desde el sitio Las Guaijas, Franklin Piloso, Rolando Allende Pita, Carla González, John Marín, Jacinto Bernal, Huguito Piloso, don Hugo Piloso, pues, desde Cárcel Fronterizo, en el Cantón Montecristi. Saludos para toda esa gran audiencia. Laura Mac Wellington, también reportando sintonía. Tenemos una pausa comercial. Ya retornamos aquí en Son Onda con más noticias.
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4: 18:49, continuamos con más noticias preparadas por nuestra sala de redacción. Que los trabajos del megahidro avanzan a buen ritmo. En año 3 meses desde que se inició la obra, en 4 grupos se ha estado ejecutando la misma, y el quinto pues ya se está iniciando con más de 50 calles intervenidas. Nos detalla Fabricio Alcíbar, director de la unidad ejecutora de la zona norte del plan megahidro. Escuchen.
5: Venimos impulsando con el señor alcalde, licenciado Magíster Javier Picay Salvatierra, pues hemos hecho una planificación estratégica para poder llegar al día de hoy como estamos, ¿no? Nosotros recordarle que iniciamos el 12 de marzo del año pasado con la primera piedra del proyecto Megahidro. Actualmente, el 12 de marzo de este año, cumplimos recién un año, pues tenemos ya un poquito más de un año en ejecuciones reales de los grupos de contratación. Efectivamente, como usted lo menciona, el grupo número 1 lleva cerca ya del 75% de avance de manera general, de manera global. Estamos trabajando en las estaciones de bombeo de aguas servidas ya. Ya los colectores fueron instalados, fueron ya colocados en todas las vías en el sector Fortaleza, en el sector Miraflores, en el sector El Bambi y demás sectores, ¿no? Donde se intervino el grupo número 1. Estamos ya, en este caso, perfeccionando las estaciones de bombeo. Ya llegaron las bombas están acá ya en bodega. Estamos haciendo toda la instalación metalmecánica para poder instalar las bombas. Y ya haciendo los acoples finales, las pruebas de tubería de líneas de impulsión si ya se hicieron, fueron satisfactorias, y estamos ya justamente en la recta final para poder cerrar el grupo número 1. También estamos ya instalando las nuevas bombas de la planta, en la planta de tratamiento de aguas residuales, en la PETAR, la laguna de oxidación actual de Puerto Viejo, que eso va a repotenciar justamente el sistema de bombeo de aguas servidas que tiene el cantón de Puerto Viejo. El grupo número 2 lleva ya el 60% de avance. Estamos ya, el señor alcalde hace poco tiempo dio por oficial el inicio de las 50 calles de parte del megahidro. El grupo número 2 tiene 47 calles, el grupo número 4 tiene 2 calles más, el grupo número 5 tiene 5 calles más. Entonces, más de 50 calles vamos a intervenir y ya le dimos inicio. Actualmente estamos trabajando en varios frentes de obra, tenemos una programación aprobada por nuestro alcalde.
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4: Bien, escuchamos la intervención de Fabricio Alcíbar, director de la unidad ejecutora de la zona norte del plan Megahidro. 18:51. A continuación vamos con más información desde exteriores con nuestro compañero
6: Diego Francisco Espinosa Mantuano. ¿Qué tal? Muy buenas noches, le escuchamos. 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
7: La Fuerza Informativa de Manabí, gracias, estimados compañeros amables oyentes, de la 99.7. Estamos listos y preparados para entregar información. El día de hoy hemos mantenido un importante diálogo con el amigo Marcelo Iglesias, quien es gerente de la Federación de Transportistas Urbanos de la ciudad de Manta, FETUN, quien destacó que el incremento del pasaje sería de 40 a 50 centavos temporal para dicho sector. Mayores detalles en la siguiente nota informativa. Escuchemos.
8: Bien, estamos ahora con expectativa de que pueda ser publicado en el registro oficial, según los asesores de la autoridad competente, para que el pasaje tenga el efecto de lo que se había consensuado previamente, y esto es de 40 a 50 centavos. Estamos de acuerdo en el proceso que hubo de socialización, en el proceso que hubo de consensos para poder incrementar la tarifa, pero en realidad nosotros estamos apelando a que la parte técnica del municipio revise todo el estudio en donde se evidencia que la tarifa no es 50 centavos. La tarifa en punto de equilibrio con un valor del diésel a 2.96 estaba arrojando 68 centavos y en la tarifa técnica, que es lo que en el estudio se determina a través del acuerdo ministerial 067 de la ANT, arroja 79 centavos. Por lo tanto, nosotros vemos un avance en este aspecto y creemos que en el transcurso de 6 meses, como así lo han determinado, revisen ellos y técnicamente puedan ellos determinar la tarifa real que corresponde al transporte. De la tarifa real, ellos sabrán si es que socialmente conviene dejarla en 50 centavos y a su vez compensar lo que falta para llegar a la tarifa técnica que lo determina el estudio. No habría un incremento mensual. La ley dice que la ley de tránsito actual, que va a ser reformada, pero actualmente la tarifa dice que cada 2 años tienen que revisarse. Sin embargo, en el informe jurídico legal están dejando abierta la posibilidad de que esta alza de tarifa es una alza preliminar que va, toda vez que se compruebe, pues arrojará la definitiva dentro de los próximos 6 meses. Y nos preocupa que luego de estos 6 meses el combustible siga en incremento, porque se sabe que ahora el galón del diésel a nivel internacional está sobre los $5. Entonces nos preocupa porque nosotros estamos tomando en consideración el impacto a un diésel de 2.96. Ahora ya estamos en 3.25 y se espera que llegue a 3.50 en los próximos 20 días. Entonces eso es preocupante para nosotros. En definitiva, estos 6 meses van a servir para ver el progreso del costo del diésel. Lo que han hecho los concejales y a través de su alcaldesa es justamente evitar la paralización, porque hemos perdido mucho dinero en estos 5 semanas y ya el transportista no puede más. Por lo tanto...
7: Muy bien, ahí es parte del diálogo que hemos mantenido con el amigo Marcelo Iglesias, quien es gerente de la Federación de Transportistas Urbanos de la ciudad de Manta, Fetún, quien destacó que el incremento del pasaje sería de 40 a 50 centavos. Esto representaría un alivio temporal para dicho sector. También mencionó que los estudios técnicos reflejan una tarifa superior debido al constante aumento del precio del diésel y también de los costos operativos del transporte urbano en la ciudad de Manta. Con este aporte informativo, retornamos a Estudios Centrales para que ustedes continúen con más información al estilo de Sonoonda Noticias.
4: La Fuerza Informativa de Manabí, gracias a Diego Francisco Espinosa por el aporte informativo. 18:55, continúan las noticias aquí en Radio Sonoonda. La dirigencia, en nombre de la ciudadanía, esto en la ciudad de La Forestal, agradecen por el Centro de Salud Integral que la Prefectura de Manabí inauguró pues hace una semana. En estos días, de más de 400 personas ya se han pues resultado favorecidas con atenciones y asistencia médica y medicina. Mayores detalles nos entrega el ingeniero Jimmy Quiroz, presidente del sector.
9: Haciendo un poquito de historia, la parroquia 11 de marzo no tiene un subcentro de salud. Hemos hecho las gestiones ante el Ministerio de Salud Pública, pero ha sido imposible. Pero nunca hemos desmayado como Consejo Barrial y buscábamos alternativas con brigadas médicas, que no era lo suficiente, ¿no? Porque no venían todos los días y en horarios pues, que las personas quizás no podían asistir. El señor prefecto acogió la idea de poner un centro de salud integral en el sector con especialidades médicas, incluso con la entrega de medicinas gratis y de lentes gratis para aquellas personas que lo necesiten. Hoy por hoy, en una semana, más de casi aproximadamente 400 pacientes, es formidable, es increíble, porque no tenemos la necesidad de separar un turno por medio de un sistema que es engorroso y que incluso a la parte de nosotros, los que vivimos en la zona norte, nos transfieren a Colón, a Picuazá, a otros lados, teniendo cerca otro subcentro. Y yo digo... le digo al Ministerio de Salud Pública por este medio, la parroquia 18 de octubre tiene 3 subcentros y tiene 2 subcentros en menos de, digamos, en una cuadra. ¿Por qué no pensar en la zona norte con un subcentro de salud?
10: ¿Se ha hecho las gestiones ustedes ya?
9: Se han hecho las gestiones, se ha hablado con territorial, con el Ministerio de Salud Pública, pero ha sido muy difícil, de verdad.
11: ¿Cuál es la traba que ellos tienen? 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
4: Bien, escuchamos la intervención del ingeniero Jimmy Quiroz, presidente pues del sector del Parque Forestal. Ahí estaba la información, 18:57. Continuamos con más noticias. Un médico más ha sido incorporado al servicio del dispensario médico en el Florón, dando cumplimiento así pues el Ministerio de Salud por la cantidad poblacional de este populoso sector de la capital manabita. Pero existen inconvenientes en la falta de medicina como la insulina y la losartán, 2 medicamentos de mucha demanda y que siempre faltan, es lo que nos manifiesta en la siguiente Finalmente entrevista a Jairo Alcíbar, dirigente del sector.
10: Gracias a Dios se nos ha recompensado, podríamos decir, con un médico, ya que veníamos reclamando de acuerdo a la densidad poblacional que tiene nuestro sector, y nos han ayudado en ese sentido, digo yo, nos han ayudado, aunque es obligación por parte del ministerio de cumplir con estos requerimientos. Nosotros, gracias a Dios, no tenemos las dificultades en ese sentido. El cumplimiento de los médicos en cuanto a su horario, y tampoco, por ejemplo, a veces lo que sí sucede es que también se dan o los permisos por enfermedades, o también se dan que cogen las vacaciones, que ese sí nos crea alguna dificultad, pero de ahí, en la presencia de ellos, no tenemos ningún inconveniente. Y en lo otro que sí tenemos inconveniente es la no llegada de la medicina, principalmente la losartán y la insulina lenta, que es una necesidad urgente de las personas, principalmente las que no tienen, señor periodista, la posibilidad de adquirir este medicamento.
2: Por lo Sononda.
4: Bien, escuchamos al señor Jairo Alcíbar, dirigente del sector de El Florón, pues reclamando por atención, principalmente las medicinas, reclaman pues la losartán y la insulina lenta, porque la rápida, pues bueno, esa sí hay, pero la lenta, que justamente es para tratamientos ya de pacientes con la enfermedad, pues de manera permanente y de pronto algo crónica, es lo que no hay en este centro asistencial en El Florón, acá populoso sector de la capital manabí.
6: Antes de despedirnos, permítame enviar cordiales saludos a Eric Farfán, a toda su familia que están reportando sintonía en las Guayas del Cantón Santa Ana, don Frobe Cedeño.
4: Don Frobe Cedeño Medranda también, a toda su familia, pues doña Pilar Saltos de Cedeño, Gabriela Cedeño Saltos, a todos quienes pues se integran la familia Medranda Cedeño, precisamente allá en el sitio de las Guayas, que todos los días nos